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2: Que haya ningún ser humano a quien no le guste recibir regalos. Y aunque a veces los regalos pudiera ser que no sean de nuestro total agrado, por lo general los regalos son una demostración del amor que nos tiene la persona que nos hace el regalo. Y mientras más práctico y útil es el regalo, mayor es la satisfacción con que lo recibimos. Pero, ¿de qué sirve un regalo si es que nunca abrimos el paquete y ni siquiera sabemos su contenido? No sirve de nada, aunque la envoltura sea muy hermosa. Estamos estudiando el tema, ¿cómo descubrir su don espiritual? Porque usted debe descubrirlo para desarrollarlo y ponerlo en práctica. Su don espiritual es un regalo extraordinario de Dios para usted, pero no servirá de nada si es que lo mantiene guardado y sin uso.
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2: Una vez más, me es muy grato el saludarle y extenderle una sincera bienvenida a nuestro programa El Amor Que Vale. ¿Sabe? Estuve pensando acerca de los nombres de Dios. Jehová Shammah significa el Dios que está aquí. Jesús dijo, porque donde están dos o tres congregados en mi nombre, allí estoy yo en medio de ellos. Gracias a Dios por eso. Jesús está con nosotros. Jehová Shammah está aquí, más cercano que la persona que puede estar junto a usted. Por favor, abra la palabra de Dios en Romanos capítulo 12. Hoy estudiaremos acerca de los dones espirituales. Romanos 12, versículo 6. De manera que teniendo diferentes dones, él está hablando acerca de los diferentes dones. Usted tiene un don, yo tengo otro. Tenemos dones diferentes. Nadie tiene todos los dones. Todos tenemos por lo menos un don. Usted es un hijo dotado. Un don espiritual no es un talento natural, pues un don es una habilidad sobrenatural. Puede ir entrelazado con un talento natural, pero va más allá. No es natural, es sobrenatural. Es un don de gracia. La palabra griega para gracia es caris. Por ello lo llamamos un don carismático. Usted es un hijo dotado y quizás se sienta indigno. Tal vez diga, no soy dotado, pastor. Solo soy un humilde obrero. Ni siquiera soy digno de dirigir en oración silenciosa en el departamento de niños. Mi amigo, usted es un hijo dotado. Alejandro Magno, el gran general conquistador, una vez dio una preciosa e invalorable copa de oro a un humilde sirviente. Cuando el sirviente vio el regalo, exclamó, «¡Oh, no, no, no! Eso es demasiado para que yo lo reciba». Y Alejandro se irguió y dijo, pero no es demasiado para mí el darlo. Dios es el que da el don. Por eso, no se acerque con una humildad falsa diciendo que usted no tiene ningún don particular. En los tribunales de Cristo, usted dará cuentas de lo que hizo con su don espiritual y su mayordomía de ese don espiritual. Así que usted necesita descubrir su don espiritual y hoy vamos a estar hablando acerca de cómo descubrir su don. Veamos en primer lugar la presentación de sacrificio. Todo empieza con la presentación de un sacrificio. Por favor, mire Romanos 12, versículo 1. Así que, hermanos, os ruego por las misericordias de Dios que presentéis vuestros cuerpos en sacrificio vivo, santo, agradable a Dios, que es vuestro culto racional. Subraye las palabras presentéis y sacrificio, y entonces entenderá por qué hablo de la presentación de un sacrificio. Pablo escribió bajo la inspiración divina y empieza diciendo, «Os ruego». ¿Usted sabe lo que significa rogarle a alguien? Significa suplicarle. Y puesto que Pablo escribió por Dios mismo, casi es como si Dios estuviera de rodillas delante de nosotros rogándonos. Esta es la oración de Dios hacia nosotros. Cuando oramos a Dios y le decimos, Señor, te ruego, Señor, por favor, bien, si no oímos la oración de Dios hacia nosotros, ¿por qué Dios debe oír nuestra oración a Él? Nuestro Señor está diciendo, os ruego que presentéis vuestros cuerpos en sacrificio vivo. ¿Por qué? En base a las misericordias de Dios. Él es bueno siempre, ¿verdad? Oh, gracias a Dios por sus misericordias. Cuando éramos rebeldes y estábamos bajo maldición e íbamos rumbo al infierno, cuando estábamos en oscuridad y no entendíamos, Él por su misericordia nos buscó, nos salvó, nos guarda, nos satisface, somos suyos, nos compró con su sangre. Escúcheme cuidadosamente. La consagración no es dar a Dios algo. La consagración es quitar sus manos de lo que ya le pertenece a Dios. Usted no es su dueño, usted sencillamente quita sus manos de este. Usted no puede decir, es mi vida, no lo es. Usted no es su dueño, fue comprado con un precio y debemos ser un sacrificio vivo. ¿Qué significa que debemos ser un sacrificio vivo? Permítame decirle lo que significa. En primer lugar, va a ser diferente a cualquier sacrificio animal del Antiguo Testamento, porque ningún sacrificio animal fue voluntario. Usted se ofrece, se presenta. ¿Lo ha hecho alguna vez? Simplemente ha dicho, heme aquí, Señor, me presento a ti, soy un voluntario. Todo lo que tengo es tuyo. Wilbur Chapman fue un gran evangelista. Y él le preguntó al general Wood, el fundador del Ejército de Salvación. General, ¿cuál es el secreto de su vida? ¿Por qué Dios lo ha usado tanto? El general Booth pasó su mano por sus blancos cabellos, pensó por un momento y luego contestó, Dios tiene todo de mí. Ha habido hombres más inteligentes, enormes oportunidades, pero yo desde el día que tuve la visión de lo que Dios podía hacer por la pobre y antigua ciudad de Londres, determiné en mi mente que Dios poseería todo de mí, de William Booth. Permítame preguntarle, ¿alguna vez le ha dicho eso a Dios? Dios, aquí estoy. Puedes tener todo lo que soy. Me presento voluntariamente como un sacrificio, sabiendo que eso significa que soy desechable. Todos mis planes y metas, así como las llamadas posesiones, los sacrifico, Señor, a tu sangre. ¿Esto no le parece extraño a usted? Bueno, lo es para la gente moderna. Queremos tomar nuestro cristianismo y fijarlo a nuestra vida regular. Queremos defender nuestra vida, nuestros derechos. Permítame decirle lo que le sucedía a un sacrificio en el Antiguo Testamento. Era degollado. Por lo tanto, no más planes propios. Se lo ponía en el altar, y toda vez que era un sacrificio de sangre, había la tendencia de que el sacrificio se resbalara del altar, por lo que usaban dos ganchos llamados ganchos de carne. ¿Sabe usted qué es lo que le sujeta al altar? ¿Tiene usted la tendencia de resbalarse del altar? Bueno, yo la tengo. Hay dos ganchos que lo mantendrán en el altar: disciplina y devoción. Y para pertenecer al Señor Jesucristo, eso es lo que debe hacer, presentarse como sacrificio vivo. Pero la mayoría de nosotros no queremos usar esos ganchos, disciplina y devoción, que nos mantendrán en el altar del sacrificio. ¿Sabe lo que el creyente promedio dirá al respecto? Yo no quiero estar obligado a nada. Me uniría a la iglesia, pero no quiero estar obligado a nada. Puedo prometer una ofrenda de amor, pero no quiero estar obligado. Quiero ser libre. No, mi amigo. Esto no es un sacrificio. ¿Y qué es lo que le pasaba al sacrificio en el Antiguo Testamento? Era consumido, era quemado. Sabía que usted nunca adorará a Dios verdaderamente hasta que sea consumido. ¿Alguna vez ha sido consumido por el fuego santo de Dios? Eso es lo que Pablo está diciendo. Pero algunos de ustedes objetarán diciendo: un momento, pastor, por favor. Yo no quiero hacer todo eso. Solo quiero que me diga cuál es mi maravilloso don espiritual. Bueno, Pablo se lo va a decir. Pero verá, mi amigo, primero debe haber una presentación sacrificial, o sea, la presentación de usted mismo. Usted dice: pastor Rogers, si yo hiciera eso, ¿quién sabe lo que Dios quisiera que yo haga? Suponga que usted tiene un hijo, jovencito. Y suponga que un día su joven hijo viene y le dice: papá, he estado pensando, tú eres tan sabio, amoroso y bondadoso, y tienes tanta experiencia. Por eso, me parece que lo mejor que puedo hacer es pedirte consejo. Y lo que tú me digas que debo hacer, eso es lo que haré. Y lo haré de todo corazón. Dime qué quieres que haga, dónde quieres que vaya, qué deseas que estudie, quiénes quieres que sean mis amigos. Lo que me digas, lo haré. Y usted piensa: mi hijo debe tener calentura. Pero suponga que en verdad quiere hacer lo que usted le pide. Así que usted va donde su esposa y le dice: parece que a nuestro hijo lo tenemos en las manos. Él se va a arrepentir de haberme dicho que hará cualquier cosa que yo le pida. ¿Procedería usted así? Creo que no. Lo más probable es que, si usted estuvo pensando en regalarle un carrito, aunque sea usado, lo que su hijo le manifestó inclinará un poco más aceleradamente la balanza. ¿No le parece? Es la manera que él tiene de decirle: papá, yo sé que me amas. Usted se presenta a sí mismo como sacrificio vivo y comprobará cuál sea la buena voluntad de Dios, agradable y perfecta. No tenga miedo de entregarse a Él, ni de decir: heme aquí, Señor, me entrego totalmente a Ti. Ese es el primer principio, la presentación de un sacrificio. El segundo principio es: habrá una transformación espiritual. Después de la presentación, viene la transformación. Mire, por favor, el versículo 2. No os conforméis, es decir, no se dejen amoldar a este siglo, sino transformaos por medio de la renovación de vuestro entendimiento, para que comprobéis cuál sea la buena voluntad de Dios, agradable y perfecta. Una transformación. La palabra transformación aquí es una traducción de la palabra griega metamorfo. ¿Qué palabra le recuerda? Metamorfosis. Y esta es la transformación. Usted pasará por una metamorfosis. Como una oruga entra en un capullo y pasa por una metamorfosis, y ese feo gusano que entra en ese capullo sale como hermosa y gloriosa mariposa. ¿Por qué? Porque ha pasado por una metamorfosis que literalmente significa un cambio de forma. Y cuando usted se presenta de esa manera a Dios, amigo, usted va a tener una metamorfosis. La palabra describe literalmente lo que pasa cuando la naturaleza interna sale a la superficie. ¿Cuál es la naturaleza interna de esa oruga? Es una mariposa. ¿Sabía que esta es la palabra que se usó cuando Jesús fue transformado en el monte de la Transfiguración? ¿Recuerda la historia? Él subió a esa montaña con Pedro, Santiago y Juan, y allí la Biblia dice que él fue transformado, transfigurado. Es exactamente la misma palabra que se usa aquí. Por ello, se le llama el monte de la Transfiguración. Jesús pasó por una metamorfosis. ¿Recuerda lo que dije? ¿Qué es una metamorfosis? Es cuando la naturaleza interna sale a la superficie. ¿Cuál es la naturaleza interna de Jesús? Gloria. Cuando él pasó la metamorfosis, su gloria salió a la superficie. Su rostro resplandecía como el sol de mediodía. Su vestidura era blanca como la nieve. El fulgor del Señor Jesucristo estaba allí siempre, pero lo que estaba en la naturaleza interna pasó por una metamorfosis. Y la naturaleza interna salió a la superficie como la naturaleza interna de una oruga, una mariposa. La naturaleza interna de Jesús es gloria. Una pregunta. ¿Cuál es su naturaleza interna si es salvo? Jesús. Jesús. Él es su naturaleza interna. Y cuando usted se presenta a Él como un sacrificio vivo, una transformación espiritual toma lugar. El Jesús que es residente en usted se convierte en el Jesús presidente en usted. El Jesús escondido en usted es el Jesús revelado en usted. Y hay un cambio divino y usted no es moldeado por este mundo. Y este mundo que camuflaría, borraría y escondería su naturaleza interna, esos grilletes se rompen y Jesucristo sale de usted. Y usted tiene un cambio divino que le da la mente de Cristo, se renueva en el espíritu de su mente. Usted nunca entenderá realmente su don espiritual sin la mente de Cristo, sin una mente renovada. Y si usted está intentando descubrir su don espiritual sin presentarse voluntariamente como sacrificio, con razón que no sabe cuál es su don espiritual. ¿Sabe por qué usted no sabe cuál es su don espiritual? Porque su mente no está renovada. Pero cuando usted se presenta a Él como un sacrificio, habrá una transformación espiritual y usted comprobará cuál sea la buena voluntad de Dios, agradable y perfecta. No le tema a la voluntad de Dios. Ese es el lugar más alto, más feliz y más santo para usted. El tercer principio es, habrá tiempo para una sobria consideración. Leamos Romanos 12:3. Digo, pues, por la gracia que me es dada. Recuerda lo que es la palabra gracia. Es caris. El apóstol está diciendo, por el carisma que he recibido, a cada cual que está entre vosotros, que no tenga más alto concepto de sí que el que debe tener. Subraye la palabra tener. Sino que piense de sí con cordura, conforme a la medida de fe que Dios repartió a cada uno. Note el énfasis de Pablo en las palabras tener y pensar. No estamos hablando de que Él, Jesús, va a renovar nuestra mente. Bien. ¿Qué es lo que usted haría con una mente renovada? Puedo sugerirle que piense. Tal vez algunos de ustedes crean que es erróneo el pensar. Piensa que cuando usted se volvió un creyente, puso su mente en neutro y que debe vivir solo con estremecimientos espirituales. ¡No! Dios renueva su mente para que usted pueda pensar con esa mente renovada. Hablamos de descubrir su don espiritual y usted debe pensar. Ahora, ¿cómo o qué piensa de usted mismo? Quiero que haga un inventario de usted mismo. Olvídese por un momento de mí y solo piense en usted. ¿Cómo debe pensar? Bueno, miremos la respuesta en el versículo 3. que no tenga más alto concepto de sí que el que debe tener. Eso, mi amigo, en simple español quiere decir que no debe presumir de tener un don espiritual que no lo tiene. Escuchamos a algunas personas decir, oh, usted puede hacer cualquier cosa que piensa que puede alcanzar. Hay una palabra muy castiza para describir eso. Tonterías. Eso es pura necedad. Les dicen a los jóvenes, cualquier cosa que quieran hacer, la pueden hacer. Muy bien. Veamos quién puede tomar el lugar de Michael Jordan, el más grande atleta que ha existido en el básquetbol. ¿Quién puede rivalizar con él solo pensándolo? No. Usted no podrá hacerlo porque no tiene ni la habilidad ni la contextura física para hacerlo. Michael Jordan nació para jugar básquetbol. Pero así como él tiene talento natural y habilidad física para el juego, usted tiene talentos y habilidades sobrenaturales. Pero lo que necesita hacer es no pensar acerca de usted mismo con un más alto concepto del que debe tener. No hay que tener una falsa humildad. Miremos nuevamente Romanos 12:3. Que no tenga más alto concepto de sí que el que debe tener, sino que piense de sí con cordura. La palabra cordura es una palabra interesante. Proviene de dos palabras griegas que significan ahorro y mente. Pensar con cordura. Decir, soy lo que soy por la gracia de Dios. Así que no vaya por ahí diciendo que usted no tiene ningún don espiritual. Eso no es más que una falsa humildad. Y una falsa humildad es tan mala como el pecado de la exageración. El decir que usted tiene un don espiritual no es malo, pero el decir que no lo tiene es rebelión. Tiene que pensar con cordura, o sea, tiene que pensar honestamente acerca de lo que tiene. El negar el regalo de la gracia no es humildad, es incredulidad y rebelión. Pensar de nosotros mismos con cordura, sin pecaminosa exageración ni falsa humildad. Mírese usted mismo. Haga un inventario de usted mismo. Pero, pastor, eso suena complicado. ¿Podría ayudarme un poquito? Deme alguna guía de cómo pensar. Bien, en el próximo programa de esta serie le daré a conocer varios principios que le ayudarán mucho en este asunto de descubrir su don o dones espirituales. Antes de finalizar, quiero decirle que si usted hizo un inventario honesto de usted mismo, seguramente descubrió no solo que no está utilizando sus dones, sino que no tiene una relación personal con el dador de sus dones. Y para activar esos dones espirituales, usted necesita estar conectado a la fuente de poder. Si ese es su deseo, le invito a orar de la siguiente manera. Amado Dios, sé que he estado viviendo una religiosidad que no ha cambiado mi manera negativa de vivir. Me reconozco pecador delante de ti y vengo a implorar tu misericordia, tu perdón, tu gracia. Señor Jesús, gracias por pagar la deuda de mi pecado con tu propia vida en la cruz del Calvario. Gracias por amarme de tal manera. Este mismo momento por fe te recibo en mi corazón como mi Salvador y Señor. Ten la bondad de hacerme un instrumento útil en tus manos. Y utiliza mi vida y los dones que me has dado para honra y gloria de tu nombre. Lo pido en tu nombre. Amén. Amiga, amigo, si usted oró de esa manera con profunda convicción, Dios ya le perdonó sus pecados y Jesús es ya su Salvador y Señor. Nos gustaría que nos haga conocer su decisión por Cristo porque queremos gozarnos espiritualmente con usted y también anhelamos el orar por usted. Escríbanos hoy mismo.
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De nosotros en este momento y cantamos otra alabanza más, la zarza, la muerte, ¿qué sería de nosotros en este momento? Y cantamos otra alabanza más, la zarza. Imagínese una zarza tan insignificante en las manos de Dios, todo lo que fue. Y cada uno de nosotros éramos esa zarza que no valíamos nada para la gente, que no servíamos para nada, pero para Dios todos somos importantes. ¿Cuánto lo creemos, hermano? Cada uno de nosotros es importante para Dios. Aleluya. Que nadie le diga

0: Espíritu Santo, por esa bendición que nos das cada día. Sigámonos gozando, hermanos, esta noche. No dudamos que el poder de Dios y su presencia está aquí.
1: Gloria a Dios. Bien, hermanos, denle un fuerte aplauso al Señor, hermano, y salude a... Salude al hermano que tiene a la par allí. Dígale, Dios te bendiga. Tenemos dos hermanas que nos visitan. Esta es Juanita Urquilla y Kellen Cruz. Dicen que los visitan de Washington. Quisiéramos ver su mano levantada. Bendito sea el Señor. Son bienvenidas en el nombre de nuestro Señor Jesucristo. Vamos a invitar al hermano César, ya creo que está acá. Él va a quedar con el tiempo de alabanza. Las hermanas Ujieres, por favor, pasen a repartir los sobres para ofrendas especiales y para sus diezmos. Y el hermano va a quedar con nosotros.
2: Buenos días. Aleluya. Dios les bendiga a todos. Qué bonitas alabanzas se han entonado, ¿verdad? ¿Cuántos quieren continuar adorando a Dios? Quiero hacerles una pregunta. ¿Quién es la persona más importante en su vida? Debería de ser todo. Pero hablando humanamente, ¿quién es? Alguien que ustedes tenga en suma importancia, que diría, si lo invito a comer o tengo una cita con esa persona, una reunión con esa persona, ¿quién sería? ¿Por qué les pregunto esta, les hago esta pregunta? Porque si esa persona lo citara a un lugar, a una hora, y es tan importante para usted, dígase, solo imagínese que lo llame el presidente, lo llame cualquier persona de inminencia, ¿usted llegaría temprano, tarde, o lo dejaría abandonado? La alabanza que quiero entonar trata de parte de Jesús. Muchas veces nosotros nos olvidamos de lo que Jesús hizo por nosotros, el sacrificio que hizo. Y la historia que trata esta alabanza es de que hubo un momento, una reunión, que la persona invitada no llegó y al final le dejó un mensaje. Quiero que cantemos todos juntos de parte de Jesús. Me disculpa, andamos un poco mal de la garganta, pero vamos a hacerlo para la gloria de Dios. Cantamos todos juntos. Solo imagine que esta alabanza es de Dios para usted. Muchas veces nosotros le cantamos a Dios, pero esta alabanza trata de algo de Dios que quiere decirle a usted. Cantamos juntos.

Ese amor sigue siendo fiel. ¿Cuántos lo creen, hermanos? Aleluya. ¿Y sabe qué? Esta historia es de cómo Dios, siendo Dios, vino y se humilló a lo sumo a morir por nosotros. Y ahí cuenta de que al final murió, que le recordemos qué lo que fue lo que él hizo por nosotros. Pero sabemos que después de que él murió, resucitó. Y quiero que cantemos todos juntos esta alabanza que se titula Santo, Santo. Porque quiero que si se le ha olvidado el sacrificio de Jesús, esta noche se recuerde lo que él ha hecho por usted. Y que tenemos un Dios que no está crucificado aún en el madero. Él resucitó y vive por los siglos. Te adoramos, Señor.

porque si es cierto que él murió, dice la Biblia que lo bofetearon. Aleluya. Dice que para que tú y yo estuviéramos aquí adorándole, dice que él fue humillado hasta lo sumo, molido por nuestros pecados. El castigo de nuestra paz fue sobre él, y por sus llagas somos nosotros curados. Pero también dice que al tercer día

Aleluya, ¿cuántos le adoran a Él? A ti sea la gloria, Dios. Pero sabía que Él se fue, pero dejó a alguien representándolo. Y no es un hombre que esté en México, que esté en Italia, en ninguna parte. El representante de Cristo en la tierra es el Espíritu Santo. Y déjeme decirle que muchas veces nos olvidamos que Él está con nosotros. Y pedimos Jesús, Padre, pero nos olvidamos que el que está aquí, Dios está aquí a través del Espíritu Santo. Quiero que cantemos todos juntos, anhelo conocerte. Porque si usted no ha tenido una experiencia especial con Jesús, si no ha sentido su presencia, este es un momento para pedirle que quiere conocerle. Cantamos todos juntos, anhelo conocerte.

0: aleluya, la gloria sea para ti, Señor. Sigámonos gozando, hermano. Dios les bendiga.
1: Gloria a Dios. ¿Cuántos están gozando, hermanos? ¿De verdad? Gloria a Dios. Vamos a continuar con el desarrollo del culto. Son bienvenidos todos los hermanos que se han incorporado por último al culto. Son bienvenidos todos en el nombre del Señor. Si hay algún amigo, le damos la bienvenida. Y si hay otro hermano que nos visita por primera vez, también le damos la bienvenida. Invito a las hermanas sugieres que por favor pasen acá al frente. Vamos a orar por los hermanos que van a ofrendar. La iglesia se pone de pie. Vamos a orar para pedir bendición por los hermanos. Bendito sea nuestro Dios, Padre nuestro que está en el cielo. En esta noche, Dios mío, le doy gracias, Señor, por la oportunidad que me da, Dios mío, de dar de lo que usted me ha dado. Su palabra dice que de lo recibido de su mano, de esto damos este poquito. Señor, bendiga la ofrenda porque es para su obra, Padre mío. Multiplícala, Señor amado. Bendiga a todos los hermanos que van a ofrendar. Y tenga misericordia de aquel que no puede hacerlo. Porque para usted, Dios mío, es grande su poder. Bendito el Dios de amor, Dios de misericordia. Amén y amén. Pase, hermana, por favor. Gracias. Gloria a Dios. Bendito el Señor. Bien, hermano, hermano César va a continuar. Y él le va a dar el tiempo al predicador de esta noche.
0: Gracias. Aleluya. ¿Cuántos quieren continuar alabando al Señor? Ese mismo Dios que murió en la cruz lo hizo con el propósito de levantarnos. Si usted siente que está abajo por cualquier circunstancia, o algún amigo siente que está fuera de los caminos del Señor, que anhela de Él, déjeme decirle que tenemos un Dios que nos levanta. Que no importa en la situación que estemos, Él levanta al pobre del polvo, dice la Biblia. Cantamos todos juntos, tú me levantas. Aleluya. Gracias, Jesús, por todo lo que haces por nosotros. Cantamos todos juntos, tú me levantas.

más. Aleluya. Te adoramos, Señor. Cantamos una última alabanza. Póngase de pie, hermanos. Y le decimos, Espíritu Santo.

Gloria a Dios. Gloria a Dios. Gloria a Dios. ¿Cuántos sienten ese espíritu en esta noche? ¿Cuántos sienten el espíritu de Dios en esta noche? Vamos. Alabando, alabando, alabando, alabando al Cordero. Aleluya. Aleluya, aleluya, aleluya, aleluya. Eso es, alábele, alábele, alábele, alábele, alábele con libertad. Él está aquí, Él está aquí, Él está aquí, Él está aquí, Él está aquí. Vamos, dele gloria, dele gloria, dele gloria. Aleluya, aleluya, aleluya, aleluya, aleluya. Hay poder en Jesucristo. Vamos, hay poder en la sangre de Cristo. Hay poder, hay poder, hay poder en esta noche. Aleluya. Alguien tiene que decir, yo creo en Jesucristo. Alguien diga, yo creo en Jesucristo. Alguien diga, yo creo en Jesucristo. Vamos, aleluya. Cuando usted dice, yo creo en Jesucristo, el infierno tiembla. El infierno tiene que temblar, porque aquí hay una iglesia comprada con la sangre del Cordero que cree en aquel que murió, pero se levantó al tercer día. Aleluya, aleluya, aleluya, aleluya. Eso es, dele libertad, dele libertad, dele libertad al Espíritu, dele libertad al Espíritu. Un momento de libertad. Alábale, alábale, alábale, alábale, alábale. Oh, gloria, gloria, gloria, gloria, gloria, gloria, gloria, gloria, gloria, gloria, gloria, gloria. Eso es, aleluya. Hay poder en Jesucristo en esta noche. Aquí está la bendición de Jehová. Aquí está la bendición de Jehová. Vamos, alguien puede sentirla. Alguien siente la gloria de Jehová en esta noche. Alguien puede decir, yo soy libre. Alguien diga, yo soy libre, yo soy libre. Cristo me libertó, Cristo me libertó, Cristo me libertó. Ay, soja, calla, y saca. Derrama, alaba, soja, alaba. Aleluya, aleluya, aleluya. Y si hay alguna cadena por ahí, en el nombre de Jesús se cae. En el nombre de Jesús cae. En el nombre de Jesús cae. En el nombre de Jesús cae. Toda cadena, toda fuerza de las tinieblas, toda obra del enemigo, en el nombre de Jesús de Nazaret. Este lugar está lleno de la gloria de Dios. Vamos, dígale, mi vida está llena de la gloria de Dios. Mi vida está llena de la gloria de Dios. Mi vida está llena de la gloria de Dios. Aleluya. Aleluya, aleluya, aleluya, aleluya, gloria, gloria, gloria a Dios. Hay poder en Jesucristo. Eso es, dele gloria, dele gloria, dele gloria. Ahí está la bendición de Jehová. Alguien está sintiendo la gloria de Dios. Ahí está el poder de Dios. Ahí está el poder de Dios. El poder de Dios está en este lugar. Ahí está, páselo, páselo, páselo. Que tiene a su lado ahí, póngale la mano. Vamos orando, orando los unos por los otros ahí. Aleluya, ore, ore, ore, ore los unos por los otros. Bendiga al hermano. Bendiga a la hermana, ahí la bendición de Jehová, ahí está la bendición de Jehová. Yo bendigo a mi hermano, yo lo bendigo a mi hermana, en el nombre de Jesús. Bendice la Padre, en el nombre de Jesús. Bendícelo, Señor. Toda atadura del diablo que quiera ponerse contra él, que él pueda ponerse contra ella, ahora es libre, ahora es libre, libre, libre, libre, libre. Aleluya. Soco y Samaya Kaya y sacanda rama lava, alaba, lava, lava, lava, lava, lava, lava. Aleluya, aleluya. Ahí está la bendición de Jehová. Vamos, reciba sanidad. Si usted viene enfermo, reciba la sanidad ahora. En el nombre de Jesús, en el nombre de Jesús, en el nombre de Jesús. Recibe el poder de Dios. Reciba la bendición de Jehová. Aleluya, aleluya, aleluya. Vamos, el que pide, recibe. El que pide, recibe. El que busca, haya. El que llama, se le abre. Alabanza, alabanza, alabanza, alabanza. Aleluya, aleluya, aleluya. Vamos, dale un aplauso al Señor. Vamos, dale palma, dale palma, dale palma. Dásela fuerte. A su nombre. Ahora dile, Señor, Señor, habla mi vida esta noche. Dile, yo quiero tu palabra, Señor. Yo no quiero palabra de hombre. Yo quiero tu palabra, Señor. Oh Dios Santo, usa mis labios para proclamar tu palabra en esta noche. A los que están en la radio, Señor, a los que lo ven por la transmisión, a los que están ahí en la televisión, en las redes sociales, Señor, habla, Señor, a tu pueblo, a tu iglesia, en el nombre de Jesús. Y la iglesia dice, amén. ¿Cuántos están contentos en esta noche? Vamos, denle un aplauso al Señor, los contentos, nada más. Amén. Ya saludó al que tiene a su lado ahí, dele la mano, por favor. Gloria a Dios. Bienvenidos todos a la casa del Señor.
Bienvenidos todos, amigos, hermanos. Gloria a Dios. Dios bendiga a las hermanas que andan de Washington, me dijeron por ahí. Por allá están, ¿verdad? Dios les bendiga. ¿Cómo les decimos, hermano? Bienvenidas. Gloria a Dios. Bien, vamos a la palabra del Señor. También extendemos un saludo a nuestro pastor, ¿verdad? Y a la hermana Pasita. ¿Cuánto le dan saludos desde aquí? Vamos. Mándale saludo a nuestro pastor, a la hermana Pasita y al hermano Vidalito que nos están viendo. Gloria a Dios. Vamos a Hebreos capítulo 9, 27 y 28. Gloria a Dios. No pierde el gozo, mi hermano. No se me vaya a asustar esta noche. Amén, hermano. Hebreos 9, 27 y 28. Voy a leer en el nombre del Padre, del Hijo y del Espíritu Santo. Y de la manera que está establecido para los hombres que mueran una sola vez, y después de esto el juicio. Así también Cristo fue ofrecido una sola vez para llevar los pecados de muchos, y aparecerá por segunda vez, sin relación con el pecado, para salvar a los que le esperan. ¿Cuántos le esperan en esta noche? Diga gloria a Dios y se sienta. El infierno y el cielo es real. Dígale que está a su lado, el infierno y el cielo es real. Amén. Hermanos, la vida avanza con certeza que nadie puede evitar. La vida está avanzando, los años pasan, las horas, los minutos, los calendarios vienen y van. Ahora iniciamos el año, lo estamos terminando ya. Y la Biblia enseña que después de la muerte, óigame bien, no hay incertidumbre alguna. La Biblia es clara y es inevitable lo que viene para el hombre. No hay incertidumbre, sino una realidad definida por Dios. Porque Dios definió esto, que existe un cielo, pero que también existe un infierno. Amén. No hay intermedio. Aquí no hay una pausa entre la muerte y la condenación, o la muerte y la salvación. No existe un lugar intermedio, no existe un lugar de descanso, no existe, óigame bien, un purgatorio, no existe la teoría de la aniquilación del alma, no existe el limbo, no existe nada de esto. La Biblia habla de un cielo y de un infierno. Amén, hermanos. Cada ser humano tendrá un destino eterno, óigame bien. Y ese destino no se decide al azar. Esto no se trata de suerte. Esto no se trata de a ver qué me queda, a ver qué me pasa, a ver a dónde voy. No, aquí no se trata de suerte, y el destino del hombre no está al azar. Esto se trata de la decisión que el hombre haya tomado en vida. Eso se trata que si nosotros en realidad nos entregamos a Cristo, hay un cielo que nos espera. Alabado sea el que vive para siempre. Pero si hemos jugado al evangélico, si no hemos decidido todavía entregarnos por completo, entonces hay un lugar de tormento que nadie quiere ir, ¿verdad? Amén. Ahora, Jesús habló claramente de estas dos realidades. Escuche bien esto. Él habló claramente mostrando que el cielo es una promesa para los que creen en su nombre, para los que le han recibido, para los que no se avergüenzan del evangelio. El cielo está disponible y hay un lugar grande para nosotros. Ahí cabemos todos. Amén, hermano. También fue claro y definido cuando habló del infierno. También habló claramente de ese lugar que debemos a toda costa evitar. El infierno es una realidad que Dios nos advierte. Esta noche, al hablar del cielo y del infierno, no quiero, óigame bien, producir miedo alguno, sino despertar nuestra conciencia, hermanos. Porque estos temas ya no se están predicando en la mega iglesia. Ya no se habla de un cielo y de un infierno. Ya no se habla, porque todo es gloria, porque todo es bendición, porque todo es prosperidad, porque todo es gozo, porque todo es libertad y libertinaje. Pero no, la Biblia nos habla claramente, óigame bien, que nos hemos acostumbrado tanto a vivir temporalmente que hemos olvidado lo eterno. ¿Sabe cómo está la iglesia ahora? Acostumbrada a vivir temporalmente.
Luchamos el día a día, ¿no es cierto? Peleamos por el día a día, por la ganancia, por la venta, por el cliente, por el salario, por el día de trabajo, y estamos tan entretenidos en lo temporal y el estrés, la carga y las deudas y todo lo que viene con ello, que resulta, hermano, que a veces se nos olvida que hay un lugar especial que el Señor fue a preparar y que viene otra vez por su iglesia. Se nos olvida muchas veces que allá arriba tenemos casa en los cielos. Se nos olvida a veces que allá arriba tenemos una cuenta, aleluya, que tenemos que tener actualizada. ¿Cuántos alaban a Dios en esta noche? Hay un cielo para ti, pero también hay un infierno. Amén. Mire, nos preocupamos por tener una buena casa, ¿no es cierto? Que mire, no pensamos dónde vivir eternamente. Ahí estamos dándole a la casa. Ahí estamos metiéndole a la casa. Ahí estamos tirando la casa y volviéndola a construir. Y le hacemos aquí, le hacemos allá. Y nunca estamos a gusto con esa casa. Pero se nos olvida que allá arriba tenemos una casa también. Amén. Ahora, estamos tan, hermano, también preocupados por tener una cuenta de ahorro para que esos números, para que el saldo crezca, ¿verdad? Pero en lugar de crecer, va rojo ese saldo, hermano. En vez de ir para arriba, va para abajo. Pero ya estamos viendo la cuenta todos los días para ver si le aparece más. Óigame, pero nadie está poniéndose, óigame bien, no pensamos en nuestra cuenta delante de Dios. Y esa es la cuenta que sí debemos de pensar todos los días. ¿Cómo está mi cuenta con Dios? ¿Cómo está tu cuenta con Dios? Ya no vea la cuenta del banco, veamos la cuenta que tenemos con el Rey de Gloria. ¿Alguien puede alabar a Dios en esta noche? ¡A su nombre! Nos preocupamos por vestir bien, por nuestro cuerpo, hermano, que descuidamos nuestra alma. Amén. ¿Me está entendiendo ya, verdad? Entonces, hermano, al hablar del infierno, en primer lugar, tenemos que decir que es una realidad que Jesús nunca escondió. Él nunca escondió ni evitó hablar de este tema. Y se lo voy a demostrar con la Biblia. La Biblia dice que el infierno fue preparado no para el hombre, sino para el diablo y para sus ángeles. En Mateo 25, 41, abra su Biblia, por favor. Quiero que busque, porque en Mateo encontramos 4 o 5 versículos que van a hablar del infierno. Pero yo quiero que vea, en Mateo 25, 41, dice: entonces dirá también a los de la izquierda, apartados de mí, malditos, al fuego eterno preparado para el diablo y para sus ángeles. ¿Están conmigo, verdad? Ahora, sin embargo, mucha gente sigue diciendo: yo no creo en el infierno. ¿No es cierto? ¿Cuántas personas hemos conocido que dicen: yo no creo en el infierno? Es una ley, es una tradición, eso es una leyenda, es un cuento. El infierno no existe. El infierno no es real. Hay personas que siguen diciendo que Dios es tan bueno, dice que no va a permitir que nosotros suframos. Claro que Él no quiere que suframos, pero la decisión la tenemos nosotros en nuestra mano, porque Dios ya hizo lo suyo. Amén. Entonces hay personas que dicen: yo no creo en el infierno no existe. Otros dicen: no, es que el infierno lo vivimos aquí en la tierra. Y es porque él ha sufrido, porque aquella persona le va de mal en peor. Pero es que lo que dice la Biblia es que todo lo que el hombre sembrare, eso cosechará. Amén. Y muchas veces estas personas han obrado mal y terminan mal. Pero eso no significa que el infierno no exista. El infierno tampoco es una invención de la iglesia. La realidad del juicio eterno depende de la palabra de Dios. Amén. Y Jesús habló claramente del infierno. Vaya Mateo 10, 28. Ahí tiene abierto Mateo, ¿verdad? Vaya al 10, 28. Y dice: y no temáis al que mata el cuerpo, mas el alma no puede matar. Temed más bien aquel que puede destruir el alma y el cuerpo. ¿En dónde? Ah, lo halló, ¿verdad? Márquelo, hermano, márquelo ahí para que no se le olvide. Mateo 5:22. Vuelva a abrir ahí su Biblia. Mateo 5:22.
Mira este otro versículo, pero yo digo que cualquiera que se enoje contra su hermano será culpable de juicio. Y cualquiera que diga necio a su hermano será culpable ante el concilio. Y cualquiera que le diga fatuo quedará expuesto ¿a qué? Al fuego ardiente. Amén. ¿Está aquí todavía, hermano? No se me ha asustado, ¿verdad? Ahora busque Mateo 23:33. Mire el Señor hablándole a aquellos fariseos, a aquellos saduceos y escribas. Mire lo que dice. Les dice: serpientes, generación de víboras, ¿cómo escaparéis de la condenación del infierno? Amén. Ahora Marcos 9, adelante de Mateo está. Mateo, Lucas, Marcos. Marcos 9, 43 y 44. Mire qué dice el Señor: si tu mano fuere ocasión de caer, ¿qué le dice? Córtala. Mejor te sea entrar en la vida manco que teniendo dos manos ir al infierno, al fuego que no puede ser apagado, donde el gusano de ellos no muere y el fuego nunca se apaga. Ese es el infierno. Amén. ¿Entendió ahora, verdad? Jesús no tuvo problema de hablar del infierno. ¿Por qué nosotros tenemos que tener ese problema? ¿Por qué la iglesia calla acerca del infierno cuando Jesús habló claramente del infierno? ¿Sabe por qué a veces los predicadores ya no hablamos de esto? Porque no queremos ofender, porque no queremos hacer sentir mal al hombre, que no queremos hacer sentir mal a la persona. Pero es que el mismo el Señor Jesucristo habló del infierno. Óigame bien, y hablar del infierno no es para poder condenar a la persona, no, de ninguna manera. El evangelio de Jesucristo trae vida, trae esperanza, trae salvación. Si existe un infierno es para que lo evitemos, y esta noche estamos predicando de eso, para que haya salvación al que no tiene salvación. ¿Sabes que cada minuto está muriendo 40, 45 personas aproximadamente sin Cristo? Cada minuto que pasa en el mundo, hermano, están muriendo 40, 45 personas sin conocer a Cristo, sin confesar a Cristo, o los que se han apartado de Cristo están muriendo. Esa es una realidad. Óigame bien, y nosotros tenemos que hablar de esto porque este es un tema real. Algo que está ocurriendo, muchas personas se están yendo al infierno, y la iglesia de Jesucristo tiene que predicar la verdad, tiene que hablar del cielo también, tiene que decir que Cristo vino a salvar lo que se había perdido. ¿Alguien puede alabar a Dios, a su nombre? Por eso predicamos sobre el infierno, no porque disfrutamos hablar de la condenación. No, yo no disfruto hablar de la condenación, óigame. Pero mire, no queremos que nadie termine allí. Pero lastimosamente muchos que han sido cristianos están terminando allí. Están yendo a ese lugar porque no perseveraron, porque se avergonzaron del evangelio, porque no lucharon hasta el final. El diablo está desanimando a muchos cristianos. El diablo está diciéndole a los cristianos: mejor te va en el mundo. El diablo le está diciendo al cristiano: es mejor con tus amigos que los que encontraste en la iglesia. El diablo te está susurrando: ¿te acuerdas cuando te divertías allá en el mundo? Eso es lo que el diablo susurra, eso es lo que el diablo quiere, porque él vino a matar, a robar y a destruir. Pero mi Cristo ha venido a dar vida, y vida en abundancia. Alabado sea el que vive para siempre, a su nombre. Amén. Entonces, hermanos, el infierno es demasiado terrible para ignorarlo. Es demasiado real para ignorarlo. No podemos pasar, hermano, así nada más. Sabe que yo he estado luchando por este tema. Y muchas veces los predicadores no queremos hablar de esto, de un infierno, porque no queremos condenar a nadie. Mi labor aquí no es querer condenarlo a usted, sino que el Señor lo quiere que nosotros recordemos que ese lugar existe, para que no vayamos a él, para que nos afirmemos, para que arreglemos nuestra vida, para que hagamos las cosas como Dios manda, para que hagamos las cosas sinceramente, para que en realidad nosotros esperemos al Rey de Reyes y Señor de Señores. Cuando suene
suene la trompeta. Alguien espera al Señor. Alábele, alábele, alábele. Bendito sea Dios. Ahora, en Lucas capítulo 16, usted va a encontrar una historia que muchas veces se ha predicado. El rico y Lázaro. Yo no tengo tiempo para contarle todo, pero se lo voy a parafrasear. Este rico era un rico que se vestía de púrpura y hacía banquetes con esplendidez todos los días. Tenía muchas amistades. Quizás lo más famoso, lo más poderoso, lo más adinerado llegaban al banquete que él hacía. Pero el contraste de esta historia es que había un mendigo llamado Lázaro. Este hombre era un pobre, era alguien que no tenía ni para comer. Es más, estaba llagoso Lázaro. La Biblia habla que murió Lázaro en esa condición, pero dice que fue llevado al seno de Abraham. En ese momento no había el paraíso, no estaba el cielo como tal. Llegó a un lugar de descanso, al seno de Abraham. Pero dice también que el rico murió y dice que fue sepultado nada más. Y cuando el rico abrió sus ojos, estaba en un tormento grande. Óigame bien, el rico estaba sufriendo. El rico se estaba dando cuenta que la fiesta ya no estaba, la música ya no estaba, las mujeres ya no estaban allí. Allí no estaba el amigo, allí no estaba el gobernador, allí no estaba el poderoso. Allí estaba viendo la realidad de su vida. Estaba en el infierno ardiente. Mire, pero sabe esto, hermano, lo que comprendió el rico. Mire lo que comprendió, porque el rico no pidió más dinero estando ahí. ¿Recuerda la historia? Él no pidió más dinero, él no pidió una casa, él no pidió regresar a sus negocios, él no pidió por sus mujeres quizás, él no pidió por regresar, no. ¿Qué dijo? Pidió que alguien fuera a advertir a sus hermanos. Eso es lo que pidió el rico. Él dijo, Lázaro, manda a Lázaro a Abraham para que le vaya a avisar a mis hermanos que se cuiden, que no vivan como yo. Pero ya era demasiado tarde. Ya era demasiado tarde, óigame. ¿Por qué? Porque en la eternidad entendió este rico lo que muchas personas no quieren entender hoy en vida. En ese momento, óigame bien, en ese momento de lucha, en ese momento de sufrimiento, el rico entendió lo que muchos no quieren entender ahora: que el alma vale más que todo lo que tenemos. El alma valía más que todo el dinero que tenía. Y esa es una realidad, hermano. Por eso predicamos del infierno. Por eso hablamos de un lugar de dolor, de tormento. No porque Dios quiera que tú estés ahí o que el más malo de este mundo esté allí. No, Él no quiere que nadie perezca, sino que todos procedan al arrepentimiento. Porque de tal manera amó Dios al mundo que envió a su Hijo Jesucristo para que todo aquel que en Él crea no se pierda, mas tenga la vida eterna. Alabado sea Dios. Es el mensaje que debemos llevar: que hay un infierno, pero que está Jesús de Nazaret. Aleluya. Pero si voy a hablar del infierno, también voy a hablar del cielo en esta noche. Amén. Porque algunos ya están tristes, pero ya vamos a alegrarnos, hermanos. Amén. El cielo es la promesa de Dios para los que están en Cristo. Amén. Ese es el cielo, es la promesa de Dios. Esto no es un cuento tampoco, no es una fantasía. Porque muchos han diseñado el cielo también como una fantasía, como un lugar mágico, como un lugar especial, pero mágicamente. No, es que el cielo no es mágico. Que el Señor reprenda al diablo. El cielo es un lugar de amor, de gozo y de paz. Es un lugar de descanso, destinados a aquellos que está su nombre escrito en el libro de la vida. Ahora Jesús dijo, vaya conmigo a Juan 14. Vamos a Juan 14, alabado sea el que vive para siempre en esta noche. Juan 14, versículo 2 y 3. Mire lo que dice Juan. Dice, vamos a leer desde el 1, Juan 14, 1. No se turbe vuestro corazón. Creed en Dios, creed también en mí. En la casa de mi Padre muchas moradas hay. Si así no fuera, yo les hubiera dicho: voy pues
a preparar lugar para vosotros. Y si me fuere y os prepare lugar, vendré otra vez y os tomaré a mí mismo, para que donde no estoy, vosotros también estéis. Alabado sea Dios. Mire, Jesús no dijo.

aquí y el cielo es una promesa de Jesucristo. Óigame, Él viene pronto a llevarse a su iglesia. Él viene pronto a llevarnos al cielo. ¿Cuántos lo esperan? ¿Cuántos esperan que suene la trompeta? Él existe, Él es real, a su nombre. El apóstol Pablo también habló al respecto y dice en Filipenses capítulo 3 versículo 20. Mire lo que dice Pablo: nuestra ciudadanía está en los cielos, hermano. Amén. Filipenses 3:20. Mas nuestra ciudadanía está en los cielos, de donde también esperamos al Salvador, dice Pablo, al Señor Jesucristo, al cual transformará el cuerpo de la humillación nuestra para que sea semejante al cuerpo de la gloria suya, por el poder por el cual puede también sujetar a sí mismo todas las cosas. Mire, ¿de dónde es nuestra ciudadanía, hermano? Es del cielo. Usted puede tener visa aquí, puede tener pasaporte, puede ser europeo, puede ser asiático, puede ser americano, puede ser de donde sea, o no puede ser de donde sea, pero si su nombre está escrito en el libro de la vida, usted es ciudadano de los cielos. Alabado sea Dios. ¿Cuántos ciudadanos del cielo habemos acá? Allá no necesita pasaporte, allá necesita que su nombre esté escrito en el libro de la vida. Amén. Aquí peleamos por fronteras. Aquí hay tantos requisitos. Aquí se nos impide ir a predicar el evangelio a otro lugar. Pero allá en el cielo, aleluya, tenemos las puertas abiertas. Amén, hermano. ¿Cuántos tenemos las puertas abiertas del cielo? Allí no hay nada que pedir protocolo ni permiso. Allí la sangre de Cristo nos da el poder para entrar. Aleluya. Pablo está recordándole a la iglesia que el creyente no debe vivir como si este mundo fuera su destino final. Por eso dice: más nuestra ciudadanía, dice Pablo, está en los cielos. Amén. Mire, nuestra verdadera ciudadanía está allí. Por eso cuando hablamos del cielo, no estamos hablando de simplemente un lugar para escapar de los problemas de esta tierra. El cielo no es un lugar para escapar de los problemas de la tierra. No se confunda. El Señor dijo: en el mundo tendréis aflicciones, pero confiad, yo he vencido el mundo. Amén. Vamos a pasar momentos difíciles. Claro que sí, van a venir pruebas, van a venir enfermedades. El diablo va a querer, hermano, desestabilizar nuestra vida espiritual. Nos va a querer sacudir. Óigame, el Señor le dijo a Pedro: Pedro, el diablo quiere zarandearte, pero yo he rogado por ti. Hay muchos que el diablo lo está zarandeando, pero mi Cristo lo mantiene. Él nos mantiene firme. Alabado sea Dios. Hay poder en Jesucristo. Entonces no estamos hablando de un lugar para escapar de los problemas, porque hay muchos que tienen problemas y están en la iglesia y nunca han escapado de los problemas. Son imán de problemas. Los atraen los problemas, pero es porque toman decisiones malas. Es porque tomamos decisiones que no son las que Dios quiere. Por eso todo el tiempo vivimos en problema, en problemado por aquí, en problemado por allá. Abrimos un hoyo para tapar otro y allí estamos. No estamos en paz nunca, porque solo andamos con problema y en problema. Es tiempo que pausemos nuestra vida, levantemos al cielo y digamos: Señor, ¿qué me está pasando? ¿Qué es lo que ocurre en mi vida? Que yo ya no quiero más problemas. Amén. Dígale que está a su lado, deja de andar en problemas, dígale. Aleluya. Ya, hombre, hermano, ya dejemos el problema ya. ¿Cuántos le alaban en esta noche? Amén. Entonces el cielo no es un lugar, hermano, donde vamos a escapar de los problemas. No, estamos hablando de encontrarnos con el Cristo de la gloria y recibir vida eterna. Es un lugar donde vamos a ver cara a cara a Cristo. Es un lugar donde vamos a estar con el Señor. Es un lugar donde vamos a vivir plenamente. Ese es el cielo. Amén. Ahora, si usted está esperando escapar de los problemas, empiece ahora. Empiece aquí. Empieza a solucionarlo. Sea sincero. Quizás estás viviendo en doble vida. Quizás estás viviendo en pecado. Quizás no estás haciendo lo que Dios quiere. Yo no sé cuál es la razón, pero tenemos que empezar aquí, porque al cielo no van a entrar en problemas.

Lemado. Al cielo van a entrar los libres, los libres, los libres. ¿Cuántos le alaban? Alabado sea Dios. Tenemos que ser libres aquí, no esperar llegar al cielo para ser libres. Amén, hermano. ¿Cuántos libres habemos aquí en esta noche? Dicen amén los libres. Vamos, denle un aplauso al Señor en esta noche. A su nombre, bendito sea Dios. Mire, Pablo dijo, 1 Corintios 2:9. Gloria a Dios. Hoy sí abrió su Biblia, hermano. ¿Verdad? 1 Corintios 2:9. Cosa que ojo no vio. Mire, escuche bien. Ni oído yo, ni han subido en corazón de hombre, son las que Dios ha preparado para los que le aman. Amén, hermano. Mire, hay cosas que todavía no hemos visto. Hay cosas, hermano. Mire, usted ve, ahora están tan fácil ver, hermano, con una resolución tan vívida, las pantallas, los televisores, los teléfonos, el paisaje, los drones con una vista espectacular de los paisajes, hermano, ver el mar, ver la montaña, y uno dice, qué hermosa es la creación de Dios, qué maravilloso es el Dios que creó los cielos y la tierra, y le damos gloria a Dios por eso. Pero hay cosas que todavía no hemos visto, que están reservados para los que le aman. Hay cosas que ojo no ha visto, ni ha escuchado su oído, porque están preparadas para ti. Alabado sea Dios. No hay nada más bonito que el cielo. Aleluya. Amén. Quizá algunos han tenido la oportunidad de viajar, y cuando han viajado han visto cosas bonitas, bellas, maravillosas, que no las vemos en nuestro país. Pero usted tiene que saber, cuando va en ese avión, cuando aterriza, cuando va de turista, cuando va a pasear, cuando va a visitar un familiar, allá arriba está mejor, aleluya. Allá arriba está mejor. Y yo no necesito pagar un pasaje. Ya Cristo pagó el pasaje. El boleto ya está. Solo tenemos que agarrarlo, hermano. Amén. ¿Cuántos tienen el boleto ya? ¿Cuántos dicen gloria a Dios esta noche? A su nombre. Entonces, hermano, el cielo es demasiado glorioso para perderlo. Dígale que está a su lado, no te tienes que perder el cielo. No te pierdas el cielo. Es demasiado lindo, hermano, para perderlo. Amén. Mire, yo no sé usted, pero yo me imagino el cielo. ¿Cuántos se han imaginado el cielo ya? ¿Cuántos hemos soñado que estamos en el cielo? Ay, hay un montón de soñadores, eso sí, ¿verdad, hermano? Ay, hermano. Yo me veo que estoy con una coronota así en el cielo, dice hermano. Amén. Mire, es bello, y yo creo que el Señor nos revela de alguna manera qué tan bello es el cielo. ¿Sabe por qué? Para que lo añoremos. Para que, hermano, estemos pensando en Él. Para que usted deje de pensar en ese montón de problemas y deudas que tiene. Deje que el anticristo pague esa deuda y entréguese a Cristo mejor. Y pelee por su salvación. Y luche hasta el final. Y sirva al Cristo de la gloria. Porque Él viene pronto. Él viene, Él viene, Él viene, Él viene. Amén. Mateo 6:19, hermano. Mire, mire la exhortación aquí, Mateo 6:19. No os hagáis tesoro en la tierra, donde la polilla y el orín corrompen, y donde ladrones minan y hurtan, sino hacer tesoro en el cielo, donde ni la polilla ni el orín corrompen, y donde ladrones no minan ni hurtan. Porque donde está vuestro tesoro, allí también está vuestro corazón. Entonces, ahí está la exhortación para hacer tesoros. ¿A dónde? En el cielo, no acá. Acá, hermano, se termina. El dinero ya no va a valer. Pronto, hermano, usted ya va a haber tirado los billetes. No van a valer nada. Todo va a ser digital, electrónico. Con el teléfono usted va a pagar. Y después ni con el teléfono, sino con una identificación que la van a dar en la mano, en la piel. Para ese rumbo vamos. El dinero ya no vale nada. Usted ahora tiene $100, mañana ya no tiene nada, en la tarde ya no tiene nada. ¿Por qué? Porque el dinero va a sucumbir. Porque el dueño del dinero es Satanás. Óigame bien, pero mi Cristo se le ha quitado todo el poder a Satanás y ha dado la bendición a su iglesia también. Alabado sea Dios. Él es el dueño de la plata y del oro, y la bendición también está para el pueblo de Dios. Amén. Juan 3:13.
Ve ahí. Nadie subió al cielo, sino el que descendió del cielo. El Hijo del Hombre que está en el cielo. Mire lo que dice el Evangelio de Juan. Nadie subió al cielo, sino el que descendió del cielo, el Hijo del Hombre que está en el cielo. Ahora, segunda de Corintios 5:1, yo corriendo, hermano, porque el tiempo avanza. Dice Pablo a la iglesia de Corinto, porque sabemos que nuestra morada terrestre, óigame bien, este tabernáculo se deshiciere, tenemos de Dios un edificio, una casa no hecha de manos, eterna en los cielos. Mire Pablo, hermano, hablando del cielo también. Entonces, mire, lo que el hombre no entiende todavía del cielo y del infierno es que un día tendremos que estar en uno de los dos lugares. Yo puedo estar hablando toda la noche aquí del cielo, del infierno, pero lo que el hombre y todavía algunos en la iglesia no han entendido, que un día vamos a estar en uno de los dos lugares. Amén. Aquí es donde el mensaje se convierte en una confrontación personal. Aquí es donde la palabra nos confronta personalmente, porque nadie lo va a meter al cielo a usted. Ni nadie puede usted meter al cielo a la fuerza. Aquí no se trata de compadrismo, de privilegio del que está más cerca, del ungido de Jehová, de la ungida de Jehová, de los hijos de la familia. No, no, no. Aquí es personal. Aquí el mensaje se vuelve confrontación. Nos confronta la palabra. Porque podemos hablar del rico, de Lázaro, podemos hablar del cielo y del infierno, pero ahora tenemos que hablar de ti y de mí. Amén, hermano. Ahora vamos a hablar de usted y de mi persona. Dígale que está a su lado, vamos a hablar de ti, dígale. Amén. Mire, ¿dónde estaremos ese día? Amén. ¿Dónde estaremos ese día? Cuando el predicador, el pastor, levante la mano al que va al infierno. Un silencio sublime, hermano, en todo el templo. Calla delante de Jehová toda la tierra, dice. ¿Ah? Nadie dice nada. Pero también si decimos al cielo, hay algunos que no dicen nada. ¿Ah? No es que usted va a decir por creerse más que el otro, no. Es que el Espíritu Santo le está firmando y usted tiene una vida delante de Dios. Cuando decimos cuánto vamos a la gloria, cuánto vamos al cielo, es para despertar el interés que tenemos de ir al cielo. Es para que el Espíritu nos confirme si en realidad vamos al cielo, y si no, hay esperanza para arrepentirnos todavía. Entonces Jesús dijo en Mateo 7:13: entrad por la puerta estrecha, porque ancha es la puerta y espacioso el camino que lleva a la perdición. Porque estrecha es la puerta y angosto el camino que lleva a la vida eterna. Hay dos caminos, hay dos destinos, óigame bien. Pero hay una sola pregunta: ¿por cuál camino vas? Amén. ¿Han oído esa alabanza? ¿Por cuál camino vas? Qué bonita, ¿verdad? Ojalá alguien la cantara un día aquí. El que puede cantar, ¿verdad? Nosotros que no, solo lloramos, no podemos. Pero ¿por cuál camino vas? ¿Cuál es el camino que llevas? ¿Cuál es el camino que llevamos? Mire, se cuenta una historia de dos personas que se subieron a un tren. Estas dos personas iban conversando, iban sentadas, iban viendo el paisaje, hermano, en los países donde hay trenes. Comieron, porque hay un servicio ahí de comida también. Descansaron, conversaron en el mismo tren, iban los dos. Pero hay una gran diferencia, porque una de esas personas se subió en el tren incorrecto y la otra iba en el tren correcto. Entonces, al final, cuando llega el tren y llega al destino, la persona que se subió en el tren incorrecto se lamentó.
porque perdió el tiempo, porque perdió el tren que lo tenía que llevar a su lugar. No importaba si haya disfrutado del tren. Esa persona y las dos personas disfrutaron del tren, comieron en el tren, se vieron el paisaje, platicaron, conversaron, hicieron amistades, se dieron cuenta, descansaron en el mismo tren. Pero solo una llegó a su destino, la otra quedó perdida. Amén. La vida es como un tren, hermano. De alguna u otra manera estamos disfrutando en ese tren. Aquí estamos todos en esta iglesia y algunos disfrutan a su manera el tren de la vida. Algunos disfrutan aquí un poquito, pero allá afuera son otra cosa. Pero no vinieron ahora. Algunos están disfrutando del tren de la vida, perdiendo el tiempo y no están dándose cuenta que están en un camino incorrecto. Pero otros que disfrutamos del evangelio, que disfrutamos del amor de Dios, del gozo, la paz, del servicio de su obra.

0: día estaremos delante del Señor. Pero el que perdió el tren, ¿qué me dice? El que venía al culto, pero nunca cambió. El que escuchaba estos mensajes y el mejor evangelista, el mejor pastor, el más ungido pudo predicar, pero nunca agarró nada. ¿Por qué? Porque decidió disfrutar a su manera el viaje. Usted y yo disfrutamos a nuestra manera el viaje en esta vida. Si quiere disfrutar ahí, hermano, a lo angosto, a lo ancho, como dice el camino ancho, ahí le cabe de todo. Ahí cabe el adulterio, ahí cabe el pecado, ahí cabe, hermano, la brujería, la hechicería, ahí cabe todo lo que el mundo ofrece. Pero los que disfrutamos de la vida en Cristo, eso, no nos avergonzamos del evangelio, porque es poder de Dios. No es comida ni bebida, el evangelio es poder de Dios para salvación. ¿Alguien puede alabar a Dios? Pregúntele que está a su lado, ¿en qué tren vas? Dígale, ¿en cuál tren te has subido? Amén. ¿No estarás en el equivocado? Amén. Porque al final vamos a llegar a un punto, hermano. Se va a acabar la vida. Yo no sé hasta qué, cuánto. Yo quizá me voy a ir primero. Usted se puede ir primero. No, dice el hermano Vladimir. Amén. ¿Cuántos se quieren morir? Ay, yo tengo una anécdota de eso, pero no se la voy a contar. Amén. Entonces, ¿por cuál camino vas? ¿Qué tren has agarrado en tu vida? ¿Estás disfrutando, sí, a tu manera o a la manera que Dios quiere? Amén. Porque algunos van en primera clase en el tren, ¿verdad? Porque en estos medios de transporte hay first class, ejecutiva, y usted pasa por ahí y usted mira aquello, qué bonito, algún día me voy a sentar ahí, ¿verdad? Pero lo van a meter al fondo allá, hermano, pegado al baño, porque usted no ha pagado primera clase, porque usted va con promoción tras promoción, va en el económico de los económicos, amén, pero va en el mismo avión. Entonces yo prefiero ir allá atrás en el económico, pero sé que voy para el cielo, aguantando hambre y todo, pero voy para el cielo, alabado sea Dios. Pero los que van en primera clase, ahí se vale todo, ahí se vale la droga, el alcohol, ahí se vale fumar, ahí se vale enamorar a la que no es tu esposa, ahí se vale chatear con el que no es tu marido, ahí se vale de todo. Pero un día te vas a dar cuenta que llegaste al lugar equivocado. Hay poder de Dios en este lugar, hermano. ¿Cuántos dicen gloria a Dios en esta noche? Vamos, diga gloria a Dios. Gloria a Dios, a su nombre. Entonces ya no van a importar cuánto disfrutaron el viaje, porque lo que va a importar es dónde llegaron. ¿A dónde llegaron? Así es la vida, mi hermano. Puedes disfrutar esta vida, puedes tener momentos buenos, pero un día llegará el destino final. Y entonces sabremos que la eternidad no era una teoría, no era un cuento. Pero todavía hay una puerta abierta. Óigame bien, yo termino con esto en esta noche. Jesucristo dijo en Juan 10:9, yo soy la puerta. Aleluya. Juan 10:9 dijo el Señor, yo soy la puerta. ¿Ah? El que por entrare será salvo. La puerta todavía está abierta. Hay infierno, sí, pero Cristo vino a salvarte. Hay una puerta para no entrar al infierno. Hay una salvación ahora. La puerta no está cerrada, pero esa puerta no va a estar abierta todo el tiempo. Aleluya. Isaías llamó a aquel pueblo y le dice, buscad a Jehová mientras pueda ser hallado, llamadle entre tanto que esté cercano. Deje el impío su camino y el hombre inico su pensamiento, y vuelva hacia Jehová, el cual tendrá de él misericordia. Alabado sea Dios. Hay una puerta que está disponible para todos los que estamos en este lugar, pero un día esa puerta se va a cerrar. Y aquellos que están pensando y pensando, y tanto que piensan, ¿verdad? Allá al otro año voy a arreglar mi vida. Es que cuando tenga pisto voy a arreglar mi vida. Es que cuando quiten a Donald Trump voy a arreglar mi vida. Ay, hermano, deja de estar dejando dejando tanto tiempo, hermano. El mañana no es tuyo, no es el mío. Es el hoy, Cristo es de hoy. Hoy, si hoy oyeres mi voz, si hoy oyeres mi voz, no endurezcáis vuestro corazón. Venid luego y estemos a cuenta. Bendito sea Dios. Eso es precisamente lo que Jesús vino a ofrecer. Él no vino solamente a hacerte sentir mejor, porque algunos que solamente quieren sentirse mejor. No, es que esto no se trata de sentirse mejor. Estamos aquí en la iglesia, estamos en el evangelio, estamos en la sana doctrina, y a veces no nos sentimos mejor, pero tenemos que estar aquí, porque aquí es donde Cristo nos ha puesto. A veces no te sientes mejor, pero tienes que estar aquí perseverando, peleando la buena batalla. A veces no te sientes mejor, pero es mejor no sentirse mejor aquí que estar consumido en la llama del infierno. Alabado sea Dios. Tienes que seguir avanzando, aunque no te sientas mejor. Amén. Porque esto no se trata solamente de sentirse mejor, no. Él no vino solamente a hacerte sentir mejor, Él vino a salvar tu alma, Él vino a darte vida eterna. Y para eso tenemos que luchar. Cristo ya la dio, murió. Nadie puede comprar la salvación. Pero estamos aquí, estamos expuestos en este mundo contaminado, el diablo, las tentaciones, la carnalidad, la religiosidad. Caemos en todo esto mucho tiempo. Levántese, levantémonos de eso. Y sigamos avanzando, porque Cristo nos está esperando en el cielo. Aleluya. ¿Cuántos lo esperan? ¿Cuántos esperan a Cristo? ¿Cuántos esperan a Cristo? Conclusión. Cuando todo termine, hermano, porque un día va a terminar todo. Cuando todo termine, un día se terminará la noticia. Mire, la guerra, las preocupaciones, los negocios, las enfermedades, hermanos, los proyectos, hermanos, se termina nuestra vida, y cuando esto se termine, comenzará la eternidad. Amén. Entonces ya no va a importar cuánto dinero tenía, ya no va a importar cuántas casas hice, ya no va a importar cuántos negocios abrí, ya no va a importar cuánto me expandí, cuánto tenía en el banco. No, ya no va a importar todo eso. Óigame, no va a ser importante todo eso. Habrá una sola cosa que importa: ¿qué hiciste con Jesucristo? ¿Qué hicimos con Jesús de Nazaret? ¿Qué hicimos con el sacrificio que Él dio en la cruz? ¿Qué hicimos con la sangre que Él vertió en el madero? ¿Qué hicimos con todo esto, hermano? Porque al final ya no va a importar nada. Al cielo nadie va con cuello. No, ahí no, nadie entra por cuello. Nadie entra porque es amigo del amigo del amigo, del ungido, del apóstol. No. Allí, hermano, solo entran los que no se avergüenzan del evangelio, los que han creído en Jesucristo, los que han tomado su cruz y han seguido, los que no se han desanimado, los que no han prestado su oído a las malas habladas. Te han difamado, te han humillado, han hablado mal de ti, te han criticado, pero has conservado la mancera, has seguido avanzando, has tomado tu cruz. Eso es lo que vale. Alabado sea Dios. ¿Qué hiciste con Jesucristo? Al final, ¿qué hicimos? Hermanos, sobre todo si hoy termina nuestra vida, ¿estaremos preparados para esa eternidad? Hoy Dios tiene una oportunidad para ti. He aquí ahora el tiempo aceptable, he aquí ahora el día de salvación. Amén. Póngase de pie esta noche, por favor. Gloria a Dios, el tiempo se me fue. Empiece a hablar con Dios, allí donde está. Empiece a hablar con Dios. Empiece a hablar. Cierre sus ojos, hable con Dios ahí. Hable con Dios. Cierre sus ojos, sea sincero con Dios. Y si hay alguna cosa, la Biblia dice: si alguno ha pecado, abogado tenemos para con el Padre, a Jesucristo. Él es fiel y justo para perdonarnos y limpiarnos de toda maldad. Vamos, que se escuche que usted está hablando con Dios. Aleluya, aleluya, aleluya. Hable con el Rey. Hable con Dios, póngase a cuenta si se tiene que poner a cuenta esta noche. Pídale perdón al Señor. Dígale: perdóname, Señor, porque no he pensado en lo eterno, solo he pensado en lo temporal, solo he pensado en los problemas, solo he pensado en la deuda, solo he pensado en las luchas que tengo. Pero tú eres más importante que el problema, tú eres más grande que la lucha, tú eres más grande que la deuda, tú eres más grande que la enfermedad. Aleluya. Vamos, empiece, dele libertad un momento más al Señor. Ahí está el poder de Dios, está ministrándote, está ministrándote, está ministrándote. Si tienes que llorar, llora, llora, llora, llora ahora, y ahora hoy que puede, porque después vas a llorar en el sufrimiento, después te vas a lamentar, pero ya no se va a poder. Aleluya, aleluya, aleluya, aleluya, aleluya, alabado sea Dios, alabado sea Dios. Alabado sea Dios, Señor, sálvanos. Dígale: sálvame, sálvame, Señor, yo no me quiero quedar. Dígale: yo no quiero ir al infierno, yo no quiero ir al lago de fuego, yo no quiero conocer el tormento, yo no quiero conocer el gusano que nunca muere. Yo quiero ver tu rostro. Dígale: yo quiero ver tu rostro, yo quiero ver tu gloria, yo quiero ir al cielo. Vamos, dígale: dame la fuerza, dame la fortaleza, Señor, para cambiar lo que no he podido cambiar hasta ahora. Aleluya, aleluya, aleluya, aleluya, aleluya. Espíritu Santo, llénanos, ministra en esta noche, ministra tu iglesia, ministra tu pueblo esta noche. Trae bendición a nuestra vida. Aleluya, aleluya, aleluya. Bendito sea Dios. Gracias, Cristo de la gloria. Gracias. Ahora dele un aplauso al Señor. Vamos, déselo con todo, con todo, con todo. Él vive, Él vive, Él vive, Él vive. ¡A su nombre! Bendito sea Dios. Bien, hermano, el mensaje hasta aquí llegó. No sé si habrá alguien que quiera reconciliarse o quiera entregar su vida a Cristo. A mí el tiempo se me fue. Pero si hubiera alguien, yo quiero orar por ti en esta noche. Si sientes que tu vida no está mejorando, si no está bien, ven a Cristo, pide perdón, reconcíliate, sé valiente. Amén. Mire, no hay un lugar para sacar pena, eso no existe. Que fulano de tal va a salir de pena. No, no, no. Pierde la pena ahora y entrégate a Cristo. La pena la vas a perder ahorita, un momentito nada más, y te reconcilias. Porque después no va a importar nada. ¿Alguien se quiere reconciliar? Yo quiero orar por ti. Hay varios aquí que necesitan reconcilio, pero por orgullo, por soberbia no pasa, porque se creen mejores que otros, porque no quieren dar su brazo a torcer. Pero mi compromiso es este: predicarte la palabra. Amén. Tú me puedes criticar y ver mal como quieras, pero la palabra del Señor es viva y eficaz. Amén. Si no hay nadie, yo termino en este momento. Que Dios le bendiga.
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Muy buenas noches, amada audiencia, muy buenas noches, que Dios me les bendiga. Es una bendición grande de nuestro Dios, nos da la oportunidad de poder entrar en un espacio de tiempo de oración. Vamos hasta eso de las 9 de la noche, le hacemos esa cordial invitación a usted para que pueda formar parte. Recuerde que si usted desea que clamemos a Dios por esa petición que usted ha puesto en manos de nuestro Dios, usted puede enviarla a cabina de radio 2609-1080, está totalmente disponible, como también nuestro número de WhatsApp, el 7923-9593. Queremos agradecer a nuestros hermanos patrocinadores, quienes nos están colaborando para cada una de las radios. Tenemos para Radio Cred acá en San Miguel a nuestra hermana Raquel Calderón desde México, hermana Anónima, quien nos está colaborando desde Colonia Milagro de la Paz. Que Dios me le bendiga, gracias por colaborar con este ministerio. Recuerden que de Dios viene la recompensa. También agradecemos a hermana Lucía del Carmen Chávez de Chalchuapa, ella es la patrocinadora para Radio Cred en Santa Ana. Que Dios le bendiga, hermana Lucía del Carmen, gracias por bendecir a este ministerio. También agradecemos a hermana Idalia Guandique desde Chinameca y el hermano Fermín Guzmán de San Vicente, están patrocinando para Radio Estéreo Jericín en Ciudad Barrio. Que Dios me le bendiga, saludos hermana Idalia Guandique, saludos hermano Fermín Guzmán, de Dios viene la recompensa. Vamos a estar leyendo en Mateo 13, del 1 en adelante, parábola del sembrador. Lo leamos como está escrito: honrando al Padre, al Hijo y a su Santo Espíritu, su palabra nos dice: aquel día salió Jesús de la casa y se sentó junto al mar, y se le juntó mucha gente, y entrando él en la barca se sentó, y toda la gente estaba en la playa. Y les habló muchas cosas por parábolas, diciendo: he aquí, el sembrador salió a sembrar, y mientras sembraba, parte de la semilla cayó junto al camino, y vinieron las aves y la comieron. Parte cayó en pedregales, donde no había mucha tierra, y brotó pronto, porque no tenía profundidad de tierra. Pero salió el sol, se quemó, y porque no tenía raíz, se secó. Y parte cayó entre espinos, y los espinos crecieron y la ahogaron. Pero parte cayó en buena tierra y dio fruto, cual a 100, cual a 60 y cual a 30 por uno. El que tiene oídos para oír, óigame. Leíamos en Mateo 13, del 1 en adelante, parábola del sembrador. Dios nos habla a través de parábola. ¿Usted se considera de qué semilla es usted? ¿Si está dando buenos frutos? ¿O si es de aquella que cayó junto al camino y las aves la comieron? ¿Se considera si es de la que cayó entre espinos y los espinos crecieron y la ahogaron? ¿O es de la que cayó en buena tierra y dio fruto, está dando frutos? Amén. Así que hay que hacerse esa autoevaluación de cuál semilla somos nosotros. Venimos en palabras de oración. Padre amado que está en los cielos, esta noche, Señor, vengo delante de tu presencia. Primeramente vengo reconciliándome con el Padre, con el Hijo y con el Espíritu Santo. Soy ser humana y como ser humana que soy, le fallo de diferentes maneras, con mi manera de pensar, de hablar, Señor, de ver. De muchas formas le fallo, muchas veces inconscientemente. Por eso vengo delante de ti pidiéndole perdón, Señor, reconciliándome primeramente contigo, Dios eterno. Gracias, Señor, por la oportunidad que usted nos da de clamar, de buscarte, Señor. Tu palabra dice: clama a mí que yo te responderé y te enseñaré cosas grandes y ocultas que tú no conoces. Así lo dice tu palabra, oh bendito Dios, así lo dice tu palabra. Clama a mí que yo te responderé, y esa es la esperanza, Señor.
Pido por la vida de mi hermana Raquel Calderón en México, Señor, ahí donde se encuentra mi hermana. Tú sabes de qué puede haber necesidad en su vida, en su familia, Señor. Solamente tú eres el que conoce, Dios eterno, qué está pasando, mi hermana. Solamente tú eres el que conoce, Señor. Yo le pido que sea usted glorificándose de una manera muy especial. Pido, Dios, por la vida de mi hermano anónimo, Señor, quien está patrocinando desde Colonia, Milagro de la Paz. Tú conoces quién es, Señor. Yo, oh Dios eterno, yo lo pongo en tus manos. Sea usted ayudándolo, Señor, sea cual sea la necesidad que pueda estar pasando. Pido por la vida de mi hermana Lucía del Carmen Chávez, ahí en Chalchuapa, Señor, donde ella se encuentra en estos momentos. Dios mío, pido por su vida, pido por su familia. Tú sabes cuál es esa petición que ella puede tener, Señor. Pido por la vida de mi hermana Idalia Guandique hasta Chinameca, la vida de hermano Fermín Guzmán hasta San Vicente, Señor. Bendíceles a cada uno, Señor. Gracias por bendecir a este ministerio. Gracias, Señor, porque tú pones ese sentir, Señor. Tu palabra nos dice, ir por todo el mundo, predicar el evangelio a toda criatura. No podemos ir por todo el mundo, pero sí este es un medio el cual esa palabra está siendo predicada, Señor. El cual se están anunciando las buenas nuevas, el cual se están anunciando que tú pronto vienes a levantar tu pueblo, vienes a levantar a tus hijos, vienes a levantar aquel pueblo que esté listo, que esté preparado, que esté alerta, Señor. Sabemos que es un medio de bendición.

el nombre poderoso de Jesús, mi hermana, reciba nueva fuerza, reciba, aleluya, esa fortaleza que viene de arriba, que viene de lo alto, donde está Lisandro Chávez, también, Dios mío, lo ponemos en tus manos, poderoso Dios, aleluya, clamamos, Padre Celestial, para que ese corazón, Dios poderoso, sea tocado, sea ministrado, Padre Celestial, y sea sanado para tu gloria, clamamos también por su conversión, aleluya, que todo lo que impide, Padre Celestial, que esta alma, Señor Dios Todopoderoso, llegue a tus caminos. Hoy sea, Dios amado, reprendido, Padre Celestial, que todo aquel oído que es un obstáculo, poderoso Dios, para que Él venga. Hoy sea, Señor Dios mío, cortado, poderoso Dios, por el poder de la palabra, en el nombre poderoso de Jesús, en el nombre poderoso de Jesús, aleluya. Clamamos por la salvación, Dios mío, y la conversión de Lisandro Chávez, ahí donde se encuentra, lo ponemos en tus manos en esta hermosa hora de la noche, poderoso Dios, ahí donde está Ana Guadalupe, Señor, desenseña, Dios mío. También ponemos, Señor Dios Todopoderoso, mi hermana, en tus manos en esta hermosa hora de la noche, poderoso Dios. Clamamos también por sanidad, Señor Dios Todopoderoso, en su hombro ahora, por el poder de la palabra, y en sus manos, Señor Dios mío, bendito Dios, aleluya, en cada uno, Señor, de esos huesos, Padre Celestial, pueda recibir sanidad divina en esta hermosa hora de la noche, en el nombre poderoso de Jesús. Y ahí donde está también tu pueblo, Padre, aleluya, que tal vez no conocemos su nombre, que tal vez no, aleluya, ha llegado alguna de sus peticiones a estos medios radiales, pero a través, Señor, de esta señal de radio está orando, está clamando también por su milagro, está pidiendo en esta hermosa hora, poderoso Dios, diciendo, quizás alzaré mis ojos a los montes, ¿de dónde viene mi socorro en esta noche? Mi socorro viene de Jehová, que hizo los cielos y la tierra, aleluya, bendito Dios, es esa fe que está poniendo, esa confianza que está poniendo, esa mirada que está poniendo, Señor Dios mío, en ti, poderoso Dios, aleluya. Tu palabra dice que tú eres galardonador de aquellos que te buscan, poderoso Dios. Sea tu mano de poder, oh Dios mío, obrando sobre cada vida, Señor, en esta hora de los que están clamando ahí, Señor Dios Todopoderoso, aleluya, en sus hogares, algunos en sus trabajos, poderoso Dios, buscando el respaldo, la cobertura, la llenura del poder del Espíritu Santo, Dios mío, llena, llena, llena, poder de Dios, aleluya, en esta hermosa hora, hasta que sobre y abunde. Y aquellos, Padre Celestial, que están clamando por milagros creativos, riñones nuevos, páncreas nuevos, hígado nuevo, corazón nuevo, pulmones nuevos, huesos nuevos, ahora, ahora, ahora, ahora, ahora, ahora, por el poder de la palabra, en el nombre poderoso de Jesús de Nazaret, creemos, Dios mío, que lleguen esos milagros. Ahí donde está mi hermana Marlene Martínez, Dios mío, ese tobillo, Señor, encaje ahora para tu gloria, poderoso Dios, esa fractura, Dios mío, bendito Dios, aleluya, encaje ese hueso en el nombre, en el nombre, en el nombre, en el nombre, en el nombre poderoso de Jesús de Nazaret, y llega aliciente, llega fortaleza, llega el poder del Espíritu Santo, Dios mío, levantándole con nueva fuerza por el poder de la palabra, pues los jóvenes flaquean y caen, pero los que esperan en Jehová tienen nueva fuerza, bendito y alabado sea Dios. Ahí donde está mi hermana Sonia Alfaro, Dios mío, también clamamos, oh Dios poderoso, por ella en esta hermosa hora de la noche, Señor. Clamamos por mi hermana Sonia Alfaro, Padre Celestial, aleluya. Creemos también que estaremos oyendo ese testimonio, creemos que estaremos oyendo, Padre Celestial, bendito Dios, como tú has obrado, Señor, sobre su vida, en el nombre de Jesús de Nazaret, porque Lucas 1:37 dice tu palabra, que para ti no hay nada que sea imposible, poderoso Dios. Lo que para el hombre es imposible, para ti no lo es, aleluya, en el nombre de Jesús. Creemos que llega sanidad divina. Y donde está mi hermana Sonia Alfaro, oh Dios mío, que también clama por la conversión, Padre Celestial, de sus hijos, oh Dios poderoso, ponemos a mi hermana Sonia y a sus hijos en tus manos en esta hermosa hora, Padre Celestial, bendito Dios, para que se rompan las cadenas, Señor Dios Todopoderoso, para que haya fiesta en el reino de los cielos, pues
cuando un pecador se arrepiente. Tu palabra dice que hay fiesta en el reino de los cielos. Poderoso Dios, aleluya. Y hoy en esta noche clamamos por las almas ahí donde están en esta hora, ese padre, donde está esa madre, donde

Donde está ese pariente clamando por sus hijos, en esta hermosa hora los ponemos en tus manos, esas almas, Dios mío, que un día te sirvieron, que un día te cantaron, que un día anunciaron las buenas nuevas, poderoso Dios, aleluya, pero están apartados de tus caminos. Ahora clamamos, clamamos, clamamos, Dios mío, para que vuelvan a casa, para que se reconcilien, para que se rompan las cadenas en el nombre poderoso de Jesús. Vamos clamando, aleluya, en esta hora, bendito Dios, creyendo, creyendo, bendito Dios, porque Él inclina su oído al clamor de su pueblo. Vamos clamando en esta hora, creyendo, porque para el que cree todo es posible. Vamos, vamos, vamos, en el nombre de Jesús, en el nombre de Jesús, en el nombre de Jesús. Así como Josué se paró, bendito Dios, aleluya, y dijo: yo y mi casa serviremos a Jehová. Ahí hay madres, ahí hay padres que están peleando la buena batalla de la fe en esta hermosa hora, bendito Dios, diciendo: yo y mi casa, aleluya, serviremos a Dios, serviremos a Jehová. Será para la gloria de Cristo, serán instrumentos tuyos, serán instrumentos para tu alabanza, serán instrumentos para tu adoración, oh bendito Dios. Y sobre todo, Padre, clamamos, bendito Dios, que sus nombres sean inscritos en el libro de la vida, en el nombre poderoso de Jesús. Donde está mi hermana Elba Orellana, también clamamos en esta hora por fortaleza física, fortaleza espiritual. Ahí donde está mi hermana, gracias Señor, por lo que has empezado a hacer, gracias por las fuerzas que has empezado a impartir a mi hermana. Oh bendito Dios, gloria, honra, alabanza, adoración a ti, mi Rey, porque solamente tú eres el único hacedor de maravilla. Hay poder, hay poder, hay poder en Jesús de Nazaret en esta hermosa hora. Bendito y alabado es tu nombre. Ahí donde está la familia Serrano, Padre Celestial Gómez, allá hasta Ciudad Real, enviamos esa palabra, Señor Dios mío, de fortaleza, palabra de sanidad ahora en el nombre poderoso de Jesús. Ahí están nuestros hermanos también unidos clamando. Y creemos que viene esa respuesta de lo alto, creemos que viene esa ayuda de lo alto, creemos, Dios mío, bendito Dios, que es tu mano de poder, que ministra, es tu mano de poder en esta hora, bendito Dios, que obra sobre su vida en el nombre de Jesús. Donde está Berta López, también clamamos en esta hermosa hora de la noche, Señor, hasta allá está la finca San Pablo, Señor, enviamos esa palabra, Dios todopoderoso, de protección, de fe, oh Dios mío, y de sanidad sobre su casa, sobre su familia. Sea tu mano de poder, oh Dios mío, cubriendo, sea tu mano de poder protegiendo, Señor, pues tu palabra dice que el ángel de Jehová acampa alrededor de los que le temen y los defiende. Padre Celestial, gracias te damos, poderoso Dios, aleluya, en el nombre poderoso de Jesús. Donde está Diego Fernando Escobar Morales, también lo ponemos en tus manos, para que sea tu Espíritu Santo dándole la fortaleza, para que sea tu Espíritu Santo, Dios mío, guardándolo de toda acechanza del maligno, para que sea tu Espíritu Santo, Padre Celestial, bendito Dios, aleluya, dándole la guianza en el nombre poderoso de Jesús. Ahí donde está Diego Fernando Escobar Morales, llena el poder de Dios, aleluya, en esta hermosa hora de la noche, guardándolo en el nombre de Jesús y apartándolo para tu obra. Yo lo creo en el nombre de Jesús de Nazaret. Bendito Dios, clamamos por mi hermana Magdalena Hernández, también, Padre Celestial, hasta allá hasta el Conacaste, Coatepeque, y en el poder de Dios también en esta hermosa hora, como río de agua viva, poderoso Dios, fortaleciendo, llenando la vida de mi hermana en esta hora, que clama, poderoso Dios, por esa fortaleza y esa bendición de lo alto, aleluya, pues de arriba que viene lo bueno, toda buena dádiva, todo don perfecto, viene del Padre de las luces, en el cual no hay sombra, no hay mudanza, no hay variación. Bendito y alabado sea Dios, aleluya. Y donde está mi hermana Esther Quintanilla, también clama en esta hora, Padre, por sanidad en esa fractura, Señor, en ese tobillo, Padre Santo, que pueda acomodar ese pie sea libre ahora, libre, libre, libre, libre, libre, aleluya, en el nombre poderoso de Jesús, Dios mío, lo creemos, lo creemos, lo creemos, porque tú hiciste obras grandes y maravillosas, le diste pista a los ciegos, joven. Bendito Dios.

nombre, es sobre toda hueste, sobre toda, bendito Dios, aleluya, sobre todo principado, sobre toda potestad, sobre toda enfermedad, aleluya, es el nombre, sobre todo nombre, en el nombre poderoso de Jesús. Le dijeron, levántate y anda, aleluya, y aquel hombre se levantó y anduvo, y en el nombre de Jesús, ahora está llegando esa sanidad, está llegando esa respuesta, está llegando esa fortaleza. Vamos, levántate, ahí donde te encuentras en esta hora, y alaba, exalta, engrandece el nombre de nuestro Señor y Salvador Jesucristo, porque Él es quien lo hace posible en esta noche, para que su nombre y solo su nombre sea engrandecido, bendito y alabado sea Dios, aleluya, para aquel que no cree por la palabra, crea por los milagros que Dios sigue haciendo, aleluya, mediante el santo nombre de su Hijo amado Jesucristo. Ahí donde está Gladys Clemente, clamamos, bendito Dios, para que sea usted llevando aliciente, para que sea usted llevando fortaleza, para que sea usted llevando ese consuelo, Dios mío, haciéndola reverdecer, Dios poderoso, como la palmera, fortaleciéndola como el búfalo, Señor Dios todopoderoso, en el nombre poderoso de Jesús, aderezando su mesa aún en presencia de los angustiadores, poderoso Dios, como dice el Salmo 23, aleluya, bendito Dios, mi alma te alaba, Jehová es mi pastor y nada me faltará, bendito y alabado sea Dios, aleluya. Ahí donde está la familia, Luis Castillo, también, Dios mío, está unida la bendición en esta noche, y estamos unidos con ellos también en un mismo sentir, en un mismo pensar, clamando, Dios amado, también junto con ellos, Padre Celestial, por la bendición para su casa, para su familia. Sea tu mano de poder obrando sobre ellos. Tu palabra es fiel, tu palabra es verdadera, tu palabra dice, Señor, que si Jehová no edificare la casa, en vano trabaja los que la edifican, pero ellos están poniendo en tus manos, Señor Dios mío, esa familia, Dios poderoso, la familia Luis Castillo, su entrada, su salida, que sean guardados, que sean bendecidos, que la gracia de Dios esté sobre su vida, la protección divina, Señor, y clama también, oh Padre Celestial, por la salvación de aquellos que aún no han llegado a tus caminos, poderoso Dios, que puedan venir pronto, poderoso Dios, aleluya, en el nombre poderoso de Jesús de Nazaret, clamamos, Dios mío, por la conversión de aquellas que aún faltan, Padre Celestial, de la familia Luis Castillo, y asimismo de aquellos, oh poderoso Dios, que están siendo puestos, aleluya, en clamor en esta hermosa hora, Padre Celestial, para que vengan pronto, aleluya, antes que sea demasiado tarde, porque un poquito y el que ha de venir vendrá y no tardará, bendito Dios, estamos en tiempos, aleluya, en los cuales Cristo ya está la puerta, bendito Dios. Así que si hoy oyes la voz del Señor, no endurezcas tu corazón, querido amigo que estás escuchando también esta oración, levántate y clama, levántate y pide perdón, levántate y ponte a cuenta con el Señor Jesucristo, que Él está visitando tu vida en el nombre de Jesús de Nazaret. Aleluya, aleluya, aleluya. Hay bendición en esta hora de la noche, hay salvación, hay vida eterna por medio del Cordero, por medio de nuestro Señor y Salvador Jesucristo. Aleluya, aleluya, bendito Dios. ¿Dónde está mi hermana María de Jesús Salazar? En esta hora de la noche también la ponemos en tus manos. Ella clama por fortaleza, poderoso Dios, por llenura también de tu Espíritu Santo, Señor Dios mío, sobre su casa, sobre su familia. Oh Dios mío, bendito Dios. ¿Dónde está mi hermana Maura Martínez? Consuela a mi hermana, Señor Dios mío. Fortaleza a mi hermana Maura, Señor. ¿Y dónde se encuentra? En el nombre poderoso de Jesús de Nazaret, en el nombre poderoso de Jesús. Donde está Wendy Morales, Padre Celestial, clamamos en esta preciosa hora de la noche también por ella, poderoso Dios, sosténla, bendícela, bendito Dios, con tu presencia, con tu cobertura, con tu poder glorioso, Padre Santo, bendito Dios, aleluya, ayúdale, Señor Dios mío, con el poder de tu fuerza, con el poder de tu Espíritu Santo, en el nombre poderoso de Jesús de Nazaret, la ponemos en tus manos, porque lo que está en tus manos, no hay nada, no hay nadie que lo pueda arrebatar de tus manos, Dios mío, aleluya, en el nombre de Jesús, en el nombre de Jesús, oh Dios mío, clamamos también, Señor, por esa situación de salud, en esta hora la ponemos en tus manos, sabemos que de tu presencia viene, Señor Dios mío, esa respuesta, Señor, esa sanidad divina, en el nombre poderoso

Jesús de Nazaret. Aleluya, porque por la llaga de Cristo nosotros ya hemos sido curados en el nombre poderoso de Jesús. Donde está mi hermana también, Margarita Rodríguez, clamamos también por ella. Padre Celestial, ha pasado un proceso fuerte, ha pasado un proceso duro, oh Dios mío, y sabemos, poderoso Dios, que tú eres grande, tú eres poderoso, clemente y misericordioso, Padre Celestial, bendito Dios, y estás presente también, aleluya, en los momentos difíciles, oh poderoso Dios, aleluya, oh mi alma te alaba, y creemos que ahí estás a través del Espíritu Santo, pues no nos has dejado huérfanos, no nos has dejado solos, tu Espíritu Santo está con nosotros para consolarnos, para fortalecernos, para guiarnos a toda verdad y a toda justicia. Bendice la vida, mi hermana Margarita Rodríguez, fortalécela y llénala con el poder de tu fuerza y el poder de tu Espíritu Santo. Clama también por la protección, oh Dios mío, de su hija y la provisión de papeles, oh Dios mío, para su hija en el nombre poderoso de Jesús de Nazaret. Clamamos también por la familia Cortés Hernández, Padre Celestial, que sea usted bendiciendo, que sea usted, Dios mío, guardando, poderoso Dios, la familia Cortés Hernández, ahí donde se encuentran en esta hora de la noche, poderoso Dios, desde el más pequeño hasta el más grande, Dios mío, los ponemos en tus manos. Clamamos por los pastores, por los evangelistas, por los ministros, Señor, Dios mío, que están llevando las buenas nuevas de salvación, oh Dios poderoso, que sean, Señor, fortalecidos y guardados bajo la sombra de tu sala, oh Dios mío, y que sea impartido, oh Dios mío, la llenura del poder del Espíritu Santo para seguir predicando tu palabra con denuedo, con poder, aleluya, de lo alto, Padre Celestial, bendito Dios, bendícelos, oh Dios amado, aleluya, todo aquello que esté, oh Dios mío, haciendo falta, poderoso Dios, sea tu mano de poder proveyéndolo, como dice Filipenses 4:19, mi Dios pues suplirá todo lo que nos haga falta conforme a sus riquezas en gloria en Cristo Jesús, Señor nuestro. Gracias te damos en esta noche, poderoso Dios, por cada milagro, por cada sanidad, por cada prodigio, por cada respuesta, por cada bendición, Dios mío. Gloria, honra y alabanza a ti, Señor Jesús, pues tuyo es el poder, la gloria, la honra y la alabanza, Señor Dios Todopoderoso. Aleluya, gracias, gracias, gracias, Señor Dios Todopoderoso, te damos en esta noche por lo que has venido haciendo en el transcurso de este tiempo de la oración y por lo que seguirás haciendo, Señor, en Radio Cred, también San Miguel, en Radio Cred, Señor Dios mío, allá Jericín, Dios Todopoderoso, en todos aquellos que están en esta hora unidos en el poder de la oración. Gracias te damos, Padre Eterno, por lo que estás haciendo y por lo que seguirás obrando. Gracias, poderoso Rey de Reyes y Señor de Señores, Jesucristo. Gracias, poderoso Dios. Aleluya, tuyo es el poder, la gloria, la honra y la alabanza. Seguimos con más bendición con nuestros hermanos allá en Radio Cred San Miguel.

0: Alabado sea tu nombre, gracias, oh Dios mío, gracias por la vida de mis hermanos ahí en cabina de Radio Crack Santa Ana. Dios, sea usted bendiciendo sus vidas, Señor, sea usted, Maestro Santo, bendiciendo sus vidas, ayudándole, Señor, para que puedan continuar hacia adelante. Oh Maestro Santo, tú eres grande, tú eres poderoso, Señor. Seguimos clamando, Dios, seguimos buscando ese rostro divino, seguimos buscando esa llenura de tu Espíritu Santo. Continuamos clamando con nuestros hermanos en Radio Jericín. Adelante, hermana.
1: Padre nuestro que estás en los cielos, Señor amado, en esta hora de la noche, Dios mío, venimos delante de su presencia, Señor Jesús, para adorarle, para bendecir y exaltar y glorificar su poderoso y santo nombre, Señor. Gracias, Padre, por esta oportunidad que usted nos regala, Señor, en esta noche, Padre Santo, de estar en su presencia. Te adoramos, te bendecimos, Señor, exaltamos y glorificamos tu poderoso y santo nombre, Señor. Gracias por su amor, por su misericordia, por su fidelidad, por permitirnos llegar hasta el trono de su gracia, Señor, a través de la oración. Gracias, Padre Santo, amado. Quiero en esta noche, primeramente, Señor amado, agradecerle, Señor, por todas sus bondades y misericordia, por las bendiciones recibidas, Señor, de parte de usted en este día, Señor, porque nos ha guardado, nos ha protegido, nos ha ayudado y ha fortalecido nuestra vida, Señor. Muchas gracias, Padre, porque nos ha guardado de toda maldad, Padre Santo de los cielos. En esta noche de descanso, Dios mío, le suplicamos que usted sea guardando, Señor, nuestros sueños, Señor de los cielos, que sea usted protegiéndolo, Señor, de cualquier ataque del enemigo, Señor amado, que pueda llegar a nuestra vida, Señor. Gracias, Padre Santo. Quiero orar por los hermanos patrocinadores en esta hora, oh Dios mío de los cielos, los hermanos que nos están patrocinando este espacio, Dios poderoso. Sea usted bendiciendo la vida de nuestra hermana Idalia Guandique, Señor amado. Gracias, Padre, por la vida de nuestra hermana Idalia. Señor, bendícele, guárdele, protéjale, Padre Santo amado. Que tu Espíritu Divino, Señor amado, sea quien le ayude y le dé las fuerzas que ella necesita y la fortaleza, Dios poderoso. Oramos por la sanidad de nuestra hermana, Señor, que sea usted glorificándose ahí en la vida de ella. Señor, usted conoce las necesidades, conoce las peticiones de su corazón, Señor. Su angustia, su aflicción, Padre Santo, también usted la conoce, Padre. Y clamamos, Señor, a favor de nuestra hermana Idalia, Señor, que sea usted glorificándose poderosamente. Oramos por nuestro hermano Fermín Guzmán, Señor. Hasta allá, San Vicente, Dios poderoso, bendice la vida de nuestro hermano, Señor. Sea usted, Señor amado, glorificándose en su vida, Dios mío, usted que le conoce, Dios, sabe de qué cosa ellos tienen necesidad, Padre Santo de los cielos, clamamos, Padre, para que sea usted manifestándose, Dios poderoso de la gloria, allí donde se encuentra nuestro hermano Fermín con su familia, Padre, bendícele, guárdele, protéjale, Padre Santo amado. Señor, en esta noche oramos por la hermana Maribel Amaya, Señor amado. Ella a las 6 iba a entrar al quirófano, Señor de los cielos, para ser intervenida, Señor. Oramos en esta hora, Señor, para que sea usted, Dios mío, quien esté dirigiendo, Señor, esa operación de ella, Dios mío. Que sea usted quien le dé también, el Señor amado de los cielos, que le ayude a su recuperación, Señor. Oramos, Padre, la vida de ella está en tus manos, Señor amado Dios, que usted esté dirigiendo, Señor, esas manos de esos médicos, para poder hacer esa operación, Dios mío, en ella, Señor amado, en este momento, Señor. Oramos, Padre, para que usted se glorifique, Dios mío de la gloria, que usted esté ahí, Señor amado, junto a ella, Padre Santo de la gloria. Oramos, Padre, para que sea usted manifestándose poderosamente, Dios mío de la gloria, que sea tu Espíritu Divino, Señor, fortaleciéndole, Señor amado Dios. Oramos también por la vida de la familia Vargas, Señor amado Dios, ahí donde se encuentran, Señor de los cielos, esta familia Vargas, Padre, sea usted glorificándose, Dios poderoso. Oramos, Padre Santo, por Felipe Antonio Mendoza, Dios mío de los cielos, por liberación, Señor amado, hasta allá los Estados Unidos, Padre Santo, él se encuentra retenido, Señor Jesús amado. Oramos, Padre, usted conoce, Dios poderoso, el por qué él está retenido, Señor. Sabe la necesidad de él, Padre Santo de la gloria. Oramos, Padre, mira cuántas personas, Dios mío, que se encuentran en ese lugar, Padre Santo de la gloria, detenidos, Señor, solo por el hecho de ser ilegales, Padre Santo de la gloria, que han llegado a ese lugar, Padre Santo, a ganar, Señor amado, y pasar, Señor amado de los cielos, oh Padre Santo de la gloria, unos días, Señor, bajo tu gracia y tu misericordia, Señor. Oramos por esas personas, Dios mío, de la gloria, que son detenidos, Señor, por no portar un papel, Señor, legal, Padre Santo, de ese país, Señor amado. Oramos, Padre, para que sea usted glorificándose en ellos, Dios mío. Oramos por Felipe Antonio Mendoza, Dios mío de los cielos, que sea usted dándole la liberación que necesita, Padre Santo. Usted conoce el caso de él, Padre. También clamamos por Felipe de Jesús, Señor amado Dios, por Luis, por Blanca, Señor amado de los cielos. Oramos, Señor amado, por Verónica, Señor Jesús amado, y por toda esta familia, Padre Santo de los cielos, que sea tu Espíritu Divino ayudándole, Señor amado Dios de la gloria. Oramos por los nietos de nuestra hermana Blanca, Señor amado Dios. Oramos por sus hijos, oramos por sus nietos, oramos por su esposo, oramos por sanidad en la vida de ella, Señor. Oramos, Padre, para que sea usted glorificándose poderosamente. Mira la condición de nuestra hermana, Señor. Creemos, Dios mío, por el poder de tu palabra, que usted puede ayudarle, Señor, que usted puede fortalecer su vida, Dios poderoso. Oramos, Dios mío, por bendición sobre la vida de nuestra hermana, Señor. Gracias, Padre. Bendito eres, Señor amado Dios de la gloria. Adoramos tu nombre en esta hora, Señor. Clamamos por nuestros hermanos, Señor amado. Oramos por nuestra hermana Reina de la Paz del Área, Señor. Bendícele, Señor, la vida de nuestra hermana, Señor. Sea usted manifestándose, Dios poderoso. Sea usted ministrando la vida de nuestra hermana, Señor. Oramos por la vida de nuestra hermana Digna Sorto, Dios poderoso. Ahí donde ella se encuentra, Señor Jesús, bendice su vida, Señor, su hogar, su familia. Oramos por su nieta, la hermana Lady Sosa, Dios poderoso. Oramos, Padre, por la vida, Señor amado Dios, de nuestra hermana Flor María Sorto, Dios poderoso. Ahí donde ellos se encuentran, Señor amado, bendícele, Señor, la vida de nuestra hermana Flor María, Señor amado Dios, hasta allá los Estados Unidos, donde ella se encuentra. Cuídele, guárdele, protéjale, Señor amado. Usted conoce, Señor mío, la condición de nuestra hermana, Señor, y que sea usted glorificándose, Dios poderoso de los cielos, que sea usted proveyéndole para cada necesidad, Señor Jesús amado. Así clamamos también, Padre Santo, por nuestra hermana Dina Guzmán, Señor, hasta allá San Vicente, Padre. Bendice la vida de nuestra hermana Dina Guzmán, Señor amado Dios. Bendícele, guárdele, protéjale, Padre Santo, su familia, Señor amado de la gloria, y que sea tu Espíritu Santo fortaleciéndole poderosamente, y así por todos los hermanos, Señor amado Dios. Oramos por el hermano José Araujo, Padre Santo de la gloria. También clamamos por la vida de nuestro hermano José Araujo, Dios mío, hasta allá San Vicente también, Padre. Bendice la vida de nuestro hermano, Señor, fortalece su vida, Señor de la gloria. Sea usted manifestándose en la vida de él y en la vida de su familia. Cuídele, guárdele, protéjale, Señor amado. Oramos por la vida de nuestro hermano Israel Pérez, Señor mío de la gloria, también hasta San Vicente, Padre. Sea usted bendiciéndole, Señor amado, sea usted fortaleciendo la vida de nuestro hermano Israel, Padre Santo de la gloria, la vida de su familia. Oramos por la conversión, Señor, y por reconcilio en la familia de nuestro hermano Israel Pérez, Señor. Bendícele grandemente, Señor amado Dios. Gracias, Señor, por todas sus bondades y misericordias, por su fidelidad. Gracias por todos nuestros hermanos, Señor amado Dios de los cielos, que en esta noche se han unido a la oración, Padre Santo de la gloria. Ayúdele, Dios poderoso, lleve esa fuerza, lleve esa fortaleza, Dios mío de la gloria. Gracias, Señor. Oramos por la hermana Lucía Sorto, Dios poderoso. Bendice a esta anciana, Señor, sea usted el proveedor de cada necesidad. Bendícele, guárdele, protéjale, Señor de los cielos. Que tu Espíritu Santo ministre su vida, Señor de la gloria, y sea el proveedor de cada necesidad en la vida de nuestra hermana, Señor amado Lucía. Bendícele poderosamente. Oramos por la familia Gómez, hasta allá San Luis de la Reina, la hermana Paula, hermana Pasita, hermana Sandra y toda esta familia Gómez. Bendícele, Dios mío de los cielos, poderosamente, Dios mío. Ahí donde se encuentra, Señor, la familia Martínez, los esposos Martínez, Dios mío. Bendíceles, Padre Santo de la gloria, los hermanos, Señor, sea usted manifestándose grandemente, Señor amado Dios. Oramos por la familia, Señor amado Dios de los cielos, Guzmán hasta San Matías. Oramos, Padre Santo de la gloria, por la familia Membreños, poderoso Dios, por la familia Pérez, Señor, por la familia García, Señor, la familia, Señor amado Carranza, Dios mío de los cielos, oramos por los hijos de nuestro hermano Hernán Carranza, por la conversión de ellos, Dios mío de la gloria. Usted es el poderoso, el grande, el que rompe cadenas, el que liberta al cautivo, Señor de los cielos. Oramos, Padre, para que sea usted manifestándose, Dios mío de los cielos, ahí donde está la necesidad, Padre Santo amado. Glorifíquese, glorifíquese, Dios mío de los cielos, grandemente, ahí donde están, Padre Santo de los cielos. Gracias, Padre. Adoramos tu nombre, Señor Jesús, en esta hora. Adoramos tu nombre, Padre Santo amado. Adoramos tu nombre, Señor Rey de los cielos. Te adoramos y te bendecimos, Padre Santo de los glorias. Te bendecimos, te exaltamos y glorificamos tu nombre, Señor mío, desde ahora y para siempre, Señor amado Dios. Tú eres nuestro ayudador, nuestro consolador, nuestra fortaleza, Dios poderoso, nuestro pronto auxilio, Señor mío, en las tribulaciones, Cristo amado. Gracias, Señor, gracias, Padre Santo, adoramos, adoramos, adoramos tu nombre, Señor de los cielos. Oramos por la vida de cada uno de nuestros hermanos, Señor mío, de que en esta noche, Padre, se han unido a la oración, Padre Santo, que están teniendo dificultades, Señor, problemas familiares, problemas económicos, problemas en el trabajo, Señor amado, que están, Señor amado Dios, pasando un proceso difícil, Padre Santo, la pérdida de un ser querido, Señor de los cielos, Padre, una enfermedad, Padre Santo de los cielos, que ha llegado a esa vida, Señor amado. Oramos, Padre Santo, por sanidad, oramos por sanidad en cada uno de los hermanos que en esta noche, Dios poderoso, se están presentando delante de usted, Padre. Oramos por Emerson, Dios mío de la gloria. Oramos también por sanidad en él, Dios mío. Mire esas quebraduras, Padre Santo, de su cuerpo, Dios mío. Que sea usted ayudándole, Señor amado de los cielos, para que esos huesos, Dios mío de la gloria, vayan incorporando, Señor de los cielos, ahí, Señor amado, donde está el problema, Señor. Ahí, Padre Santo, glorifíquese poderosamente, Dios mío de los cielos. Gracias por su amor infinito, por su misericordia, por su fidelidad, por su bondad, Dios poderoso de los cielos. Oramos, Padre, a favor de todos nuestros hermanos, Señor, que sea tu Espíritu Santo bendiciendo, fortaleciendo las vidas, Padre Santo amado. Oramos por la familia, Señor amado de los cielos, por nuestra hermana, Señor amado Marta Ávalo, Dios poderoso, por su familia, sus hijos, sus nietos, Señor amado, su negocio. Oramos por la salud de ella, Padre Santo amado, por la hermana María Pineda, Señor amado Dios, hasta allá donde ella se encuentra, Padre, cuídele, guárdela, Señor amado Dios, sus hijos, Padre Santo, sus nietos, bendígales también poderosamente, Dios mío, sea usted manifestándose ahí donde está la necesidad, en la vida, Señor, de nuestra hermana y en la vida de sus hijos y sus nietos, Padre. Oramos, Dios mío de la gloria, para que sea usted glorificándose en la vida, Señor de los cielos, de todos nuestros hermanos, Señor. Gracias, Padre. Oramos por Elena Estefani Lobo, Dios mío. Bendícele, guárdele, protéjala, Padre Santo. Oramos por el hermano René Valmore Lobo, Señor de los cielos. También oramos por él, para que sea usted manifestándose, Dios mío de los cielos. Allí donde está la necesidad, Padre Santo, clamamos en esta hora, Señor mío. Glorifíquese poderosamente, ministre las vidas y los corazones, Señor, de nuestros hermanos, Señor amado Dios de la gloria. Gracias, Señor, gracias, Padre, gracias, Hijo, gracias, Espíritu Santo, porque usted es nuestro ayudador, nuestro consolador, nuestra fortaleza, Dios mío de la gloria. En los momentos de tribulación, de angustia, Dios poderoso, usted está con usted, Dios mío de los cielos, fortaleciéndonos, Señor amado Dios, aunque todo padezca, Dios mío de la gloria. Oh, Señor amado de los cielos, que nos han dado la espalda, Señor, aunque todo, Dios mío de los cielos, se derrumbe, Señor, a nuestro alrededor, Señor amado Dios, usted está siempre con cada uno de nosotros, Dios mío, fortaleciéndonos en tu presencia, Señor amado Dios, cuando todo, Señor amado, se cree, Dios mío de la gloria, que sea terminado, Señor, que nos han abandonado, Señor, usted allí está, Señor, fortaleciéndonos, Señor, nuestras vidas y nuestros corazones, Padre. Muchas gracias, Padre. Gracias, Señor Jesús. Gracias, Señor amado Dios. Te adoramos y te bendecimos en esta hora, Señor. Te glorificamos, Señor amado Dios, y exaltamos tu poderoso y santo nombre, Señor. Gracias por todas tus bondades y misericordia, Dios mío. Gracias por su fidelidad. Gracias, Señor, por darnos esas fuerzas, esa fortaleza, Dios mío, de la gloria. Señor, muchas gracias, Padre Santo de la Gloria, por esta noche, Dios poderoso. que nos permitió, Señor, presentarnos delante de usted, Señor amado Dios. A usted sea la honra, a usted sea la gloria, Señor de los cielos, por los siglos de los siglos, Señor. Tú eres nuestro Dios, nuestro ayudador, nuestro consolador, Señor amado. Bendecido sea tu nombre. Oramos, Dios mío, por todos nuestros hermanos, Señor de los cielos, que han ofrendado para este ministerio, Señor, los que han patrocinado, Señor Jesús amado. Bendíceles, Padre Santo, los que han patrocinado en las diferentes radios, Dios mío, los que han ofrendado en las diferentes radios, Señor, bendíceles, Señor, nuestros hermanos allá en Santa Ana, Padre. Bendice a nuestros hermanos allá en San Miguel, Padre. Oramos por la hermana Reina Esther, Padre Santo de la Gloria. Andrade Parada, Señor amado Dios, por su familia. Oramos por la hermana, Señor amado de los cielos. Blanca Lidia, Señor amado de los cielos. Andrade Parada, Señor de los cielos. Oramos por ella, por su salud, por bendición, Señor amado Dios. Oramos por la hermana Irma Andrade, también hasta los Estados Unidos. Dios mío, bendice la vida de nuestra hermana, Señor. Glorifíquese grandemente, Señor, ahí donde se encuentran mis hermanas, Padre. Fortalece sus vidas, Dios mío de la gloria, guárdales y protéjales, Padre Santo de los cielos. Gracias por esta noche, Dios mío, gracias por esta bendición. Gracias, Señor amado, porque usted es nuestro ayudador, es nuestro consolador. Oramos por la vida de nuestro hermano Melvin Amaya, Señor. Bendice la vida de él y la de su esposa, Dios mío. Oramos, Padre, para que sea usted manifestándose grandemente en la vida de nuestro hermano Venancio Chicas, Padre. Ahí donde se encuentra nuestro hermano, Señor, oramos por la salud de él, por sanidad completa, Padre Santo amado. Gracias, Señor Jesús, Dios de los cielos. Te adoramos, te bendecimos, te exaltamos y glorificamos tu nombre, Señor mío, desde ahora y para siempre, Señor amado Dios. Gracias, Padre Santo. Bendice tu pueblo, Señor, bendice la iglesia, Dios poderoso. Te adoramos y te bendecimos, Cristo amado. Exaltamos y glorificamos tu nombre, Señor Jesús, desde ahora y para siempre, Señor mío. Oramos por todos nuestros hermanos, Señor amado, por nuestra hermana Eunice y en San Miguel. Bendícele, guárdele, protéjale, Señor, dele fuerza, fortaleza, Dios mío. Bendice la vida de sus padres, Señor, de toda su familia, Señor de los cielos. Oramos, Dios mío de la gloria, por todos nuestros hermanos, Señor, ahí en San Miguel. Bendíceles, guárdeles y protéjales, Padre. Oramos por la vida del pastor Vidal Alvarado. Allá donde él se encuentra, cuídele, guárdele y protéjale, Señor, a él, a su familia, a su esposa, Dios mío de la gloria, toda su familia. Sea usted bendiciéndole grandemente, Señor. Gracias, Padre, por esta noche que usted nos permitió, Señor, presentarnos delante de usted, Padre Santo, en esta hora. Que la gracia, Señor amado de los cielos, y la misericordia, Señor amado de los cielos, estén sobre cada uno de nuestros hermanos, Señor amado Dios. Gracias, Padre, en el nombre de Jesús, a usted hemos orado en esta noche. Amén y amén. Es así, hermanos, como llegamos al final de la oración en esta noche, y que Dios sea bendiciéndoles a cada uno de ustedes. Buenas noches y que el Señor les bendiga.

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1: Su cabeza. ¡Alábale!
2: Sí.
1: Mi alma te alaba, Señor.

0: Sabe, le quiero decir algo para ya entregar. Regáleme un momentico. Sabe, un día el profeta Elías,
1: sí, Señor,
0: sí, estaba bien solo. Estaba metido en una cueva. Y sabe que se quería quitar la vida. Porque el pueblo de Dios se había extraviado. Porque había una mujer que le quería cortar la cabeza. Pero Dios le da una palabra al profeta Elías cuando le dijo: ¿qué haces aquí? Y él dijo: he sentido un vivo celo por Jehová. ¿Dónde están los que sienten ese vivo celo por Jehová? Los que aman la obra de Dios. Por eso estoy aquí, porque todo el pueblo te ha olvidado y me están buscando para quitarme la vida. ¿Y sabe qué le dice el Señor? Oh Elías, no te preocupes, levántate, no estás solo, largo camino te resta. Hay 7000 cuyas rodillas no se han doblado delante de Baal y cuyas bocas no le besaron. ¿Sabe? Hay un remanente en el mundo entero que se guarda para Dios. Y entre ese remanente estamos tú y yo. ¿Cuántos alaban al Señor? Dios les continúe bendiciendo.
1: Aleluya, aleluya. Vamos orando, vamos orando, vamos orando. Todo mundo alabe, alabe, alabe, alabe. Alabe al Rey, alabe al que viene, alabe al que se levantó de la tumba, al poderoso, al eterno, al soberano. Dele libertad al Espíritu, dele libertad al Espíritu. Dios nos ha reunido en esta noche para darle gloria, honra, adoración. Nadie puede quedarse sin adorarle. Alábele, alábele. Alábele, alábele, alábele, alábele. Arramacanda, ay, ramamásica, tarramala. Dele libertad al Espíritu. Dele libertad al Espíritu. Oh, gloria, gloria, gloria, gloria, gloria, gloria, gloria, gloria. Alabe, alabe, alabe, alabe, alabe, alabe. Ahí está el poder de Dios. Ahí está el poder de Dios. Ahí está el poder de Dios. Siente ese poder, siente ese poder. Oh, sarramaquita, alaba. Ay, santo, santo, santo, santo. Los enfermos empiecen a recibir el milagro. Mientras se predica la palabra, el Señor te toca, el Espíritu Santo ministra tu vida. Ahora, ahora, ahora, ahora, ahora. Por la palabra, por la palabra, por la palabra. Alábele más, alábele más, alábele más. Démosle libertad al Espíritu. Tomemos control de este lugar. En este lugar han habido muchas cosas que no le han agradado a Dios, pero ahora tomamos control de este lugar en el nombre de Jesús. Ahora declaramos la gloria de Dios en este lugar. Declare la gloria de Dios ahí donde usted está parado. Declare la gloria de Dios. Alábele, alábele, alábele, alábele, alábele, alábele, alábele. No se oye, no se oye. Dele libertad al Espíritu. Dele libertad al Espíritu. Aquí se mueve el Nazareno. Aquí se mueve el Nazareno. Aquí está el poder del Espíritu Santo. Sienta, sienta, sienta, sienta. Oh, gloria, gloria, gloria, gloria, gloria, gloria. Bendecimos a todos los que están en las redes. Bendecimos a todos. Oh, gloria, gloria, gloria. También, Señor, oramos. Señor, hay personas, Dios mío, que están, Señor, teniendo problemas. Oh, mi Cristo amado, alabado, alabado sea Dios. Alabado, alabado. Mira, estas personas que nos están viendo, que están pasando momentos difíciles. Mira, a dos personas que están desahuciadas y que ahora están esperando el milagro. Están esperando el milagro. En el nombre poderoso de Jesús declaramos la victoria. Gracias, gracias. Démosle ese aplauso al Señor. Alabe a Dios, alabe a Dios. Y es así como presentamos a nuestro amigo, ya muy conocido por muchos, y pues un hombre que Dios lo ha bendecido siempre, el hermano Cristóbal Cenicero, que ahora está con nosotros, y le damos la bienvenida, le damos un aplauso fuerte, y es así como lo dejamos con nosotros. Que Dios te bendiga, hijo.
2: Gracias. Gracias. Qué gusto saludarlos, amados hermanos. Siempre es muy gratificante llegar a estas lindas tierras salvadoreñas. Mi corazón está aquí. Siempre estoy recordando este lugar. Siempre. Porque aquí he encontrado una mano franca, un corazón sincero. Y me he gozado y he aprendido. Y esta noche no soy más que el portador del mensaje de la palabra de Dios en esta fiesta, en esta linda fiesta que tenemos. Esta fiesta donde estamos celebrando 40 años de un programa de radio, Cristo Refugio en la Tempestad. Pero también estamos celebrando 26 años de radio y televisión. Es algo especial. Y yo voy a compartir un mensaje que le he puesto como tema dos grandes historias. Una historia que escribió Dios usando a su Hijo. Y otra historia que escribió el Espíritu Santo usando hombres y mujeres sencillas que entregaron su vida y la pusieron al servicio de Dios. En los evangelios usted encuentra en los días de la carne de mi Señor Jesucristo haciendo un trabajo extraordinario, y ahí están Mateo, Marcos, Lucas y Juan para contarlos. Pero el Señor se fue y está sentado a la diestra del Padre y rogó que enviara Dios al Espíritu Santo, y vino. Es lo que el Espíritu Santo está haciendo, usando hombres, haciendo cosas extraordinarias. Pero luego nos dejaron muchas cartas escritas por hombres de Dios para que la iglesia sea enseñada y edificada. Y luego Dios usó un viejo, casi de 100 años, que Diocleciano lo metió a un perol de aceite para que se quemara. Pero Dios lo libró milagrosamente y lo mandaron a morirse a la isla de Patmos. Y allá lo estaba esperando Dios para darle una gran bendición a él y a nosotros, para entregarnos el Apocalipsis, como para decirnos lo que nos espera a nosotros como redimidos y lo que le espera a los pecadores que no quieren nada con el Señor. Esta noche mi corazón se goza de poder dar esta palabra a todos ustedes. Le ruego a Dios que fortalezca mi cuerpo y mi garganta y todo mi ser para completar esta palabra, entregar esta palabra exactamente como me la ha dado. Ustedes saben, me conocen, yo no soy un predicador que usa un lenguaje rimbombante, acá muy aristocrático, un mensaje con mucha prosapia. Soy gente sencilla que me gusta decir verdades, aunque más de cuatro se enchilan, pero yo me siento contento porque Dios está contento conmigo porque digo la verdad. Estoy leyendo la palabra de Dios en Hechos capítulo 10, del versículo 37 al 43, que dice de esta manera: vosotros sabéis lo que se divulgó por toda Judea, comenzando desde Galilea, después del bautismo que predicó Juan, cómo Dios ungió con el Espíritu Santo y con poder a Jesús de Nazaret, y cómo éste anduvo haciendo bienes y sanando a todos los oprimidos por el diablo, porque Dios estaba con él. Y nosotros somos testigos de todas las cosas que Jesús hizo en la tierra de Judea y en Jerusalén, a quien mataron colgándole en un madero. A este levantó Dios al tercer día e hizo que se manifestase, no a todo el pueblo, sino a los testigos que Dios había ordenado de antemano, a nosotros que comimos y bebimos con él después de que resucitó de los muertos. Y nos mandó que predicásemos al pueblo y testificásemos que él es el que Dios ha puesto por juez de vivos y muertos. De este dan testimonio todos los profetas, que todos los que en él creyeren recibirán perdón de pecados por su nombre. Es tu palabra, la he leído, voy a compartirla. Gracias, porque sé que usarás mi vida. Usa mi espíritu para hablar al espíritu de estas personas y seremos bendecidos y saldremos diferente de como hemos entrado, en el nombre de Jesucristo. Siéntense, por favor. Quiero felicitarlos porque están aquí y no va a haber comida, porque hay mucha gente que solamente va cuando hay tomales. Y no es nuevo. Cristo le dijo a una multitud: ustedes me siguen porque les llené el estómago. Amén. Trabajen por el pan que a vida eterna permanece, porque ese va al estómago y luego a la letrina. y necesitamos comer la palabra de Dios. Y quiero felicitarlos porque vinieron y se gozan con los que se gozan. Oiga, que yo venir desde México a gozarme con ustedes, yo lo veo así bien. Amén. Amén. Disponga su corazón para recibir lo que Dios ha puesto en mi corazón para usted. Miren, hermanos y amigos, el plan de redención de Dios para el hombre estaba programado desde antes de la fundación del mundo. Es antiquísimo, tremendamente antiguo. Ese plan lo concibió Dios para bendecirnos a nosotros. Y el hermano Pedro, el escritor de la epístola primera y segunda de Pedro, dice estas palabras para confirmar lo que estoy diciéndole: sabiendo que fuisteis rescatados de vuestra vana manera de vivir, la cual recibisteis de vuestros padres, no con cosas corruptibles como oro o plata, sino con la sangre preciosa de Cristo, como de un cordero sin mancha y sin contaminación, ya destinado desde antes de la fundación del mundo, pero manifestado en los postreros tiempos por amor de vosotros, y mediante el cual creéis en Dios, quien le resucitó de los muertos y le ha dado gloria, para que vuestra fe y esperanza sean en Dios. Ese plan de redención estaba en la mente de Dios antes de la fundación del mundo, y en su infinita soberanía. Yo no entendía qué es eso de soberanía, pero me dijo un hermano: ¿te acuerdas cuando tu mamá te mandaba por las tortillas y le decías que no? Digo, sí. ¿Y luego qué decías? Que vaya Josué, mi otro hermano. Te estoy diciendo que vayas tú. Que vaya Josué. Es que ya yo fui. Pues quiero que vayas otra vez. ¿Por qué? Porque yo mando. Eso es soberanía. Dios hace lo que quiere sin preguntarte si te gusta o no te gusta. Por eso te manda la lluvia y te enojas y dices que aguacero. Te manda el calorón, que calorón. Por eso no te pregunta, nomás te lo avienta, ya te conoce. En su infinita sabiduría, en su infinita soberanía, Dios ha querido ir revelando paulatinamente, descorriendo el velo, ese secreto extraordinario que ni los más intelectuales lograron entenderlo, ni el diablo lo entendió. Pero era un plan extraordinario. A uno de los profetas que Dios usó de una manera muy especial para comenzar a mandarnos mensajes de lo que planeaba o de lo que ya tenía planeado, fue el profeta Isaías. En el capítulo 7 y verso 14, hoy lo que nos mandó decir hace muchos años: por tanto el Señor mismo dará señal, he aquí que la Virgen concebirá y dará a luz un hijo, y llamará su nombre Emmanuel, que quiere decir Dios con nosotros. Y ya la gente comenzó a inquietarse, porque el profeta está anunciando que una virgen va a tener un niño. Eso está fuera de razón, está fuera de lógica, es una locura. Pero si lo dice Dios, se puede. Si lo digo yo, dúdelo. Pero si lo dice Dios, créalo, aunque no lo entienda. Amén. Y ahí tiene usted que los estudiosos no entendían esta gran verdad, porque es profunda, porque es escondida. Pero pasado el tiempo, vuelve otra vez a usar Dios a Isaías: porque un niño nos es nacido, hijo nos es dado, y el principado sobre su hombre y su hombro, y se llamará su nombre admirable, consejero, Dios fuerte, Padre eterno, príncipe de paz. Empezaron a inquietarse porque les está presentando algo grande que va a venir. ¿Y cuándo es que va a venir? Amén. Y luego, hermanos, en el libro, ahí mismo Isaías volvió a decir, pasados otros años, en el capítulo 11 de Isaías, del 1 al 5, saldrá una vara del tronco de Isaí y un vástago retoñará de sus raíces, y reposará sobre él el Espíritu de Jehová, espíritu de sabiduría, de inteligencia, espíritu de consejo, de poder, espíritu de conocimiento, de temor de Jehová, y le hará entender diligente en el temor de Jehová. No juzgará según la vista de sus ojos, ni arguirá por lo que oigan sus oídos, sino que juzgará con justicia a los pobres y arguirá con equidad por los mansos de la tierra, y herirá la tierra con la vara de su boca, y con el espíritu de sus labios matará al impío, y será la justicia cinto de sus lomos, y la fidelidad ceñidor de su cintura. Más están inquietando porque ahora no lo está describiendo como verdaderamente es. Y dice la Biblia, al paso de los años, el mismo profeta comienza a hablarnos de una manera un poco más cruda. y dice: despreciado y desechado entre los hombres, varón de dolores, experimentado en quebranto, como que escondimos de él el rostro, fue menospreciado y no lo estimamos. Ciertamente llevó él nuestras enfermedades y sufrió nuestros dolores, y nosotros le tuvimos por azotado, por herido, Dios y abatido, mas él herido fue por nuestras rebeliones, molido por nuestros pecados, el castigo de nuestra paz fue sobre él y por sus llagas fuimos nosotros curados. Ahora el Señor nos está enseñando a alguien que está golpeado, a alguien que han despreciado. ¿Cómo es posible que me venga a dar sanidad, que me venga a dar salvación a alguien que lo están tratando de esa manera? Pues si Dios lo dice, tengo que creerle. Estaba el Señor develando el velo lentamente para que fuéramos entendiendo lo que viene. Y dice la palabra del Señor en Gálatas 4:4. Pero cuando vino el cumplimiento del tiempo, Dios envió a su Hijo, nacido de mujer y nacido bajo la ley, para que redimiese a los que estaban bajo la ley, a fin de que recibiésemos la adopción de hijos. Y este maravilloso Señor, del que tanto se estuvo hablando, del que tanto se estuvo diciendo, dice la palabra del Señor que vino a nacer en un apestoso establo en Belén de Judea. Y un día que yo estaba viendo esto, llorando, le dije a Dios: Señor, mis hijos nacieron mejor que Jesucristo, porque el aroma que entró por sus pulmones siendo niños fue a talco rico. Y el olor que entró por la nariz de mi Señor Jesucristo cuando era niño era estiércol de vacas, a orines de camellos. ¿Por qué permitiste, si es el Hijo de Dios? ¿Y sabes qué me dijo? Porque se iba a encontrar contigo y tú apestabas muy feo. Entonces yo necesité enseñarlo a los olores malos, porque para que cuando te encontrara te abrazara. Y en realidad no me tuvo asco y no le tiene asco a nadie. Amigo que nos visitas esta noche, a lo mejor el diablo te anda diciendo que no sirves para nada, que no vales para nada, que hueles mal, que has tratado mal a toda tu familia y a ti mismo. Vengo a decirte: a Cristo le gusta la mugre, a Cristo le gusta la mugre, y la agarra, la limpia, la transforma y luego la exhibe, como lo está haciendo conmigo esta noche. Muchos de ustedes saben, yo fui el cantinero de la cantina de papá. ¿Oyó lo que dije? El cantinero de la cantina de don Eduardo Ceniceros Esparza, que murió siendo pastor en la iglesia Alfa y Omega, porque Cristo transforma las vidas. Y ahora yo soy predicador del Evangelio. Yo creo en el cambio. Yo creo en el cambio que hace el Señor. Nadie puede negar el paso de Cristo por esta tierra. Hasta los que no creen en Él, cuando escriben libros en contra, tienen que ponerle antes de Cristo o después de Cristo, porque este maravilloso Señor dividió la historia, señoras y señores. Es el único que ha venido a dividir la historia. Amén. Pero oiga lo que dice Juan 1:8: a Dios nadie le vio jamás. Jesucristo está diciendo: a Dios nadie le vio jamás. El unigénito Hijo que está en el seno del Padre, Él lo ha dado a revelar. Amén. Nadie ha visto a Dios. Pero la gran bendición es que ese maravilloso Señor que vino, que tomó forma humana, es el único que puede revelárselo a quien quiera que se lo revele. Tiene que creer en Él. Por eso dice Hebreos: Dios, habiendo hablado muchas veces y de muchas maneras en otro tiempo a los padres por los profetas, en estos postreros días nos ha hablado por el Hijo, a quien constituyó heredero de todo y por quien asimismo hizo el universo, al cual siendo el resplandor de su gloria y la imagen misma de su sustancia, y quien sustenta todas las cosas con la palabra de su poder, habiendo efectuado la purificación de nuestros pecados por medio de sí mismo, se sentó a la diestra de majestad en las alturas, hecho tanto superior a los ángeles cuanto heredó más excelente nombre que ellos. Este maravilloso Señor del que te estoy hablando es Jesús de Nazaret. Él ha venido a cumplir algo extraordinario. Amén. La más grande revelación de Dios al hombre es Jesucristo, pero no el Cristo que te han enseñado. Ese Cristo que besas en la mañana y que se ve en medio de un corazón, era el amante del pintor. Te lo repito. En otras palabras, estás besando a un homosexual.
3: tíralo ya, ese no sirve. El otro Cristo que te han pintado y que está colgado en el madero, ese tampoco es del que yo te hablo. El de nosotros está sentado a la diestra del Padre y nosotros estamos sentados en él. Ese es el verdadero Cristo, el que el diablo no quiere que tú mires, el que el diablo no quiere que tú comprendas. Amén. Hermano, pasados los años, muchos años después de que Cristo vino a esta tierra, estando Pedro en casa de unos gentiles, de un centurión romano que había tenido la manifestación de Dios extraordinaria, Dios mandó a través del Espíritu Santo a este hombre llamado Pedro para que fuera y les explicara las verdades del reino. Y cuando Pedro llegó, dice la palabra del Señor que les dijo algunas cosas, a mí me impactaron. Le dijo Pedro: todos saben que se comenzó a divulgar algo extraordinario desde Galilea y Judea. Allí salió desde el Jordán el mensaje que andaba dando Juan el Bautista. Nos anunció de Jesús de Nazaret, que anduvo haciendo bienes, milagros, sanidades, y que libertó a los oprimidos por el diablo, dice Pedro. Nosotros somos testigos aún de su crucifixión, pero también somos testigos de su resurrección. Hasta comimos con él, con el Cristo resucitado, y nos envió a predicar y a decirle que Dios ha puesto por de juez y vivos y muertos a él, y que en él hay perdón de pecados. Y cuando terminó de dar este mensaje, todos los gentiles comenzaron a hablar en otras lenguas, los que estaban allí. El Espíritu Santo descendió y llenó a esos gentiles. Gracias a eso se abrió la puerta para usted y para mí. Solamente los hebreos hablaban en lenguas, solamente los hebreos, la iglesia primitiva, puros hebreos hablaban en lenguas. Pero un bendito día el Espíritu Santo volteó a vernos y nos dio lo mismo que les dio a ellos. Bendito el nombre maravilloso del Señor. ¿Qué fue lo que vino a hacer mi Señor Jesucristo? Él vino, aparte de esta gran obra, mi Señor Jesucristo vino a poner los cimientos de la iglesia de Él. Amén. Ha venido el Señor con su resurrección a respaldar el trabajo que nos presentó. Su testimonio de poder nadie puede refutarlo. La doctrina que los apóstoles nos enseñaron tampoco se puede refutar. Y vino a dejar el camino libre para la eternidad a todo aquel que cree. Todo el que cree tiene el camino abierto hacia la eternidad. Ah, pero el diablo odia a la iglesia. Satanás odia a la iglesia. ¿Tú crees que está muy contento de que estemos aquí festejando 40 años del programa y 26 de la radio y televisión? No, está enchiladísimo. El diablo quiere que estemos de baile. Ahorita estaría feliz si todas las hermanas andan bailando ahí y brincando cada quien con uno y uno cada quien con dos. No, encantado. Pero como estamos alabando y glorificando el nombre del Señor, está molesto, está enchilado. Y tiene años que odia a la iglesia. El diablo ya tiene preparada la carroza donde quiere poner el ataúd de la iglesia, y ya tiene los cirios listos nomás de encenderlos, y ya tiene una tumba grande con la boca abierta para enterrar el ataúd. Es más, creo que ya tiene hasta las plañideras para que lloren cuando van a ir enterrando la iglesia, pero no se le ha hecho porque le falta el muerto, y el muerto no lo va a encontrar nunca, porque la iglesia del Señor tiene vida, porque nuestro líder máximo dice: yo he venido para que tengan vida y para que la tengan en abundancia. Jamás va a matar el diablo a la iglesia. Amén. Por eso el que nace una vez se va al infierno, y el que nace dos se va para el cielo. Bendito el nombre maravilloso del Señor. Y la iglesia está compuesta de personas que hemos nacido dos veces. El evangelio, mis amados hermanos, es el más grande regalo que Dios le haya hecho al hombre. Segunda Corintios capítulo 8 y verso 9 dice: porque ya conocéis la gracia de nuestro Señor Jesucristo, que por amor a vosotros se hizo pobre siendo rico. Es algo grande. Yo no me he encontrado un rico que se quiera hacer pobre, pero un montón de pobres que se quieren hacer ricos, y él lo dice bien claro. Amén. Por su pobreza nosotros hemos sido enriquecidos. Así que le voy a decir algo. No dice que usted es millonario, que usted es rico. Amén. Y rico es más que millonario. Amén. Porque un hombre millonario puede tener un yate grandísimo y una casa rodeada de luces de todas clases. Y nosotros ponemos tener una ceiba de techo, pero un montón de ángeles rodeando la ceiba. Y esos no los consigues con dinero, te las manda Dios, porque son servidores los que hemos sido llamados a la iglesia de nuestro Señor Jesucristo. Pues aún sabiendo el mundo, aún sabiendo las personas, que el Señor ha venido a bendecir a la iglesia, a la gente, a bendecir a las personas, no importa en qué situación estén, aún sabiendo esto, ¿sabe qué? Muchos lo desprecian. Muchos lo desprecian. ¿Por qué lo desprecian?

oración para que creas que están contigo. Otros están triunfando en la música. ¿Para qué quieren a Dios? ¿Para qué quieres a Dios? Otros están llenos de popularidad, otros en artes, otros en los deportes, olvídate, ganando millonadas, ¿para qué quieren a Dios? Lo desprecian. Y tú puedes decirles que Cristo los ama, y ellos dicen: no, Señor, yo amo más este balón, porque este balón me ha enriquecido y tengo muchas cosas que ustedes no tienen. La gente está midiendo su grandeza, está midiendo su paz por las cosas que ha logrado adquirir. Se sienten en la cumbre, se sienten pero bien alto, pero ellos no saben que están en un pozo cenagoso, miserable, donde no pueden salir por ellos mismos. Si tú eres una de esas personas que dice: yo tengo mucho dinero, yo tengo muchos carros, yo tengo mucho negocio, yo soy muy famoso, estoy en la cumbre, tú eres un pobre miserable que estás en un pozo cenagoso donde no puedes salir tú solo. Necesitas una mano linda y grande que venga y te agarre y te saque de ahí para que pueda darte lo que tú estás necesitando. ¿Por qué están pensando de esta manera las personas? Porque el Dios de este siglo ha enceguecido el entendimiento de los hombres para que no les resplandezca la luz del Evangelio. Ese es el trabajo de Satanás: engañar a la gente. Yo soy de los que creo que el que es buen ladrón te roba la gallina, te manda caldo y te ayuda a buscar la gallina. ¿Le crees? Y es exactamente lo que está haciendo el diablo, engañando a la gente, creyendo que lo que han alcanzado es lo que les va a dar la felicidad. Alabanzas a Dios. La felicidad y el gozo solamente se consiguen a los pies de Jesucristo. No lo puedes hallar en otra parte más que a los pies de mi Señor Jesucristo. Hoy déjame contarle una historia de alguien que se creía mucho, de alguien que estaba en la cumbre de la popularidad deportiva y pensaba que era lo máximo. Este personaje nació el primero de abril de 1947, aquí cerquita, en la vía Listique, aquí en La Unión. Creció en un hogar católico, apostólico y romano. Su papá y su mamá, igual, católicos. ¿Pero qué crees? El diablo se metió para dividir ese hogar y para que haya una separación. El diablo nunca ha aprendido a multiplicar, solo dividir. ¿Y cómo ha dividido personas? ¿Cómo ha dividido hogares? Y dividió el hogar de esta persona. Pero a los 14 años salió de esta República del Salvador para irse a Honduras. Y allá comenzó la fama en el deporte. Y empezó a prosperar y a prosperar, y dejó huella deportiva en Honduras en varios equipos de renombre. Y entonces comenzó a recibir dinero. Imagínate, un muchacho de 14 años con bastante dinero. Decía uno que estaba bien feo, pero tenía deseo de recibir dinero, y nomás le dijo a Dios: dame dinero, que con dinero lo feo se me quita. Pero este señor, este joven, 14 años, ganando mucho dinero. Y generalmente en todos los partidos, cuando ganas te emborrachas, cuando pierdes te emborrachas, y cuando empatas te emborrachas, y si no hay juego te emborrachas. Y este muchacho comenzó a hundirse en el alcohol. Es cierto, bueno para la pelota, pero hundiéndose en el alcohol. Amén. Ahí se sintió en la cumbre. Ahí se sintió en la cumbre del deporte, pensando que era lo máximo que podía alcanzar, pero no se daba cuenta que el alcohol se lo estaba tragando vivo. Amén. Y cuando regresó de Honduras a El Salvador, siguió agarrando dinero, pero hundiéndose en el vicio. Pero Dios tiene señuelos extraordinarios para jalarnos. Y uno de esos días pasó una hermosa señorita que se conoce como María de la Paz Ávalos. Ya tienen idea de quién estoy hablando. Se le quedó viendo, como todo buen salvadoreño. Amén.
Y ella, como toda buena salvadoreña, pero mi Dios desde el cielo comenzando a unir a alguien para dejar caer sobre ellos un ministerio que el diablo no ha podido detener. Alabanzas a Dios, porque Dios nos ama y nos escoge desde antes de que nos convirtamos. A veces creemos cuando hacemos algún pecado, ya Dios no me quiere, pero si te quería cuando andabas de miseria.

Miserable, ¿cómo no te va a querer ahora que eres hijo de Dios? Bendito el nombre del Señor. Y empezó a tratar con ellos y al tiempo contrajeron matrimonio. Eso sí, seguían hundido en el alcohol, el vacío estaba en el corazón. Y Dios adornó su hogar con tres hijos: Balmore, Milagro y Vidalito. ¿Conocen ese señor? ¿Lo conocen? Seguían hundido en el alcohol, pero ese Dios que comienza algo lo termina. Y llegó el bendito día, alabanzas a Dios, aquel 24 de febrero de 1974, fue y se metió a un templo sencillo de apóstoles y profetas juntamente con ella, y ahí los estaba esperando Cristo para transformarlos y escribir su nombre en el libro de la vida. El Señor empezaba a escribir una nueva historia en esta tierra, usando a un humano, usando a una persona, porque Dios para hacer algo grande busca hombres. Él puede hacerlo solo, pero ¿para qué nos busca? No sé, pero así le hace. No me preguntes por qué, pero así le hace. Pudiendo mandar un montón de ángeles, anda buscándonos a nosotros, gente defectuosa y desafinada, hombre. El Señor transformó su vida. Amén. Aleluya. Inmediatamente Dios puso en su corazón el deseo de predicar la palabra. Amén. Y no creas que lo mandó a predicar bajito. Yo no me he encontrado uno más gritón que él. ¿En serio? Conozco gente que habla bajito, pero acá. No, qué bárbaro. Amén. Oye, empezó a predicar la palabra aquí en El Salvador. Y por primera vez lo invitaron a predicar en un programa de radio. Por primera vez pisó una cabina y lo primero que oyó a un locutor decir: esos

0: aniversario. ¿Quién cree que dirigió el culto? José Vidal Alvarado. Isabel Alvarado. ¿Y quién cree que predicó? Un pastor. Un hombre que está caminando en calle toda la vida. Un hombre que respetó a mí. Cuando un grupo de pastores le dijeron, no te avergüences, pero no tenemos nada.
1: Gracias que me diste pan y leche. No fue Dios, vieja ignorante, fuimos nosotros. Gracias, Dios, porque hasta el diablo usas para darme de comer. Bendito sea tu nombre. Cuando tú le crees a Dios, las cosas grandes van a empezar a pasar. No pongas los ojos enfrente, voltea hacia arriba y di como el salmista: ¿de dónde vendrá mi socorro? Mi socorro viene de Jehová, que hizo los cielos y la tierra. Bendito el nombre maravilloso del Señor. Déjeme decirle algo más. $2,400 era mucho dinero. Amén, hermano. Mucho dinero. Y luego el aniversario, extraordinario, cantando, dirigiendo el culto. Ya me imagino el fiestón que hicieron. Si ahorita, ya más viejón, mire cómo está. Imagínate, ¿cuántos años era en aquel tiempo, Vidal? Es él, ya ni se acuerda. Esa es parte de la vida. A mi papá le empezó a fallar el oído, Vidal, porque me arrimaba y le decía: 40 años menos. No, hombre, qué bárbaro. Yo tengo 79, mira, alabanzas a Dios. 79, y todavía a almuerzo como meriendo y ceno, y no ando haciendo el trenecito como algunos de mis amigos en mi pueblo. Yo todavía ando caminando bien. Alabanzas a Dios. Porque Dios de alguna manera te mantiene. Amén. Fíjate, 40 años atrás, el primer aniversario. Pero siguieron otros aniversarios. Y ahí vino a predicar Secundino Rodríguez de la República de Honduras. Luego José Zenén Salmerón. Y luego Pedro Pablo Reyes. Luego Miguel Ángel Romero. Y el último de los amigos de Vidal ha venido también su servidor. Cuando eran 13 años de aniversario, aquí estuve predicando. Y ahora que son 40, aquí me tienes todavía predicando. Bendito el nombre maravilloso de Cristo. Algunos amigos de mi pueblo están pensando que yo estoy loco, porque piensan que la voz se me está acabando. Y uno de mis hijos me dijo: apá, ya tienes 79 y no tienes voz de viejito. De viejita tu abuela, alabanzas a Dios. Yo todavía tengo voz para seguir diciendo verdades del cielo. Pero ¿para qué puso Dios esta obra aquí en San Miguel? ¿Para qué la puso? ¿Sabes para qué? Para que los que están en el fondo cenagoso como él y como usted y como yo, antes podamos salir de ahí al oír las buenas nuevas, alabanzas al Señor, para que sepan el plan de la verdad del cielo, para que los enfermos reciban sanidad divina. ¿Cuántas personas ha recibido sanidad oyendo el programa? Cantidad. ¿Cuántas personas han sido salvas? Cantidad. Y para llevar un mensaje de esperanza al mundo. Eso es lo que hace Dios. Téngame paciencia, ya voy a terminar. Estaba pensando, fíjese lo que estaba pensando. Si pasas por un terreno que está baldío, es decir, que no hay construcción, pura hierba. Y pasas y pasas y pasas. Y uno de esos días que pasas, ves que llevan ladrillo, cemento, varilla, arena. ¿Qué piensas? Ah, van a construir algo ahí. Ahí van a hacer una casa, porque están llevando material, ¿verdad que sí? Pero si no se conjugan cuatro elementos, tú sigues pasando y pasando y pasando y va a haber el montón de ladrillos, el montón de arena, la varilla y todo lo demás, y no se hace nada, porque se necesitan cuatro elementos para que pueda haber una construcción. Lo primero que se necesita es un arquitecto. El arquitecto hace el diseño bonito, las medidas, acomoda todo y luego hace hasta una maqueta y te dice, así se va a ver. Miras tú la casita y miras todo, porque ya hizo el diseño. Le voy a decir algo, hermano. La iglesia de nuestro Señor Jesucristo, el arquitecto es Jesús. Él se tomó la libertad de diseñar su iglesia. Me encanta eso. Dice la palabra del Señor en Mateo 16 que cuando Cristo llegó un día cerca de Cesarea de Filipos, le dijo a sus discípulos: ¿quién dicen las gentes que es el Hijo del Hombre? Y ellos dijeron: pues unos dicen que es Juan el Bautista, otros que eres Elías, otro que eres Jeremías o alguno de los profetas. Y luego dijo el Señor: ¿y vosotros quién decís que sois? Y se quedó un silencio sepulcral peor que el que está ahorita con ustedes. Bueno, ya despertaron. Y ese silencio fue roto por un pescador sencillo que dijo: Señor, tú eres el Cristo, el Hijo del Dios viviente. Y entonces mi Señor Jesucristo le recordó el nombre antiguo. El nombre antiguo, no el apodo que Cristo le había puesto, porque Cristo le puso piedra. Amén. Pero él era Simón, hijo de Jonás. Y luego le dijo: Simón, hijo de Jonás, también yo te digo que tú eres Pedro, tú eres piedra. Y yo soy Petra, que quiere decir roca. Y sobre esta Petra edificaré mi iglesia. No dijo: sobre ti la voy a edificar. A mí Pedro no me gusta ni para pretil, menos para cimiento. Mi Señor Jesucristo dijo que Él es el que va a edificar su iglesia, no las iglesias, la iglesia. Entonces Él es el que hizo el diseño hermoso y extraordinario como gran arquitecto y lo ha presentado al mundo. Oiga, pero también se necesita un ingeniero. No nomás el puro plano, porque el ingeniero ¿qué hace? El ingeniero viene y empieza a vigilar que los materiales que se están poniendo sean exactamente los que se necesitan. Que no vayan a poner materiales malos, para que aquella construcción salga exactamente como la soñó el arquitecto. Oiga lo que dice la Biblia. Le dijo el Señor Jesucristo a los apóstoles: si me amáis, guardad mis mandamientos. Yo rogaré al Padre y os dará otro consolador para que esté con vosotros para siempre, el Espíritu de verdad, al cual el mundo no puede recibir porque no le ve ni le conoce, pero vosotros le conocéis porque mora con vosotros y estará en vosotros. Y cuando ese Espíritu Santo venga, Él les va a enseñar toda la verdad y los va a guiar a toda la justicia y les va a recordar las cosas. Y Cristo se fue y mandó al Espíritu Santo y Él está supervisando su iglesia, no las iglesias. La iglesia verdadera del Señor no se va para los lados. Las demás iglesias agarran monte, pero los que la iglesia verdadera de Jesucristo reconocen las enseñanzas bíblicas, reconocen lo que está el Señor dando, y cuando entra una herejía, ahí está el Espíritu Santo para defendernos. Oiga, pero ni un arquitecto ni un ingeniero pegan ladrillos. No, ellos hacen ese trabajo. Entonces hay que buscar un maestro albañil. Amén. Y el albañil no llega solo, llega con el ayudante. ¿A que sí? Pues le voy a decir algo. La Biblia dice: pero tenemos este tesoro en vasos de barro, para que la excelencia del poder sea de Dios y no nosotros. Entonces Dios escogió un albañil para esta obra. Déjeme decirle algo, Vidal. Puede usted tener un montón de diplomas pegados en su pared. Hasta vi la llave que el presidente municipal le entregó. Y cuando yo vi eso, dijo el Señor: tú dile que de él pueden hablar muy bonito y decir: es el director de Radio Cret,
2: es el hombre que está predicando al mundo a través de internet. Pero quiero que vayas y me le recuerdes, cuando el diablo quiera rascarle para que se crea mucho, dile que para mí es un albañil que yo traje para que empezara a sentar ladrillos, y dile que los pegue bien, que no los pegue así nomás, péguelos bien en el nombre de Jesucristo. Ah, pero el albañil necesita un ayudante, y Dios buscó un ayudante y le encontró una señora que no le gustan los reflectores. Amén. Una señora que le gusta trabajar en silencio, que cuando él estaba en problemas, ella buscaba un rincón para llorar por él. Ustedes la conocen, la hermana Pasita. Una señora sencilla. Desde que vine me impresionó, y se lo voy a decir ahorita públicamente, por si usted me está oyendo aquí, Pasita, usted me impresionó con su sencillez. Porque no es una mujer preparada intelectualmente, pero cuando Dios le dice que hable, usted habla. Y eso es lo que Dios quiere, porque Dios escoge no por lo que sabemos, sino por el corazón. Y Dios ha visto su corazón, y hasta sus hijos saben la clase de mujer que usted es. El Señor la ha escogido y la ha unido para hacer un trabajo de respaldo a este albañil que Dios tiene en este lugar. Por eso la obra no se ha detenido. Fíjate que estaba recordándome esta tarde una anécdota que escuché. Cuentan que un día el expresidente Barack Obama le dijo a Michelle, su esposa: vamos a comer en un restaurante, quiero ir a comer en un restaurante. Y se fueron a un restaurante y encontraron uno muy elegante. Los recibieron como lo que eran, presidente de Estados Unidos y la esposa. Y viene un mesero negro muy elegante y le pone el menú a ella y le sonríe, y le pone el menú a él y le hace una reverencia y se va caminando. Y cuando va caminando le dice Michelle a Obama: corazón, te quiero hacer una cosa. Dime, ese mesero que va ahí, cuando yo estaba en high school, fue mi novio. Y él medio se enchiló y le dijo: pues qué bueno que no te casaste con él. Si no fueras la esposa de un mesero. Dijo: no, corazón, si yo me he casado con él, él fuera presidente de los Estados Unidos. ¿Quieres que te diga algo? A veces nosotros nos creemos demasiado y no le damos la importancia que debemos darle a la esposa. Los árabes dicen: aunque tu esposa esté chaparrita, agáchate a ver qué te va a enseñar. No hagas a un lado a esa señora que ha estado contigo, porque me he encontrado con sinvergüenzas que la señora estuvo trabajando con ellos cuando comenzaron, y cuando la empresa está grande la cortan y agarran una chavala de 20. No, gózate con la que comenzaste y sopórtate y sopórtense y caminen hasta el final del tiempo. Amigo que me visitas, ¿cómo has tratado a tu esposa? ¿Cómo estás tratando a tu esposa? Pastor, ¿cómo estás tratando a tu esposa? ¿Cómo la estás tratando? Empieza a cambiar tu mentalidad, porque muchas de las cosas que Dios te ha dado es gracias a esa señora. La Biblia dice que si tú tratas mal a la señora, tus oraciones tienen impedimento. Por eso, qué silencio, dice Vidal. No, dile a tu señora: te amo. Yo tengo ya 79 y mi esposa tiene 77. Es una flor de ayer y yo un almendro florecido. Cheque el dato. Pero le hablo y cuando ya le digo que ya me voy, empieza a llorar. Y dijo: ¿cuándo vas a venir? Ya una vieja de 77, hombre. Y un viejo de 79. Pero sabes una cosa, Cristo está en medio y tiene tiempo en medio, y hemos caminado así y Dios nos ha bendecido. Y ella ora, ahorita, hermano, ella está orando por mí porque sabe que estoy predicando acá, porque yo solo así no la hago. El Espíritu Santo me respalda y oye las oraciones de ella. Yo quiero decirte esta noche que si tú no tienes a Cristo en el corazón, jamás vas a tener lo que esta gente tiene y lo que yo tengo, jamás. Tú necesitas reconocer que el plan de salvación que estuvo escondido en la eternidad era para ti, es para ti, y Dios quiere que lo disfrutes como lo estamos disfrutando nosotros. Muchos de los que estamos aquí vivimos perdidos, muchos de los que estamos aquí éramos basura, pero ahora somos gente lavada con la sangre bendita de Jesucristo, y queremos que tú tengas también eso que nosotros tenemos. A mí me encantaría que pudieras decir, como dijo Isaías: en el año que murió el rey Usías, vi yo el templo, la gloria de Dios, y sus faldas llenaban
3: estaba en el templo y los ángeles decían: santo, santo, santo. Que tú puedas decir cuando celebramos 40 años del programa Cristo Refugia la Tempestad y 26 de radio y televisión, tuve el encuentro con Cristo en el parqueo donde se celebró esa fiesta. Esta noche es noche de bendición para tu vida, pero Cristo no va a entrar a fuerza, tú tienes que abrirle el corazón como se lo abrimos nosotros. ¿Puedes estar de pie conmigo tantito?
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Estos que hacen afrenta al espíritu de gracia. ¿Qué quiere decir gracia? Favor inmerecido, regalo inmerecido. Quiero explicar dos palabras: gracia y misericordia. La gracia y la misericordia operan juntos. ¿Qué es la misericordia? Que Dios no nos da lo que merecemos. ¿Qué cosa merecemos? Que nos mande el agua de fuego de cabeza. ¿Y qué es la gracia? Que nos da lo que no merecemos. ¿Qué merecemos nosotros? El infierno, pero nos da la salvación gratuita. Pero sin embargo, estos predicadores cobran por algo que Dios hizo gratis para nosotros. Increíble. Cobran por lo que Jesús pagó. Increíble, hay que ser mucho desgraciado. Lo digo claro. Para mí, un predicador que anda con los apóstoles de la prosperidad pactando, sembrando, encuentro, preencuentro, reencuentro, ese tipo es un desgraciado. ¿Por qué es un desgraciado? Porque cayó de la gracia. Desgraciado, se apartó de la gracia de Dios. Ahora ya no es por gracia, es por plata. Increíble, qué barbaridad, qué punta de endemoniados estos. Tranquilo, mijo, que eso es tarde o temprano, lo van a pagar. ¿Por qué? Verso 30, aquí está la razón. Porque conocemos al que dijo: mía es la venganza, yo voy a dar el pago, dice el Señor, y otra vez el Señor juzgará a los suyos, mijo, a su pueblo. Y va a empezar por estos predicadores apóstatas. Dios los juzgará. Ellos dicen: usted, David Diamond, no es quien para juzgar a Cash Luna, no es quien para juzgar a Guillermo Maldonado. Tranquilo, mijito, yo no los juzgo, los juzga la palabra. Pero lo más bonito será cuando Dios los juzgue y Dios les diga: ahora mía es la venganza, vengan para acá por haber comerciado con lo que yo hice gratis para la humanidad, por cobrar por lo que Jesús pagó. Ay, mijito, estos ladrones no saben dónde y con quién se están metiendo. Quieren cobrar por lo que Jesús pagó con sangre. Estos tipos delincuentes creen que la sangre de Jesús es una tarjeta de crédito para que la usen como les dé la gana. Se equivocaron, pedazos de ratas. Se equivocaron. Se equivocaron. Tarde o temprano pagarán. Mía es la venganza. Yo daré el pago. ¡Ja! ¡Horrenda cosa! Mejor les fuera ni haber nacido. Escúcheme. ¿Usted está aquí? Escúcheme bien. Si usted es un pastor o un predicador que se ha venido apartando de la sana doctrina y usted ha prostituido el púlpito y empezó a predicar o a traer a predicadores que están sonsacando y estafando a las ovejas de Dios, están trasquilando y tragándose a las ovejas del Señor. Si usted es un predicador que se cree apóstol, que se cree profeta o se cree lo que le dé la gana, y usted anda pactando, recolectando dinero de manera impúdica, haciendo doctrinas de hombres como si fueran doctrinas de Dios y engañándole al pueblo de Dios, escúcheme, pedazo de demonio, escúcheme bien, a usted mejor le fuera ni haber nacido que comerciar con la sangre de mi Redentor. Sí, mi amigo. Porque si quiere pedir ofrenda y diezmo, este es su derecho. El pueblo de Dios sabe que hay que ofrendar y diezmar. El pueblo de Dios lo tiene claro porque está escrito en su palabra. Pero a mí no me van a venir con que hay que pactar con Dios. La Biblia es clara, mi amigo. Dios hizo 7 pactos. El primer pacto lo hizo en el huerto del Edén cuando Dios entregó la tierra a Adán y Eva. El segundo pacto lo hizo con Noé cuando Dios entregó el mundo a Noé después del diluvio y colocó el arco iris como señal de ese pacto. Luego Dios hizo un pacto con la nación de Israel cuando Dios nos sacó al monte Sinaí y nos entregó sus mandamientos y nos dio guardar el sábado a los judíos como señal de ese pacto. Luego hizo un pacto con la tribu de Leví cuando nos entregó el sacerdocio en lugar de los primogénitos que habían pecado en la elaboración del becerro de oro. Perdieron su sacerdocio los primogénitos para entregarnos los Dios a nosotros, y Dios selló ese pacto con el pacto de sal, derramando sal sobre las ofrendas. Levítico 2:13, pacto de sal. Luego Dios hizo un siguiente pacto con el rey David. Entiendo, perdóneme, Abraham. Ah, el pacto con Abraham, me salté. Cuando Dios entregó a Abraham la tierra prometida y el hijo prometido, y como señal del pacto ordenó la circuncisión en el pene de todos los varones judíos.
Vea usted el pacto con Adán, con Abraham, con Noé, con Moisés, con Leví, el sexto pacto con el rey David, cuando Dios hace un pacto con David y le entrega el sacerdocio, perdón, el gobierno de Israel, el reinado de la nación, y Dios le promete a David que como regalo por su amor a Dios hará que todos sus descendientes gobiernen Israel y que el último de sus descendientes, el más grande, el Mesías, gobierne al pueblo para siempre. Y por último, hace el nuevo pacto. Y Jesús, cuando estuvo en el Pesaj, en la Pascua con sus discípulos allí, Jesús dijo: esta es la copa del nuevo pacto, en mi sangre, no en tu billete. Mi sangre. ¿Por qué lo dijo? El que comiere mi cuerpo y bebiere mi sangre tiene vida eterna. ¿Cómo pueden estos predicadores comerciar con la sangre de Jesús? Dios lo único que le dejó a la iglesia para recoger dinero es la ofrenda y el diezmo. Es lo único que le dejó. Ahora hay algunos predicadores que dicen: es que eso no es suficiente, no alcanza. Entonces usted nunca nació de nuevo. ¿Por qué? Porque si usted habría nacido, entendería que esto es por fe, no por vista, mucho menos por plata. Es por fe, no por plata. Por fe, no por vista. El justo por la fe vivirá. Por la fe. Si Dios te llamó al ministerio, Él suplirá. Si Dios te llamó al ministerio, Él te dará el dinero para construir el templo. Él te dará el dinero para sustentar tu hogar. Él te dará el dinero y los recursos para salir adelante en el ministerio sin prostituir la verdad, sin prostituir el mensaje. Pero si usted tiene mentalidad de prostituta, pues allá usted. Pero Dios no es una ramera, Dios es santo. Él no se vende. Él se entrega por amor a aquellos que le aman y aceptan su voluntad. Alabe a Dios. Den un aplauso al Señor. Sí, mi amigo. Entonces, vamos ahora a uno de los versículos de la Biblia que más amo, personalmente me encanta. Primera de Pedro, capítulo 1, verso 18. Bendecimos a Dios. Uy, mijito, lo siento, por eso hay que entregar el púlpito más antes. Ustedes me dan tarde y yo predico hasta que la hora avance. Cosa de ustedes. No, yo lo respeto a ustedes, ustedes respétenme a mí. Primera de Pedro 1, 18 al 20. Sabiendo que fuisteis rescatados de vuestra vana manera de vivir, la cual recibisteis de vuestros padres. Claro, ¿qué cosas nos transmiten nuestros papás? Tal vez buenas costumbres, buena educación. Chévere, pero eso nos salva. No con cosas corruptibles, como el oro o la plata, sino con la sangre preciosa del Mesías. Escuche, como de un cordero sin mancha y sin contaminación, siendo ya destinado desde antes de la fundación del mundo, pero manifestado en los últimos tiempos por amor a ustedes, y mediante ese cordero creéis en Dios, quien resucitó a Jesús de entre los muertos y le ha dado gloria, para que vuestra fe y vuestra esperanza sean en Dios. ¿Cuántos alaban a Dios? ¡Sí! Tremendo, ¿eh? Voy a tratar de acelerar. ¿Qué voy a hacer? Primera de Juan, capítulo 1. Rápido, por favor, estamos contra el tiempo, dice. Primera de Juan, capítulo 1, versículos 7 y 9. Escuche bien. Escuche bien. Hermanos, dice la palabra de Dios: pero si andamos en luz, como Él está en luz, tenemos comunión los unos con los otros. Y la sangre, mire esto, la sangre, el valor de la sangre de Jesucristo, su Hijo, nos limpia de todo pecado. Y 9, si confesamos nuestros pecados, no a un hombre, sino a Dios, Él es fiel y justo para perdonar nuestros pecados y limpiarnos de toda maldad. ¿Con qué? Con su sangre. Y corra, Apocalipsis capítulo 1, verso 5. Capítulo 1, versículo 5.
dice la Escritura. Y de Jesucristo, el testigo fiel, el primogénito de los muertos, el soberano de los reyes de la tierra, al que nos amó y nos lavó de nuestros pecados con su sangre. Les dije, la mancha del pecado es imborrable, a no ser que haya un detergente que quite la mancha de nuestras almas. Y ese detergente que hace borrar la mancha del pecado de nuestro corazón es la sangre del Hijo de Dios. Bendito sea su nombre. Gloria a Él por todos los siglos. Apocalipsis 5, verso 9. ¡Corra! Apocalipsis 5, versículo 9. En el cielo cantaban un cántico nuevo diciendo: digno eres de tomar el libro y de abrir sus sellos, porque tú fuiste inmolado, fuiste sacrificado, victimizado, pagaste con sangre. Quiere decir, y con tu sangre nos has rescatado, nos has redimido para Dios de todo linaje, lengua, pueblo y nación. Hondureños, salvadoreños, nicaragüenses, guatemaltecos, chinos, búlgaros, rusos, holandeses, alemanes, no importa la nación. Y nos has hecho para nuestro Dios reyes para gobernar y sacerdotes para adorar, y reinaremos sobre la tierra. Alabe a Dios. Bendito sea el Hijo de Dios. Bendito sea su nombre. Sí, Señor. Sí, Apocalipsis 7, verso 9. Después de esto miré en el cielo una gran multitud, la cual nadie podía contar, de todas las naciones, tribus, pueblos y lenguas, que estaban delante del trono de Dios el Padre y en la presencia del Cordero, vestidos de ropas blancas, con palmas en las manos, y clamaban a gran voz diciendo: la salvación pertenece a nuestro Dios que está sentado en el trono y al Cordero. ¿Cuántos alaban a Dios? Bendito Señor. Gloria a su nombre para siempre. Cordero inmolado que quita el pecado del mundo. Sí, mi amigo, el Cordero de Dios. Apocalipsis capítulo 5, verso 12. Y decían a gran voz: el Cordero que fue inmolado es digno, digno, digno de tomar el poder. 1, 2, las riquezas. 3, la sabiduría. 4, la fortaleza. 5, la honra. 6, la gloria. 7, la alabanza. A Él sea todo el imperio. Él es digno, Cordero de Dios, bendito Cordero Santo, que compró a un pueblo a precio de sangre, y a ese pueblo llamado iglesia lo hizo su novia. Y pronto llega el momento en el cual, ve Apocalipsis 19, esa novia entrará y verá cara a cara a nuestro Cordero, a nuestro Señor, aquel que nos está esperando en los cielos con ya todo preparado para que el Apocalipsis 19 se cumpla. Y la Escritura dice, textual, Apocalipsis 19, versículo 6, y oí una voz como de una gran multitud, la iglesia en el cielo, como el estruendo de muchas aguas, y como la voz de grandes truenos, que decían: aleluya, porque el Señor, nuestro Dios todopoderoso, reina. Gocémonos y alegrémonos y démosle gloria, porque han llegado las bodas del Cordero y su esposa se ha preparado. Y a ella se le ha concedido que se vista de lino fino, limpio y resplandeciente, lavado en la sangre, sin mancha ni arruga, porque el lino fino es las acciones justas de los santos. Por eso dice el Apocalipsis 3, verso 5, para terminar el mensaje, a pedido de acá de los querubines, Apocalipsis 3, 5, dice en la Escritura: el que venciere, el que pierde está perdido, el que vence será vestido de vestiduras blancas. Y escuche, mi amigo, no borraré
su nombre del libro de la vida y le confesaré delante de mi Padre y de sus ángeles. El que tiene oídos, que oiga lo que el Espíritu Santo le dice a usted y a mí en esta noche. Alabe al Dios vivo y verdadero. Bendiga a Dios. Salvadoreños, salvadoreñas, solo en Él hay vida eterna. El que cree en mí tiene vida eterna. El que cree en mí nunca morirá, porque Dios no es Dios de muertos, porque para Él todos viven. Y si usted fallece, no se olvide, Él es la resurrección y la vida. El que cree en Él, aunque esté muerto, vivirá, porque yo he venido para que ustedes tengan vida en abundancia, vida eterna, porque yo soy el camino, la verdad y la vida. Nadie viene al Padre sino por mí. Aunque los católicos digan que todos los caminos conducen a Roma, solo al cielo se llega por un camino llamado Yeshua, que en hebreo significa salvación, Jesús en español. Él es nuestro Salvador, nuestro Redentor, que pagó con sangre para salvarnos. Y hoy Dios te llama a que te arrepientas y aceptes a Jesús como tu único Señor y tu Salvador. Y si estás enfermo, delicado, postrado en una cama, Dios tiene el poder de levantarte, porque su sangre fue derramada no solo para sanar, salvar, sino restaurar la salud física también. Haré venir sanidad sobre ti y te curaré de tus heridas, porque escrito está en la palabra de Dios, en el libro del profeta Isaías. Textual, mi amigo, yo no puedo cerrar este mensaje sobre la sangre y el cordero sin mencionar este maravilloso pasaje de Jeremías, capítulo de Isaías 53. Despreciado y desechado entre los hombres, varón de dolores, experimentado en sufrimiento, escondimos de él el rostro. Lo menospreciamos y no lo valoramos, pero él ciertamente llevó nuestras enfermedades. Si tú estás enfermo, recuerda que Él llevó el cáncer, Él llevó el SIDA, Él llevó las enfermedades de los huesos, de los músculos, del estómago, del corazón, de los pulmones, de cabeza, todas las enfermedades, una a una, todas las enfermedades que el humano y la medicina conocen, todas, sin faltar una, desde la más simple hasta la más mortal, todas esas enfermedades fueron cargadas sobre sus hombros en la cruz. Él llevó nuestras enfermedades y sufrió nuestros dolores. Nosotros le tuvimos por azotado por Dios y abatido, pero Él herido fue por culpa de nuestras rebeliones, por culpa de nuestros pecados fue molido. El castigo para darnos paz tuvo que caer sobre Él, y por su llaga por su llaga somos curados, sanados, levantados, restaurados.

como cordero, fue llevado al matadero, como oveja delante de sus trasquiladores. Enmudeció y no abrió su boca. Por cárcel y por juicio fue muerto. Su generación, ¿quién la contará? Porque fue cortado, muerto de la tierra de los vivientes. Por la rebelión de mi pueblo fue herido. Se dispuso con los impíos su sepultura, mas con los ricos fue en su muerte, aunque nunca hizo maldad, ni hubo engaño en su boca. Si Jesús murió, no fue por haber hecho o no hecho algo, sino fue por haber dicho algo. ¿Qué dijo Jesús que le costó la vida? Haber dicho que eres el Hijo del Bendito. Y eso fue una verdad, no fue una mentira. Escuchen, con todo eso, el Señor quiso quebrantarlo sujetándole a sufrimiento. Y cuando haya puesto su vida, escuche, en expiación, derramando su sangre por el pecado, volverá a la vida, verá el linaje y vivirá por largos días. Él vive para siempre. Y la voluntad del Señor será en su mano prosperada. Jesús, el Mesías, verá el fruto de la aflicción de su alma y quedará satisfecho. ¿Sabe por qué? Porque Jesús, cuando nos mira, dice: valió la pena morir para salvarlos. Alabe a Dios. Valió la pena su sacrificio. Una y mil veces valió la pena el sacrificio del Hijo de Dios. Valió la pena. Por su conocimiento salvará, justificará mi siervo justo a muchos, y llevará las iniquidades de ellos. Por tanto, dice el Dios Padre, yo le daré parte con los grandes, y con los fuertes repartirá despojos, por cuanto derramó su vida, es decir, que la sangre está en la vida, derramó su sangre hasta la muerte, y fue contado con los pecadores, uno aquí y el otro ahí, dos pecadores colgados a los costados, habiendo él llevado el pecado de muchos y habiendo orado por los transgresores, cuando dijo: Padre, perdónales, porque no saben lo que hacen. Y Dios nos perdonó, mi amigo, porque Jesús, el Hijo de Dios, en ese altar de madera, no de piedra, en ese altar de madera, colocado entre la tierra y el cielo, entre la tierra llena de pecado y el cielo santo, en ese altar, el Hijo de Dios derramó hasta su última gota de sangre. Y habiendo orado por la humanidad, Dios removió para siempre el pecado de aquellos que aceptemos ese sacrificio, pero de quienes lo desprecian, toda la ira de Dios caerá contra ellos, porque el que rechaza al Hijo rechaza la vida. Denle un aplauso al Señor. Yo lo invito a que este momento usted pueda, si usted, donde quiera que esté, yo sé este momento, hermanos en Honduras, hermanos aquí en El Salvador, tenemos, por lo que entiendo, más de 15,000 visitas en internet. Imagínese, hermano, ¿qué hora tiene usted aquí en El Salvador? Las 9. ¿Sabe lo que es eso? En algunos países están sobre las 2 de la mañana y siguen escuchando. Tú donde estés, hoy más que nunca ponte de pie y repite conmigo esta oración. Hazlo. Padre, gracias. Como nunca antes te doy gracias por lo que Jesús, tu Hijo, el Cordero, hizo por mí en la cruz para salvarme, rescatarme, darme vida eterna. Señor Jesús, gracias por haber derramado hasta la última gota de sangre en la cruz. Señor, gracias. Porque por tu sangre puedo entrar al cielo. Por tu sangre tengo paz. Por tu sangre soy libre. Por tu sangre puedo alabarte y adorarte. Por tu sangre estaré contigo por la eternidad. Gracias por lo que hiciste en la cruz. Hoy más que nunca te digo gracias. Te amo, Señor. Bendito seas desde el siglo y hasta el siglo. Gloria y honor te pertenecen a ti. Gracias, Dios de Abraham, de Isaac y de Israel. Bendito seas, Hijo del Altísimo.

Gracias, Señor. Gracias, Señor. Si usted quiere entregarle su vida a Cristo, donde quiera que esté, levante su mano. Si usted ha venido aquí por primera vez, algún amigo o amiga que está allá afuera tal vez, usted que está aquí, levante su mano y entregue su vida al Señor. Aproveche o reconcíliese con Dios, porque aún hay tiempo, mi amigo. Aún hay tiempo. Jesús viene pronto por su iglesia, levantará a su pueblo, se llevará a los cielos a su novia. Pero sin santidad nadie le verá. Donde quiera que vos estés, levanta tu mano. Y si tú estás en Chile, tú estás en Argentina, en el Perú, en el Uruguay, en el Ecuador, en Colombia, en Venezuela, si tú estás en las Guayanas, si tú estás en el Brasil o en el Uruguay, en Panamá, Costa Rica, Ecuador, qué sé yo, Guatemala, Nicaragua, Honduras, si tú estás escuchándonos en México, Canadá o Estados Unidos o cualquier país, República Dominicana o Cuba, Panamá, donde quiera que tú estés, dile: Señor, me arrepiento de mis pecados y te pido perdón por toda mi maldad. Te entrego mi corazón, cambia mi vida, enséñame a hacer tu voluntad. Inscribí mi nombre en el libro de la vida. Te entrego mi corazón, ayúdame a hacer tu voluntad. Amén y amén. El libro.

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del Hijo y del Espíritu Santo. No os embriaguéis con vino, en lo cual hay disolución. Antes bien, sed llenos del Espíritu Santo. Sed llenos del Espíritu Santo. Y el tema de hoy es una pregunta. ¿Llenos de qué? Vayamos ante la presencia de Dios en oración en esta noche y vamos a ver de qué es que estamos llenos. Padre, en este día estoy delante de tu presencia. Te doy gracias, Maestro, por la oportunidad maravillosa que tú nos concedes de ir ante tu presencia y ante esta congregación para predicar el poderoso mensaje de tu palabra. Yo te suplico, oh Dios eterno, que tú te manifiestes con poder en el día de hoy. Muévete con unción, muévete con fuego de lo alto. Mayor poder que el que se movió aquí en el día de ayer. Mayor unción para predicar tu palabra que la que sentimos en este altar ayer mientras la predicábamos. Oh Padre mío, háblanos conforme a la necesidad. Habla, Señor, a cada uno de los que estamos aquí presentes, comenzando por mí, por cada compañero que está en este altar, cada laico, cada miembro de la congregación que se encuentra en esta iglesia. Oh Espíritu de Dios, muévete desde la parte del frente hasta la parte de atrás en esta noche. Muévete con poder, quebrantando yugos, rompiendo cadenas, sanando enfermos, salvando al que está perdido, reconciliando al que está descarriado, trayendo, Padre mío, paz, liberación, unción del cielo. Aleluya, sobre todos los que estamos aquí en el día de hoy. Los aires se han limpiado y permíteme predicar tu palabra con plena y total libertad. Saca el cansancio, fuera, Señor mío, toda perturbación. En el nombre de Jesús, amén. Pueden sentarse, amados hermanos, en el día de hoy. Gloria a Dios. Bueno, amados hermanos, la pregunta es, ¿llenos de qué? Y puede ser que cuando usted le dio la mano a alguien y le dijo, ¿llenos de qué?, le contestó, del Espíritu. Vamos a ver si es verdad que estamos llenos del Espíritu. Bendito sea Dios en el día de hoy. La Biblia habla mucho del Espíritu Santo. El Espíritu Santo, el Espíritu de Dios, aparece en la Escritura desde los primeros versículos del libro de Génesis hasta los últimos versículos del libro de Apocalipsis. Si hay algo a lo cual realmente se le da importancia en la Escritura, es el Espíritu de Dios. Si hay algo que contemplamos su manifestación en toda la Escritura, es el Espíritu Santo. Y contemplamos su manifestación en hombres como Abraham, en hombres como José, en hombres como Daniel, en hombres como Elías, en hombres como Eliseo, en hombres como Pablo, y en tantas y en tantas personas que la Escritura nos muestra y nos enseña que realmente estaban llenos del poder del Espíritu Santo. Nosotros podríamos decir en el día de hoy, amados hermanos, que desde la ascensión de Cristo al cielo para acá, entramos en la era del Espíritu, en la era de la manifestación del Espíritu de Dios dentro de la iglesia, en la era cuando el Espíritu

0: se posaría sobre un pueblo, separándolo del mundo y llevando a este pueblo a una real y verdadera adoración. Acuérdese que Jesucristo había dicho que los verdaderos adoradores adorarán al Padre en espíritu y en verdad, porque el Padre tales adoradores busca que le adoren. A Dios, dice la Biblia, se le adora en espíritu y en verdad. Cuando Cristo fue a ascender al cielo, tuvo una conversación con sus discípulos y les dijo: asentaos en Jerusalén hasta que venga sobre vosotros la promesa que les dije que recibiréis de mi Padre, porque de aquí a no muchos días ustedes recibirán el poder del Espíritu Santo. Cuando el Espíritu de Dios descendió sobre los discípulos y se formó aquella gritería, por decirlo así, esta noche en el aposento alto, que hizo estremecer a toda una ciudad, que hizo que cientos de personas se congregasen para ver qué era lo que ocurría, sobre 3,000 personas congregados observando a un grupo de personas que se movían de una forma rara y que hablaban un lenguaje especial, y algunos de ellos decían: bueno, esta gente están borrachos. Y otros decían: definitivamente tienen que estar borrachos. Y otros decían: para hablar como hablan, la única razón es que tienen que estar borrachos. Y otros decían: mira el movimiento raro que tiene aquel, tiene que ser que están borrachos, porque solamente los borrachos se mueven así como ellos se están moviendo, y solamente los borrachos pueden hablar de la forma en la cual ellos están hablando. Hasta que de momento el apóstol Pedro se puso de pie y le dijo: varones judíos y todos los que habitáis en Jerusalén, esto os sea notorio y oíd mis palabras, porque esto no es tan borrachos como vosotros suponéis, siendo esta la tercia hora del día, sino que este es el cumplimiento de lo profetizado por el profeta Joel en su libro, cuando dijo: en los postreros días, dice Dios, derramaré de mi espíritu sobre toda carne. Alabado sea Dios en el día de hoy. Era el cumplimiento de la profecía bíblica, era el cumplimiento de lo que Dios había prometido, era el cumplimiento de algo que Dios anhelaba. Dios anhelaba depositar su espíritu sobre una iglesia para separarla y llenarla de su espíritu, para que esa iglesia fuese lo que Dios quiere que esa iglesia sea. Porque si el Espíritu de Dios habita en mí, yo seré lo que Dios quiere que yo sea. No seré lo que yo quiera ser. No caminaré como yo quiera caminar. No pensaré como yo desee pensar. Si el Espíritu de Dios está en mí, cambiará mi vida, cambiará mis pensamientos, cambiará mi comportamiento, de tal forma que ya el Espíritu de Dios pondrá su pensamiento, el pensamiento de Dios en mí. Caminaré ya no como yo quiera, sino como el Espíritu de Dios quiere que yo camine. Hablaré no como yo quiera, sino como el Espíritu de Dios quiere que yo hable. Bendito sea Dios en el día de hoy. Pero amados hermanos, hay una palabra que es clave en esto que estamos hablando aquí en esta noche. Y la palabra es lleno. Lleno. Esa es la palabra clave. La palabra clave es lleno. Dele la mano al que está a su lado y dígale: la palabra clave es lleno. Dígaselo. La palabra clave es lleno. Esa es la palabra clave, lleno. Lleno. Mire este vaso de agua que está aquí. ¿Cómo está este vaso? ¿Cómo está? Si yo le digo a usted que lo llene, ¿lo puede llenar? ¿Por qué? ¿A este vaso le cabe algo más? ¿Por qué? Porque está lleno. ¿Usted está seguro que está lleno? ¿Usted está seguro que aquí no cabe nada más? Contésteme, porque le estoy preguntando. ¿O es que tiene miedo a las preguntas que yo le hago? Cuando usted le dio la mano al que estaba al lado suyo y dijo, ¿lleno de qué? Usted le contestó del Espíritu. Vamos a ver. ¿Cómo está? ¿Cabe algo más aquí? Si yo le digo que lo llene, ¿lo puede llenar? Mire, hermano, aquí está el secreto. En ese vasito de agua que le acabo de enseñar, que está lleno a tal grado que ahí no cabe nada más. Ese es el secreto. Cuando se dice que se está lleno, lo que se está diciendo es que ya no cabe nada más. Shandalama yazo aquí, machetala. Si se dice que está lleno, estoy diciendo que no se puede llenar de otra cosa, que no se puede echar otra cosa, y que ahí no cabe otra cosa, porque eso está lleno, bendito sea Dios. Entonces yo me pregunto, y voy a entrar derechito al mensaje que esta noche, porque voy a predicar polco. Yo me pregunto esta noche, ¿cómo es posible que haya gente que digan que están llenos y les cabe el chisme? Vamos, para adelante. Que están llenos del Espíritu. Y dicen, yo tengo el Espíritu. Y estoy lleno del Espíritu. Y el Espíritu me llenó. ¿Y qué lleno? Estoy del Espíritu. Sin embargo, diciendo que están llenos del Espíritu, les caben otras cosas. Y yo no lo puedo entender, porque usted me acaba de decir a mí que si está lleno, después que se llena, ya no le cabe nada más. Alabado sea Dios en el día de hoy. Shatalama yansha kamasohalayase. Entonces hay quien dice que está lleno, pero es chismoso. Entonces a mí me gustaría que en esta noche me explicara, si está lleno, cómo pudo echar el chisme ahí adentro. Porque si está lleno, el chisme no cabe. Alabado sea Dios en el día de hoy. Hay quienes dicen que están llenos y siempre están hablando los demás. Y yo no entiendo cómo es que están llenos. Porque si están llenos, se supone que eso no quepa. Hay quien dice que está lleno y siempre está mirando las faltas ajenas. Hay quien dice que está lleno y siempre está criticando a otro. Hay quien dice que está lleno y siempre tiene algo que hablar de alguien. Hay quien dice que está lleno y le da un abrazo por el frente y una puñalada por la espalda. ¿Y de qué está lleno? ¿De qué? ¿Lleno? ¿De qué? ¿Ve? Ahora se me pusieron serio. Como ustedes se me pusieron serio, yo voy a apagar el micrófono, voy a quitar la chaqueta. Para pelearle en esta noche, va a estar adorando a Dios en el día de hoy. Pelear con el diablo y con los demonios aquí en este lugar. Vamos a ver de qué es que estamos llenos de verdad. Bendito sea el Señor. Porque hay quien dice que está lleno y sin embargo odia. Y hay quien dice que está lleno y tiene heridas. Y hay quien dice que está lleno y tiene raíces de amargura. Y hay quien dice que está lleno y tiene un genio de pocos amigos. Y hay quien dice que está lleno, óigame, y hay que salirse del lado, óigame, como esas mujeres que cuando se enojan, el marido le mira la cara y dice, me voy a tener que ir a dar una vueltecita. O si no, cuando le dice, estate quieto, porque tú sabes cómo yo me pongo. Me conoce bien a mí y está llena. Alabado sea Dios. Aleluya. Yo tengo un genio de pocos amigos. A mí eso es, a mí hasta que me agiten. Entonces, ¿llenos de qué? ¿Ah? Porque si está lleno del Espíritu, se supone que ahí no hay cabida para más nada. Porque ahí, aquí está, mírelo. Si está ahí. ¿Cómo está? ¿Le cabe algo más? No, si está lleno, no cabe más nada. Entonces, amados hermanos, yo en estos días me he estado rompiendo la cabeza con un asunto, porque yo estoy bregando con tanta gente, Y nosotros recibimos tantas y tantas llamadas que el hermano Castro ya hasta loco lo tienen en la casa, porque yo no sé quién averiguó el teléfono de él y se lo han dado por ahí un montón de personas, y la gente llama hasta las 4, las 3, las 5 de la madrugada para hablar conmigo. Y entonces, con un montón de problemas, y tienen el Espíritu Santo, y hablan en otras lenguas, y supuestamente están y que llenos, y dicen que están llenos, y yo estoy lleno del Espíritu, y yo estoy lleno del poder, y yo estoy lleno de la unción, y sin embargo, tienen la unción, y dicen que están llenos, y les cabe el odio, y les cabe el rencor, y les cabe la raíz de amargura, y les cabe el chisme, y les cabe el bochinche, y cuando se reúnen para orar, el culto de oración se viene al piso, porque la lengua se mueve más para chismear que para orar. Alabado sea Dios en el día de hoy. Y yo me pregunto, ¿dónde es que está la llenura? Porque si está lleno, ya no cabe nada más ahí. Alabado sea Dios en esta hora. Ay, salama, yanza, kimalo, hasta aquí, basha. Hay hombres que dicen que están llenos del Espíritu. Y entonces yo me pregunto, si están llenos del Espíritu, ¿de dónde es que se les zafa la mano para darle una oferta al esposo? Porque aunque usted no lo crea, hay un montón de gente y de hombres que yendo a la iglesia todavía le pegan a la mujer. Y cantan muchísimo en la iglesia y se jactan mucho y se llenan la boca con su supuesto cristianismo. Cuando lo real es que en la casa tienen una mujer que lo que la tienen, oígame. A mí una hermana me llamó y me decía, ay, hermano Naldo, ore por mi esposo, ayúdeme a orar por él. Yo no sé qué hacer. Todos los días llega tan enojado del trabajo que a la más mínima palabra que yo le hable me pega una bofetada. Y yo le digo, hermana, no se preocupe, debe el nombre de él. Y vamos a orar, que la Biblia dice que cuando dos personas se unen para clamar en oración, todo será contestado. Vamos a orar a Dios para que se convierta a Cristo. Y me dice, no, si él hace ya años que es convertido. Y entonces hace años que es convertido y mire. ¿Ah? Y tiene la mano suelta y le pega a la mujer. Y está lleno. Y dice que está lleno del Espíritu y brinquito en la iglesia porque está lleno. Y yo me pregunto, ¿lleno de qué? ¿Lleno de qué? ¿De qué será que está lleno? Aleluya. Y yo me pregunto, hermano, ¿y cómo es que hay tanta gente que dicen que está lleno del Espíritu y sin embargo se pueden quedar en la casa para ver un juego de pelota? ¿Llenos de qué? Y llenos del Espíritu y se pueden y se pasan todo el día sentados frente al cajón del diablo contemplando una novela. Y gozándose cuando el adúltero aquel se pone a besarse con la mujer acá. Y hasta crear cosas en la mente que después no pueden ni dormir tranquila. Y tienen sueños pasionales. Y sueñan con hombres que la besan. Y sueñan con hombres que la aprietan. Y dicen, yo no sé de dónde vienen esos sueños. Y viene de la basura que por el día le están metiendo a la cabeza frente al televisor. Alabado sea Dios en el día de hoy. Y después usted las oye, estoy llena. ¿Llena de qué? Porque a lo que está lleno no le cabe más nada. Ay, Shalaki, Amazoja. Oye, a las caras aquí están bien serias, ¿no? Sácame de esta, padre mío. Que tú fuiste el que me metiste. Gloria a Dios. ¿Lleno de qué? Del Espíritu. ¿Lleno de qué? Mire, hermano, el libro de los Gálatas nos hace una descripción a nosotros completa sobre lo que son las frutos de la carne y lo que son los frutos del Espíritu. Y dice, y manifiestas son las obras de la carne, que son adulterio, fornicación, inmundicia, lascivia, idolatría, hechicería, enemistades, pleitos, celos, ira, contienda, disensiones, herejía, envidia, homicidio, borrachera, orgía y cosas semejantes a estas, acerca de las cuales os amonesto, como ya os lo he dicho antes, que los que practican tales cosas no heredarán el reino de Dios, dice ahí. Y da una lista clara, dice cosas de la carne, da
1: da una lista clara de cuáles son las cosas del Espíritu. Y dice, más el fruto del Espíritu es amor, gozo, paz, paciencia, benignidad, bondad, fe, mansedumbre, templanza. Contra tales cosas no hay ley. Y los que son de Cristo han crucificado la carne con sus pasiones y con sus deseos. Bendito sea Dios en el día de hoy. Entonces se supone que si una persona dice que está llena del Espíritu, me esté diciendo a mí que como está lleno ya no hay cabida para más nada. Lo único que se manifiesta ahí, que se puede manifestar, es lo del Espíritu. Se manifiesta la paz del Espíritu, el amor del Espíritu, el gozo. Mire, el gozo, la Biblia dice que uno de los frutos del Espíritu es gozo. Y hay gente que siempre andan enojados y dicen que están llenos. Gente que siempre andan con cara de pocos amigos. Gente que usted los mira y siempre, óigame. Tienen trompa para, como el elefante. ¿Cuántos adoran a Dios en el día de hoy? Pero Dios no quiere elefantes en la iglesia. Alabado sea Dios en el día de hoy. Dios quiere cristianos llenos del Espíritu de verdad. Y ahí dice que uno de los frutos de la carne es el enojo. Y uno de los frutos del Espíritu es el gozo. Eso quiere decir que cuando usted está en la carne, el enojo camina con usted. Y hay quienes siempre andan enojados, y se levantan enojados, y caminan enojados, y pasan todo el día enojados, y por la noche se acuestan enojados, y vuelven y se levantan enojados, y siguen enojados, y al otro día enojados, y viven una vida amargada. Viven solamente, amados hermanos, enojados y enojados y enojados. Y los 365 días del año viven amargados, y serios, y tristes, y enojados. Amado, y después dicen, yo estoy lleno del Espíritu Santo. Mire, déjese de cosas, que cuando usted se llena del Espíritu, ahí no cabe más nada. Ahí no caben los frutos de la carne, ahí no cabe el adulterio, ahí no cabe la fornicación, ahí no cabe, amados hermanos, la orgía, ahí no cabe la borrachera, ahí no cabe ninguna de estas cosas que la Biblia enseña aquí que son frutos de la carne. Cuando te llenaste del Espíritu, te llenaste de las cosas que el Espíritu tiene, y el Espíritu tiene amor, y el Espíritu tiene gozo, y el Espíritu tiene paciencia, y el Espíritu tiene mansedumbre, y el Espíritu tiene bondad, y el Espíritu tiene templanza. Alabado sea Dios, si estás lleno, aleluya, los frutos del Espíritu tienen que estarse manifestando en ti. Yo creo, amados hermanos, que lo que realmente está haciendo falta en este tiempo es que realmente Dios nos llene de verdad. No de palabras, sino de hechos. Del Espíritu Santo. Que el Espíritu Santo tome nuestra vida capacidad. Que el Espíritu Santo pueda controlar nuestro comportamiento. Que el Espíritu Santo pueda controlar nuestra naturaleza pecaminosa. Cuando el Espíritu de Dios nos llena, Él controla. Y cuando la Biblia dice lleno, lo que quiere decir es que el Espíritu te controle. Ya no te controlas tú, ya no te gobiernas tú, ya no te mandas tú, te manda el Espíritu de Dios que te ha llenado, aleluya. Pero hay gente que dicen, yo estoy lleno, y todavía ellos son los que mandan. Y el Espíritu Santo dice, para allá no va, y ellos dicen, no, yo voy. Y el Espíritu Santo dice, pero es que eso a mí no me gusta. Y ellos dicen, pero a mí me gusta. Aleluya. Y el Espíritu Santo dice que para mí eso es malo. Y ellos dicen, yo no veo nada malo en esto. ¿Qué tiene de malo esto? ¿Llenos de qué? Aleluya. Llenos del Espíritu. En este verano es que usted va a saber quién está lleno del Espíritu y quién no. Alabe a su Dios que Él vive y reina en esta hora. Hay pastores ya que me han dicho, hermano Naldo, ya está pasando el buen tiempo para las campañas. Me dijo, aproveche los días de frío. Porque ahorita cuando entre el calor y entre el verano, ya no es buen tiempo para campaña, me han dicho algunos pastores. Y me han dicho, porque mire, los hermanos comienzan a irse para los parques. Comienzan a irse para los pines. Algunos se van hasta para las playas. Otros se van hasta para las piscinas. Otros se van para allá, para Grey Adventure, y por allá pasan, van hoy, van mañana y van pasado mañana también, y van un montón de veces en el verano. Óigame, hermano. Y el pastor dice, ya no hay quien los coja en el culto. Y ya no hay quien los encuentre en la calle. Y no hay quien los lleve a un hospital a hacer trabajo personal. Porque no tienen tiempo para eso. En el verano ya no es el Espíritu Santo el que controla. En el verano controla la carne, los deseos pasionales, lo que el hombre y lo que el ser humano quiere hacer. Óigame, hermano, ¿qué es lo que pasa si verdaderamente estamos llenos como usted me dice? Si estamos llenos como usted dijo. Si estamos llenos como usted le dijo a su vecino cuando le dio la mano. ¿Por qué entonces esas cosas tienen cabida dentro del vaso? Nosotros somos vasos. Y la Biblia dice que dentro de este vaso de barro Dios ha puesto un tesoro. Y dice que somos olor grato en Cristo Jesús. Y hay un tesoro dentro de este vaso. Aleluya. Pero si el tesoro está ahí, y si el tesoro me ha llenado, y si estoy lleno de ese tesoro, aquí adentro no cabe nada más nada. Aquí no hay cabida para el diablo. Aquí no hay cabida para el demonio. Aquí no hay cabida para otra cosa que no sea buscar a Dios y servirle a Dios en espíritu y en verdad. Alabado sea Dios en el día de hoy. ¿Llenos de qué entonces, hermano? Porque si usted me dice a mí que está lleno, que está lleno, y ahorita cuando entre la calor por ahí se tiran un montón de mujeres a la calle mal vestidas, y a usted se le cogen los ojos detrás de ellas, ¿de qué está lleno? ¿De qué está lleno? ¿Lleno de qué? Aleluya. Y si usted me dice a mí que está lleno, pero un día de culto de la iglesia, una persona te dice a ti, ¿para dónde vas? Y tú dices, voy para el culto. Y esa persona te dice a ti, chico, yo que te iba a hacer una invitación. ¿Para dónde me ibas a invitar? Mira, chicos, lo que pasa es que hay una playa más buena por ahí. Y yo voy para allá con mi esposa y con mis... Tú sabes, un asunto de familia nada más. Familia nada más. Más nadie, solamente familia. ¿Ves? Pero está bien. Tú dices que tienes culto. No, no, pero espérate, déjame pensar. Déjame pensar. Porque total, hoy no es domingo. Yo siempre acostumbro ir los domingos, pero era que pensaba ir hoy. ¿A qué hora tú sales? Bueno, yo me voy como a eso de las 10. Allá nos vemos. A las 10 nos vemos. Me voy contigo. Y después viene a la iglesia y cuando le preguntan, ¿cuántos están llenos del Espíritu? Y levantan la mano los que están llenos del Espíritu. Y hay quienes levantan las dos. Y las manos arriba levantadas, las manos arriba. Y el corazón lleno de playa. Y el corazón lleno de novela. Y el corazón lleno de juego de pelota. Y el corazón lleno, los ojos llenos de adulterio. Alabado sea Dios en el día de hoy. Y no se sacian de pecar. Alabado sea el Señor para siempre. Y uno se pregunta, ¿de qué es lo que están llenos, hermano? Con el Espíritu de Dios no se juega. Y el Espíritu Santo no hay quien lo engañe. La Biblia dice, no os engañéis. Porque Dios no puede ser burlado. Y todo lo que el hombre sembrare, eso también cosechará. Y el que siembra en la carne, de la carne cosecha corrupción. Y el que siembra en el Espíritu, del Espíritu cosecha vida eterna y paz. Alabado sea Dios en el día de hoy. Ay, shalay, aquí va soja, cama, maceja. Alabado sea Dios. Dios no hay quien lo engañe, hermano. Las manos nuestras levantadas hacia arriba no engañan a Dios. Nuestra boca gritando, estoy lleno de Espíritu, eso no engaña a Dios. Dios nos conoce por dentro. Dios conoce nuestro corazón. Dios sabe si hay raíces. Dios sabe si hay heridas. Dios sabe si hay odio. Dios sabe si hay rencor. Dios sabe si hay amargura. Dios sabe si hay disensión. Dios sabe si hay pleito. Dios sabe si hay contienda. Aleluya. Y si hay esas cosas, no diga que está lleno. Porque cuando se llena el vaso, ya no le cabe nada más adentro. Alabado sea Dios en el día de hoy. Un hermano me decía en estos días, hablando conmigo, me decía, hermano Naldo, ¿cómo es posible que una persona que tiene el Espíritu Santo también tenga demonios? Y yo le dije, ¿cómo? Bueno, que ¿cómo es posible que una persona que tiene el Espíritu Santo también tenga demonios? Y yo le dije, bueno, según la teología que tienen unos cuantos por ahí, eso puede ocurrir. que una persona puede tener el Espíritu Santo y al mismo tiempo tener demonio. Y entonces algunos dicen, es que tiene el espíritu contristado. Y entonces él me dijo, no, hermano, pero en el instituto enseñan que es que tiene el espíritu contristado, me dijo él. Y yo le dije, no, si yo sé que eso lo enseña. Y yo le dije, pero ven acá, si tiene el espíritu contristado, ¿dónde es que tiene el espíritu? ¿Adentro o afuera? Y me dijo, bueno, pues adentro. Y yo le dije, ¿dónde es que están los demonios? ¿Adentro o afuera? Y me dice, bueno, pues en algunas manifestaciones que yo he visto, pues el demonio también está adentro. Y yo le digo, bueno, pero ven acá, entonces contéstame esta pregunta. ¿Y tú crees que el Espíritu Santo puede estar donde están los demonios? ¿O crees que los demonios pueden estar donde está el Espíritu Santo? Y aunque yo sé, hermanos, que hay quienes enseñan que el Espíritu está contristado y aunque el demonio está ahí, el Espíritu también está, amado. Pero yo, después de darle vuelta a la Biblia de un lado para otro, y es más, de virar la Biblia al revés, no hay quien me meta por la cabeza a mí que donde está el Espíritu hay demonio o que donde está demonio hay Espíritu. Cuando el Espíritu Santo llega, el demonio sale. Y si el demonio entra, es porque el Espíritu no está ahí. Alabado sea Dios en el día de hoy. Y no está ahí, bendito sea Dios en el día de hoy. Aunque haya quien diga que está, lo que pasa es que en hoy en día, amados hermanos, lo que nos está haciendo falta mucho en el altar y también allá abajo es el discernimiento del Espíritu para entender cuándo es que el Espíritu se mueve y cuándo es que el Espíritu Santo no se mueve. El demonio es un imitador, hermano, es un imitador de lo que es de Dios. El demonio imita el danzar en el Espíritu. El demonio imita también las lenguas. Los espiritistas hablan lengua. Los espiritistas hablan lengua. Lenguas diabólicas. Lenguas satánicas. Lenguas que no provienen del Espíritu de Dios. Imitación del Espíritu Santo. Pero si es el Espíritu, no hay demonio. Y si está el demonio, es porque hace tiempo que el Espíritu no está ahí. Alabado sea Dios en el día de hoy. Pero a veces confunde. Yo escuché a un hermano una vez testificar que había una muchacha dirigiendo un devocional en una iglesia, un evangelista. Y dice que cuando él estaba en el altar, el Espíritu Santo le dijo a él: esa joven que está dirigiendo en el altar ahí, ese culto, tiene pantalones cortos puestos debajo de la falda. Y le dijo, y tú sabes que a mí me desagrada eso, y sabes que en mi palabra digo que la mujer no vestirá ropa de hombre. Y le dijo, háblalo. Y entonces él fue donde el pastor, y le dice, pastor, el Espíritu Santo me ha dicho que esa muchacha que está dirigiendo el devocional tiene pantalones puestos debajo de la falda. Y el pastor le dice, ¿cómo va a ser, hermano, si esa es una de las jóvenes más consagradas que yo tengo en la iglesia? Y él dijo, varón, pero es que es el Espíritu Santo el que me ha dicho. No, hermano, perdóneme, pero medite bien si es el Espíritu de Dios el que le habla, porque de esa muchacha yo no puedo creer eso, le dijo él. Y él dice que se fue bien molesto al asiento, porque ya prácticamente en el altar estaba pasando por mentiroso. Y le dice el Señor, no me cree. Y el Señor le dice, vete abajo y dile a ella que deje de dirigir el devocional, que en la condición en la que está, yo no quiero que ella esté para ahí al frente. Díselo a ella. Y si no, déjamela a mí. Y entonces dice que él se fue abajo y le dijo a la muchacha en el oído, mira, dice el Señor que tú tienes unos pantalones puestos debajo de esa falda y que a él le desagrada eso y que no diría este devocional porque tú no estás en calidad espiritual para estar para aquí al frente. Y él se le miró para el lado y le dijo, hermano, que prenda sus pensamientos, le dijo. Y él se subió al altar y dijo, Señor, voy a pasar por mentiroso. Y el Señor le dijo, tú hiciste lo que yo te dije, pero te dije también que si no te obedecían, que me lo dejaras a mí. Mira lo que yo voy a hacer ahora. Y dice él que de momento vino algo sobre la muchacha y la puso a dar vueltas, pero como un trompo, hermano. Vueltas y vueltas. Entonces ella tenía de esas faldas que vinieron, que son de una sola pieza, que sí, que sí, ah, una sola pieza. Que la da la vuelta completa por aquí, se la apretó con un cinturón, o yo no sé, usted además sabe de lo que yo estoy hablando. Una sola pieza. Y dice él que mientras la muchacha daba vuelta así como un trompo, de momento se le zafó el cinturón que aguantaba su falda, y ahí la falda se le cayó al piso y quedó en pantalones delante de la iglesia. Y cuando quedó en pantalones delante de la iglesia, ahí mismo comenzó a gritar con demonios. Y entonces el Señor le dijo: vete abajo ahora y reprende los demonios que tiene. Y se fue abajo hasta que le reprendió los demonios. Y entonces todo el mundo decía: pero ¿cómo es posible? Tan espiritual que se veía, tan llena que estaba. ¿Llena de qué? ¿Cuántos adoran a Dios? De pantalones. Alabado sea Dios en el día de hoy. Ama shaka lama shenda. Tan llenita que estaba. Pero ¿cómo es posible? No lo puedo creer. Amados hermanos, por eso es que está haciendo falta. Ayer hablamos aquí sobre la oración, y por eso es que está haciendo falta más oración. Los discípulos del maestro, para ser llenos del Espíritu, primero se tuvieron que ir a orar, y mientras oraban el Espíritu los llenó. Pero si no hay vida de oración, no hay llenura, y cuando no hay llenura no hay discernimiento, y cuando no hay discernimiento cualquier cosa, óigame, las chinas se cambian por botellas y las botellas se cambian por chinas, y cuando no hay discernimiento cualquier cosa pasa como cristianismo. Alabado sea Dios. Pero cuando la iglesia ora y el Espíritu llena a la iglesia, si la iglesia se llena de verdad, el Señor saca lo que está oculto y saca el pecado que está oculto, y nada pasa desapercibido para el Espíritu de Dios. Alabado sea Dios en el día de hoy. Aleluya. Amayan Shakamaloy. Un hermano me decía, hablando con estos días, hermano Naldo, en aquellos tiempos de antes, cuando yo comencé en el Evangelio hace 40 años atrás, como el Espíritu Santo se manifestaba, como el Señor sacaba tantas cosas para afuera, como era que había la profecía, como era que había la interpretación de lengua. Y él me decía: qué tristeza me da, hoy eso no se ve. La profecía desapareció de las iglesias. La gente hasta le tiene miedo a la profecía, porque dicen que puede ser una profecía que no sea de Dios, y después uno caer engañado. Eso es una señal de que, aunque decimos que no estamos, que estamos llenos del Espíritu Santo, no es de tal Espíritu, hermano. Porque si el Espíritu nos llena, no hay que tenerle miedo a la profecía, porque cuando el Espíritu se mueve, el Espíritu da testimonio si la profecía viene del cielo o no viene del cielo. Alabado sea Dios en el día de hoy. Y me decía: ya no hay interpretación de lengua, ya Dios no saca lo que está oculto. ¿Qué es lo que está pasando, hermano Naldo? Y la gente brinca, y la gente corre, y la gente habla lengua, sí, y mucha lengua que hablan, pero después con la misma lengua que hablan lenguas en la casa, en la iglesia, maldicen en la casa. Silencio. Gente que habla lengua en la iglesia y después echan maldiciones en la casa. Y la Biblia dice que como una fuente puede echar agua dulce y amarga por una misma abertura. Alábelo si puede, si no puede, trate. ¿Ah? Aquí está pasando algo raro. Porque ¿cómo de una misma fuente va a salir el agua dulce y va a salir el agua amarga? ¿Cómo yo puedo bendecir aquí a Dios en el templo y maldecir a mi esposa en la casa? ¿Cómo yo puedo bendecir a Dios en la iglesia y maldecir a mis hijos en la casa? ¿Cómo yo puedo tirar un gloria a Dios y un aleluya en el templo y después ser un mal hablado y decir malas palabras cuando estoy fuera de la iglesia? Y después decir que estoy lleno del Espíritu Santo. ¿De qué es que usted está lleno? Déjese de cosas, que cuando el Espíritu Santo te llena, ya no te cabe nada más. Alabado sea Dios en el día de hoy. Ya no hay cabida para otra cosa cuando el Espíritu Santo te llenó. No hay cabida para otra cosa. Eso es lo que significa lleno. Lleno significa no cabe nada más. Gloria a Dios en el día de hoy. Shakalama yan shatakima sohalaya leika soy. No cabe nada más. No hay cabida para otra cosa. Pero amados hermanos, seamos realistas en nuestra condición espiritual. ¿Por qué? Porque es la única forma en la cual podemos prepararnos para realmente, cuando suene la trompeta, ser levantados al cielo. Orando, el Señor me decía: estoy trayéndole mis últimos mensajes a la iglesia. Me decía: estoy trayendo mensajes de alerta.
0: Lo que estoy dándole a mi pueblo es un aviso, me dice. Yo no quiero que nadie sea tomado por desapercibido, me decía el Señor mientras yo oraba. Me decía, yo estoy trayendo un mensaje en estos días que le habla al evangelista, que le habla al misionero, que le habla al pastor, que le habla al miembro de la iglesia, porque muchos cuando suenen la trompeta estarán desapercibidos. Pero yo no quiero que nadie diga que no le di oportunidad. Por eso es que a veces el mensaje viene fuerte y la gente no lo entiende. Y por eso es que a veces la palabra viene dura y la gente no comprende por qué. Y por eso es que a veces Dios habla, y cuando habla, habla fuerte, hermano. Pero no es porque Dios no nos ama, es porque nos ama tanto que quiere limpiarnos para que podamos entrar allá arriba cuando la trompeta suene. Alabado sea Dios en el día de hoy. Abalama yan satakimaso. ¿Llenos de qué? Cuando yo contemplo a una persona hablando lengua, hablando lengua, y después que habla lengua me dice a mí, quiero hablar con usted, y nos sentamos, y después que nos sentamos, Coy me dice, yo estoy casado, pero ahora mismo hay otra mujer que es la que me gusta. Entonces yo digo, yo estoy buscando la forma de poder congeniar una cosa con la otra, ¿ves? Lenguas primero y una mujer que le gusta después de las lenguas. ¿Usted puede entender eso? ¿Ah? Las lenguas adelante y la mujer que le gusta atrás. Alabado sea Dios en el día de hoy. Y está lleno. ¿De qué está lleno? ¿Lleno de qué es? ¿De qué? En serio que me miran, Señor. Alabado sea Dios. Tírame un retrato cuando se quede así para yo te guardarlo de recuerdo. Alabado sea Dios en el día de hoy. ¿Ah? Y entonces, hay lengua y hay enojo. Hay lengua y hay pelea. Hay lengua y hay división. Hay quienes dividen una iglesia hablando lengua. Mire usted qué cosa. Y hay quienes profetizan para dividir una iglesia. Y la gente dice, me fui con él porque él está lleno del Espíritu. Y él profetizó que con él era que había que estar. Y la Biblia me enseña a mí que es el diablo el que destruye. Y es el diablo el que viene a dividir. Y es el diablo el que siembra la contienda. Y es el diablo el que siembra la división. Y es el diablo el que siembra la disensión. Y aunque usted me diga que está lleno, si usted siembra contienda, y si siembra división, y si siembra disensión, y si es uno que pone a los miembros de la iglesia contra el pastor de la congregación, usted me dirá que está lleno. Pero yo le pregunto, ¿lleno de qué? Alabado sea Dios en el día de hoy. Ay, shalom, aquí, mashendaba. Porque el Espíritu de Dios nadie lo puede utilizar para contender. El Espíritu Santo nadie lo puede utilizar para dividir. Porque el Espíritu Santo no contiende, el Espíritu Santo no divide. Lo del Espíritu Santo es unir. El Espíritu Santo redarguye, el Espíritu Santo reprende, el Espíritu Santo regaña. Pero cuando el Espíritu de Dios se mueve para redarguir, lo único que persigue es que la persona se arregle, que la persona quite lo que está mal. Alabado sea Dios para siempre. Pero el que dice que está lleno y diciendo que está lleno, hay en su corazón cabida para otras cosas. Tenemos que preguntarnos en esta noche, ¿de qué estamos llenos? Porque si es el Espíritu de Dios el que nos llena, ya no hay cabida para más nada. Alabado sea Dios en el día de hoy. No cabe más nada ahí. No entra más nada ahí. Y entonces cuando usted está lleno del Espíritu Santo, el diablo viene una persona y te hace algo. Y entonces viene el diablo a colocar odio. Y rencor. Y raíces. Y heridas. Pero cuando el diablo viene con las heridas y viene con el rencor y viene con la raíz y viene con el odio y va a echarlo en el vaso, el diablo dice, pero ¿dónde lo voy a echar si no cabe? ¿Cuántas adoran a Dios esta noche? No, y entonces el diablo dice, si se vaciara un poco, yo se la echo, pero ahora no le puedo echar nada ahí si está lleno, si no cabe. Entonces el diablo dice, déjame buscar que se vacíe un poco para buscar hueco, para meter lo que yo quiero meter. Entonces el diablo dice, vamos a ver si logramos que deje de orar. Déjame ver si logro que deje de ayunar. Déjame ver si hago que falte a la iglesia unas cuantas veces a la semana. Y dejó de orar. Y dejó de ayunar. Y dejó de ir a la iglesia.
1: No la iba a dejar perderlo yo. Y ahí está. Y ahora, ¿cómo está? ¿Cómo está ahora? Vacío. Y ahora, ¿se puede llenar? ¿De qué se puede llenar? De cualquier cosa. Ahora aquí cabe cualquier cosa. Cabe aquí ahora cualquier cosa. Aquí ahora cabe el odio. Cabe el rencor. Hay cabida para adulterio. Hay cabida para la fornicación. Porque el vaso está vacío. Cuando el vaso está vacío, se le puede meter cualquier cosa. Y eso de cualquier cosa, óigame, es una bendición en esta noche. Porque usted en esta noche elige con qué lo quiere llenar. Lo puede llenar con lo que el diablo traiga. O puede decirle al diablo: diablo, sálteme del lado. Porque aunque el vaso está vacío, yo lo voy a llenar hasta arriba del Espíritu Santo. Alabado sea Dios en el día de hoy. Levante las manos y alabe a su Dios. Alabe lo que Él vive, alábelo. Shakalama kima mashenda pasajalaja foja. Aleluya. Aunque el vaso esté vacío, se puede llenar. Y usted me dirá: hermano Naldi, si está lleno de otra cosa que no es el Espíritu, y si ya está lleno de lo otro, pues vacíalo. Vacíalo. ¿Y cómo yo lo vacío? En el altar. A la gente no le gusta venir al altar, y al altar es lo más lindo que hay después de un mensaje, para vaciar la copa de aquellas cosas que el diablo ha logrado meter en ella. Y el altar es lo más lindo para que la copa se llene de aquello que Dios lo quiere llenar. Alabado sea Dios en el día de hoy. Si hay rencor, vacíalo. Hay odio, vacíalo. Si hay disensión, vacíalo. Si hay, aleluya, raíces, vacíalo. Si hay heridas, vacíalo. Si hay amargura, vacíalo. Si eres una persona enojada desde que te levantas hasta que te acuestas, hay que vaciar ese vaso, aleluya, del enojo. Y hay que tirarlo boca abajo, mire, porque cuando usted lo mira así, cuando usted lo mira así, se le cae todo lo que está ahí adentro, se cae para abajo y se vacía el vaso. Y después que el vaso está vacío, usted lo sacude para que nada se quede adentro. Y después que lo sacuda, entonces lo pone para arriba y le dice: maestro, llénalo ahora tú, llénalo de tu espíritu, llénalo de tu poder, llénalo de tu santidad, llénalo de tu fuego, llénalo de la unción. Yo quiero que mi vaso esté lleno y quiero que mi copa esté llena, porque con el vaso lleno y la copa llena, ya no hay cabida para ninguna otra cosa. Alabado sea Dios en el día de hoy. Ya el diablo no puede meter ahí lo que él quiere, hermano. Ya no puede. Por eso es que es un problema descuidarse, hermano. Es un problema descuidarse. Usted se descuida y rápidamente el enemigo comienza a tocar a la puerta. Y eso es algo que todo cristiano ha tenido esa experiencia. Usted se descuida un poco de la oración y rápidamente, después que usted se descuida un poco de la oración, aparece alguien. Rápido quiere tocar a la puerta. Usted descuida su asistencia a la iglesia. Y lo triste de esto es, mire, hay gente descarriada. Que después de estar descarriado me han dicho a mí: yo no sé ni por qué me descarrié. Y me han dicho: tal vez usted no comprenderá, hermano Naldo, pero es que yo no pensaba descarriarme. A mí nunca me pasó por la mente descarriarme. Y yo sé, y eso es cierto, hay gente que está en el mundo que nunca le pasó por aquí hacerlo. Pero aunque nunca le pasó por la mente hacerlo, dejaron de hacer aquellas cosas por las cuales una persona se puede mantener en Cristo. Porque en este camino nadie permanece por su fuerza de voluntad. Mire, yo tenía una muchacha en la iglesia, que esa muchacha era una muchacha que no oraba. Ella no ayunaba, ella misma me lo decía. Yo me sentaba con ella en la oficina, la aconsejaba, pero ella ni oraba, ni ayunaba, ni nada, nada. Y estuvo en la iglesia, amados hermanos, como por 3 años o más, así. Iba a la casa y venía y se sentaba allí muerta, como un témpano de hielo. Y yo la dejaba tranquila porque tampoco hacía ninguna otra cosa. O sea que tampoco estaba pecando en ese tipo de pecado de mundanalidad. Sino que ella era una muchacha tranquila. Pero venía a la iglesia y no hacía nada. No oraba, no ayunaba ni nada. Y yo siempre le decía: arréglate y endereza tu vida. Porque tú no vas a seguir así. Le dije: nadie permanece en la iglesia por fuerza de voluntad. El que está vacío, después que está vacío, el diablo busca la forma de llenarlo de lo de él. Y esa es una de las enseñanzas que Cristo da cuando dice que un día el demonio viró para atrás después de haber vagado.
0: Y cuando miró para atrás a ver cómo estaba la casa en la cual él había habitado antes, la encontró recogida y la encontró barrida y la encontró limpia, pero estaba vacía. Fíjese. Y esa es otra palabra clave, vacía. La casa estaba limpia, recogida, adornada, ordenada, pero vacía. Y lo que el diablo necesita para entrar a romper el orden, y donde hay orden, poner desorden, es encontrar una casa vacía. Porque después que la casa está vacía, la llena. Y entonces él dijo, ahora me voy y busco siete peores que yo. Y se fue y buscó siete peores que él. Y cuando vinieron a la casa, entraron. Y la Biblia dice que la condición de dicha persona vino a ser peor que la primera. ¿Por qué? Porque la casa estaba vacía. Y aquí en este camino no se permanece por fuerza de voluntad. Aquella muchacha estuvo sus 3 años por ahí en la iglesia y iba y venía y no siguió el consejo de oración, de ayuno, busca a Dios. Y un día, amados hermanos, cuando menos lo pensaba, el adulterio tocó a la puerta. Y cuando el adulterio tocó a las puertas, Dios me lo mostró. Y le hice una visita. Y le dije, yo estaba orando y he sentido de parte de Dios que a ti te está pasando así, así, así, así, así. Y me dijo, con que Dios se lo reveló ya, me dijo. Mire cómo me habló, con que Dios ya se lo reveló. Y yo le dije, sí, ya me lo reveló. Y me dijo, bueno, es verdad. Hay un hombre que me está hablando. Y yo estoy ya para caer. Y le dije, pero si oras y ayunas, no caerás. Y me dijo, es que yo no quiero orar ni ayunar. Y yo le dije, pues caerás entonces. Y cayó. Y ya no volvió más a la iglesia. Y el hogar se le destruyó. Y por ahí para acá han venido muchísimas otras cosas más. Y ahora mismo hace tiempo que no sé de dicha persona. Pero todo se vino abajo después de 3 años en una iglesia, yendo y viniendo, sin oración, sin ayuno. A lo mejor creía que por su fuerza de voluntad iba a perseverar. Pero amados hermanos, aquí en el cristianismo nosotros o somos de Dios o somos del diablo. Gústele o no le guste como yo se lo digo, pero se vuelve a repetir. Aquí no hay términos medios, hermano. Aquí no hay términos neutrales. Esto no es una piernita aquí, la otra piernita acá. Esto no es términos neutrales. Aquí o somos de Dios o somos del diablo. Si no soy del diablo, soy de Dios. Y si no soy de Dios, le aseguro que el diablo me va a coger un día de esto y va a hacer conmigo lo que le da la gana. Alabado sea Dios para siempre. Y para que eso no ocurra, el vaso hay que llenarlo. Hay que estar llenos de verdad. No es llenos de mentira. No es llenos de la boca para afuera. Es lleno en la profundidad de nuestro corazón. Es lleno para que el Espíritu Santo nos controle. Es lleno para que el Espíritu Santo nos gobierne, es lleno para que el pensamiento de Dios esté en nuestra mente, es lleno para que hagamos lo que Dios quiere que nosotros hagamos, es lleno para que se vayan los deseos de la carne. La Biblia dice que los que son de Cristo crucificaron la carne con sus pasiones y con sus deseos, y la carne crucificada ya no gobierna, la carne crucificada ya no manda, la carne crucificada ya no controla. Cuando la carne se crucificó, cuando la carne está crucificada, ya la carne no manda tu vida, manda el Espíritu Santo. Si la carne te gobierna, es porque todavía le hace falta llevarla hasta la cruz del Calvario. Alabado sea Dios en el día de hoy. ¡Aleluya! Hay gente que dice, salí lleno hoy del culto. ¡Qué lleno voy! Y cuando se van a montar en la guagua de la iglesia, miren así para el lugar donde ellos acostumbran sentarse y dicen, salte de ahí que ahí voy yo. Y la otra persona que también salió lleno, le dice, ¿acaso esto aquí tiene el nombre tuyo? Salte que te digo que ahí voy yo. Tú sabes que yo siempre me siento ahí. Mire que el diablo forma peleas por boberías y por tonterías, hermano. Y cuando usted viene a ver, los que estaban llenos llevan tremenda discusión porque aquel le cogió el asiento a este. Y ahora no lo puedo ver porque me cogió el asiento. Y no vuelvo más a la iglesia porque me cogió el asiento. Ese no es mi hermano en Cristo, no, porque me cogió el asiento. Ese no me ama nada porque me cogió el asiento. Tonterías de niños, como si fueran bebés recién nacidos. Cuando la Biblia dice que cuando yo era un niño hablaba como niño y me comportaba como niño. Pero cuando fui hombre, dejé lo que era de niño. Alabado sea Dios en el día de hoy. ¡Aleluya! Y salieron llenos. Y eso que salieron llenos, que si llegaba a salir vacío, olvídese, que la que se formó es terrible.
1: ¡Ay, santo! ¿Ah? ¡Salieron llenos! ¿Llenos de qué? Ese tema como que a ustedes no les gusta, ¿verdad? El Señor me debió haber dado otro tema. A ellos no les gusta ese tema. Mañana me uno que guste. Gloria a Dios para siempre. Mañana ya Dios me dio a mí el tema para mañana. Mañana vamos a predicar por el tema más que oidores, ¿oyó? Ese es el tema de mañana. Gloria al Señor en el día de hoy. El Señor me lo dio ayer cuando venía en la guagua de allá para acá. Y ese es el de mañana, más que oidores. Y entonces uno tiene que preguntarse que esta noche, conforme al tema que Dios nos ha dado para el día de hoy, si estamos llenos, ¿de qué estamos llenos? Y uno tiene que escudriñarse, hermano. Mira, el cristiano que quiere irse para el cielo debe de escudriñarse. Póngase de pie para terminar esto ya aquí esta noche. Si yo te entendieron lo que yo le quise decir. ¿Cuántos entendieron lo que yo le quise decir? Pues ¿para qué voy a seguir predicando si ya me entendieron? ¿Lleno de qué? Y el creyente tiene que ser sincero. Y el creyente debe de escudriñarse, hermano. Mire, escúcheme bien. Yo me quiero ir para el cielo, hermano. Yo no quiero ser una de esas personas que predican desde el altar un montón de cosas y después que las predican ni las viven, ¿oyó? Ni quiero ser de aquellos que se van a quedar predicando desde un altar. Por eso cuando Dios me habla a mí, yo lo reconozco. Por eso yo he estado en culto donde el predicador ha sido otro. Y cuando Dios me ha tocado a mí en algo de lo que ha dicho, sea bendito el Señor para siempre. Yo mismo he ido donde el predicador y le he dicho, ore por mí que Dios me habló hoy. ¿Cuánto pueden adorar a Dios en esta noche? Porque esto es cuestión de irse para el cielo, hermano. Esto no es cuestión de estar subido en un altar. Ni es cuestión de estar inscrito en el libro de membresía de la iglesia. Ni es cuestión de tener una tarjetita en la cartera que dice que usted es miembro de esa iglesia y llevarla para todos lados. Es cuestión de que el nombre mío, además de que esté escrito aquí en la tierra, me lo tengan bien escrito con letras de oro allá arriba en el cielo. Alabado sea Dios en el día de hoy. Y usted sabe por qué es que hay muchos cristianos que se van a quedar. No es porque Dios no hable. Hay un montón de creyentes que se van a quedar por orgullosos y por altivo, y porque no les gusta humillarse, y porque prefieren quedarse en un banco cuando Dios les habla, porque se sienten avergonzados de pasar al frente. Yo no me avergüenzo de pasar al frente. Yo de lo que sí me avergonzaría es que suene la trompeta y que yo me quede, y después todos los vecinos y todos los pecadores me empiecen a preguntar, aleluya, ¿por qué no te fuiste? Y tú no cantabas, me voy con él, me voy con él, me voy con él, yo no me quedo, me voy con él. ¿Y qué pasó que no te fuiste? ¿Y qué pasó que te quedaste? De eso es que hay que avergonzarse, hermano. Pero reconocer que Dios le habla a uno, eso no es vergüenza, eso es una honra. Reconocer que el Espíritu Santo trató con mi vida, eso no me avergüenza. Eso para mí es una honra. Humillarme ante la presencia de Dios, eso no me avergüenza. Eso es honra. La Biblia dice que los que se humillan, ellos serán levantados, alabados a Dios en el día de hoy. ¡Aleluya! Y yo creo que hemos entrado, hermano, nosotros hace tiempo ya, hace tiempo ya que entramos en el tiempo del levantamiento de la iglesia. ¿Oyó? ¿Entendió lo que le dije? Le dije, es que hace tiempo ya que entramos en el tiempo del levantamiento de la iglesia. Pronto esto se acaba. Y como Dios me dijo mientras lloraba, hermano, estos son los últimos mensajes. Son mensajes de preparación. Mensajes de preparación. Mensajes que me revelan mi condición para que la arregle, porque el tiempo que queda para arreglar lo torcido que haya es poco. Es poco. El tiempo es ya y es ahora. Y yo digo, hermano, que hemos entrado en el tiempo de gemir y de gritar ante la presencia de Dios y decirle, Señor, lléname de los pies a la cabeza. Lléname desde la punta de los pies hasta la coronilla de la cabeza. Lléname completo. Yo no quiero que aquí haya espacio para más nada en mi corazón. Yo quiero estar total y completamente lleno. Y como dice tu palabra en el libro de los Efesios, en el capítulo 5, verso 18, quiero ser lleno, pero lleno del Espíritu Santo de Dios, lleno del poder del cielo, lleno de la autoridad de Dios. Porque cuando te llenas del Espíritu de Dios, del poder de Dios y de la autoridad de Dios, te enfrentas al diablo, te enfrentas a la carne, te enfrentas al mundo, te enfrentas a los demonios, y el diablo tiene que salir corriendo, porque el diablo sabe cuando tú estás lleno. Alabado sea Dios en el día de hoy. Padre, yo he predicado tu palabra en esta noche. como me la diste, la dejé salir. Ahora te pido que tú en este llamado hagas lo que tú quieras, como tú quieras y con quien tú quieras. Permite que aquel a quien tú le hablaste en esta noche, permite que aquellos que quieren estar realmente llenos, completamente llenos hasta arriba de ti, que no quepa nada.

0: Y así, con esa mano levantada, dándole gracias a Dios, vamos a recibir al predicador, nuestro hermano Cristóbal Cenicero, un buen amigo, que desde allá de México, allá adelante de Monterrey, él viene para predicar la palabra. Óigame, es una bendición tenerlo. Nos ha bendecido Cristóbal mucho y nos sigue bendiciendo. Es un placer que esté con nosotros acá.
1: Muchas gracias, hermano Vidal, qué amable. Ese aplauso es para el Señor, yo lo sé. Eso es para el Señor, es para el Señor. Bendito sea el nombre maravilloso de Jesucristo. Estamos ya para disponernos a escuchar el consejo de la palabra. Pero antes de que usted se siente, permítame un segundo. Saludo a todos los pastores. Los felicito por estar respaldando esta reunión. Dios me los bendiga. Dios premie su esfuerzo y les bendiga en su congregación, en el ministerio que están desarrollando. Un placer saludarlos a todos. Amén. A los hermanos músicos que cantaron, Dios los bendiga. Qué hermoso. Todo es para hacer la alabanza al Señor mucho mejor. Amén. Esta noche yo quiero entregar este mensaje que le he puesto como tema: imitando a los valientes. Imitando a los valientes. Cuando usted ve a un cobarde, no lo imite, porque siempre es correlón. Búsquese un valiente, imítelo, imítelo. Aunque hay algunos que cuando estaban en el mundo eran muy valientes, se convierten y ya no pueden hacer nada, o no quieren hacer nada, se acobardan. Pero recuerde que no se nos ha dado un espíritu de cobardía, sino de poder, de dominio propio. Leemos en el segundo libro de Samuel, capítulo 23. Segundo libro de Samuel, capítulo 23. Del versículo 13 al 17 dice: y tres de los 30 jefes descendieron y vinieron en tiempo de la siega a David en la cueva de Adulam, y el campamento de los filisteos estaba en el valle de Refaín. David entonces estaba en el lugar fuerte, y había en Belén una guardia de los filisteos. Y David dijo con vehemencia: ¿quién me diera a beber del agua del pozo de Belén que está junto a la puerta? Entonces los tres valientes irrumpieron por el campamento de los filisteos y sacaron agua del pozo de Belén que estaba junto a la puerta, y tomaron y la trajeron a David, mas él no quiso beber, sino que la derramó para Jehová, diciendo: lejos sea de mí, oh Jehová, que yo haga esto. ¿He de beber yo la sangre de los varones que fueron con peligro de sus vidas? Y no quiso beberla. Los valientes hicieron esto. ¿Ve cómo la Biblia recalca? Los valientes hicieron esto. Vamos a imitar a esa gente. Siéntese, por favor, si es tan amable. Fíjese que cuando David huía del rey Saúl, de su suegro, qué tremendo es tener un suegro así, ¿verdad? Y este señor Saúl, que era el rey, odiaba a su yerno y le molestaba la prosperidad en la que Dios lo tenía. David no hacía nada más que agradar a Dios, y Dios se encargaba de prosperarlo. El otro era un miserable desobediente que no podía ser prosperado por Dios, porque la desobediencia jamás, sus escalones sirven para que Dios te premie. Y él huía de Saúl y se fue a tierra filistea. Allá tuvo que actuar como loco para poder defender su vida. Creo que si usted y yo lo hubiéramos visto, hubiéramos dicho: ¿hasta dónde cayó ese hombre tan bajo? Babeando, con la barba larga, pintando las paredes. Es un loco. Lamento haberlo ayudado cuando inició. Quizá hubiera pensado eso. Pero David era un hombre astuto que obedecía a Dios. Era un hombre sabio que obedecía a Dios. Yo entiendo que hay muchos ministerios que están en desgracia porque no quisieron babear cuando se les dijo. Amén. ¿Cómo voy a babear si soy doctor en teología? ¿Cómo voy a babear si soy el pastor de la iglesia más grande? ¿Cómo me voy a portar como loco? Sí, te vas a portar como loco según la gente, pero cuerdo según Dios. Y cuando actuamos de esa manera, Dios nos defiende y además nos prospera y además nos marca un camino para seguir. Dios le dijo a David: es tiempo de irte, hijo. Porque lo llevaron hasta la presencia del rey, diciendo: este es el que nos mató a Goliat, este es el que mató a nuestro paladín. Y el rey nomás dijo: no tengo yo más locos aquí que me traigan otro, ¡órale! Y los corrió. Y entonces David entendió: no cabe duda que Dios ya no me quiere en tierra filistea, y arrancó para el desierto. Mire, mi hermano, hay veces que Dios nos hace caminar por lugares que no entendemos ni para qué nos lleva. Amén. ¿Para qué me trajiste aquí? Yo hubo muchos años que batallaba cuando estaba predicando, y hasta que llegó el día en que le dije al Señor: ¿a qué me traes aquí? A tres cosas te puedo traer cuando te llevo a un lugar: te llevo a sembrar, te llevo a regar o te llevo a cosechar. Pero apréndetela, para que no estés sembrando cuando te mando a regar, ni estés regando cuando te mando a cosechar. Porque a veces así sucede: llegamos a un lugar a regar cuando debemos de rajar la tierra para sembrar la semilla. Detrás de nosotros viene otro con la manguerota y empieza a regar, pero el que da crecimiento es Jehová. Amén. Cuando entendemos a qué nos llevó Dios a un lugar, qué hermoso. Yo quisiera que siempre me trajera cosechando, pero a veces me manda a sembrar, y cuando tú siembras, hermano, hay que abrir el surco, hay que dejar la semilla, volver a, y luego taparla, y ¿qué crees? ¿Queda igual la tierra? Una sequedad terrible, no se ve nada, ni una matita. Tienes que verla con los ojos de la fe. Amén. Pero después viene alguien y abre las compuertas y empiezan a regar la tierra, y después llega otro y empieza a cosechar, y Dios de alguna manera realiza lo que se ha propuesto. David salió huyendo de tierra filistea y fue a dar a una cueva, a la cueva de Adulam. En esa cueva, cuando se dieron cuenta algunas personas que estaba el gran rey, el gran valiente David, fueron a buscarlo. Amén. Pero oiga, llegó una clase de gente que, dice Charles Swindoll, eran gusanos. Eran gusanos. Y qué terrible es que te sientas como gusano y te lleguen más gusanos. Ay, padre. Amén. Que estás empezando la obra y te llega cada hermano problemático, padre mío. Y que quieres correrlo, pero Dios no te deja que lo corras, porque es el medio que va a usar para sostenerte. Aguántalos, aguántalos, aguántalos. Y luego yo digo: Señor, ¿por qué los tengo que aguantar? Porque yo fui el que me los había tirado, los habían herido, y los traje aquí al mesoncito. Además, ¿sabes qué? Atiéndemelo, cuídemelo y páguele. Y cuando yo regrese, te pago lo que falte. Aguántalo. Y la gente cree que los aguantamos porque son muy chulos. Y la gente cree que los aguantamos porque son muy talentosos, porque cantan. No, te aguantamos porque ya nos pagaron por adelantado. Te aguantamos porque ya nos pagaron por adelantado. Y estamos esperando que venga Cristo para pagar lo que falta. Llegaron a ese lugar. Basuras humanas. Hágame favor, los afligidos, los endeudados y los amargados. Qué linda congregación. Yo hubiera cerrado la puerta con el primero que entraba, ¿no es cierto? ¿Quién es un afligido? Persona con molestias y sufrimientos físicos. ¿No los ha visto? Ay, ay, ay. Es el canto de ellos las 24 horas. Ay, ay. En el tono que los pongas es ay. Ay, ay. Persona con tristeza y molestia moral, esa es una persona afligida. Un endeudado, personas llenas de deudas. ¿Conoces a alguien?
2: ¿Qué va?
1: Personas llenas de deudas, personas que se reconocían obligadas a cumplir con algún impuesto, porque el rey Saúl les había aumentado los impuestos y ya los tenía hasta aquí, y algunos pagaron, pero ya no podían, estaban endeudados. ¿Qué hay que hacer? Vámonos de aquí. Y luego dejó la Biblia para el último, a los más pesaditos, a los amargados. Oye, tratar con un amargado, hermano, es algo espantoso, porque todo lo que hagas está mal. Si pintas el templo de blanco, él lo quiere azul. Y si lo pintas de azul, él lo quiere verde. Y si viene Cristóbal Cenicero, no, le cae gordo, quiere otro. A nadie, es más, no le das gusto nunca, nunca, nunca le das gusto. Pues aquí David, le han llegado amargados, Personas que amargan, así los define el diccionario. Personas que amargan, desde que te ven, te amargan. Cuando hablan, te amargan. Y cuando se van, descansas. Las personas amargadas que siempre causan aflicción o disgustos. Personas con carácter áspero y desabrido. Ay, Dios mío. Esa es la clase de gente que le llegó. No creas que anduvo evangelizando, hablándoles. Aquí estoy, vengan, miren. No, le llegaron. Pero David es un hombre que tiene ojos de fe. Un hombre que no está viendo al afligido, al endeudado y al amargado. Él está viendo una persona que puede ser transformada. Bendito el nombre del Señor. Una persona que puede cambiar. De esa clase de personas, mi hermano, le llegaron 400. Si con tres ya quieres agarrar la carretera corriendo a pie, imagínate con 400. Ahora ponte a pensar el ambientazo tan terrible que estaba en esa cueva. Pura gente negativa. Fideo. ¿Pero cómo vas a comer? ¿No los has visto? Todo como le estaba. Y lo más terrible es que ahí llegó el papá y la mamá de David. Hermano, ¿sabe qué hizo David? Los dejó ahí y dijo: voy a ir a buscar a un amigo que es rey y les voy a encargar a papá y a mamá que me los cuide hasta ver qué voy a hacer con esta gente. Porque tener a papá y a mamá ahí, a lo mejor uno de estos días amanecen colgados. Porque es gente brava, es gente bronca, es gente que no entiende razones. Amén. Sin embargo, David comenzó a invertir tiempo en estas personas y los enseñó a defenderse. Los enseñó a alabar a Dios, les enseñó que Dios era poderoso y que todo lo podía hacer, y empezó a cambiar la mentalidad, porque una persona que está en esas circunstancias, escúchame bien, trae la cabeza así, no le cae nada, necesitas volteársela para que le caiga algo. Tienes que cambiarle su mentalidad, tienes que cambiarle su forma de hablar, tienes que cambiarle su forma de pensar, tienes que se adapte a la palabra. Y David comenzó a enseñarlos a usar el arco, la flecha, el talabarte, la espada, el cuchillo, a alabar a Dios. Al rato, al paso del tiempo, en esa cueva era un avivamientazo de la presencia de Dios ahí. ¿Y qué crees? De esos 400, David sacó su gabinete. Allí estaba el general que iba a estar al frente de todos, aleluya. Ahí estaba la guardia especial de David. David tenía un ejército de 300,000, pero de esos 300,000 había 30,000. A Dios le gustan mucho los diezmos, chécale. Eran 300,000, pero había 30,000, algo especial. Pero de los 30,000 había 3,000, más que especial. Y de los 3,000 había 300, tremendos. Y de los 300 había 30. Que no te les podías acercar, pero de los 30 había 3, y de esos te quiero hablar. Amén. No, hablar del montón es fácil, hermano. Yo les llamo hermanos pandilleros a esos, hermanos mareros, que cuando está el montón, ¿quién vive? Cristo, todos, pero que no se quede solo uno. Amén. Pastores, me da risa, pastores, que por ejemplo el presidente de los jóvenes en la iglesia, uno dirigiendo a los jóvenes, yo digo, ese muchacho es bravo, está tremendo, mira nomás, qué fuegazo trae. Resulta que luego me entero que en la casa donde vive, el excusado está en el patio, y él tiene que ir al baño. ¿Y qué le dice la mamá?
3: Mamá, vamos al baño.
1: Espérame. Y le dice, ve tú, hijo.
3: No vamos, mamá. Ándale, vamos.
1: El presidente de los jóvenes, tan bravo en el templo, pidiendo a la mamá que vaya al excusado allá al fondo. Y luego va la mamá y le dice, no te vayas, espérame. Ah, pero cuando estaba en el montón, cállate, no lo paraba nadie. Y el Señor quiere que te enseñes a defenderte solito, solito, solito, solito. Porque el diablo no va a atacar a la multitud, va a agarrar de a uno por uno. Y David enseñó a esta gente, pero de estos tres fueron los que más atención pusieron. Uno se llama Abisai. Fíjate nomás, con una lanza, él solito mató 300. ¿Qué tal estaría el tipo, oye? con una lanza y se le ve, olvídate de Kung Fu. Se le venía uno, dos, tres, y yo no sé cómo le haría, oye, pero se aventó 300. Y yo no dudo ni tantito que David lo está mirando desde la loma. Amén. Ese es mi hijo. Aprendió bien la lección. Y él también me está viendo el jefe. Órale, órale. ¿Me entiendes? No voy a quedar mal. 300 mató ese amigo. El otro se llama Benaía. Mató un león y cayó en un pozo en tiempo de invierno. Y había mucha nieve. Y todos vieron que se fue al pozo. Amén. Si hubiéramos estado nosotros, estuviéramos siendo changuitos.
3: Ojalá y le vaya bien. Ojalá y le vaya bien.
1: ¿Para qué quieres esa gente respaldándote en la iglesia? Oye. Amén. Tú peleando con el león en el pozo y aquellos haciendo changuitos ni siquiera saben alabar a Dios. Aquí están, amigos, hermanos. Como que este último mensajito me lo dio Dios para ti, aleluya. Para las antenas en el nombre de Cristo, porque Dios quiere usar tu vida. Y cuando cae en el pozo, todos están esperando y que va viendo el leonzón que sale, pero lo estaba empujando. Órale, ya se los maté. Es exactamente lo que ha hecho mi Señor Jesucristo. Ya se los vencí. Ya no tiene dientes, nomás ruge. No es el león, anda como león, pero ya no tiene dientes. El único león que yo conozco es el de la tribu de Judá. Es el de la tribu de Judá. Ese sí puede. Bendito el nombre maravilloso del Señor. Del otro ni siquiera se da el nombre, hermano. No, yo no sé el nombre del tercero, nomás sé de Abisai y de Benaía. El otro quién sabe cómo se llamaría, pero el Espíritu Santo se encargó de decir tres. Estando un día David sufriendo los calorones en aquella cueva, empezó a recordarse, se fue con su mente hacia su adolescencia. ¿Nunca te ha pasado así? Te vas a la juventud, te vas a tus años de juventud. Procura no repetir el nombre de la novia, más si está tu esposa ahí. No lo digas, no seas tonto, no digas, oh, güera, la güera, ¿pa' qué le presta prieta? No, olvídate de eso, eso daña horriblemente. Fíjate que, dicen que tuve una novia que se llamaba Juve. Yo nunca supe, pero me dijeron que ella me quería mucho. Y hasta la fecha, mi hija se molesta cuando hablan de Juve. Y mi esposa se molesta también cuando hablan de Juve. Y un día vamos mi esposa y yo por la plaza caminando y la llevaba del brazo. Y al llegar a la banqueta, yo, ay, ¿dónde estás, Juve? ¿Te estás acordando de ella? No, ¿dónde está juventud? Porque mira, batallé para subir. No nombres. Cuando te vayas al recuerdo tantito, olvídate de aquellas cosas que pueden dañar. David con su mente se fue hasta Belén. ¿Sabes qué es eso? Hasta la ciudad donde nació. ¿No es cierto que nos vamos a veces con nuestra mente hasta el lugar donde nacimos? Y más si te toca estar en Estados Unidos y naciste en la Unión. Todos platicando, riendo, y tú con la mirada perdida, caminando hacia la Unión. Te vas con la mente, con el recuerdo hasta allá. Y efectivamente David se fue hasta aquellos días en su ciudad donde jugó de niño.

0: repente se le sale una frase y en vez de decirla bajito, la dijo en alto. Amén. Y que va diciendo: ¿quién me diera a beber del agua del pozo de Belén? Y aquellos tres locos, porque tienes que estar loco para hacer esto que estoy diciendo. Amén. Aquellos tres locos no dijeron nada. Agarraron un balde y arrancaron corriendo. Hermano, ahí en Belén estaba la guarnición de los filisteos, los acérrimos enemigos de Israel. Había un grupo de soldados y tuvieron que haber llegado con mucho sigilo, pero se arrastraron hasta el pozo y sacaron agua. Amén. Y luego vienen con ese balde de agua y llegan otra vez de regreso donde está David. A lo mejor David ya se le había olvidado cuando le van llegando. David, aquí está el agua. ¿Cuál agua? Por la que quería. ¿No dijiste que querías agua de Belén? Fuimos a traerles de Belén. Porque esos están locos, hermano. No esperes que esa clase de gente tenga muchos títulos o que hable muy elocuente. No, es de los que todavía dicen: me regresé para atrás, lo vi con los ojos. Pues ¿con qué querías verlo? Amén. Que quizá no tiene mucha preparación, pero tienen un diplomota que les ha dado mi Señor Jesucristo, donde pasaron la prueba, bendito el nombre del Señor, donde son gentes dignas de confianza, son gentes dignas de que les des un cargo, bendito el nombre del Señor. Aquí está el agua, David, tú querías agua, es de la del pozo de Belén. Y cuando los va viendo todos asoleados, pero risueños, aleluya, felices, con una sonrisota, aquí está el agua. David empezó a llorar porque David era un hombre según el corazón de Dios. Amén. Otro ministro de los actuales que están vendiéndose por un queso duro blando hubiera agarrado el agua y se la hubiera aventado fácil. Pero David valorizaba a sus ovejas. David valorizaba a sus soldados. Y cuando vio aquella agua, dijo: no, líbreme el Señor que yo me tome esta agua, porque es como la sangre de mis hermanos. Y agarró el agua y le dice: Señor, tú eres el que tiene sed, yo no. Y le aventó el agua a Jehová de los ejércitos, bendito el nombre del Señor. Oiga, estas personas, ¿sabe qué hicieron? Expusieron su vida. A mi forma de pensar, estos valientes deben de haber reflexionado de esta manera. A mi forma de pensar, cuando oyen aquella frase y salen y van caminando, yo creo que tienen que haber reflexionado así: oye, ¿quiénes éramos antes de conocer a David? Unas mugres. Ahora, ¿quiénes somos después de haberlo conocido? Los de sus confianzas. Porque de los 300,000, nosotros somos los más allegados. ¿Sabes qué? Vamos a complacerlo. Que nos maten, que nos maten. Pero nuestro jefe quiere agua y vamos a traer agua.
1: Alabanzas a Dios.
0: Con esa mentalidad fueron y trajeron el agua para David, y David no quiso beberla. Ahora, déjeme decirle que cuando estaba pensando en esto, pues creí que algo semejante nos ha sucedido a nosotros como redimidos. Toda persona que ha sido lavada con la sangre de Cristo, a ver, levante la mano esta noche para ver que estoy hablándole a muchos redimidos. Los redimidos. All right, perfecto, gracias. Miren, esto que le pasó a estos señores es lo que yo creo que deberíamos aplicarnos nosotros esas preguntas para poder responder. Amén. Y la primera pregunta que deberíamos hacernos como redimidos: ¿quiénes éramos nosotros antes de conocer a Cristo? Exactamente. Exactamente. Oliendo a aramis y las mujeres a Estee Lauder, pero mugre. Amén. Así es. Con el traje más elegante de la mejor tienda, pero mugre. Amén. ¿Cómo estaba nuestra vida antes de conocer a nuestro Señor Jesucristo? Nomás regresémonos tantito a los años de miseria que vivimos. Regresémonos y veamos cómo tratábamos a la familia. ¿Dónde vivías antes de conocer a Cristo? Aquel cuartucho miserable que te prestaban, sin luz y sin agua, solo. ¿Ya se te olvidó? Allá estabas abandonado y lo que ganabas lo tirabas. Y la señora a lo mejor hasta te engañó algunas veces. Te va a decir amén, porque a veces nosotros nomás creemos en que nosotros somos los que engañamos. La señora no, sí, chucha, cómo no. ¿Cómo vivíamos? Ya se les olvidó cómo vivíamos. Ahora, como ya tienes carro de trompa larga, como tienes casa con 3 recámaras, 2 baños, su cocherota, y ya pagas con chequera, ¿Ya se te olvidó dónde vivías? Y ese es mi problema, que la gente empieza a adquirir y adquirir y luego se les olvida sus orígenes. Dios bendiga a las personas que no se les olvida que partían el pan, no se les olvida que fueron ayudados por alguien, no se les olvida sus inicios, no se les olvida su desgracia, y ahora dicen: estoy en esta situación, pero por pura misericordia. ¿Quiénes eran nuestras amistades?
2: Oye, hermano, tuve la dicha de estar en la toma de Will Salgado y Dios decía: mira, señor, aquí está pura personalidad, y yo era un rata y un marihuano de primera, y aquí estoy junto con otro Vidal Alvarado en un lado. ¿Sí o no, Vidal?
3: A menos que diga usted: ah, no, perdóneme, cenicero, yo era un potentado que jugaba en un equipo muy famoso.
0: Pues sí, pero no servía más que para tres cosas: para nada, para nada y para nada. Amén. Así vivíamos. La gente cree que nosotros no tenemos un pasado. Míralos a todos los que están aquí. ¿A poco tú crees que siempre estaban así? El duetito, ¿a poco que siempre estaban así? ¿Qué te pasa? No, si pusiera a platicar con ellos, te diría: no, hermano, yo era una mugre, ra, ra, ra. No nomás mugre, ra, ra, ra. De los buenos. Amén. ¿Dónde vivíamos? ¿Quiénes eran nuestras amistades? ¿Cómo era nuestra relación matrimonial? Santo Dios. ¿Eh? Oía la señora el rechinar de la bicicleta porque estaba pando el rayo y ya empezaba a temblar. Ahí viene aquel, hasta el perro corría. Amén. Y tú solo en la mesa comiendo, ni un niño quiero aquí, órale.
2: Amén.
0: Y luego te enojabas: frijoles otra vez.
2: Y con mucha paciencia:
3: pues es lo que trajiste.
0: Y luego te la sonabas.
2: Amén. Dile al que está a tu lado: están hablando de nosotros, amor.
0: La relación matrimonial era una basura. Así vivíamos. ¿Cómo tratabas a tus padres? Le gritabas, le respondías. ¿Ya se te olvidó? Si podías, hasta lo robabas.
2: Ay, padre, ¿por qué me dices que diga esto? Tengo que decirlo.
0: Amén, hermano. Porque estamos viendo nuestro pasado. Oye, ¿y qué comíamos? ¿Cómo vestíamos? Ay, Dios mío. Yo tenía una camisa de rayas relavada, pantalón relavado, relumbroso de tanta plancha. Amén. Y en vez de desodorante me ponía Palmolive para ir a ver a mi novia. No se lo recomiendo porque quema, que da miedo, man. Tienes que andar así. ¿Cómo vestíamos? Amén, hermanos.
2: Parecíamos miembros de la gente de la cueva de Adulam, endeudados, afligidos y amargados.
0: Amén. Pregunta el testimonio que tenían en la cuadra de ti y te vas a dar cuenta. Amén. Y algunos ya ni el cantinero nos quería. ¿Cuál era nuestro futuro? ¿Qué futuro teníamos? Yo me encuentro ahora con personas que son de mi edad, de 68 años, y honestamente le digo a mi esposa: mira, ese es de mi edad. Y va. Y yo le digo: no, hombre, mira, yo, aleluya, bendito el nombre del Señor. Y no creas que estoy diciendo que es Omniplus lo que me levanta, ni las vitaminas, no, es la misericordia bendita de mi Señor Jesucristo, porque Jehová da fuerzas al cansado y al viejito lo levanta. Alabanzas a Dios. Y te pone fuerzas de águila y vuelas como águila. Pero ¿cuál era nuestro futuro? Un futuro de ruina, de desgracia. He llegado a la ciudad donde tocaba con el trío y muchos de los músicos ya están muertos y otros los mataron, y yo todavía estoy vivo. Bendito el nombre maravilloso del Señor. ¿Quiénes éramos antes de conocer a nuestro Señor Jesucristo? Segundo, ¿quiénes somos después de conocer a Jesús? Hermano, Jesús creyó en ti, no lo defraudes. Creyó en ti, pese a que olías mal, pese a que eras amargado, endeudado y todo, creyó en ti. Así como David creyó en aquellos 400 gusanos que le llegaron, así Cristo creyó en nosotros. Amén. Y luego invirtió tiempo en nosotros, pero no creas que vino del cielo, no. Agarró a los pastores y nos empezaron a invertir tiempo en el nombre del Señor. Nos enseñaron a orar, nos enseñaron a leer la palabra, nos enseñaron a alabar el nombre de Cristo, nos enseñaron a ofrendar, nos enseñaron a diezmar, aunque algunos no lo han aprendido todavía. Y si saben, pero no quieren hacerlo. Aparte, nos enseñó a defendernos y a defender nuestra familia. Amén. Anteriormente, ¿qué anda un chavo por ahí pasando la bicicleta por la muchacha? Pues que se la lleves, una boca menos. Amén.
2: Y ahora no, a ver. Venga para acá, mija. ¿Quién es ese de la bici? Ya lo hizo pasar 3 veces. ¿Eh? Es que va a la iglesia, papá.
3: Ah, sí, no lo he visto.
2: ¿O a poco? Sí, váyase.
3: No.
2: ¿Quién es?
3: Es que es muy cristiano.
2: Pues vamos a ver si es cierto.
0: Y empiezas a cuidar la familia.
2: ¿Sí o no?
0: Empiezas a cuidar la familia. El Señor nos enseñó a defendernos y nos enseña a defender nuestra familia. Estamos en libertad en el reino de luz. Eso es una bendición extraordinaria. No estamos en esclavitud. Además, nuestro nombre está escrito en el libro de la vida. No en una prisión, no en un manicomio, no en un hospital. En el tercer cielo. En el tercer cielo. Y conocen de ti en el cielo. Qué bueno que te conviertas en un hombre y una mujer que conozcan de ti en el cielo, en la tierra y en el infierno.
2: Por eso, Pablo, el demonio le dijo a los hijos de aquel Seba: a Cristo conocemos, está en el cielo, y a Pablo también está en la tierra, pero ustedes ¿quién son?
0: Amén. Pero cuando conocen de ti en el cielo, en la tierra, en el infierno, entonces vas caminando haciendo un trabajo extraordinario en el nombre del Señor. Ahora somos ciudades celestiales caminando con una visa temporal en esta tierra, no eches raíces. Vamos de paso, vamos de pasada. Bendito el nombre del Señor. No, por favor, no te aferres a lo que no es tuyo, porque te lo pueden quitar. Se te prestó el carro. Te prestaron los hijos y te prestaron la señora. No digas mi señora, mi carro, mis hijos. Es prestado. Y tú, señora, di. No digas mi marido, te lo prestaron. Y a la hora que el dueño diga, órale, para acá, te quedas llori llori. Dios nos ha bendecido dándonos casa.
2: Me estaban dando el testimonio, Héctor, que tiene casa, que ya es de ustedes. Antes me hablan. Amén. Y luego la gente, cuando ve que vamos prosperando, dicen: está metiendo droga ese, está metiendo droga, ¿cómo no?
0: Pues ¿cómo le va a hacer? Mira, ya se hizo de casa, mira el carro que trae. Pero esta gente ignorante no entiende que Dios toca el corazón de una persona y tiene 2 carros y luego te llama: hermano, venga para acá.
2: Estas llaves son de ese carro que está afuera, es suyo, lléveselo.
0: Y dicen: no, a mí no, es que no sé, ¿cómo te lo van a dar?
2: Pues me lo dieron.
0: Así le dije a un contador en Laredo, Texas. Dijo: ¿y en qué te mueves?
2: En un carro.
0: ¿Dónde está?
2: Ese.
0: Nada. ¿Cómo nada? No, me lo dieron. ¿A quién le dan así nomás?
2: A mí, digo, me lo dieron.
0: Amén, hermano. Ahora tenemos casa, tenemos comida. Ya les he dicho a los hermanos, nosotros somos los empacadores de Cristo, no los embajadores, los empacadores. Buenos para empacar. Porque en la mañana tomamos el desayunito y luego a mediodía el almuercito, en la tarde unos platanitos y en la noche su cenota. Y si te paras a la 1 de la mañana al baño, el refrigerador te hace pss, pss, pss, y te avientas tu gansote o tu gansito.
2: Dime si no estás bendecido. Tus hijos, hermano, comen. Ahora hasta tienes que decirle: deja ahí, porque viene aquel como.
0: Amén. Y en otro tiempo no. Bendito el nombre maravilloso del Señor. Y aparte, hermano, ahora tenemos una congregación donde nos reunimos. ¿Y qué crees? Aquí no te van a robar, aquí no van a causarte daño, aquí te van a bendecir. Es tu nueva familia. Los pastores son tus nuevos papás. Si le quedaste mal a los papás antiguos, no les quedes mal a estos. Si eras impuntual con aquellos, no seas impuntual con estos. Si eras respondón con aquellos, no le respondas a estos. Si no te sujetabas a tu papá aquel, sujétate a estos. Porque de repente me encuentro con señoras, hermanos, que el marido les pega y quieren venir a mandar al pastor. Yo le dije a una en Monterrey, no, si tu marido te trata como tus zapatos, a mí no vas a venir a gritarme, hermanita. Te sientas a escuchar, ¿oíste? Aquí mando yo, tan tan. Pues sí. Luego algunos hombres que los manda la señora quieren venir a mandar en la iglesia. No, primero controla la fiera ya y luego me manda aquí. Al cabo que ya me voy. Tenemos bienes materiales, bendito el Señor. Tenemos salud. Amén. Pero por sobre todo, tenemos la riqueza más grande, que es nuestro Señor Jesucristo. Eso, hermano, vale todo. Por eso el hombre que encontró la perla de gran precio fue y vendió todo para adquirirla. Cuando vienes ante el Señor,
4: Señor, yo te quiero mucho.
3: Sí, porque eres mío.
4: Mi esposa, también es mía. Señor, mis hijos van a quedar solos. También son míos los hijos. Aleluya. Señor, voy a venir con mi camioneta solo. ¿Tienes camioneta? También es mía.
0: Señor, voy a tener que venir en la moto. ¿Tienes moto?
4: También es mía la moto.
0: Señor, pues me esperas que venga en bicicleta. ¿Tienes bicicleta? También es mía la bicicleta. ¿Qué me dejas? Nada. Si me quieres a mí, todo es mío. Y yo soy tuyo también. Por eso, mis amados hermanos, dese cuenta quiénes somos después de haber conocido a nuestro Señor Jesucristo. Somos gente que valemos. Antes éramos un montón de ceros a la izquierda. Amén. Ponga un punto y puro cero, cero, cero. Todos los que quiera ponerle, no vale nada. Ceros a la izquierda. Por eso dicen su cero a la izquierda. Pero que llega Jesús y del punto para acá se puso en el Calvario y agarra un valor todo el montón de ceros. Bendito el nombre de Cristo. Amén. Ya no somos ceros a la izquierda. Cristo nos dio valor. Ahora, márquele, no vaya poniendo comas. 10 millones, 800 millones, puro millón. Ya agarró valor todo. Amén. ¿Qué es lo que falta entonces? Hacer lo que estos hombres hicieron. Complacer al líder. Amén. ¿Y quién es tu líder espiritual? Mi Señor Jesucristo. Pues vamos a complacerlo. ¿Y cómo vamos a complacerlo? Alabándolo y adorándolo. Porque Él busca gente que le adore en verdad, en espíritu y en verdad. Pero oye, de repente estamos con un canto aguado que no llega ni al techo, hombre. A ver, con un canto a fuerza. Tenemos que estar moviendo a la gente para que abra la boca y alabe al Señor. Amén. Si tú eres una persona redimida, en el nombre de Cristo comienza a alabarlo. Es que no tengo ganas, aunque no tenga ganas. Los esclavos, aunque no tengan ganas, obedecen. Amén. Obedeciéndolo. Si te dice vete para la derecha, no arranques para la izquierda. Si te dice siéntate, siéntate. Y si te dice párate, párate. Y si te dice córrele, pues córrele. Obedece. Complácelo obedeciendo. ¿Están conmigo? Complácelo extendiendo su reino. ¿Y cómo le tengo que hacer, hermano? No tengo para pagar el instituto. Mira, no tienes que convertirte en rata de biblioteca para decir Cristo salva. Amén. Al que te encuentres, sabes que Cristo te ama. Es todo, déjale la daga y que Cristo le dé vueltas las veces que quiera. Vamos a extender el reino. Vamos a extender, ya estamos en el reino, vamos a extenderlo en el nombre del Señor. Vamos a agradar a nuestro, a complacer a nuestro líder máximo, amando a nuestros hermanos. Ya les he dicho, hermanos, somos bien diferentes en la iglesia. Hay de todo en la iglesia. Gente rica, gente pobre económicamente, gente inteligente, gente que le repite 10 veces y no le entra, pero hay que seguir insistiendo a la 11, la 12, la 13, a ver si un día le cae el 20. Amén. Hay de todo. ¿Y qué crees? Hay que aguantarlo. Son nuestros hermanos en Cristo. Yo no entendía por qué un papá que la muchacha sale embarazada no la corre. ¡Córrela! Dicen los. ¡No se avergonzaba! ¡Córrela! Y dice la mamá: sí, pues como tú no la pariste, córrela. Amén. Y ahí está la mamá convenciendo al viejo:
4: es nuestra hija, nuestra hija.
0: Y en la iglesia hacen cada burrada los hermanos. Santo Dios. Amén.
2: manchan en ocasiones el testimonio, y más de cuatro quieren que los horquemos públicamente. No, es tu hermano, vamos a ver la forma de restaurarlo. Amén. Dice Pablo, si van a empezar a morderse, procuren no tragarse nomás. Somos hermanos en Cristo, amén. Saluda al que está a tu lado y dile, somos hermanos en Cristo, dile. Somos hermanos, hermanos, somos hermanos. Si a alguno de ustedes les caigo atravesado, somos hermanos de todos modos. Amén, hermano. Cuando nosotros comenzamos a amar a nuestros hermanos, estamos complaciendo a nuestro líder. Lo estamos complaciendo, porque él dijo bien claramente: en esto conocerán que soy mis discípulos, no en que cantes bonito, no en que te hinques 2 horas, no en que evangelices, sino en que ames, ames, ames. Empieza a amar a tu hermano y me estás complaciendo. Ama a tu hermano y me complaces. ¿Cómo hacerle para complacer al maestro? ¿Creyendo en sus milagros? ¿Qué va? Hay gente que no cree que los milagros ya son para ahora y son cristianos. Usted no deje de creer en los milagros, porque usted es un milagro, bendito el nombre del Señor. Amén. Es un milagro. Hermano, para mí es un milagro que mis pulmones estén haciendo esto y yo dormido. Y el corazón, pum, pum, pum, y yo dormido. Y él, jali, jali, jali, jali, jali, jali, jali, jali. ¿Es un milagro? Ponte el dedo aquí y está. Es un milagro, estoy vivo. Amén. Apenas abro mis ojos y digo, Señor, gracias porque estoy vivo. Bendito sea tu santo nombre. Es un milagro. Es un milagro. Señor, gracias porque el sol no se ha acercado ni tantito hacia nosotros y no nos chamusca. Y tampoco se ha retirado de su orden. ¿Por qué? Porque si se retira, nos vamos a enfriar. Amén. Es un milagro. Es un milagro. Necesitamos empezar a creer en los milagros, porque Jesucristo todavía los hace. Amén. Así que cuando alguien te diga que tiene una enfermedad, no avientes por delante. A lo mejor, quizá, tal vez, es probable. Lléveselo pronto porque se va a morir como mi tío. No. Empieza a creer en los milagros. Avienta la palabra primero. Avienta la palabra primero. Y cuando tú empiezas a proclamar que Cristo hace milagros, Él se encarga de respaldar lo que estás diciendo. Bendito el nombre maravilloso del Señor. ¿Quieres complacer a mi Señor? Cree en los dones del Espíritu Santo. Porque la gente no cree que los dones son del Espíritu Santo, creen que son de ellos. Por eso es el problema que tenemos. Pues llega un hermano y dicen: este hermano tiene don de sanidad. Si yo tuviera don de sanidad, me iba a los hospitales, no estuviera aquí. ¡Órale, órale, órale, órale! Y vaciaba los hospitales. Amén. El don es del Espíritu Santo. Hay don de ministerio, ese sí lo puedes tener. Yo soy ministro, soy predicador, soy ministro, soy un don de Dios a la iglesia, un regalo de Dios a la iglesia. Amén. Hay los dones de ayuda al ministerio, la gente que ayuda al pastor, los que hospedan, los que presiden, los que hacen misericordia, son de ayuda al ministerio. Nunca quieren ayudar al pastor. Esos dones tú los puedes tener, pero los 9 dones son del Espíritu Santo y los manifiesta en la iglesia, no en el sindicato, no en la cantina. En la iglesia del Señor se manifiestan los 9 dones del Espíritu Santo. Por eso se habla en lenguas, se interpretan las lenguas, hay profecía, hay discernimiento de espíritu, hay fe. Amén. Son 9 dones del Espíritu Santo. Y cuando empiezan a moverse en la iglesia, algo grande sucede. Yo recuerdo que estaba predicando en una iglesia, y antes de predicar me dijo el Señor: llama a Benjamín. Ay, Señor. Y otra vez, llama a Benjamín. Dije: tengo que hablar por un hombre que se llama Benjamín, venga pronto. Y se viene de mero atrás y se hinca enfrente de mí y empieza a llorar y llorar. Dijo el pastor: este se retiró de la iglesia, ya no quería venir. ¿Cómo supiste? Oh, yo nomás dije lo que me dijo. ¿Me entiendes? Y oró, oramos por él, se reconcilió con el Señor. Ese día terminé la campaña y me fui. A la semana pasé por Monterrey y me citó el pastor en un restaurante para tomar un café. Y cuando me ve, me dijo: ¡se ahogó! Delante de todos. ¡Se ahogó! ¿Quién? Benjamín. ¿Cuál Benjamín, oye? Yo ni me acordaba. Ese hombre, hermano, el domingo, después de que salió del culto en la mañana, se fue a un río nomás para ahogarse. ¿Sabes quién lo lazó y lo trajo usando una palabra de sabiduría? El Espíritu Santo. Porque si alguien sabe lo que viene, es el Espíritu Santo. Porque si el Espíritu Santo sabe lo que necesita la persona, Él sabe lo que necesita. Por eso pídale al Señor: Señor, manifiesta tus dones. Y yo pensaba que los dones se los llevaba el predicador cuando se iba al mundo. No, Señor, esos son del Espíritu Santo. Se va Él, pero los dones aquí se quedan. Y un día le dije al Señor: ¿por qué dice tu palabra, ninguno lo arrebatará de mi mano? Y ese predicador yo lo conocí, tú lo usaste grandemente y ahora anda bien perdido. ¿Por qué? Porque estaba en el corral, manos aquí, en el corral, mamá, mamando el pecho, dormido. Y luego, espérate, de repente se ríe y dicen algunos: ay, está viendo angelitos. No, hombre, está sintiendo la protección de la mamá, está en los brazos. Si tú quieres empezar a entrar en el terreno y agradar al Señor, trépate a sus brazos, deja de estar en el corral, deja de estar en el corral. Amén. Deja de estar en el corral y brinca a sus brazos. No más que brincar a los brazos del Señor es exponerte a que te quiebre, porque todo lo que agarra lo parte. Amén. Y agarrando los peces, ¡tum!, los partió y dijo: denles. Y luego dijo: este pan que representa mi cuerpo, por vosotros es partido. Así que tú que llegas aquí y lo primero que haces, le encanta, y brincas y luego dices: úsame, úsame. No, no, no, no, trépate que te quiebren, papá. Y cuando ya te quiebran, entonces cosas lindas empieza a hacer el Señor en tu vida. ¿Quieres agradar a Dios? No estés entero. No estés entero, dile a Dios: quiébrame para agradarte, maestro, porque yo no servía para nada, no servía para nada. Tuviste misericordia de mí, me tuviste confianza, ayúdame para llegar a tus brazos. Cuando tú llegas a los brazos, te haces miembro del hueso de Jesús. Estos pelitos.

0: Porque ya estoy en el hueso. Alabanzas a Dios. Ya estoy en los brazos de mi Señor Jesucristo y nadie me arrebatará. ¿Quieres agradar al Señor? Por último, ama su venida. Porque muchos están esperándolo nomás. Y no dice la Biblia eso. Dice a los que aman su venida. Una cosa que digas tú, yo lo estoy esperando. Pero otra cosa que digas, yo amo su venida. ¿Quieres agradarlo? Dice Señor, te estoy esperando todos los días. Me encantó lo que dijo Vidal otro día. Todos los días pienso que en este momento llegas, que en este momento llegas. Así es. Apenas abres los ojos y di, gracias Señor. Si vienes, aquí estoy en el transcurso del día. Cuando te duermes, si vienes, aquí estoy. Aleluya. En la iglesia, cuando termino el culto, siempre digo esta frase. Salúdense unos a otros en el nombre de Cristo. Y recuerden, Cristo viene. Si hacemos esto, estamos complaciendo a aquel que nos amó, que no nos tuvo asco, que nos llamó a su redil. Y este es un privilegio grandísimo. Amén. Quiero terminar con esto. Cuando vi que pasó Vidalito, cuando hablaron de Balmore, de Mila, y que pasó hermano Vidal y hermana Pasita, pues yo lloré allí, porque sé lo que se siente. Tengo un hijo predicador también. Y en un lugar estaban dándole palabras a los pastores, una reunión grande, y pasó un hombre que ya se murió, ministro, medio vanidosón. ¿Y sabes por qué? Cuando tomó el púlpito dijo, yo le doy gracias a Dios porque mi hijo mayor es licenciado en leyes, el otro que sigue es licenciado también en leyes, el otro que sigue es licenciado también en leyes, y el otro es licenciado, tengo una hija que es psicóloga y tengo una maestra. Y así se soltó, bien. Y luego para remachar dijo, y todo se lo debo a mi Señor Jesucristo. Y todos aplaudieron y se bajó. Y le dieron el lugar a un hermanito que ese sí sabía darle honra y gloria al Señor. Y pasó y dijo, yo lo conozco a él, hermanos. Fíjate, yo sé quién es el hermano. Y sé también quiénes son sus hijos. Es cierto, son profesionistas, pero ninguno es salvo. Ninguno sirve en la iglesia del Señor. Son un conglomerado de pecadores. Y le quiero dar gracias a Dios porque mi hijo mayor es albañil y es diácono en la iglesia. Mi otro hijo vende lotes, hermanos, pero es maestro de la escuela dominical. Y empezó a dar los nombres de todos y dijo, y me siento honrado de la familia tan linda que mi Señor Jesucristo me ha dado. Amén. ¿Sabes quién hizo lo mismo? María, cuando Lucas fue a entrevistarla, porque tiene que haberlo entrevistado para que supiera Lucas esas cosas, vinieron de primera mano. Ella le dijo a Lucas, ponle ahí que se me perdió cuando tenía 12 años, que fui una mujer descuidada, pero ponle ahí, porque nosotros somos al revés. Mi hijo es licenciado, el otro es licenciado. Gózate cuando veas a tus hijos en el templo agradando a aquel que te llamó a ti y los llamó a ellos. ¿Quieren estar de pie, por favor? Vidal, venga, por favor. Hermanos, ¿cómo me gozo de haber estado con ustedes? Hoy me voy a aprovechar. Quiero que oren por mí. Estos siervos de Dios que están aquí, quiero que oren por mí bajo la dirección de la oración de Vidal. Me voy a bajar ahí. Quiero que pongan manos sobre mí. Pongan manos sobre mí. Ya lo oyeron, que cuando venía para acá, fui a casa de un amigo donde me quedé a dormir. Un amigo mío, de años. Y me dijo, hermano Cristóbal, siéntese para hablar con usted. Mire, lo admiro mucho, hermano, pero quiero darle este consejo. Usted ya está viejo. Siéntese, dedíquese a su familia, a su esposa. Ya no salga, hermano, ya no salga. En una de esas se queda en el camino. Y el diablo usando la boca de aquel. Y llegué aquí con esa onda, hermano. Es cierto. Y luego en el espejo que me miro, sí es cierto, padre. Ya no, hermano. Y luego el copete ya blanco y las sienes. Ay, Dios mío, sí es cierto. Pero luego me encuentro con Vidal, veo el trabajo que está haciendo y nomás le gano con 3 años nomás.
1: Génesis capítulo 22. Escuche bien lo que pasó. Versículo 2, inclusive desde el 1. Aconteció después de estas cosas que probó Dios a Abraham. Quiero explicar qué significa la palabra probar.

La palabra probar en el idioma hebreo significa hacer sufrir deliberadamente. Escuche bien, hacer sufrir deliberadamente significa probar. Y Dios sí que lo hizo sufrir a Abraham acá con esto. Terrible prueba. Dice la Escritura: aconteció que después de estas cosas, que probó Dios a Abraham y le dijo, Abraham, y él le dijo, heme aquí. Y le dijo, toma ahora tu hijo, tu único hijo, Isaac, a quien amas, y vete a la tierra del Moriá y ofrécelo allí en holocausto. Es decir, pártelo a pedazos y préndele fuego y que se queme por completo. Eso es un holocausto. Es incinerar a la persona, quemarla por completo. Eso le estaba diciendo Dios. Sobre uno de los montes que yo te diré. Terrible prueba para Abraham. Note el detalle. Dame a tu hijo, tu único, y a quien amas. No se olvide esas tres características. Tu hijo, el único al que amas. Mire la prueba que se le vino, pobre. A Dios gracias que era un hombre de fe. Verso 6. Abraham, después de haber ensillado el asno y todo, caminó con el niño. Bueno, ni tan niño. Quiero dejar esto claro. En la tradición judía sabemos perfectamente que Isaac tenía 33 años cuando fue al sacrificio. No era un pibe al cual le dijo a Abraham, vamos que te voy a comprar una paleta en el camino, mijito, vamos yendo. Sigo leyendo. Verso 6. Y tomó Abraham la leña para el holocausto y la puso sobre Isaac, su hijo. Le dijo, niño, vas a cargar esta leña, llévala. Y él tomó en su mano el fuego y el cuchillo y fueron ambos juntos. Entonces Isaac habló a Abraham, su padre, y le dijo, padre mío. Y él respondió, dime, hijo mío. Y él le dijo, aquí está el fuego, aquí está la leña, pero papá, ¿dónde está el cordero para el holocausto? Mire la pregunta que le hace. Yo pienso que ese momento Abraham se le hizo un nudo en la garganta y tal vez hasta los ojos se le humedecieron. Como en el ajedrez, lo puso en jaque mate Isaac a Abraham con esa pregunta. Le dice, papá, estamos llevando fuego, estás llevando leña, tienes el cuchillo para partir a pedazos la ofrenda, pero ¿y dónde está el cordero, papá? ¿Dónde está el cordero? Y Abraham, a tragar saliva, mijito, y hacerse un nudo en la garganta y ver qué responde ese momento. Entonces habló Isaac a Abraham. Perdón, versículo 8. Respondió entonces Abraham y le dijo, Dios, escuche, se proveerá, es decir, se proveerá a sí mismo cordero para el holocausto, hijo mío. E iban juntos. ¡Qué tremendo! Y cuando llegaron al lugar que Dios les había dicho, ahí en el Moria, edificó allá Abraham un altar de piedra, ¿se entiende? Y compuso la leña, la acomodó y amarró a su hijo Isaac y lo puso en el altar sobre la leña. Terrible. Entonces Abraham extendió su mano y tomó el cuchillo para degollar a su hijo. Primero había que degollarlo, luego cortarle los brazos y las piernas para acomodar la ofrenda y luego encender el fogón. Terrible lo que se le venía. Entonces el ángel del Eterno dio voces desde el cielo y dijo, Abraham, Abraham. Y él respondiendo dijo, heme aquí. No extiendas tu mano sobre el muchacho ni le hagas nada, porque ya conozco que tú temes a Dios, por cuanto no me rehusaste a tu único hijo. Denle un aplauso al Señor. Horrible. Pero note usted, la respuesta de Abraham a Isaac fue clara. Le dijo, Dios se proveerá cordero. Y cuando pasa la prueba, cuando ese rato Abraham dice, uff,
Más bien se desanimó. Es que hay veces, mi amigo, Dios nos lleva en la vida a circunstancias donde literalmente el cuchillo, la punta de él, toca tu garganta. Situaciones en tu vida, enfermedades, problemas, crisis, adversidades tan insoportables que sientes como un cuchillo estuviera a punto de degollarte. ¿Te das cuenta? Terrible. Sientes que el cuchillo ya te va a traspasar. Pero tranquilo, mi amigo, una vieja frase popular boliviana dice: Dios aprieta, pero no ahorca. Es una gran frase, ¿verdad? Dios aprieta, pero no ahorca. Dios sabe hasta dónde podemos resistir. Y Dios nunca nos dará una prueba que no podamos soportar. A veces uno se pregunta y dice: ¿por qué Dios me prueba tanto? Sencillo, mi amigo. Cuenta una tradición judía lo siguiente: un hombre tenía dos bueyes, un buey débil y el otro fuerte. ¿Sobre cuál va la yunta? Sobre el fuerte. Otro hombre tenía dos vasijas de barro, una y la otra hermosa y bien formada y gruesa. ¿A cuál se le prueba con el martillo? Sí, mi amigo, se prueba lo que sabemos que va a aguantar. Lo demás, ¿para qué probarlo? Sabemos que de un golpe se parte. Y Dios prueba a sus hijos. Denle un aplauso, Señor. Ahora bien, quiero entrar en este detalle. Cuando Abraham respira y dice: uy, más bien, y tiene que botar el cuchillo, ya me imagino, Abraham debe tirar el cuchillo por los aires. Cuando Dios le dijo: ya, tranquilo, le dijo: no lo mates, no lo sacrifiques a tu hijo, tranquilo, ya vi, ya sé quién eres tú, sé que tú me amas y me temes, tranquilo, chao, se acabó el problema, se acabó la prueba. Entonces, verso 13, Abraham alzó sus ojos y miró, he aquí a sus espaldas un carnero trabado en un zarzal por sus cuernos. Y fue Abraham y tomó el carnero y lo ofreció en holocausto en lugar de su hijo. Entonces llamó Abraham el nombre de aquel lugar: Adonai Jireh, el Señor es mi proveedor. Bendito Dios, alabe su nombre. Qué tremendo, hermano. Bendito sea Dios. Baruj Elohei Israel, bendito el Dios de Israel. Baruj Atah Adonai Elohei Avoteinu, bendito sea el Dios de nuestros padres. Elohei Abraham, Elohei Isaac, el Dios de Abraham, el Dios de Isaac. Elohei Israel, el Dios de Jacob. Baruj Shemo, bendito sea su nombre. Elohei Avoteinu, el Dios de nuestros padres. Baruj Shemo, bendito sea su nombre. Amén. Mira, hermano, entiéndase esto. Escuche, por favor, póngame cuidado en esto. Literalmente se cumplió lo que Abraham había profetizado. Dios se proveyó de cordero. Pero note un detalle. Dios le había dicho a Abraham: dame tu hijo, el único y al que amas. Por favor, Sammy. Escúcheme bien. Escúcheme, es importante de entender esto. Así Dios también, lo que le pidió a Abraham, lo hizo él mismo. Porque de tal manera amó Dios al mundo que dio a su hijo, al unigénito. ¿Cuánto alaban a Dios? ¡Bendito sea su nombre! ¡Alabado sea Dios! Sí, mi amigo, Dios te mandó del Padre de la fe que entregara a su hijo, al único y al que amaba. Y después Dios, a lo largo de la historia, llegó el momento en el cual Dios se proveyó de cordero, una Pascua hace más de 2000 años, donde Dios puso su propio cordero, que era su hijo unigénito, el único mijito, y a quien él amaba. Y Dios dijo: este es mi hijo amado, en quien tengo complacencia. Era lo que él amaba, mi amigo. Escúcheme, el amor es entregar lo que uno más ama. El amor es darlo todo, así sea lo único que tengas.
incondicionalmente. Ese es el amor. E eso es lo que hizo Dios. Entregó lo único que tenía a mano, lo más grande, lo más maravilloso y lo mejor, lo entregó para salvarnos. Porque el Hijo del Hombre vino a salvar lo que estaba perdido. ¡Alabe al Hijo de Dios! Dios le había pedido un cordero a la nación de Israel en Egipto. Abraham sacrifica un carnero. Pero llegó el momento en el cual, mi amigo, las Pascuas fueron avanzando, pasando, pasando y pasando y pasando, hasta que en el calendario judío llegamos al año 3765. 3765 en el calendario judío, y Dios decide proveerse un cordero para una Pascua. Pero antes de ello, 3 años antes, cuando estaba comenzando su ministerio, el precursor, el profeta más importante de la antigüedad, y lo dijo Jesús, no hay otro hombre como él entre los nacidos entre las mujeres, dijo, hablaba de Juan el Bautista. Y el profeta Juan, hace una declaración impresionante en Juan capítulo 1, versículo 29. El día siguiente vio Juan a Jesús que venía a él y dijo: he aquí el Cordero de Dios que quita el pecado del mundo. ¡Aleluya! Tremenda declaración. ¡Aleluya! Ese momento Juan supo que llegó el tiempo de la consumación, el tiempo en el cual Dios se proveería un cordero para sacrificio, y que ese cordero derramaría su sangre, no por Adán y por Eva, como en el huerto del Edén, no por la familia judía una noche pascual en Egipto, no por un día de expiación una vez al año cuando el sumo sacerdote con sangre estaba entrando hasta el lugar santísimo, porque si entraba sin sangre o en pecado moría. No, mi amigo, esta vez el sacrificio de sangre era no por una familia, Adán y Eva, de Israel en Levítico, sino por toda la humanidad. Vino a quitar el pecado, no de Adán y de Eva, no de la familia judía, no de la nación de Israel, el pecado del mundo entero. A quitarlo, a remover ese gran obstáculo que nos separa de Dios. Dios escogió al pueblo judío, escogió a mi nación, y trató con nosotros durante toda la antigüedad. Y Dios fue preparando el corazón del pueblo judío con ofrendas de animales, con sacrificios de animales, con derramamiento de sangre de corderos, de vacas, de palomas, de tórtolas, palominos, cabras, preparando el corazón y el camino en la nación de Israel para cuando llegara el sacrificio perfecto que quitaría el pecado. Pero mi nación rechazó aceptar a Yeshua como Mesías. Pero ese sacrificio no sería en vano, pues sería aceptado por quienes quisieran aceptarlo, no importando si es judío o no judío. Este sacrificio es suficiente para quitar el pecado de todos los hijos de Adán y de Eva. De todos los hijos de Adán y de Eva. Sin importar que los hijos de Adán y de Eva sean de sangre morena, color de piel negra, color de piel amarilla, color de piel blanca, color de piel roja, tostada, sin importarle el color, Dios dijo: hay que quitar el pecado, hay que remover esa barrera entre la humanidad y yo. Todos tienen derecho a una oportunidad de salvarse, dijo Dios, no solo los judíos. Ahora extenderé mi salvación a todos los términos de la tierra, a todos los hijos de Adán y de Eva. Les daré la oportunidad de ser salvos. Pondré mi cordero, y ese cordero derramará su sangre en un altar, no de piedra, sino de madera, colocado entre la tierra llena de pecado y el santo cielo. En una cruz levantada entre la tierra y el cielo, el Hijo del Hombre extendió los brazos y derramó su sangre hasta la última gota para salvar a todos los que crean. ¡Bendito Hijo de Dios! ¡Bendita la sangre del Cordero! Ese Cordero de Dios vino a quitar el pecado del mundo, a remover la más grande barrera de la historia.
aquella que a nosotros como criaturas nos aparta de nuestro Hacedor, de nuestro Creador, de nuestro Dios. Su sangre fue derramada por amor, por misericordia a una humanidad que estaba perdida y vagando sin rumbo, sin salvación, yendo a condenación eterna, presos del diablo, yendo a tormento eterno, hasta que Jesús se cruza en el camino de la historia y parte la historia en dos, en un antes y un después. Y así como Jesús partió la historia en un antes y un después, puede partir tu vida en un antes y un después. Solo Jesús puede cambiar tu vida entre lo que fue y lo que será por la eternidad. Solo Jesús puede limpiarte del pecado. Solo su sangre tiene el poder para limpiarte de toda mancha, de toda maldad. Como dice Colosenses capítulo 1, versículo 19. ¡Ay, gloria a Dios! Chévere, justo se me abrió la Biblia ahí, gracias, Señor. Con lo que cuesta encontrarlo. Colosenses 1, verso 19. Qué chévere es cuando estás predicando y se te abre la Biblia justo donde tienes que llegar. Pocas veces pasa. Y así disfruto porque quiere decir que Dios me está respaldando en el mensaje. Bendito sea Dios. Por cuanto agradó al Padre que en el Mesías habitara toda plenitud, y por medio de él, reconciliar consigo todas las cosas, así las que están en la tierra como las que están en los cielos, haciendo la paz, shalom, escuche, mediante la sangre de su cruz. Mi amigo, la sangre derramada en ese altar vale más que el universo. Cada gota de sangre, derramada después de semejante tormento en el Calvario, fue por amor a usted y por amor a mí. Jesús pudo haber bajado de la cruz cuando la multitud le gritaba y le decía: si eres el Hijo de Dios, bájate de la cruz. Si Jesús no se bajó de allí, fue primero. Bendito sea su nombre. Sí, Señor. Y a ustedes, gentiles, verso 21, a ustedes, no judíos, que antes eran extraños y enemigos en vuestra mente, haciendo malas obras, ahora los ha acercado en su cuerpo de carne por medio de esa muerte, para presentarlos santos y sin mancha, irreprensibles delante de Él. Gloria al Hijo de Dios. Su sangre tiene poder. Su sangre nos reconcilia. Su sangre nos abrió un camino al Padre. Nos reconcilió a ustedes gentiles con nosotros los judíos con Dios, haciendo la paz mediante la sangre de su cruz. La más grande expresión de amor, escuche, oh Dios, la más grande expresión de amor de la historia no fue Romeo y Julieta. La más grande expresión de amor de la historia fue esa cruz, donde Dios por amor entregó a su Hijo. Bendito sea Dios para siempre. Dios del cielo, tu nombre sea por siempre bendito. Hermano, vea Hebreos capítulo 9, versículo 12. La sangre del Mesías tiene poder. La sangre de Cristo hace estremecer el infierno. Oh, la sangre del Cordero de Dios hace estremecer y escapar a los demonios. La sangre del Hijo de Dios exaltó hasta lo sumo al Padre. Bendita sangre que salvó al hombre, venció a Satanás y a sus demonios y glorificó al Padre. Grande es tu amor, tu sangre
Tu sangre derramada en la cruz, Jesús, no fue en vano. Por eso estamos aquí, para alabarte. Gloria a Dios. Bendita la sangre del Hijo de Dios. Oh, mi amigo, el evangelio es sencillo. El Hijo de Dios se hizo Hijo del Hombre para que los hijos de los hombres, creyendo en el Hijo del Hombre, nuevamente seamos hechos hijos de Dios. Gloria a ti, Señor. Sí, mi amigo. Se lo repito más lentico para que lo dijera. El Hijo de Dios se hizo Hijo del Hombre para que los hijos de los hombres, creyendo en el Hijo del Hombre, nuevamente seamos hechos hijos de Dios. Porque escrito está: y a los que creen en Él les dio el honor de ser hechos hijos de Dios. Gracias, Jesús. Gracias, Yeshua HaMashiach. Jesús, el Mesías ungido, el Cristo. Hebreos 9. Ahora entiendo por qué Dios me cambió el mensaje. Impresionante, hermano. Los hermanos que venían conmigo en el carro trayéndome de San Miguel, yo dije: yo no sé qué voy a predicar. Faltaban casi 40 minutos para venir a predicar. Dios me dijo: me predicas esto, y se acabó, man. Es que, hermano, Dios es el dueño del restaurante y sabe con qué pan alimentar a su pueblo. Gracias, Señor. Baruch Ata Adonai, bendito sea mi Señor. Amén. Adonai Eloheinu, nuestro Dios. Adonai, mi Señor. Hebreos 9, versículo 12, dice la Escritura lo siguiente. Escuchen: y no por sangre de machos cabríos, ni de becerros, no con sangre de palomas, no con sangre de ovejas, no con sangre de vaca. Escuchen: sino por su propia sangre entró una vez y para siempre allí, en el lugar santísimo, habiendo obtenido eterna redención. Cuando Jesús se presentó ante el Padre después de haber resucitado, se presentó y le dijo: mi sangre es suficiente. Ese lugar santísimo no estaba en un templo hecho por manos de hombres en Jerusalén. Templo donde Jesús había entrado días antes con un látigo y había echado afuera a todos los fariseos, saduceos, que habían hecho de la casa de Dios una cueva de ladrones. No en ese templo, del cual Jesús dijo: aquí no quedará piedra sobre piedra. No en ese templo, que tenía un lugar santísimo hecho con piedras labradas, sino aquel lugar santísimo del cielo. Allí, porque todo lo que había en el tabernáculo y en el templo era la copia de lo que hay en el cielo. Por ende, Dios le dijo a Moisés: harás todos los utensilios y elementos del tabernáculo conforme al modelo que te fue mostrado en el monte. Moisés, cuando estaba en el Sinaí, su alma tuvo que haber subido al cielo y ver cómo era el tabernáculo celestial, y con ese modelo decir que hagan en la tierra la réplica exacta de lo que estaba viendo arriba. Pero en ese tabernáculo del cielo se presentó no Moisés, sino Jesús. Gloria a Dios. Gloria a Dios. Sí, mi amigo. Moisés era un sumo sacerdote que presentaba sangre de animales en representación del pueblo ante Dios para perdón de pecados, para que cubra. Pero, mi amigo, Jesús presentó su propia sangre. Jesús fue la ofrenda. Jesús fue el sumo sacerdote. Jesús fue la víctima y el redentor. Gracias, Señor. Bendito Señor, con su propia sangre, en el lugar santísimo del cielo, habiendo obtenido eterna redención.
En Egipto estábamos cautivos y esclavizados por el faraón. Esclavos. Pero nosotros fuimos libertados. No por Moisés, solamente en la historia. Hoy Dios nos ofrece otra eterna libertad de la esclavitud del pecado. Jesús dijo que el que practica el pecado, esclavo es del pecado. Pero también dijo: si creéis en el Hijo del Hombre, seréis verdaderamente libres. Sí, mi amigo. Él vino a libertarnos del yugo del diablo. Así como en Egipto hubo un faraón, existe en la historia un diablo. Así como hubo un Egipto, lugar de esclavitud, usted y yo éramos esclavos en el mundo. De allí nos fue a libertar, a redimir, a rescatar. ¿Qué es redimir? Es liberar a un secuestrado, es liberar a un esclavo, pero no gratis, pagando un precio. ¿Y con qué se puede comprar el alma del hombre? Oh, mi amigo, el alma del hombre no se compra con oro ni con dinero. El alma del hombre tiene un valor tan grande que no se puede comprar con nada material, porque el alma del hombre es hecha imagen y semejanza de Dios. Por ende, Dios no podía comprar nuestro rescate pagándole al diablo con billetes. Tenía que pagar con sangre. Por eso, cuando estos chupacabras, como el hijo del diablo Cash Luna, cuando el hijo del diablo Guillermo Maldonado, cuando el hijo del diablo Ronnie Chávez, cuando la hija del diablo Ana Méndez o Ana Maldonado, o el hijo del diablo de Ricardo Rodríguez en Colombia, o cualquiera de estos endemoniados, le dicen a la gente que con dinero usted puede pactar para recibir un milagro, está echando por tierra la sangre de Jesús. A nosotros lo que nos liberta, escúcheme bien, no es una billetera, es su sangre. Es su sangre, mi amigo. Con su pura sangre, para eterna redención, eterno rescate, fuimos rescatados. Rescatados, hermano. Estábamos cautivos a voluntad del diablo, amarrados de pies y de manos espiritualmente, vendados los ojos y los oídos, con la boca tapadas y amordazados, sin poder ni movernos, a merced de un diablo que se reía de nuestra condición, a merced de un diablo despiadado que se jactaba y se reía de tenernos como esclavos, hasta que vino alguien a pagar el rescate para sacarnos de allí. Alguien tenía que morir para nosotros ser libres. Sí, mi amigo. Alguien tenía que morir y derramar sangre para libertarnos. Escúcheme, mi amigo. Verso 13. Porque si la sangre de los toros y de los machos cabríos, y la sangre de la y las cenizas de la becerra roja, de la vaca lasana, este es otro tema que no viene al caso, es otro tema para predicar, está en el libro de los números, entiendo yo como judío de lo que está hablando, de la vaca lasana, la vaca roja, rociadas a los inmundos, santifican para purificación de la carne. Mire, cuando en la nación de Israel, a nosotros los levitas, yo soy descendiente de la tribu de Leví, cuando nosotros los levitas, Dios nos ordenaba hacer sacrificios, había que agarrar, quemar al animal por completo en holocausto, y sus cenizas eran mezcladas con agua, y con esa agua se rociaba al pueblo para que se purifique su cuerpo. Pero ¿cómo purifica el alma, mi amigo?

¿Cómo purifica el alma? De eso está hablando. Y dice, ¿cuánto más entonces la sangre del Mesías, el cual mediante el Espíritu Eterno, el Ruach HaKodesh, el Espíritu de Santidad, el Espíritu Santo, se ofreció a sí mismo sin mancha ante Dios, limpiará vuestras conciencias de obras muertas para que sirváis al Dios vivo? Es su sangre la que nos limpia por dentro. La sangre de los sacrificios de animales prescritas por Moisés limpiaban el cuerpo, pero la sangre de Jesús limpia el alma y la conciencia. Gracias a Dios por su sangre. Oh, sangre bendita. Sangre bendita y gloriosa. Así que, por esta razón, Jesús es mediador de un nuevo pacto. Por eso, que la maldición de Dios caiga sobre todos aquellos predicadores que le dicen a la gente, ven a pactar con Dios, trae tu dinero. Que la maldición de Dios les llegue, porque están predicando un evangelio diferente. Y la Biblia dice que quien predica un evangelio diferente sea anatema, maldecido. El nuevo pacto está hecho con sangre, no con billetes. Esos predicadores chupacabras que salen en la red Enlace, TVN, mafiosos que salen en las radioemisoras a pedir dinero como pobres para vivir como ricos, a extorsionar a la nación de Dios, a decirle toma el teléfono y pacta para recibir tu milagro, manda tu dinero para que nosotros oremos por ti. Hijo del diablo, yo no necesito que usted ore por mí, usted está más condenado que el diablo. Entienda, yo no necesito pagarle a un hombre para que ore por mí. Esto no es misa católica. Tenemos a alguien que ora por usted y por mí, a Jesucristo, el sumo sacerdote, Él y solo Él. Él intercede por nosotros. Él presenta sus manos perforadas al Padre y le dice, oro por ellos, mira lo que hice, ya pagué el precio. Ya está pagado el precio. Pero claro, mi amigo, como lo he dicho más de una vez, Jesucristo es el camino, pero Cash Luna es el peaje. ¿Quiere pasar? Paga. Si no paga, no pasa el camino. Hijo del diablo, el Señor lo reprenda. Terrible afeminado y ladrón. Porque quien comercia con la fe es un ladrón. Hicieron de la casa del Señor una cueva de ladrones. Y esta ciudad de Santa Ana, acá en El Salvador, ha sido la más castigada por la apostasía en este país, por estar tan cerca de este demonio llamado Cash Luna. Cantidades de buses saliendo a las 7 de la mañana de acá de Santa Ana para llegar a Guatemala 3 horas. ¿Para qué? Para que les mientan y les roben. Cada cual tiene el pastor que merece. ¡Tontos! Pudiendo clamar a Dios, van detrás de un hombre. Solo Jesús tiene el poder de darte lo que tú buscas. Corren detrás de un hombre para que les dé la unción. ¡Tontos! El dueño de la unción es el ungido, y el ungido tiene un nombre, Jesús. Gloria a su nombre para siempre. Sí, mi amigo. Así que por esto Jesús es mediador de un nuevo pacto. Mediador también fue Moisés, cuando Dios tronó y habló en el Sinaí. Millones de judíos de mi pueblo estaban ahí escuchando tronar a Dios, hablar con voz de trueno, y el pueblo no pudiendo soportar.

honrarlo más. Le dijo: Moisés, por favor, ve tú y habla con Dios. Sacerdote es representar al pueblo ante Dios. Y tiene que ser puro para poder representarlo bien. Y Moisés trepó al Sinaí y habló con Dios. Apaciguó su ira cuando nosotros habíamos pecado con el becerro de oro. ¿Cuántas veces Moisés le dijo a Dios: arrepiéntete? Y Dios le dijo: wow, ¿qué pasó aquí? ¿Cómo yo arrepentí? Sí, Señor, arrepiéntete. Porque si destruyes a este pueblo, se van a burlar de ti. Dirán: lo sacó de Egipto y no pudo meterlos a la tierra. Vas a quedar mal tú, le dice. Tremendo. Moisés intercedió, se puso en la brecha en medio del pueblo y de Dios. Dijo: Señor, si tú los matas a ellos, empieza conmigo. Alabe a Dios. Bórrame de tu libro, le dijo. Bórrame de tu libro, dijo Moisés. Era porque Moisés amaba al pueblo. Eso hace un sacerdote. Pero cuando Moisés bajó airado del Sinaí con los mandamientos grabados en piedra, dejó de ser sacerdote y se convirtió en profeta. Tiró las piedras al piso con los mandamientos de Dios y fue donde estaban los que habían provocado el levantamiento del becerro y él los degolló. Amigo, escúcheme bien. Los sacerdotes representan al pueblo ante Dios, pero los profetas representan a Dios ante el pueblo. Y vino con un mensaje duro y de reprensión que trajo muerte en medio del campamento. Por eso Moisés fue mediador, porque representó al pueblo ante Dios y representó a Dios ante el pueblo. Pero hay un más grande mediador hoy en día: el Hijo de Dios. Él, mi amigo. Él. Y escuche por qué. El Espíritu Santo me hace entender este momento a más cabalidad. Él es el mediador, porque fue humano para entendernos y poder representarnos ante Él. Escuche, pero también fue Dios para representar a Dios ante nosotros humanos. Bendito Hijo de Dios, el Dios hecho hombre, Emmanuel, Dios con nosotros. Él vive por los siglos. Hebreos 9, versículo 26. 9, 26. Dice esto. Si quieren, desde el 23. Fue pues necesario que las figuras de las cosas celestiales fueran purificadas así. Habla de purificar el tabernáculo, el santuario, el templo, todo lo que se hacía en el libro de Levítico como una sombra, una enseñanza, un simbolismo de lo que después haría Jesús en el cielo. De eso está hablando. Pero las cosas celestiales mismas, con mejores sacrificios que estos. Porque no entró el Mesías en el santuario hecho de mano. Jesús no entró en el templo de Jerusalén. No, mi amigo. Sino en el figura del verdadero. Sino en el cielo mismo, para presentarse ahora por nosotros ante Dios. Como mediador, en representación de la humanidad toda. Porque Jesús es más importante como humano que Adán. Más importante como humano que Abraham. Más importante como humano que Moisés. Más importante que David. Imagínense. Jesús es más importante que Adán. Él es el segundo Adán. Es más importante que Abraham, el padre de la fe. Es más importante, porque Jesús es la fe misma. Jesús es más importante que Moisés, porque Moisés representó a Israel ante Dios. En cambio, Jesús representa a toda la humanidad. Y es más importante que David, porque David reinó sobre Israel. En cambio, Jesús reinará desde Israel al mundo. Alabe al Hijo de Dios. Hermano, créame, le digo con toda el alma, estoy disfrutando esta prédica. Es como si yo mismo estuviera descubriendo cosas en el púlpito, oiga. Me siento como si yo estuviera escuchando la prédica, hermano. Y eso es porque el Espíritu Santo está obrando. Y su sangre no solo salva, su sangre te sanará de cualquier enfermedad.
por sus llagas fuimos curados. Santo Hijo de Dios. Hermano, mire, Hebreos dice 9, continúo, porque no entró el Mesías en el santuario hecho de mano, figura del verdadero, sino en el cielo mismo, para presentarse ahora por nosotros en representación nuestra ante Dios. Y no para ofrecer muchas veces, muchas veces, como entra el sumo sacerdote en el lugar santísimo cada año con sangre de animales, sangre ajena. Escuche, de otra manera le hubiera sido necesario padecer muchas veces desde el principio del mundo, pero ahora en la consumación de los tiempos se presentó una vez para siempre por el sacrificio de sí mismo. Él se sacrificó a sí mismo para quitar de en medio el pecado. A quitar el pecado. Vuelvo y le digo, por favor, entendeme, che. El más grande problema de la humanidad no es el diablo. El problema de la humanidad no es el mundo. El problema de la humanidad es el pecado. Contra esa calamidad han luchado Dios y los humanos, aún los ángeles que también pecaron. Pero para ellos no hay perdón, para nosotros sí. Los ángeles que pecaron están eternamente condenados. Pero nosotros tenemos oportunidad de ser eternamente salvos si nos arrepentimos, si venimos al perdón de Dios, a la salvación gratuita. Para quitar de en medio el pecado, 27. Y de la misma manera, ¿verdad? Perdón, para quitar en medio el pecado, hasta ahí llego, perdóname, no me quiero pasar. Hebreos 10, versículo 4. Hebreos 10, versículo 4. Escuche esto. Porque la sangre de los toros y de los machos cabríos no puede quitar los pecados. ¿Qué hacía la sangre? Cubría, pero no quitaba. Esto, escúchame. Cuando se derramaba la sangre de algún animalito, el pecado de la persona, de la familia o de la nación, escuche, persona, familia o nación, ese pecado quedaba cubierto. Kipur, kafar, meter debajo de la alfombra. Meter debajo de la alfombra. Pero no es que sacaba la basura a la calle. Pero cuando viene Jesús, agarra y bota a la basura, alfombra y basura. Quita, no cubre. Saca de en medio definitivamente la barrera que nos separa de Dios. Bendito Jesús. Para eso murió Él. Más líquido, por favor. Tengo sed. Sigo leyendo. Dice, pues no puede quitar los pecados. ¿Ya? Escuche. Por lo cual, entrando en el mundo, dice el Hijo de Dios, sacrificio y ofrenda no quisiste. Ya Dios dijo, basta de sacrificar animales, se acabó el tiempo. Me preparaste cuerpo. ¿Quién está hablando? Jesús en el cielo, diciéndole al Padre, me has preparado cuerpo en la tierra, hay que ir a la tierra. Me preparaste cuerpo. Holocaustos y expiaciones por el pecado no te agradaron. Entonces dije, he aquí que vengo, oh Dios, para hacer tu voluntad. ¿Y en qué momento fue exclamada esta frase? Cuando Jesús está sufriendo y derramándose grandes gotas de sangre como de sudor que caían. Y Jesús dice, Padre, pasa si fuera posible de mí esta copa. Pero no se haga lo que yo quiero, hágase tu voluntad. ¿Cuándo se cumplió? Cuando Jesús dijo esas palabras. Cuando Jesús dijo, quisiera ver otra forma de salvar a la humanidad y no tener que soportar semejante sufrimiento. Pero Padre dijo,
Si toca, pues toca. Hágase tu voluntad. No como yo quiera, sino como tú ordenas. Como en el libro, como en el rollo del libro, en la Torá de Moisés, está escrito de mí. Escúchame bien. Jesús vino a cumplir profecías, a derramar su sangre, como estaba profetizado por los hombres de Dios desde la antigüedad. Entonces, sigo leyendo. Y luego dice: he aquí que vengo, oh Dios, para hacer tu voluntad. Quita lo primero para establecer esto último. Y en esa voluntad, es decir, en el sacrificio del Hijo de Dios, verso 10, somos santificados mediante la ofrenda del cuerpo de Jesucristo, hecha una vez y para siempre. Hermano, mire, somos santificados. Antes que éramos inmundos, destituidos de la gloria de Dios, éramos inmundos, hermano. Ante los ojos de un Dios santo y puro, nosotros pecadores éramos, hermano, lo más sucio. Pero Dios, de haber sido nosotros lo vil y lo menospreciado del mundo, hoy nos ha santificado y nos ha convertido en reyes y sacerdotes. Bendito sea Él. Gracias, Señor. Ver Hebreos 10, versículo 19. Así que, hermanos, y aquí viene la gran noticia para nosotros: teniendo libertad, ya no somos esclavos del pecado, ya no somos esclavos del diablo, ya no somos presa de los demonios, somos libres, santificados, purificados, lavados, limpiados por su sangre. ¿Cómo no estar feliz por semejante regalo? De haber sido basura, hoy en día somos diamante. Ahora que se han cumplido las palabras de Isaías: si vuestros pecados fueran rojos como la grana, seráis emblanquecidos como blanca lana, como la nieve blanca. Ahora que se produjo la transformación, que de pecadores convictos, condenados a una eternidad de condenación, ahora somos pueblo de Dios. Dios no es injusto para condenar al hombre, porque Dios es santo. Él hizo una ley santa, pero el hombre rebelde violentó la ley santa de Dios. Por eso un Dios santo debe condenar a ese rebelde, a menos que se provea una forma de salvarlo. Y si el hombre encima rechaza el único medio de salvación, que es Jesús, merece condenación. El hombre merece la condenación por dos razones, mi amigo: por su rebelión de rechazar a Dios, y segundo, por rechazar la salvación en Cristo. Por eso le digo: el que creyere en el Evangelio es salvo, el que no creyere será condenado. Porque el peor delito del hombre no solo es pecar, sino rechazar la salvación. ¿Qué más? ¿O qué más puede hacer Dios para ti salvar? ¿Qué más puede hacer Dios para salvarte? Dio a su Hijo, dio a su Hijo, entregó todo lo que le tenía, dio todo lo que él tenía para nos salvar, para salvarnos. Y que todavía le digamos a Dios: eu rexeito, yo rechazo a salvación, la salvación. Eu rexeito, yo rechazo, yo me afasto de eso, me aparto de esto, no quiero saber. Ahora puedes entender que una persona que conoció el Evangelio y se vuelve atrás, sí merece el infierno. Mejor le fuera nunca jamás, jamás, haber conocido el Evangelio que retroceder, porque merece la peor de las condenas por pecar y por rechazar la salvación. Ahora puede entender, si el justo con dificultad se salva, ¿dónde irán estos predicadores ladrones impíos que se roban el money y el cash y dejan en la luna a la gente?
y se llevan el pisto, el dinero, los lucas, la plata, Maldonado. Estos tipos que salen en la red Satavisión, el canal del diablo, Satavisión, enlace, un enlace con el infierno, que se paran en la televisión a pedirle plata a la gente. Yo estoy de acuerdo que si ese canal fuera de Dios, podría pedir una ofrenda voluntaria y de amor. Con gusto, todos daríamos para que predique el evangelio, pero estos no lo predican, lo pervierten. Y a estos tipos no hay que regalarles nada. Quieren plata, pues trabajen en algo decente, ladrones. Ellos no piden ofrenda, ellos piden pacto, es decir, dinero a cambio de milagro, no dinero por gratitud. La ofrenda es dar algo por amor y gratitud, incondicionalmente. Pero el pacto que estos tipos predican es que tú pactas, llamas, mandas dinero para que Dios te dé algo. ¿Y si Dios no quiere darte qué? ¿O tú qué crees, que Dios es una prostituta que te va a vender el servicio y el favor? Prostitutas son estos predicadores que no predican si no se les paga primero. Vayan pues y díganle al guatemalteco sinvergüenza ese que venga a predicar a Santana, ¿cuánto les va a querer cobrar por venirlos encima a asaltar? Pero bien hecho, que les roben. Cada cual tiene el pastor que merece, porque la gente prefiere pagar a un ladrón que orar de rodillas a Dios. Bien hecho. No, mi amigo, por eso dice la escritura textual, Hebreos 10, versículo, ¿dónde estábamos, amigo? 10:19, gracias, me ayudan. Así que, hermanos, teniendo libertad para entrar en el lugar santísimo por la sangre de Jesucristo. Qué chévere. ¿Sabes lo que es? Poder llegar hasta donde está el trono de Dios. Mi amigo, el pueblo de Israel tiene una tribu, la tribu de los levitas, tribu sacerdotal, mi tribu. Y mi tribu estaba distribuida entre levitas bajos, músicos, sacerdotes y sumo sacerdote. Y el sumo sacerdote entraba al lugar santísimo solo una vez al año. No podía entrar cuando le diera la gana. El único que podía entrar cuando quería era Moisés. Pero ningún sumo sacerdote después de Moisés en la nación de Israel tenía la misma facultad de entrar al lugar santísimo el rato que él quisiera. Moisés entraba el rato que fuera. Moisés quería entrar y entraba. Dios no le prohibía. Pero los demás sumos sacerdotes de Israel tenían que esperar un año para poder entrar. Y entrando con sangre de toro en la oreja, en el dedo gordo de la mano derecha y en el dedo gordo del pie derecho, para que escuche, camine y obre rectamente. Entraba y tenía que atravesar el primer velo del tabernáculo, que se llamaba camino, Haderej en hebreo. Luego que cruzaba el primer velo, entraba hasta el lugar santo y atravesando tenía que pasar, pero Derej era el camino de la puerta de calle. Entraba, camino. Cuando pasaba del patio hacia este sector, que es el lugar santo, digamos, tenía que atravesar otro velo. Haemet, la verdad se llamaba ese velo. Cruzaba, pero pasar al Santísimo tenía que cruzar una cortina que se llamaba Hajai, la vida. Y Jesús dijo: yo soy el camino, la verdad y la vida. Nadie viene al Padre sino por mí. Tremendo. Escuchen, le voy a dar un dato. El velo que separaba el lugar santo del Santísimo, dicen los rabinos de Israel, lo dijo Nachmanides, lo corroboró Maimónides en su libro Guía de los Perplejos, y también lo dijo Abarbanel, el rabino Rashi, los más grandes rabinos de Israel, enseñaban que el velo que separaba el lugar santo del Santísimo era tan grueso que cuatro bueyes, dos para acá y dos para allá, jalando al mismo tiempo, no lo podían romper. Y encima se renovaba cada año. ¿Sabes lo que es eso? Y cuando muere el Hijo de Dios, ¡frum!, se partió el velo. Y no de abajo para arriba, sino de arriba para abajo. Fue la mano del Padre. Rasgó el velo para que podamos entrar ante Él. ¡Bendito Dios! ¡Santo Dios! Por eso dice, escuche bien, ahora me va a entender.
Dice, así que hermanos, teniendo libertad para entrar al lugar santísimo, cruzando la puerta Derech, camino, Haemet, verdad, la segunda puerta, y la tercera puerta o el tercer velo que se llamaba Hajai, la vida. Anohi Haderech, Anohi Haemet, Anohi Hajai. Yo soy el camino, yo soy la verdad y soy la vida. Ahora mire, dice, versículo 20, por el nuevo camino, vea, nuevo camino, y vivo que Él nos abrió a través del velo de su carne, y teniendo un gran sacerdote, un Cohen Gadol, sobre la casa de Dios, que ya no es un templo de piedra, sino la iglesia. Acerquémonos con corazón sincero, en plena certidumbre de fe. Tenga por hecho que, purificados los corazones de mala conciencia y lavados los cuerpos con agua pura, mantengamos firme y sin fluctuar la profesión, es decir, el llamado de nuestra esperanza, porque fiel es el que nos prometió. ¡Qué chévere! Entrada libre hasta la presencia de Dios. ¿Cuántos alaban a Dios? ¡Chévere! A los hijos del diablo esta prédica no les gusta. Y si quiere, Hebreos 10, versículo 28. Ahora va a entender por qué es importante el sacrificio de Jesús. El que viola la ley de Moisés, donde estaban ordenadas y prescritas las ordenanzas y mandamientos de sacrificar vacas, toros, ovejas, machos cabríos, tórtolas, palominos. Ojo, a Dios siempre los judíos le presentábamos como ofrenda animal perseguido, no perseguidor. Animal que es devorado, no que devora. Animal que es víctima, no que es victimario. ¿Me entiende? A Dios no le podías ofrecer un puma como sacrificio. A Dios no le puedes ofrecer un león que se come a la oveja. Se le ofrece la oveja, no el león. A Dios se le ofrecía paloma, no águila, que se la traga a la paloma. Siempre se ofrece víctima. Y esto también vale para los alimentos. Nosotros los judíos no comemos marisco. ¿Por qué? Porque el marisco es un inmundo que tiene que matar para vivir o comer muerto. Nosotros comemos animal perseguido, no perseguidor. Nosotros podemos comer la carne de la paloma, pero no podemos comernos el águila, pues. Ahora algunas suegras cocinan eso ya, cosa de ella, va. Cocinan víbora, iguana, ay, qué asco. Una sopa de iguana, el plato típico de Nicaragua y El Salvador. Sopa de iguana, ¿por qué no le meten sapo de una vez? Estas suegras, cualquier rato terminan comiendo gato. Terrible. Suegras come gato. Bueno, vuelvo al tema, escuchen. La ley de Moisés dice que cuando es violada por el testimonio de dos o tres personas, muere irremisiblemente. El que viola la ley de Moisés en la Torá, en el Pentateuco, moría por testimonio de dos. Ahora mire, ¿cuánto mayor castigo pensáis que merecerá el que uno, no es que viola la ley de Moisés, mire lo que hace, pisoteare al Hijo de Dios, pisoteare a Jesús, tuviere por inmunda la sangre del pacto en la cual fue santificado, e hiciere afrenta al Espíritu de gracia? Aquí me detengo. Y hace un tiempo atrás filmé una prédica en Costa Rica que se llamó Doctrinas de Demonios. Y en la parte final del mensaje, me acuerdo, mostré un extracto de una prédica del endemoniado Cash Luna, que en una de sus prédicas dice que él olió la sangre de Jesús y que la sangre de Jesús huele como una mujer menstruante. Eso es lo que predica. Dice, yo olí la sangre de Jesús y en el ambiente se olía como el olor de una mujer en menstruación. Uy, qué asqueroso, dice. Así lo dice Cash Luna en un video. Usted puede buscarlo en YouTube, ahí está. Literalmente tiene por inmunda la sangre del pacto. Hijo del diablo.

Jesús, fortaléceme, ayúdame, Señor, porque la lucha es tan fuerte y yo me siento tan débil para pelear. Dame sabiduría, lléname de tu poder, dime cómo vencer las tentaciones porque he fallado. Me es fácil hacer cosas que no debo hacer, y esta es la batalla de todos los días. Aunque reconozco, Señor, que he dejado de orar y leer tu palabra. Por eso me siento como desprotegido. Los dardos del enemigo me han herido. Pero en este momento y en este lugar, yo te pido con todo mi corazón que me perdones, que sanes mis heridas y me levantes una vez más en tu luz para poder pelear. Pero ahora, no en mis fuerzas, sino en el nombre de Jesús.

No sabes tú que yo fui el que crucifiqué a Jesús y que públicamente lo exhibí en una cruz. Soy el príncipe de este mundo, pues demostré mi dominio y mi poder. Y tú, siendo tan debilucho, ¿crees que me vas a vencer?

Recuerda, hijo mío, yo ya vencí por ti. Y cuando tú peleas solo, es porque te apartas de mí. Pero hoy te digo, levántate en mi nombre, que sobre todo nombre es. Ponte la armadura para que puedas resistir. Saca la espada del Espíritu, que es la palabra que te di. Y pelea, hijo mío. Pelea sin temores. Es cierto, Satanás es el príncipe de este mundo. Pero yo soy el Rey de Reyes y Señor de Señores.

Dios le bendiga, buenas tardes. Como han estado, un verdadero privilegio estar acá en Santa Ana nuevamente, en la República del Salvador. Agradecerles por su tiempo, por su disposición de venir a escuchar una conferencia que espero sea de bendición a ustedes. Vamos a ponernos de pie y darle gracias a Dios antes de comenzar. Bendito Señor nuestro Dios, Rey del Universo, gracias te damos esta tarde por permitirnos compartir tu palabra, por darnos el honor de venir hasta tu presencia para escuchar la palabra tuya que levanta y que fortalece. Gracias a ti te damos en el nombre del Mesías Yeshua por este tiempo que nos regalas. En el nombre de Jesús te damos gracias, Señor. Amén. Sí, no, agua no, agua no, no tomo agua. Tome asiento, por favor, líquido, cualquier jugo, hermana, por favor. Bien, les pido por favor su silencio, vamos a arrancar. ¿Con quién arranco? Con este. Ya. 4, 3, 2, 1, 0. Shalom Alejem, pasen ustedes, amigos televidentes de Historia del Futuro, porque para Dios el futuro es historia. Les damos la más cordial bienvenida a este programa que se difundirá al mundo entero y se realiza acá en la República Centroamericana de El Salvador, más concretamente en la ciudad de Santa Ana. Bienvenidos a Historia del Futuro, porque para Dios el futuro es historia. Un fuerte aplauso de los salvadoreños. Es un verdadero privilegio para mí estar una vez más acá en El Salvador y concretamente en esta ciudad de Santa Ana, una de las más coquetas, de las más pintorescas ciudades de este hermoso país centroamericano. Si usted está en Centroamérica y no conoce El Salvador, pues se perdió de mucho, mijo. Es un país muy bonito, muy colorido, muy pintoresco, y esta ciudad de Santa Ana, con un clima acogedor y una belleza sin par, una ciudad muy bonita, acogedora y de gente noble, nos ha recibido una vez más, quinta vez que nos recibe acá en este país centroamericano. De verdad estoy muy agradecido a nombre del Ministerio Kedushá Santi permitirnos una vez más visitarles. Agradecemos al Ministerio CRET, Cristo Refugio en la Tempestad, que gestionó mi visita por quinta vez a la República del Salvador. Y si el Señor no ha venido, espero seguir siendo bienvenido todavía. Gracias. Dios le bendiga. El tema del cual voy a hablar en esta oportunidad es algo que Dios ha puesto en mi corazón hace una hora atrás. Yo tenía pensado predicar un mensaje apocalíptico sobre el final de los tiempos, pero Dios habló a mi corazón y me cambió totalmente el mensaje, y en cuestión de 20 minutos me entregó una prédica que espero sea de gran bendición para ustedes. Voy a hablar acerca de dos palabras que en la Biblia tienen gran importancia: sangre y cordero. Por eso el mensaje de esta oportunidad titula La bendita sangre del Cordero de Dios. Un aplauso fuerte al Señor. Bendita sangre del Hijo de Dios. Gloria a su nombre. Arrancamos con este viaje imaginario a lo largo de las Escrituras y arrancamos con Romanos capítulo 3, que dice algo que es necesario entender. Romanos 3, verso 23. Por cuanto todos pecaron, están destituidos de la gloria, es decir, de la presencia de Dios. Hermano, el pecado es una barrera que separa a la criatura de su creador. Desde el momento en que Adán y Eva pecaron, fueron destituidos del huerto del Edén. Conocemos todos esta historia. Adán y Eva son echados, expulsados del huerto del Edén, y a partir de allí toda la humanidad por generaciones ha quedado aislada de la presencia de Dios. Existe una separación total, porque Dios es santo, es puro y perfecto. En cambio, el hombre es pecador, rebelde y depravado. No pueden estar juntos. No se puede mezclar el pecado del hombre con la santidad de Dios. Es como el agua y el aceite. Por ende, Dios, para salvar a la humanidad, tenía que hacer algo para que esa humanidad perdida, apartada y separada de Él, vuelva a la vida. Porque la vida no está en existir y respirar. La vida está en estar cerca de Dios. Él es la vida. Una persona puede existir pero no vivir. La gente que no conoce a Dios existe pero no vive. No es lo mismo, mi amigo. Son muertos vivientes. Por cuanto están viviendo en sus delitos y pecados, están muertos.
ante Dios. Uno puede estar vivo físicamente, pero espiritualmente muerto a causa del pecado. Y eso ocurrió con toda la humanidad a partir del pecado de nuestros padres, Adán y Jabá. Jabá en hebreo es Eva. Lo cierto es que, hermanos y hermanas salvadoreños, salvadoreñas y del mundo entero, el pecado es el más grande problema de la humanidad. Uno puede pensar que la más grande dificultad que afrontamos nosotros es el diablo, es la adversidad, son los problemas, las enfermedades, la muerte. No, mi amigo, el problema más grande que el ser humano tiene es el pecado que lo separa de su Creador. Por ende, para remediar esta situación tan grave, Dios tenía que hacer algo para tratar y lograr, a su vez, acercar a su criatura más importante. Porque para Dios, habiendo creado a los ángeles, a los animales, a los peces y a las aves, no se bastó con ello. Para Él lo más importante es el ser humano, porque es la única criatura hecha a su imagen y semejanza. Por ende, para Él, acercar a la criatura más importante de la creación, es decir, nosotros, era la tarea más importante en la historia. Déjeme predicar, hombre. Es demasiada la bulla con los niños allá afuera, mijo. Hasta acá llega. La palabra de Dios nos habla sobre el pecado de Adán y de Eva y nos dice en el libro de Génesis, por ejemplo, que cuando Adán y Eva pecaron, descubrieron que estaban desnudos e intentaron esconderse de Dios. Y Dios, habiendo encontrado en esa condición al ser humano, tuvo que cubrirlo con pieles, dice la Escritura. Y para sacar esas pieles, Dios tuvo que haber hecho un sacrificio, sacrificar un animal y derramar su sangre, y con las pieles de ese animal sacrificado, vestir a la primera pareja de humanos que estaban desnudos, Adán y Eva. Así comenzó en el libro de Génesis el primer sacrificio realizado por el mismísimo Dios para cubrir la desnudez de los primeros humanos. La Escritura habla mucho acerca de la importancia de la sangre, y en estos días en que el mundo, en este momento estamos viendo, recuerda y celebra la Pascua, no puede pasar desapercibido el valor de la sangre, porque sin sangre no hay Pascua, sin sangre no hay salvación, sin sangre no hay rescate, sin sangre no hay redención, no hay expiación, no hay justificación, no hay vida eterna. Sin sangre estamos perdidos. Mi hermano, el valor de la sangre en las Escrituras es tan grande que uno no puede pasar por desapercibido lo que ocurriera hace miles de años atrás, cuando los judíos, el pueblo escogido de Dios, estábamos como esclavos en Egipto. Pasaron más de 4 siglos de cautiverio hasta que Dios cumplió la promesa que le hiciera a Abraham Avinu, a nuestro padre Abraham, de rescatar a la nación de Israel de la servidumbre, de la esclavitud, de la humillación en la que vivíamos en Egipto, a manos de Faraón y de esa nación que se enseñoreó sobre nosotros como pueblo por tantos siglos. Llegó el famoso día de la liberación, cuando Dios ordena a los judíos el sacrificio de un animal que para los egipcios tenía una gran importancia. Dice la Biblia, y lo hago solamente como reminiscencia porque no puedo entrar en tanto detalle, con por razones de tiempo me entenderá, que los egipcios odiaban a los judíos porque eran pastores. ¿Por qué? Porque para los egipcios el cordero era un dios, entiéndame. Los egipcios adoraban a los animales, adoraban la creación, no al creador. Y entre tantos dioses, ellos adoraban a los corderos. Y para ellos era una locura que nosotros los judíos, siendo esclavos, pastoremos corderos, que eran los dioses de ellos. Era una locura, era un desafío contra ellos, a su paganismo, a su idolatría, a su perversión espiritual como pueblo. Por eso, desde la época de José, el patriarca, y de Jacob inclusive, se habla del desprecio que sentían los egipcios contra los hebreos, debido a que nosotros pastoreábamos desde la antigüedad corderos a los cuales ellos adoraban como si fueran divinidad. Y lo más terrible llegó cuando nuestra libertad, la libertad de mi pueblo, fue conquistada con la sangre de los dioses de los egipcios, de los corderos. No lo hago esto solamente como mención, sino que quiero tocar un punto también. Ustedes conocerán que en Egipto Dios envió ¿cuántas plagas?
10 plagas, y cada una de las plagas eran dioses en Egipto. Los egipcios adoraban al río Nilo y el río se les volvió sangre, era su dios. Ellos adoraban a los sapos como dioses de la fertilidad. Como dioses de la fertilidad. Y curiosamente, entiéndase esto, por favor, los sapos, las ranas, atacaron a los egipcios. Adoraban al dios de la tormenta y luego el granizo se les vino contra ellos de una forma terrible. Mis hermanos, arranco con lo que pasó en Egipto, una noche de Pascua. La palabra Pascua viene del hebreo Pesaj. Esta palabra Pesaj significa pasar por encima de. Y en efecto, como verán más adelante en este capítulo 12 del Éxodo, la palabra Pesaj tiene un gran significado en la Escritura. Arranco. Éxodo capítulo 12, verso 1. Habló el Eterno a Moisés y a Aarón en la tierra de Egipto y les dijo: este mes os será por principio de los meses, es decir, el mes de Nisán, el primer mes del año religioso. Para ustedes, este será el primero en los meses del año. Hablad a toda la congregación de Israel diciendo: el día 10 de este mes, tómese cada uno un cordero según las familias de los padres, un cordero por familia. Mas si la familia fuere tan pequeña que no bastara para comer el cordero, entonces él y su vecino inmediato a su casa tomarán un cordero según el número de las personas. Conforme al comer de cada hombre, harán la cuenta sobre el cordero. Había que calcular. Cuando una familia la comía, la integraban tres personas no se van a acabar un cordero. Había que invitar al vecino de al lado, que quién sabe eran cinco, y entre ocho sí podían acabar el cordero y comerlo. Sigo leyendo. El animal será sin defecto, es decir, que no tenga ojo herido, que no tenga pata quebrada, que no tenga magulladuras en el cuerpo, que no esté herido, cojo, ciego, que no sea un animal enfermo. Tenía que ser un cordero perfecto. Macho, no podía ser hembra, macho, de un año de nacido. Había que preparar el cordero un año para sacrificarlo. Y tomarán de las ovejas o de las cabras y lo guardarán hasta el día 14 de este mes, hasta el 14 de Nisán, hasta el 14 de Nisán. ¿Cuántos días el cordero estaba en poder de la familia? 4 días. Desde el día 10 hasta el día 14 el cordero estaba listo para ser sacrificado. Ahora escúcheme. Y lo inmolará toda la congregación del pueblo de Israel entre las dos tardes. ¿Qué quiere decir? Entre la tarde que acaba y la tarde que comienza para dar inicio al nuevo día. El día para los judíos no arranca a las 12 de la noche, sino a las 6 de la tarde. Por ende, los corderos se sacrificaban tipo 3 o 4 de la tarde, entre la tarde que estaba acabando el día y la tarde que iba a comenzar el siguiente día. A las 3 o 4 de la tarde se sacrificaban los corderos aproximadamente. Sigo leyendo. Lo guardarán hasta el día 14 del mes y lo inmolará toda la congregación del pueblo de Israel entre las dos tardes. Escuche por favor. Y tomarán la sangre del cordero sacrificado y la pondrán en los postes y en el dintel de las casas en que lo hayan de comer. Había que hurgar, había que recolectar la sangre del cordero en un pocillo, y con hierbas había que sopar como pincel en la sangre y untar en las puertas de las casas y en los dinteles con sangre. Ahora adelanto al versículo 12. Pues, dice la Escritura, yo aquella noche pasaré. Ahí viene la palabra Pesaj en hebreo, pasar, pero por encima de, saltando, significa pasar saltando por la tierra de Egipto, y heriré a todo primogénito en la tierra de Egipto, así de hombres como de bestias, y ejecutaré mis juicios en todos los dioses de Egipto, yo el Señor. ¿En cuáles dioses? Ellos adoraban todo lo que las plagas mencionan, ¿verdad? Adoraban a los moscos, adoraban al Nilo, adoraban a la tormenta, adoraban a los sapos, adoraban a las moscas, y esas fueron las plagas que los atormentaron. Entonces, los corderos también eran dioses en Egipto. Por eso dice textualmente la Escritura en este pasaje: ejecutaré mi juicio contra todos los dioses de Egipto, es decir, los mismos corderos. Sigo. Y la sangre os será por señal en las casas donde ustedes estén. Y veré la sangre y pasaré, nuevamente la palabra pasar, Pesaj en hebreo, pasaré de ustedes, y no habrá entre ustedes plaga de mortandad cuando yo hiera la tierra de Egipto. Es decir, que cuando el ángel de la muerte visitó la tierra de Mitzrayim, Egipto, cuando pasaba el ángel y miraba que en una casa había sangre en las puertas, el ángel se saltaba. Y si al lado había una casa donde no había sangre, entraba y mataba al primogénito.
Eso es lo que se está describiendo en este pasaje. Esto fue lo que ocurrió en el Éxodo. Ahora, veamos Éxodo 12, versículos 22 al 28. Saltemos unos cuantos versículos por cuestión de tiempo. Tomad un manojo de hisopo y moscadlo en la sangre que estará en el lebrillo, y unten el dintel y los dos postes con la sangre que está en el lebrillo. Ninguno de ustedes salga de las puertas de su casa hasta la mañana. No se expongan, porque si salen, mueren. ¿Qué es lo que dio protección a los judíos en sus casas? La sangre. Donde que el judío untaba con sangre la puerta, pero él se salía, la muerte lo agarraba en la calle. Así de simple. La sangre era como un paraguas, una protección, un pararrayos para que la muerte no lo alcanzara a los hijos de Israel. La sangre salvó a la nación. Sigo leyendo. En versículo ¿qué? 23 me toca. Porque el Eterno pasará, otra vez pasará a Pesaj, pasará saltando e hiriendo a los egipcios. Y cuando vea la sangre en el dintel y en los postes, pasará Pesaj, pasar saltando aquella puerta, y no dejará entrar al heridor en vuestras casas para herir. Textualmente podemos ver en este escrito que la sangre fue lo que liberó a la nación de Israel. Podemos ver en el versículo 26, y cuando les dijeren vuestros hijos, ¿qué es este rito vuestro? Vosotros responderéis, el cordero es la víctima de la Pascua del Señor, la cual pasó por encima, vea, pasar por encima, saltar de las casas de los hijos de Israel en Egipto, cuando hirió a los egipcios y libró vuestras casas. Entonces todo el pueblo inclinó y adoró. Dese cuenta usted, la sangre fue la salvación de toda una nación que estaba en la esclavitud y estaba a punto de alcanzar la libertad. La nación de Israel había sufrido demasiado a manos de un tirano dictador, un faraón perverso. Los estudiosos dicen que fue Ramsés II. Lo cierto es que en Egipto nuestra estadía no fue nada agradable. Los últimos siglos de nuestra estancia en Egipto como pueblo fueron de lo más lúgubres y tristes. Pero en aquella noche Dios hirió a los primogénitos de Egipto, mató a todo primogénito en esa nación, pero la sangre permitió que el pueblo judío escapara. No fue la única vez en que la nación de Israel sacrificó cordero. Fue tan célebre esto que para todos los judíos, en los días del tabernáculo y del templo, todos los días de Dios había que sacrificar dos corderos, uno en la mañana y uno en la tarde. Se conoce en las escrituras este término como sacrificio continuo. El sacrificio continuo es todos los días, sin excepción, sacrificar un cordero en la mañana y en la tarde como memoria del cordero que nos sacó de Egipto. El cordero está muy arraigado a la libertad en el concepto mental que tenemos nosotros los judíos. Para nosotros, cordero es libertad, cordero es salvación y sangre de cordero es protección. Ahora bien, en el Éxodo capítulo 29, versículo 39, veremos esto más claramente. Agradecemos a todos nuestros hermanos que nos están escuchando en el mundo entero esta conferencia. Éxodo 29:39 dice, textual, ofreceréis, escuche bien, atienda bien, si quiere desde el 38, esto es lo que se ofrecerá sobre el altar, dos corderos de un año, escuche, de un año cada día continuamente. Ofreceréis uno de los corderos por la mañana y el otro cordero lo ofrecerás en las horas de la tarde. ¿Ok? ¿Se da cuenta? A nosotros los judíos Dios quiso dejarnos claro en la mente que gracias al sacrificio de un cordero escapamos de la esclavitud. Nunca teníamos los judíos que olvidarnos de ese corderito. Ahora recuerde usted, fue la familia judía en Pascua la que tenía que aportar el cordero. Dice la escritura, un cordero por familia. ¿Qué pasaba? ¿Cómo era el contexto? Se lo explico rápido. Un año antes de la Pascua, todos los padres de familia, entienda que la nación hebrea, mi pueblo, es una nación eminentemente agrícola y trabajamos, ¿verdad?, en lo agropecuario, con la crianza de animales y la producción de la tierra. Al ser un pueblo eminentemente agrícola, estábamos familiarizados con este tema. Entonces los padres de familia esperaban el momento oportuno para que naciera un corderito en el rebaño y escogían al mejor de los
y había que alimentarlo y cuidarlo durante un año. Al mejor de los corderitos, cuidarlo como un bebé, protegerlo, amarlo, tenerlo al cuidado máximo a ese cordero, porque ese era el que teníamos que sacrificar el año siguiente cuando llegara la Pascua. No es que se escogía un cordero al azar. Lo mejor, lo más recomendable, dicen las fuentes rabínicas, era esperar que parieran al corderito, y desde su mismo nacimiento el padre de familia cuidaba con toda la familia alrededor a ese corderito que dentro de un año sería sacrificado para la siguiente Pesaj o Pascua. Entiéndase bien. Entonces podemos ver la familia proveyéndose de cordero. Veremos que llegará el día, cuando estemos estudiando el mensaje, en que no será el hombre, no será un padre de familia el que se provea cordero. Veremos que el mismísimo Padre del Cielo proveyó su propio cordero para salvación de la humanidad. Alabe al Dios vivo y verdadero. Levítico 17, verso 11. El valor de la sangre es tan grande que para nosotros los judíos comer sangre es una abominación. Cuando, por ejemplo, las suegras salvadoreñas, terribles suegras, comen morcilla, están cometiendo una terrible abominación contra Dios. Y la orden de no comer morcilla no solo es para judíos, para ustedes también. En Hechos de los Apóstoles, capítulo 15, dice que los gentiles no coman animal ahogado, es decir, asfixiado o torturado antes de matarlo, y que no coman sangre. Esa orden es para ustedes, no solo para nosotros, es para ustedes. O sea que una suegra que come morcilla comete una abominación. No puede comerse sangre, es una abominación. Ahora va a entender por qué. Levítico 17, versículo 11, dice textualmente: porque la vida de la carne, o sea del cuerpo, está en la sangre. Oiga, la vida del cuerpo está en la sangre. Escuche, y yo les he dado la sangre no para comer ni para tomar. ¿O ustedes se creen Drácula? ¿Ustedes se creen vampiresas? No, hermanas suegras, no. Escuchen, yo les he dado la sangre no para comer ni para tomársela, sino para hacer expiación. ¿Qué es expiar? La palabra expiación viene del hebreo kafar o kafar, de donde viene la palabra kipur, que significa expiación. Estas palabras kafar y kipur están íntimamente relacionadas y significan tapar el pecado, cubrir la falta. La sangre derramada cubría el pecado, tapaba. Ustedes cuando están barriendo su casa encuentran un montón de escombros. ¿Y qué tienen que hacer con eso? Sacarlo, botar, quitar la mugre, quitar la basura. La sangre, ¿qué hacía? Despejaba el camino. La sangre no es para comer, es para expiar, en el contexto bíblico. Entonces dice: yo les he dado la sangre para hacer expiación sobre el altar de Dios por vuestras almas. El alma del ser humano es pura, pero cuando peca se contamina, se ensucia. Dice el profeta Jeremías: aunque te laves con jabón y amontones lejía sobre ti, la mancha de tu pecado permanece delante de mis ojos. Jeremías 2:22. Exclaro, el pecado es una mancha indeleble, es decir, imborrable. No se puede quitar la mancha del pecado. Usted está vestida elegantemente de blanco. Imagínese usted, está yéndose al matricidio, perdón, al matrimonio, vestida de ajuar, toda vestida de blanco. Está llegando a la iglesia para colgarse, digo, casarse. Llega al templo y antes de entrar al templo, un sinvergüenza agarra y le echa a usted un balde, una cubeta de aceite sucio de camión a su vestido de novia. ¿Qué hace usted? Agradecerle porque le libró de tener suegra. No. Escuche, queda manchada su vestidura. Y la Biblia dice que tenemos que presentarnos sin mancha ni arruga. Pero el pecado es una mancha, ¿con qué la vamos a quitar? Usted ese rato no va a ir a conseguir, pues, queridita, ¿cómo se llama? Cloro, lavandina, ace o lo que sea, jabón. Hay manchas que el jabón no borra, mi amigo.
Hay manchas que el cloro no saca de la ropa, quedan marcadas para siempre esa ropa y a veces no se puede volver a usar. Imagínese, el alma queda manchada por el pecado. El alma queda manchada. ¿Y con qué se tiene que quitar el pecado? Con sangre inocente. ¿Por qué Dios ordenó sacrificar animales? Sencillo, mi amigo, porque los animales no pecan, su sangre es pura. La sangre de otro humano no puede cubrir el pecado del otro, porque los dos son pecadores. Un contaminado por el pecado no puede curar a un contaminado por pecado. Un enfermo de SIDA no va a curar a otro enfermo de SIDA. No se puede. Imagínate tú, una persona que tiene leucemia. ¿Usted sabe lo que es la leucemia? Una enfermedad en la sangre, cáncer en la sangre. La gente que sufre de esta enfermedad está condenada a muerte. Tarde o temprano la muerte les llega. Pero para continuar viviendo, ¿qué hacen? Permanentes transfusiones totales de sangre. Tienen que vaciar toda la sangre que se contaminó y meter nueva sangre. Pero ¿qué tal si una persona con leucemia va a una transfusión de sangre y se encuentra con la sangre de un sidoso o con otro leucémico? Mijito, se acaba de morir. Entonces la sangre del hombre no puede salvar la sangre de otro hombre. El humano no puede morir para salvar a otro humano, porque todos estamos destituidos de la gloria de Dios. Por eso Dios exigía sangre pura, inocente, de alguien que no peque. Y los animales no pecan porque son inconscientes de falta. Que yo sepa, ningún perro confiesa pecado de adulterio, ¿verdad? Por algo es perro. Escuche, vuelvo al tema. Entonces, dése cuenta, la sangre era para expiar, pero para expiar tenía que ser pura esa sangre, no haberse contaminado. Y la sangre de los animales tapaba, cubría el pecado. Para eso es la sangre, para expiar, para quitar de en medio el pecado. Eso también significa expiar, quitar en medio una barrera. Usted quiere acercarse a algo y hay una barrera, no la puede pasar. Pero si esa barrera es removida, es quitada, usted tiene paso libre. ¿Y con qué se va a remover eso? Con la sangre. La sangre expía. La sangre abre paso, abre camino. Entonces escuche, sin sangre no se puede. Poniendo, dice la Escritura, la sangre les he dado para hacer expiación sobre el altar por vuestras almas. Y la misma sangre, escuche, la misma sangre hará expiación de la persona. Verso 10, si cualquier varón de la casa de Israel o de los extranjeros que moran entre ellos comiere alguna sangre, yo pondré mi rostro contra esa persona que comiere sangre y la exterminaré del medio de su pueblo. ¿Se cuenta? La sangre no es para comer, suegras, no hagan morcilla. Esto es serio. De verdad que es serio. Mire, la sangre es para otro fin. No, mejor dicho, el favor completo. Por favor. ¿Me puede prestar algo? Pare un cachito el mensaje. Se vació esta vaina, hombre. Por eso, vaso. Chuzo, man. Perdóname. Gracias, amigo. Qué pena contigo. Alguna suegra está orando en contra. Pare de sufrir, que el exorcismo continúa. Ya. Un caso claro de esto es la vida de nuestro padre Abraham. En la tradición judía se nos enseña que Abraham soportó 10 pruebas. Pero la más terrible fue la décima, cuando Dios le dijo: mata a tu hijo y entrégamelo en sacrificio. Oh, es terrible. Él pasó muchas pruebas, 10 pruebas soportó Abraham. Por ejemplo, cuando la secuestran a su esposa, a Sara la secuestraron, el rey de Egipto. El rey de Gerar también la secuestró. Hasta ahí 2 pruebas, mire. Fueron 10 pruebas a las cuales fue sometido el patriarca Abraham, según la tradición judía. Pero sin duda alguna la mayor fue esta, que voy a retratar y describir en Génesis capítulo 22. Vea, por favor. En Génesis capítulo 22, el papel de la sangre y del cordero juegan un papel preponderante.

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En los postreros días el sol oscurecerá, y la luna no dará su resplandor, y las estrellas caerán del cielo, y las potencias que están en los cielos serán conmovidas, y en la tierra angustia de las gentes, confundidas a causa del bramido del mar y de las olas. Los cuatro vientos de la tierra reciamente soplarán, y el universo repentinamente oscurecerá.

Buenos días. La cadena cristiana de radiodifusión Crete y sus emisoras afiliadas, Radio Crete, Radio Ebenezer y Radio Estéreo Kensin, inician desde este momento sus transmisiones. 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Muy buenos días.

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0: Muy buenos días, amada audiencia, que Dios me les bendiga. Damos gracias a Dios por la oportunidad que Él nos concede de poder estar iniciando una vez más programación. Estamos llegando al día jueves 20 de agosto del año 2026. A continuación nos vamos a quedar a escuchar un devocional grabado por nuestro pastor. Vamos a estar escuchando el tema sanidad, pero antes queremos agradecer de una manera muy especial a nuestros hermanos patrocinadores. Ellos son hermano Cornelio y María Méndez, hermana Irma Andrade, hermana Dinora Chicas hasta Estados Unidos. También tenemos a hermana Berta Garza y a hermana Raquel Calderón hasta México. Que Dios me le bendiga. Gracias por bendecir a este ministerio. Padre amado que está en los cielos, esta mañana, Dios, le damos las gracias por la oportunidad que usted nos da de poder estar una vez más iniciando programación. Sabemos que todo será de bendición. Usted se va a estar glorificando, Dios mío. Gracias por este devocional, Señor, que vamos a estar escuchando en estos momentos. Gracias por la vida de nuestros hermanos patrocinadores, mi hermano Cornelio y María Méndez, mi hermana Irma Andrade, mi hermana Dinora Chicas y mi hermana Berta Garza y hermana Raquel Calderón, Señor, quienes son los patrocinadores. Sea usted bendiciendo sus vidas, Señor. Gracias, oh Dios eterno. Tú eres grande, tú eres poderoso, tú eres maravilloso. Dios amado, depositamos esta programación en tus manos. Usted se va a estar glorificando de una manera muy especial. A continuación nos vamos a quedar con el devocional con nuestro pastor.
1: Dios les bendiga, hermanos y amigos. Disculpen. Es una bendición estar con ustedes en esta preciosa mañana, deseando que el Dios Todopoderoso pueda bendecirles grande y maravillosamente. Bendito sea el Señor, alabado sea Dios. Y queremos saludar a toda la audiencia, a todos los hermanos que están en diferentes lugares, deseando que Dios pueda bendecirles a todos, ¿verdad? Amigos, hermanos, todos los patrocinadores, hermano José García en Atlanta, o también la hermana María y Cornelio Méndez en Houston, que Dios pueda bendecirles grande y maravillosa. Alabado sea Dios, alabado sea el Señor, bendito sea el Señor. Aleluya, aleluya, gloria a Dios, alabado sea Dios, bendito. Gracias, bendito, aleluya, alabanza a Dios. Bien, estamos en esta hora, queremos orar. Amantísimo Dios, en este momento te damos la gloria, la honra y la adoración a ti, mi rey, porque eres bueno, eres santo, eres bendito, eres soberano, eres Dios fuerte, eres el príncipe de paz. Para ti sea toda la gloria, todo. Todo es para ti, Señor. Nuestro respeto, nuestro amor por ti, Señor. Gracias, gracias, gracias, gracias. Porque no hay otro como tú. No hay nadie en el cielo, en la tierra, en las aguas, debajo de la tierra. El único eres tú, Señor. Para ti, aleluya, está toda nuestra adoración este día. Gracias, porque yo me acosté dormir, desperté porque Jehová me sustentaba. Gracias por ese amor tan grande de darnos un día más para poder, aleluya, servirte, para poder, aleluya, buscar las almas, para poder hacer lo mejor para tu reino. Oh, bendito Dios, gracias, gracias por esta oportunidad que nos das para poder adorarte, postrarnos ante ti en esta mañana. Bendice a toda la audiencia, bendice a todos los hermanos, bendice a todos en esta hora, Señor, también los patrocinadores, Dios mío, nuestro hermano Cornelio y María Méndez, incluso nuestro hermano José García en Atlanta, bendícelos, llena de tu poder, de tu gracia, tu misericordia, de esta palabra de poder, Señor, para ellos y para la audiencia, para todos los enfermos, Señor, que sean sanados. En el nombre de Jesús de Nazaret reprendemos todo espíritu de enfermedad, espíritus de pobreza, de miseria, de calamidad, espíritus de muñecos que están perturbando, sean atados en el nombre poderoso de Jesús. Gracias, gracias Cristo, gracias Cristo, gracias Cristo, gracias mi Rey, alabado, alabado, alabado, alabado, sea Dios alabado, sea Dios glorificado, bendito sea mi Señor, gracias, amén. Gloria a Dios, hermanos, disculpen el espíritu acá, porque quiero ver si lo arreglo, alabado sea Dios. Aleluya, alabanza. Bien, vamos a seguir, hermanos. Tenemos para hoy, quizás hayan personas que están pasando por momentos difíciles, quizás hayan caído en enfermedades y quizás tengan problemas acerca de la fe. Y bueno, ¿qué hacer cuando estamos pasando un problema de esto? Estar ahí viendo algunas cosas que vienen y cómo podemos salir. Es que para todas estas cosas tenemos que ir a la Biblia. Tenemos que buscar el respaldo de Dios en la Biblia. Porque si nosotros no buscamos la Biblia y queremos hacerlo de nuestra propia fuerza, no lo vamos a hacer. Porque no tenemos autoridad, no tenemos el poder, pero si buscamos la Biblia tenemos el poder de Cristo, porque es su palabra, es Él el que está hablando. Y vamos a dar algunos textos especiales para que usted pueda, por lo menos, tal vez no leerlos, pero que sí pueda estudiarlos o anotarlos, cuando menos hoy, y después estudiarlos, leerlos. Tenemos ahí lo que vamos a estar viendo cuando hay enfermedad. Por ejemplo, usted está pasando por una enfermedad, y pues cualquiera que sea, porque algunas veces nosotros buscamos a orar ya cuando nos dijo el médico que no tenemos remedio, que la enfermedad es crónica, que la enfermedad es esto y lo otro. Hasta entonces nos afligimos y empezamos a orar, y no debe ser así. Usted debe estar orando por su salud siempre, por la salud suya, la de su familia, pero usted debe de orar, no cuando le esté viendo el médico y ya no tiene esperanza. Pues esa es la parte, y tenemos que saber cómo hacerlo. Por ejemplo, en el Salmo 103, 1 al 6, nos dice la palabra del Señor: bendice alma mía a Jehová, y bendiga todo mi ser su santo nombre. Y dice: bendice alma mía a Jehová, y no olvides ninguno de tus beneficios. O sea, estos son los beneficios. Bendice alma mía a Jehová, y no olvides ninguno de tus beneficios. Ahora, veamos ahí cuáles son los beneficios. Pero usted tiene beneficios. Si usted está enfermo, la sanidad es un beneficio. Ahora, dice ahí, Él es el que perdona todas tus iniquidades. Ese es un beneficio. El que perdona, no hay otro. Él es el que cambia, Él es el que transforma, Él es el que da vida, Él te sana todas tus dolencias. Oigan en esto. Entonces, usted tiene que ir a la oración confiado. Así como cuando va para el médico. A veces, cuando nos arrodillamos, no tenemos tanta esperanza como tenemos cuando vamos a pagar consulta, cuando nos ve una persona y todo eso, y tenemos más confianza en una persona que en la palabra, que en el Señor. Ahora, Él dice ahí: bendice alma mía a Jehová, y bendiga todo tu ser, todo mi ser, tu santo nombre. Él es quien perdona por iniquidades. Él es el único. No hay otro que pueda perdonar, no hay otro que pueda quitarte ese vicio, quitarte esos malos hábitos, quitarte esa mala costumbre, solamente Jesús, porque Él es el que perdona todos tus defectos, tus iniquidades. Y luego dice, el que sana todas tus dolencias, toda enfermedad, fiebre, lo que sea, cualquier cosa, él es el que sana, él es el que sana nuestras dolencias. Luego dice el 4, el que rescata del hoyo tu vida, o sea, usted estaba condenado al infierno, a la muerte, pero que ahora que usted ha aceptado a Cristo, cambió todo. Él le ha sacado, le ha rescatado del hoyo, del sepulcro, a su vida. Él es el que rescata del hoyo su vida. Fíjense qué tremendo. Ahí estamos viendo que Él es quien perdona todas tus iniquidades. Uno, el que sana tus dolencias. Dos, el que rescata del hoyo tu vida. Tres, el que te corona de favores. O sea, ese es el que te corona de favores. Él es el que hace toda esta cosa de favores y misericordia. El que sacia de bien tu boca, te da el pan, te da todo. De modo que te rejuvenezcas como el águila. Él es lo que hace Jesús. Jehová es el que hace justicia y derecho a todos los que padecen violencia. Entonces, si usted está enfermo, usted tiene cualquier problema de este, ¿a dónde va a ir? ¿Al médico? ¿Al psicólogo? No, vamos a buscar al Señor. ¿Qué es lo que tiene que hacer? El alma tuya dice, bendice alma mía, a Jehová. O sea, dale gracias, Señor, gracias. Sabemos que no hay nadie como tú, que eres tú, el grande, el eterno, el poderoso, el, aleluya, y empezar a hablar con Él. O sea, y luego hay una recomendación, no olvides ninguno de sus beneficios. No lo olvides, Él es quien perdona todas tus iniquidades. No hay otro, no pienses que es una otra persona, sino que solamente Jesús es el único que puede perdonar tus iniquidades. Alabado sea Dios, bendito el Señor. Así que vamos adelante, confiando, creyendo, aleluya, en lo que el Señor nos dice. Bendito sea Dios, alabado sea el Señor. Así que vamos poniendo en práctica la palabra del Señor. Tremendo esto. Él es quien perdona toda tu iniquidad, que es lo más grande, el pecado. Ahora, tú puedes morir sin pecado y no tener pecado, y eso te lleva a la gloria, a la vida eterna, a vivir una vida especial. Pero si mueres en pecado, estás perdido por toda la eternidad. Él quien perdona todas tus iniquidades, el que sana todas tus dolencias, enfermedades, cualquier cosa que sea, Él la sana. Él perdona tu pecado, Él sana tu dolencia, el que rescata del hoyo tu vida. Estabas ya a punto de perecer para toda la eternidad, pero Él te sacó, Él ha hecho el gran milagro de perdonar tus pecados. El que te corona de favores y misericordia, el que sacia de bien tu boca, de modo que te rejuvenezcas como el águila. ¿Qué es lo que Él quiere? Verte rejuvenecido, verte sano, verte liberado de todos esos malos hábitos, de todas esas malas costumbres, de todas esas cosas que practicaba. Ahora Él es el Odiguer, o sea, de modo que te rejuvenezcas como las águilas. Aleluya. Jehová es el que hace justicia y derecho a todos los que padecen violencia. Alabanza a Dios. Eso es lo que estamos viendo en el Salmo 103. Del 1 al 6. Pues, todas estas cosas, si tú las lees, las pones en práctica, tu vida será diferente. Ya no será el mismo. Tú tendrás un avance tremendo en este mundo. No importa en quién confía, tu compañero o tu amigo, quien sea, pero tú tienes que confiar en lo que dice la palabra. Esto se encuentra en el Salmo 103, del 1 adelante. Tú puedes buscar la Biblia. Esto te va a fortalecer, esto te va a dar confianza, seguridad, alabado sea Dios. Ahora, hay otras citas más que podemos acercarnos a ella. En Isaías 53, del 1 al 5, ¿quién ha creído a nuestro anuncio? ¿Y sobre quién se ha manifestado el brazo de Jehová? Subirá cual renuevo delante de él, y como raíz de tierra seca, no hay parecer en él, ni hermosura. Le veremos más inatractivo para que le deseemos. Despreciado y desechado entre los hombres, Jesús, varón de dolores, experimentado en quebranto, y como que escondimos de él su rostro, fue menospreciado y no lo estimamos. Ciertamente, oiga lo que hizo él, llevó él nuestras enfermedades y sufrió nuestros dolores, y nosotros lo tuvimos por azotado, por herido de Dios y abatido. Mas el herido fue por nuestras rebeliones, molido por nuestros pecados. El castigo de vuestra paz fue sobre él, y por su llaga somos nosotros curados. ¿Te das cuenta? ¿A dónde tenemos que ir cuando hay enfermedad? ¿Al médico o a la palabra? Aquí está diciendo: mas el herido fue por nuestras rebeliones, molido por nuestros pecados. El castigo de vuestra paz fue sobre él, y por su llaga fuimos nosotros sanados. Alabado sea Dios. Ahí está la palabra. Esta palabra nos está hablando de la sanidad, de la liberación, sanidad del alma, sanidad del corazón, de todo, de nuestro espíritu, porque él nos libera, y también la sanidad de nuestro cuerpo. Él tiene poder. Alabado sea Dios. El problema es que sabemos la dirección del médico, sabemos el teléfono, sabemos todo para ir al médico, pero no sabemos cómo ir a la Biblia. No conocemos estas porciones, y este es el error de los cristianos, descuidarnos en todo esto. Alabado sea Dios. O sea, Jeremías 23:3 nos dice, no, 3:33, nos dice: clama a mí y yo te responderé, y te enseñaré cosas grandes y ocultas que tú no conoces. Entonces, si tú clamas a él, él te va a responder, él te va a ayudar, él te va a bendecir. Alabado sea, porque él está de parte tuya. Ahora, Mateo 8:17 dice: para que se cumpla lo dicho por el profeta Isaías, cuando dijo: él mismo tomó nuestras enfermedades y llevó nuestras dolencias. Isaías, el profeta Isaías, está diciendo: para que se cumpla lo dicho por el profeta. ¿Qué dijo? Él mismo tomó nuestras enfermedades. Él las llevó, llevó nuestras dolencias, las llevó, las cargó. Alabado sea Dios. Así que usted debe, si está enfermo, está pasando momentos difíciles, debe usted en esta mañana creer que no hay otro, aleluya, no hay otro que pueda sanar, no hay otro que pueda quitarle todo eso, pero usted tiene que buscarle, tiene que ir a su presencia, tiene que ir a su clínica, porque él tiene clínica. Lo que pasa es que la buscan hasta que todo les falló, hasta que ya no tienen dinero, hasta que el médico dijo: ya no quiero, usted ya no, ya confórmese. Hasta entonces están llorándole a Dios. ¿Por qué no empezamos con él? Si él te manda un médico, vamos. Pero si no te manda, no vayas. Y empezar a clamar a él. Aleluya. Alabado sea Dios. Y todo eso que gastamos en tantas cosas que nos dan, y eso nos pasa a todos. Sería, y eso lo diéramos para la obra, mire, de la iglesia, sería tremendo. ¿Cuánto se está gastando? ¿Cuánto se gasta en estos movimientos que se hacen de más la medicina, más todo eso? Alabado sea Dios. Así que debemos, hermanos, tener fe y tener acercarnos a Él cuando estamos enfermos. Busquémosle, alabado sea Dios. También vemos en Lucas 13:11 al 16, dice: ¿qué padre de vosotros, si su hijo le pide pan, le dará una piedra? Y si le pide un pescado, ¿no?, en lugar del pescado le daría una serpiente. O si le pide un huevo, le daría un escorpión. Pues si vosotros, siendo malos, sabéis dar buenas dádivas a vuestros hijos, ¿cuánto más vuestro Padre Celestial dará el Espíritu Santo a los que lo piden? Estaba Jesús echando fuera un demonio que era mudo, y aconteció que salido el demonio, el mudo habló, y la gente se maravilló, pero algunos de ellos dudaron, dijeron por Baal, dijeron, participa de con los demonios, porque si los echa afuera, porque él anda con ellos y todo. Empezaron a dudar la gente, muchos de ellos. Oiga, pero hubo gente beneficiada, los que estaban endemoniados, los que tenían todos estos espíritus del diablo. Ahora el Señor está para sacarnos cualquier espíritu. Yo quiero decirte que toda enfermedad, toda dolencia, el Señor no nos ha hecho para estar sufriendo, para estar perdiendo una pierna, un brazo, un ojo. No, Él nos ha hecho para que vivamos tranquilos. Pero el enemigo trata de poner todo esto para que tú blasfemes de Dios, para que tú te resientas con Dios. Dios no tiene nada, nada, absolutamente nada que ver porque estás enfermo, en este problema, cualquier problema. El problema es el pecado. El problema es la desobediencia de nosotros, la que nos hace caer en todas estas cosas. Pero si tú arreglas tu vida con el Señor, si tú te pones a cuenta con Él en esta mañana, tu vida va a cambiar. Pero me pueden decir algunos hermanos, yo a tiempo hace que Cristo, y yo padezco de esto, pues puede ser que usted acepte a Cristo, pero no tiene fe. Eso lo vamos a estar viendo en el próximo programa, de hablar de la fe sobre este tema. Pero esta es la parte que nosotros tenemos que tener fe en quien nos ha llamado, en quien nos ha salvado, en quien murió por nosotros. Tenemos que tener fe en lo que Él dice en su palabra: alabado, bendice alma mía Jehová. Mire qué tremendo, una confianza. No olvides ninguno de sus beneficios. Él es quien perdona todas y es un punto especial que tenés que, si te vas a acercar a Él, tenés que saber que tus iniquidades son perdonadas. El que sana toda tu dolencia, tenés que saber que Él sana también. El que rescata del hoyo tu vida, estabas caminando hacia al lago de fuego, al infierno, no iba a estar mal, pero escapaste de ahí el día que aceptaste. El que te corona de favores y misericordia es el único, el que levanta del polvo al pobre y alza del muladar para hacerlo sentar en sillas de príncipe. Él es el único, el que puede hacer a lo mejor para nosotros, el que sacia de bien nuestra boca, de modo que nos rejuvenezcamos con la sabia. El deseo de Él es vernos rejuvenecidos, el deseo de Él es vernos activando, trabajando, sirviendo al Señor. Alabado sea Dios, el que sana, el que sacia de bien tu boca, de modo que te rejuvenezca como la sabia. Eso es Jehová, es el que hace justicia y derecho a todos los que padecen violencia. Es un momento especial que medites, piensa que el único que te puede ayudar es Jesús. Cuando hay enfermedad, Él puede. Él, aleluya, llevó nuestras enfermedades y las clavó en la cruz del Calvario. El herido fue por nuestras rebeliones, molido por nuestros pecados. El castigo de vuestra paso de sobre él, por su llaga, por los azotes, por los clavos, por la corona de espinas que sufrió, por su llaga somos nosotros curados. ¿Lo crees? Tú que estás ahí, que ya te dijeron que no tienes remedio. Tú que estás pensando en buscar a los hombres más que a Dios. Es un momento que ahora puedas aplicarlo a tu vida. Y vamos a orar. Ora conmigo. Ora. Aleluya. Bendito, bendito mi Señor. Aleluya, aleluya, aleluya. Santo, santo, santo, santo, santo Dios. Perdónanos, Señor, porque en algunas ocasiones buscamos más las cosas terrenales, las cosas del hombre, y no las tuyas. Pero ahora sabemos que tú eres, aleluya, el que soluciona todos los problemas, el que hace todas las cosas buenas, aleluya, el que nos bendice, el que bendice nuestras almas, aleluya, aleluya, mi alma tiene que bendecirte a ti también, Señor, en esta mañana, aleluya, aleluya, aleluya, mi vida, Señor, te la pongo en tus manos y te pido que puedas, aleluya, aleluya, tener esa comunión contigo y tú conmigo. Yo no quiero estar apartado de ti, yo quiero estar contigo, Señor. Perdóname, perdóname, perdóname, perdóname, sí, Señor, perdóname, lléname, lléname de tu gracia, de tu misericordia, de sabiduría. Yo sé que para ti no hay nada imposible. Si levantaste a Lázaro de 4 días de muerto, oh Dios, salvaste al gadareno de ese momento, de ese lugar donde estaba endemoniado, lo liberaste. Tú puedes ahora hacer cosas grandes, porque tú eres el mismo de ayer, de hoy, por los siglos. Y en el nombre de Jesús reprendo todo espíritu del diablo, espíritu de duda, espíritu engañoso, sean cortados y hay bendición. Usted que está enfermo, crea, crea, crea, crea la palabra, crea la palabra, crea la palabra. ¿Quién ha creído a nuestro anuncio? Y sobre quién se ha manifestado, aleluya, el brazo de Jehová, subirá cual renuevo delante de él, y como raíz de tierra seca, no hay parecer en él, ni hermosura. Le veremos más inatractivo para que le decíamos, desechado, desechado entre los hombres, varón de dolores, experimentado en quebranto, aleluya, y como que estuvimos, o sea, ahí dudando, estuvimos ahí en problemas, creyendo en otras cosas, pero el herido fue por nuestras rebeliones, molido por nuestros pecados. El castigo de vuestra paz, eso es, por su llaga somos los, levántate, por su llaga te levantas ahora, por su llaga te quita ese dolor, por su llaga te quita esa fiebre, por su llaga te quita ese malestar en el estómago, por su llaga ahora esos ojos ven, por su llaga ahora puede mover ese brazo, puede mover esa pierna, por su llaga ahora levántate, levántate en el nombre poderoso de Jesús de Nazaret. Declárate libre y dile gracias. Mueve esa pierna, mueve esa pierna, mueve, mueve ese brazo. Ahora, ahora, haz lo que no podías hacer, haz lo que no podías hacer en el nombre de Jesús, en el nombre de Jesús. Aleluya, aleluya. Santo, santo, santo, santo, santo. Gracias, Cristo, gracias, Cristo, gracias, Cristo. Bendito Espíritu Santo, ministra esa vida, ministra esa fiebre, desaparezca ese dolor. Ahora mismo desaparezca en el nombre de Jesús, por la palabra, por la palabra, por la palabra. Todo demonio, todo espíritu del diablo contrario que tenga ese cuerpo, salga en el nombre de Dios. Te ordeno que dejes libre ese cuerpo en el nombre de Jesús, en el nombre de Jesús. Hay liberación, hay liberación, hay liberación, hay liberación. Levanta tus manos, alaba, alaba, alaba, alaba. Alaba, esta es la mejor consulta, alaba a Dios, dale gracias, dale gracias, dale gracias, aleluya, aleluya, aleluya, alabanza a Dios, gracias Cristo, gracias mi Señor, poderoso, poderoso, poderoso, poderoso para ti, sea toda la gloria, toda la honra, toda la adoración, aleluya, aleluya, aleluya, y bendice a los patrocinadores, bendícelo, bendícelo, bendícelo, toda fuerza del diablo, todo demonio, se ha cortado, ahí en manos José García y su familia, a la familia Méndez, Cornelio y María Méndez, e incluso, Señor, bendícelos, Dios, a su familia y a todos. Dios poderoso, que tu gracia esté con ellos en este día y con toda la audiencia. Gracias, Señor. Amén y amén. Llegamos al final de este devocional desde San Miguel del Salvador, Centroamérica. Les habló el pastor José Vidal Alvarado. Que Dios me los bendiga a todos.

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Muy bien, damos inicio a lo que es este hermoso espacio de Amanecer con Cristo. Llegamos a las 5 de la mañana pasado 41 minutos, 5 de la mañana pasado 41 minutos. Que Dios me les bendiga, amada audiencia, un gusto poderles saludar, poderles acompañar en esta hermosa mañana de este jueves que Dios nos regala. Damos gracias a nuestro Dios por la oportunidad que Él nos da de poder amanecer un día más con vida. Es todo gracias a la misericordia de nuestro Señor y Salvador Jesucristo. Vamos hasta eso de las 6 de la mañana con este bello espacio de Amanecer con Cristo, donde vamos a estar escuchando temas en género norteñas, rancheras y en mariachi cristiano. Y usted puede hacer su reporte, puede llamarnos a cabina de radio 2609-1080, está totalmente disponible, como también nuestro número de WhatsApp, el 7923-9593. Usted puede enviarnos ese mensaje de texto, puede enviarnos esa notita de voz. Para nosotros será un privilegio poderle atender y, por supuesto, complacerle con esos hermosos temas. También queremos saludar a nuestra querida audiencia del 102.1 FM, Radio Alerta Final. Un gusto poderles acompañar. Usted puede llamarnos acá a cabina de Radio Cred, 2609-1080. Está totalmente disponible. ¿Qué le parece si usted hace su reporte y nos comenta desde qué lugar usted se está dejando acompañar de esta hermosa programación? A usted que ya se va dirigiendo hacia su lugar de trabajo y nos va escuchando desde su automóvil, como usted que se encuentra realizando las quehaceres del hogar. Vamos a escuchar el siguiente tema consumado a cargo del Mariachi Líbano, 5 de la mañana, pasado 43 minutos.

Muy bien, llegamos a las 5 de la mañana pasado 47 minutos. Escuchábamos anteriormente el tema Consumado a cargo de Mariachi Líbano. Nos llegaba mensaje de nuestra hermana Mabel Martínez y nos dice: Dios le bendiga, hermana Eunice, tenga un bonito día. Puede ponerme una alabanza, Dios es mi aliento. Un saludo para la fiel audiencia que está fuera y dentro del país. Dios le bendiga, hermana Mabel, un gusto saludarle. Con mucho gusto vamos a estar buscando ese tema y vamos a estarle complaciendo. Gracias por estar en fiel sintonía de esta hermosa programación. Por ahí está saludando a nuestra querida audiencia. Vamos a escuchar el siguiente tema a cargo de Humberto Sabán Fiesta. Luego vamos a venir complaciendo a nuestra hermana Mabel Martínez. También comentarles, amada audiencia, que no contamos con patrocinador. Está totalmente disponible. ¿Qué le parece si usted se une a esta hermosa programación y colabora con Radio Cred? Recuerde que es a través de ello que Radio continúa hacia adelante, siempre con el único propósito de seguir anunciando y proclamando la venida de nuestro Señor y Salvador Jesucristo. Vamos a dejar el siguiente tema, Fiesta, a cargo de Humberto Sabán.

Muy bien, estábamos escuchando Dios es mi aliento a cargo de Ramón González. Estábamos complaciendo a nuestra hermana Mabel Martínez. Por ahí nos estaba solicitando ese hermoso tema. Con mucho gusto estábamos complaciéndole. Que Dios me le bendiga, hermana Mabel. Un gusto poderles saludar. Gracias por haber enviado ese mensajito. Nos vamos a ir despidiendo ya de Amanecer con Cristo y a eso de las 6 en Radio Cred. Vamos a continuar con el un mensaje a la conciencia y el amor que vale. 6:30 vamos a estar con Cuerdas Sagradas y en Radio Alerta Final a eso de las 6 vamos a estar con el programa Buenos Días, así que le hacemos esa invitación a usted para que no se desconecte y siga en fiel sintonía. Si usted desea comunicarse a cabina de radio puede marcar el 2609-1080, como también puede dejarnos ese mensaje a nuestro número de WhatsApp 7923-9593. Está totalmente disponible. Vamos a escuchar este último tema, Por eso yo te amo, a cargo de Olga Errante.

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4: Tendido en la cama, con los ojos abiertos sin ver, Vargas imaginó cómo sería recibida su muerte por sus enemigos. Había escrito aquella carta para despedirse del gobierno y no de la vida, pero podía servir también, e incluso mejor, para un adiós definitivo. La carta estaba sobre el mármol de la pequeña cómoda del dormitorio, al lado de la puerta del baño. Haría lo que tenía que hacerse. Desagravio y redención. Una sensación eufórica de orgullo y dignidad se apoderó de él. Sí, su hija ahora lo perdonaría. Sacó el revólver del cajón de la cómoda y se tendió sobre la cama. Apoyó el cañón del revólver en el lado izquierdo del pecho y pulsó el gatillo. El comandante Dornelles conversaba con Barbosa en el pasillo. Oyeron el disparo. Dornelles corrió al dormitorio seguido por Barbosa. Abrieron la puerta y vieron al presidente en la cama con los ojos cerrados y la gran mancha de sangre en el lado izquierdo del pecho. Dornelles salió corriendo del dormitorio y volvió con Saramaño, cuñado de Vargas. «¡Dios mío!», exclamó Saramaño. «¿Está muerto?». «No lo sé», dijo Dornelles. «Tenemos que llamar a urgencias». Saratini, el mayordomo, corrió a avisar a los hijos y a la mujer del presidente. Getulio Vargas estaba muerto, sentado en la cama, amparado por la mujer y por otras personas que intentaban quitarle la chaqueta del pijama rayado, manchado de sangre. Los peritos terminaron su trabajo y colocaron instrumentos y papeles en unas maletas negras. El primero que salió fue Vilanova. «No hay duda de que el presidente se mató», dijo. Solo habían extraído el proyectil, alojado en el tórax e inyectado formol en las venas del cadáver. De madrugada, por las inmediaciones del Palacio del Catete, ya había una multitud de personas que formaban colas inmensas para ver al presidente muerto. Mucha gente lloraba y gritaba. El ataúd con el cuerpo de Vargas había sido colocado en la sala del jefe de la Casa Militar. Al otro lado del ataúd estaban los hijos y el hermano del presidente. Desde las 5:30 de la tarde del día anterior, cuando el cuerpo había bajado del dormitorio en la tercera planta a la capilla ardiente, y las personas que llenaban el salón los recibieron cantando el himno nacional, los lamentadores desfilaban sin cesar delante del ataúd, colocaban pequeños papeles con peticiones en la mano del muerto, arrancaban las flores para llevárselas como recuerdo, rezaban, muchos desmayaban y eran llevados hacia afuera. A las 8:30 cerraron el ataúd. Así narra el escritor brasileño Rubén Fonseca en su novela histórica titulada Agosto, los sucesos en torno a la muerte del carismático caudillo Getúlio Dornelles Vargas el 24 de agosto de 1954, quien fue 4 veces presidente de la República de Brasil en el siglo XX. Quiera Dios que el día de nuestro sepelio haya asimismo un buen número de personas que nos lloren a nosotros y lamenten nuestra partida al más allá. Pero más vale que nos aseguremos de que que ese día, cualquiera que sea la cantidad de personas que nos honren con su presencia en nuestra despedida de este mundo, haya más bien un buen Dios que se alegre, celebre nuestra llegada y nos dé la bienvenida a esa morada digna de un presidente que nos ha preparado en la gloria celestial.
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7: Suponga que su hijo tiene una extraordinaria habilidad para la escultura, pero usted lo presiona para que sea un abogado. Si llega a serlo, será un pésimo abogado, cuando pudo haber sido un brillante escultor. Y habrá enojo en ambos, en su hijo porque usted no le dejó ser escultor, y en usted porque se avergonzará de tener un hijo que es mal abogado. Los ejemplos abundan en las familias y aunque usted no lo crea, en las iglesias. En vez de dejar que las personas hagan aquello para lo cual Dios las ha equipado y les ha dado un don, tratamos de frenarlas en las áreas en las cuales sobresalen y las inflamos en áreas para las cuales no tienen ningún don. Dios le ha dado a usted un don particular y hoy terminaremos de estudiar cómo descubrir su don espiritual.
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7: Un muy atento saludo para todos ustedes, apreciados amigos de nuestro programa El Amor que Vale. Quiero compartir con usted varios principios que le ayudarán a descubrir su don espiritual. Primero, el principio de la iluminación. Verá, el Santo Espíritu de Dios que está en usted iluminará su mente. Esta es la parte mística de este asunto. Quiero decir, no hay una fórmula matemática. El Espíritu Santo de Dios empezará a hablar a su corazón. Así lo hizo cuando me llamó para que predicara su palabra. Ese es el ministerio de iluminación. Segundo, el principio del gozo. Cuando usted siente que el Espíritu de Dios lo mueve a que haga algo, eso es iluminación, y usted lo hace, va a sentir gozo. De paso le diré que sea que lo note o no en mi voz, yo siento gozo en hacer lo que estoy haciendo este momento, predicar la palabra de Dios. Siento mucho gozo predicando, y usted tiene que preguntarse a usted mismo, ¿qué es lo que en realidad me gozo en hacerlo? ¿Ha escuchado el relato de la escuela para animales? El caso es que los animales tenían una escuela en donde se les enseñaba a correr, a trepar, a volar y a nadar. Y cuando el pato ingresó en esa escuela, era formidable nadando. Volando no era tan bueno, y era muy malo para trepar y correr. Así que como era muy bueno nadando, no le dieron clases de natación, y más bien lo pusieron en la pista atlética para que corriera y corriera y corriera. Después de un tiempo, se volvió pésimo nadando y su correr no mejoró. El águila también entró a la escuela y era fantástico verle ascendiendo y alcanzando la copa de los árboles. Pero dijeron que no lo estaba haciendo en la forma correcta. Así que le llamaron la atención por eso y le ordenaron que recibiera lecciones de natación. Al águila no le gustó recibir esas lecciones y se volvió rebelde, por lo que le expulsaron de la escuela. Luego vino a la escuela el conejo, quien era increíble corriendo. De hecho, le encantaba correr, pero no era tan bueno en el resto de cosas. Era malo nadando y no le gustaban las clases de natación. Tampoco le gustaba el trepar a los árboles, y después de unos días, el pobre conejo tuvo un ataque de nervios. Luego vino la tortuga. Uno debe sentir pena por la tortuga. No podía correr, no podía nadar, no podía volar, no podía trepar, y los animales dijeron, ¿qué de bueno puede hacer la tortuga? Así que le quitaron su caparazón para que fuera un poco más rápida caminando, hasta cuando un caballo la pisó. Y ese fue el final de la pobre tortuga. Al fin de cuentas, la escuela para animales fue un completo fracaso. Usted dirá, pero eso es ridículo. Mi amigo, eso es exactamente lo que estamos tratando de hacer en las iglesias en nuestros días. En vez de dejar que las personas hagan aquello para lo cual Dios les ha equipado y les ha otorgado un don, tratamos de frenarlas en las áreas en las cuales son fuertes y de inflarlas en algunas áreas para las cuales no tienen ningún don. Dios le ha dado a usted un don particular y va a descubrir que recibirá iluminación sobre su don espiritual y experimentará gozo al utilizar su don. Tercero, el principio del ánimo. Usted encontrará a otras personas animándole en su don espiritual. ¿Por qué? Porque ellos son bendecidos por su don. Fue maravilloso para mí cuando era un jovencito en la iglesia y yo rendí mi vida para hacer lo que el Señor Jesús quisiera que yo haga. Escribí en un pedazo de papel, aquí estoy, Señor, para lo que tú quieras que yo haga. Y ellos me pidieron que fuera el pastor para la semana juvenil. ¿Se puede imaginar eso? Yo no era un buen estudiante. Inteligente, pero no era un buen estudiante. Ni siquiera recuerdo si llevaba libros a la casa para estudiar. Y si algo no lo entendía durante las clases, pues fingía haberlo entendido. Y así pasaba con calificaciones promedio. La última cosa que se me hubiera ocurrido pensar era que me pidieran predicar durante la semana juvenil, y ahí estaba yo, petrificado. Pero prediqué. Y la gente después vino a decirme, me bendijo lo que dijiste. Estuvo bueno. Debes predicar otra vez. Al principio pensé que me lo decían por pura cortesía. Seguramente no dije nada bueno, pero continuaron felicitándome y eso me gustó. Si un predicador le dice, no me gusta que me digan que prediqué bien, mi amigo, esa es una mentira. Quiero decir, cuando a usted le animan, eso ayuda. Entonces hay iluminación, hay gozo y hay ánimo. Cuarto, el principio de la participación compartida. Romanos 12, versos 4 y 5. Porque de la manera que en un cuerpo tenemos muchos miembros, pero no todos los miembros tienen la misma función, eso es, no todos hacen el mismo trabajo, así nosotros, siendo muchos, somos un cuerpo en Cristo, y todos miembros los unos de los otros. Ahora necesitamos aprender que cuando nos presentamos nosotros mismos a Jesús, también nos presentamos el uno al otro. Debe haber una participación compartida. Cuando usted pertenece a Cristo, también me pertenece a mí. Y cuando yo pertenezco a Jesús, también le pertenezco a usted. Recuerde que la iglesia es su cuerpo, no es una organización con Jesucristo como presidente. Es un cuerpo con Jesucristo como la cabeza y todos nosotros somos miembros de ese cuerpo. Y es la arrogancia, la presunción y el orgullo lo que nos divide. Es el Espíritu Santo de Dios el que nos une. Así cuando descubrimos nuestro don, debe haber una participación compartida. Ahora, los dones de todos no son tan obvios. Quiero decir, usted está escuchando por medio de mi voz lo que tengo en mi mente, no lo que tengo en mi hígado. ¿No es cierto? Usted no está pensando, el hígado del pastor está funcionando bien este momento. No. Pero déjeme decirle que si mi hígado no estuviera funcionando bien, yo no estaría predicando en este programa. Verá, en cada iglesia cristiana evangélica hay miembros que hacen distintos trabajos, personas a las cuales ni siquiera las vemos, pero ellas tienen una participación compartida. Y cada don ha sido dado para perfeccionar el cuerpo de Cristo. Y si usted no está haciendo lo que debe, si usted es un miembro de la iglesia que no está cumpliendo el propósito para el cual Dios le ha puesto en la iglesia, usted está haciendo daño y es peligroso para el cuerpo, quien quiera que usted sea. Cuando era pastor de la iglesia, a veces me preguntaban, ¿cuántos miembros activos hay en su iglesia, pastor? Mi amigo, todos son activos. Algunos destruyen y otros construyen, pero todos son activos. Dios le puso a usted en su cuerpo como Él quiso, y debe haber participación compartida. Nadie tiene todos los dones, cada uno tiene por lo menos un don, y somos dependientes los unos de los otros. Dios nos hizo diferentes a fin de poder hacernos uno. Quinto, el principio de la activación específica. Por favor, leamos Romanos 12, versículos del 6 al 9. Ahora el apóstol llega a un tipo de por lo tanto. Él está hablando de todas estas cosas que van antes de lo siguiente. Usted sabe, nosotros nos presentamos a Él y Él renueva nuestra mente y entonces nos encontramos a nosotros mismos operando en el cuerpo. Ahora Él dice, de manera que teniendo diferentes dones según la gracia que nos es dada, o sea, según el carisma que nos es dado, si el de profecía, úsese conforme a la medida de la fe, o si de servicio, en servir, o el que enseña, en la enseñanza, el que exhorta, en la exhortación, el que reparte con liberalidad, el que preside con solicitud, el que hace misericordia, con alegría. Aquí él menciona siete dones y dice, pónganse las pilas, estén activos. ¿Usted quiere saber cuál es su don? Bien, simplemente escoja uno que piensa puede ser su don y póngase a trabajar. Es difícil dirigir a un buque que no se mueve. No se siente simplemente allí. Usted va a descubrir su don cuando esté ocupado. Él dice, profecía. Úsese conforme a la medida de la fe, es decir, usted puede tener no mucha fe, pero la tiene conforme a la medida de fe que Dios repartió a cada uno. Tome lo que tiene y póngalo a trabajar. Leamos una vez más rápidamente estos siete dones. Veamos si puede detectar el suyo. Siete dones, aquí mismo. Primera de Corintios capítulo 12 menciona más dones, pero aquí en Romanos 12, primeramente habla acerca de la profecía en el versículo 6. ¿Lo ve usted? Mírelo. Bien. ¿Qué es profecía? El don de profecía es declarar la verdad. Si usted tiene el don de profecía, se encontrará, por ejemplo, sirviendo en el ministerio de las prisiones, trabajo misionero. Se verá quizás enseñando una clase. Pero usted se va a encontrar enseñando, usted va a tener un deseo de poner persuasión y será persuasivo, y usted moverá a las personas a la acción. Y luego menciona en el versículo 7, servicio. Esa es otra palabra para el ministerio. Y usted va a encontrarse, si ese es su don, haciendo lo que tantas personas hacen tras bambalinas en las iglesias. Y eso es satisfacer necesidades espirituales de una manera práctica. Es trabajo dentro de la iglesia, en actividades de acuerdo al don que tiene. Ayer asistí a un programa de actividades. Dos de mis nietos estaban jugando baloncesto. Allí se fue todo el día sábado. Pero fui a estos juegos de baloncesto y me bendijo tanto ver a esos entrenadores allí. Ver a esas personas que trabajan para que estos niños desarrollen carácter. La escuela dominical es el aula. El programa de actividades es el laboratorio donde pone la enseñanza en práctica. Y qué cosa tan maravillosa es cuando cada uno cumple con su don de servicio. Y luego menciona el don de enseñar. Mire el versículo 7. Si usted tiene este don, deseará clarificar la verdad. Es decir, usted tendrá un deseo de investigar las cosas y validar la verdad que es presentada. Y tendrá una mente interrogatoria y será usado en la escuela dominical y será usado en las organizaciones misioneras, en estudios bíblicos en los hogares, escuelas vacacionales y así por el estilo. Y después menciona la exhortación en el versículo 8. ¿Qué es exhortación? Es el deseo de estimular a las personas en su fe para exhortarlas a amar mejor a Jesús. Y si usted tiene ese don, va a disfrutar la consejería personal. Usted quizás va a estar en el ministerio de música, o quizás en visitación, buscando a los que están perdidos o descarriados, ganando almas. El ministerio de motivación. Eso es exhortación. Y luego menciona repartir o dar. A todos se nos manda dar, pero algunas personas tienen el don de dar. ¿Y qué es eso? Es la motivación de encomendar a otros los recursos personales para que la obra de Dios pueda continuar. Sabe tomar decisiones buenas para satisfacer necesidades inmediatas. Usted tiene cuidado al dar, pero está deseoso de dar y tiene la habilidad de acumular y dispersar los recursos. Y hay personas en nuestras iglesias que tienen el don de dar. Y doy gracias a Dios por eso. Y continúa en el versículo 8 con presidir. Quizá ese sea su don. Es el de motivar, no el de mandar. Es coordinar las cosas y ayudar a las personas a ver todo el panorama y moverlos hacia esa visión. Coordinar las actividades de otros para una meta común, para la gloria de Dios. Y ese es el don de presidir, dirigir, ponerse de pie ante otros. Una persona que tiene este don también tiene el don de visión. Él ve hacia donde debemos ir y empieza a llevar y a motivar a las personas hacia eso. Luego tenemos el don de misericordia. Quizá ese sea su don. ¡Oh, cuán necesario es ese don! Mire el versículo 8. ¿Cuál es el don de misericordia? Usted se identifica con las personas y consuela a los que están en dolor. Ahora llegamos a la última cosa. Después de haber una actividad donde usted realmente se ha ocupado, va a darse cuenta que todo empezará a calzar. Por favor, regresemos al versículo 2. No os conforméis a este siglo, sino transformaos por medio de la renovación de vuestro entendimiento para que comprobéis cuál sea la buena voluntad de Dios, agradable y perfecta. Habrá la confirmación evidente. Usted comprobará cuál sea la voluntad de Dios, agradable y perfecta. Lo comprobará en su propio corazón. Tendrá esa confirmación y usted dirá, ese es mi don espiritual. Y una vez que usted llegue, primero, acéptese a sí mismo. Segundo, empiece a ser usted mismo. Tercero, comience a entregarse. Y cuando usted se acepte, sea usted mismo y se dé a sí mismo amigo, entonces será bendecido, Dios se glorifica y la iglesia se fortalece. ¿qué pasaría, amigo, si los creyentes en las iglesias cristianas, es decir, todos nosotros, dejáramos de ser calentadores de bancas? Porque muchos lo son, calentadores de bancas. ¿Qué pasaría si usted se presenta como sacrificio vivo y tuviera una transformación espiritual? Y luego hace una consideración solemne. Señor, ¿qué quieres que yo haga? ¿Sabe cuál es el problema con muchos de nosotros? Los ganchos de carne. No queremos estar atados. Usted dice, bueno, deje que otro lo haga. Cuando estuve en Londres, fui a ver las joyas de la corona. Le dije al guardia, deseo ver el diamante de Curano, porque había leído de este, así que vi el diamante de Curano. Este diamante es de 186 quilates. Señoras, esa sí que es una piedra preciosa. Y en ese tiempo ellos dijeron que costaba la mitad de todos los gastos diarios del mundo. Esto fue antes de que fuese cortado y se lo diera forma. Está en las joyas de la corona. Le fue dado a la reina Victoria por un príncipe de Punjab, un jovencito que lo tenía en su posesión. Él se lo dio a la reina de Inglaterra. Después, este príncipe de Punjab se convirtió en un hombre. Él fue a la torre donde guardan las joyas y dijo, quiero ver el diamante. En ese entonces él era ya un hombre. Lo había regalado cuando era un niño. Ellos se preguntaron, ¿qué querrá? ¿Querrá que se lo devuelvan? ¿Va a pedir que se lo regresen? Y sacaron ese diamante porque él fue el que lo obsequió. Él dijo, ¿podrían ponerlo en mis manos? Y ellos pensaron, oh no, pero lo pusieron en sus manos. Y entonces él se volvió y dijo a la reina que estaba allí, cuando era un niño le di esto, pero tenía la mente de un niño. No entendía completamente todo lo que estaba haciendo. Ahora como un hombre, entendiendo más el valor total de este diamante, una vez más, quiero regalárselo. Cuando oí eso, dije, Señor, tú sabes, cuando era un niño, di mi corazón a Jesús. Y ahora soy un hombre. Yo no entendía todo lo que estaba haciendo, mas fue de corazón. Pero una vez más, quiero darte mi vida. ¿No se siente así a veces? Señor, por tus misericordias, me presento como un sacrificio vivo. Y cuando lo hace, ese es el primer paso para descubrir su don espiritual. Quiero que lo haga. Estará tan feliz de haberlo hecho. Hay otros de ustedes que no son salvos. Usted no puede presentarse hasta que no se presente como un pecador que necesita ser salvo y diga, Señor Jesús, tú moriste para salvarme y prometes salvarme. Me entrego a ti y sálvame. Hemos estado hablando de cómo descubrir su don espiritual. Pero a lo mejor hay otro descubrimiento que usted necesita hacer. Y es en recibir la vida eterna. Descubrir su destino. Descubrir a Cristo como Salvador y Señor en forma personal. Él le ama con un amor infinito. Y hoy extiende hacia usted su mano de misericordia, gracia y perdón. Dios quiere salvarle. Usted no tiene que persuadir a Dios para que le salve. Ore conmigo de la siguiente manera. Señor Jesús, ven a mi corazón, perdona mis pecados, límpiame, sálvame. Señor Jesús, confío en ti y ayúdame a descubrir el don espiritual que tú mismo me diste para servirte total y completamente. En tu santo nombre lo pido. Amén. Y si usted en forma sincera hizo una decisión por Cristo por medio de esa oración, le invito muy cordialmente a que nos escriba. Así le conoceremos un poco mejor y nos dará el enorme privilegio de orar por usted. Que Dios le bendiga hoy y siempre.
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Muy bien, llegamos a las 6 de la mañana, pasado 36 minutos. Estamos dando inicio a este hermoso espacio de Cuerdas Sagradas. Escuchábamos el tema a cargo de los hermanos Chacón, La Palabra Dura. Vamos hasta eso de las 7 de la mañana escuchando temas de cuerdas. Si usted desea solicitar ese tema, con mucho gusto vamos a estarle complaciendo con cada uno de ellos. A eso de las 7 vamos a estar con el programa Palabras de Vida Eterna. Saludos especiales para todos los que recién se nos van conectando por el internet, a usted que se encuentra ya en su lugar de trabajo, como usted que lo hace desde casita, usted que se encuentra ahí ya en las quehaceres del hogar, lo que es preparando un delicioso desayuno para poderlo disfrutar. Que sea Dios bendiciéndoles de una manera muy especial. 2609-1080 está totalmente disponible, como también nuestro número de WhatsApp, el 7923-9593. 7923-9593 está totalmente disponible. Usted puede enviar ese mensajito de texto, puede enviar esa notita de voz solicitando ese tema de cuerdas que desea escuchar. Será un privilegio poderle complacer con cada uno de ellos.

0: Muy bien, llegamos a las 6:46, 6:47. Continuamos con más de esta hermosa programación en Radio Credo. Estamos en este hermoso espacio de Cuerdas Sagradas.
1: Dios la bendiga, hermanita Eunice. Quiero, hermanita linda, que si me complace con una alabanza, el verano. Y espero, hermanita, que esté muy bien y que el Señor me la bendiga grandemente, hermana.
0: Amén, hermana María Binda, que Dios me le bendiga. Con mucho gusto vamos a estarle complaciendo el tema el verano. Vamos a contestar esta llamadita que tenemos en línea. Dios le bendiga. Amén.
2: Hermanita, ¿cómo amaneció?
0: Muy bien, gracias a Dios, hermana. ¿Y usted qué tal?
2: Yo, hermana Rosa Gómez, hermana Milagro de la Paz, hermanita, bonito.
0: Amén, hermana Rosa.
2: Y aquí bien, gracias a Dios, tengo que hacer, gozando, es un lindo programa. ¿Qué viene a la base, hermanita?
0: Dígame, ¿cuál, hermana?
2: Jesús viene en la nube.
0: Claro que sí, hermana, con mucho gusto.
2: Hermanita, bendiciones, saludos para su linda familia y toda la audiencia. Bendiciones.
0: Amén, hermana, Dios me le bendiga.
2: Amén, amén, hermanita.
0: Muy bien, por ahí teníamos a nuestra hermana Rosa Gómez, quien se nos reporta desde Colonia Milagro de la Paz, que Dios me le bendiga. Con mucho gusto vamos a estar complaciendo el tema que nos solicita. Gracias por estar en fiel sintonía de esta hermosa programación. Vamos a complacer el siguiente tema, el verano, y recuerde que a eso de las 7 vamos a estar en el programa Palabras de Vida Eterna.

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0: Gloria al Señor. Bien apreciables hermanos y amigos, que la gracia del Señor sea con cada uno en esta preciosa mañana. Le damos la bienvenida a este su espacio Palabras de Vida Eterna, esperando en la gracia del Señor que sea Él edificando su iglesia, así como lo prometió hace más de 2000 años, yo edificaré mi iglesia. En esta mañana, hermanos, vamos a estar meditando en la palabra del Señor, como lo hemos estado haciendo en el libro de Colosenses o Carta a los Colosenses. Estamos trabajando o meditando en el capítulo número 3, pero antes de venir en la meditación, vamos a entrar en ese tiempo de oración para que sea el Señor hablando a nuestras vidas. Soberano Dios que habita en gloria, en el nombre precioso de Jesucristo, venimos, Señor, en esta mañana a darle gracias por la oportunidad que nos concede de despertar, por la oportunidad que nos concede de poder seguir habitando en este cuerpo, Señor, para que Cristo sea formado en nosotros, para que Cristo sea expresado a través de nosotros. Pues ese es el propósito, Señor, por el cual hemos sido creados, para la gloria de tu nombre. Y la gloria a tu nombre, Señor, solo viene a través de tu Hijo amado, Jesucristo. En esta mañana, Señor, ruego que alumbre nuestro entendimiento, que nos revele, Señor, aquello que está oculto a nuestra vista, que podamos ver, que podamos entender, comprender ese misterio que estuvo oculto, Señor, en los tiempos antiguos, pero que ahora fue revelado, Señor, a su siervo Pablo y a su iglesia, Cristo en nosotros, la esperanza de gloria. Ruego, Señor, por los hermanos que están en sintonía en esta mañana, donde sea que se encuentren, Señor, que sea su gracia derramada sobre sus corazones, que la paz de Dios gobierne sus corazones, que tu Santo Espíritu, Señor, sea edificando, sea derribando todo lo que no se conforme a Cristo. Si hay alguno afligido, Señor, en esta mañana, si hay alguno amedrentado, Señor, que tú pongas paz en ese corazón, que les recuerdes que a los que aman a Dios todas las cosas ayudan para bien. Padre mío, glorifícate en esta mañana. Si hay amigos también, Señor, oramos por ellos, para que seas tú alumbrando su entendimiento, para que seas tú trasladándolos de muerte a vida, Señor, para que seas tú convirtiendo, Señor, esas almas, Señor, en templo y morada de tu Santo Espíritu, para la alabanza de tu nombre. Amén. Bien apreciables hermanos, vamos a estar meditando en la palabra del Señor, en la carta a los Colosenses. Hemos comenzado a profundizar un poquito en el capítulo número 3. El jueves anterior estuvimos ya meditando en los primeros versículos y vamos a darles lectura para seguir la secuencia que el apóstol Pablo trae en estos versos. Leemos la palabra de Dios honrando su santo nombre y dice lo siguiente: si pues habéis resucitado con Cristo, buscad las cosas de arriba, donde está Cristo sentado a la diestra de Dios. Poned la mira en las cosas de arriba, no en las de la tierra, porque habéis muerto, y vuestra vida está escondida con Cristo en Dios. Cuando Cristo, vuestra vida, se manifieste, entonces vosotros también seréis manifestados con Él en gloria. Meditábamos el jueves anterior, apreciables hermanos, lo urgente e importante que es estar seguro de haber experimentado una verdadera regeneración, de haber experimentado un verdadero encuentro con el Cristo resucitado. ¿Por qué? Porque lastimosamente, apreciables hermanos, por un falso evangelio que está siendo predicado, está dando origen a falsas conversiones. Muchos están siguiendo al Señor por intereses personales, por beneficios personales. Y no es que el Señor no incluya esos beneficios personales. El problema es, y poníamos el ejemplo de los leprosos, poníamos el de los 10 leprosos, poníamos también el ejemplo de las personas que el Señor Jesucristo alimentó con los panes y los peces en su ministerio terrenal. Ahí observábamos que muchas personas se acercan al Señor, pero no por Él, sino por lo que Él les da. Y en nuestra época la historia sigue siendo la misma. Muchas personas se están acercando al Evangelio, muchas personas se acercan a las iglesias locales, muchas personas se acercan a escuchar la palabra de Dios, no por el Señor, sino por lo que pueden recibir del Señor como beneficio. Y en la palabra del Señor, Él fue enfático, fue específico, y a muchas de esas personas les dijo: ustedes me siguen porque les doy de comer. Es decir, ustedes me siguen porque estoy saciando una necesidad temporal. Y el Señor no vino a saciar solo una necesidad temporal. Él vino a saciar una necesidad eterna. Pero no solo vino a saciar una necesidad eterna, vino a reconciliar al hombre con Dios y devolvernos al propósito original. Nuestro Dios nos creó para Él. Por Él fuimos creados, para Él fuimos creados, para la alabanza de su gloria. Entonces, por eso el apóstol Pablo en esta ocasión, en los primeros versículos, comienza a decir: si pues habéis resucitado con Cristo, va a suceder esto. Porque también, apreciables hermanos, las cartas apostólicas existen para darnos testimonio de cómo opera la nueva vida en Cristo, para que observemos cómo el Santo Espíritu guió, cómo el Santo Espíritu transformó, cómo el Santo Espíritu operó en esas almas regeneradas. Y el apóstol Pablo, escribiéndole a los colosenses, les dice: si ustedes han resucitado juntamente con Cristo, van a buscar las cosas de arriba. ¿Y qué significa esto? En la traducción viviente dice:
1: dice la Escritura,
0: en las palabras de Cristo. Por eso, apreciable hermano, el apóstol Pablo nos está mostrando en esta mañana que alguien que ha resucitado juntamente con Cristo va a amar a Cristo y va a amar su palabra. Va a aborrecer lo que Dios aborrece. Va a ver distinto el pecado. Va a ver distinto a Dios. Antes de ser creyentes, antes de estar en Cristo, nos deleitábamos en el pecado, solo mirábamos en el pecado, nos reíamos del pecado, nos burlábamos del pecado, nos era diversión el pecado. Pero si usted ha resucitado juntamente con Cristo Jesús, ahora usted ya no se va a deleitar en el pecado. El Espíritu Santo va a producir tristeza cuando usted y yo pequemos. El Espíritu Santo no nos va a dejar tranquilo porque Cristo es vuestra vida y Cristo no tiene comunión con el pecado. Cristo fue a la cruz del Calvario para destruir el pecado y su poder. Por eso, el apóstol Pablo, escribiéndole a la iglesia, le dice: si ustedes han resucitado juntamente con Cristo Jesús, van a amar las verdades del reino, van a amar las instrucciones de mi Padre, van a amar hacer la voluntad del Padre. Pero vea lo que dice también el verso 3, que es un complemento a lo que viene hablando. ¿Por qué van a amar los principios del reino? ¿Por qué van a amar hacer la voluntad del Padre? ¿Por qué van a poner la mira en las verdades eternas? Porque habéis muerto. Oh, apreciable hermano, esto es un misterio. Este misterio solo se recibe por fe. La mente natural no tiene acceso a esta realidad espiritual. Si usted trata de entender con su mente natural esta palabra que acabamos de oír, se va a frustrar. Porque para el hombre natural las verdades del reino son locura. En otra carta el apóstol Pablo explica: para el inconverso o para la mente natural que traemos heredada de parte de Adán, las verdades del reino son locura. Y lo que aquí está diciendo el apóstol Pablo en el verso 3, ustedes han muerto. ¿Cómo? Pero si yo estoy vivo biológicamente. La palabra dice que cuando Cristo Jesús vivió y fue a la cruz del Calvario y murió y fue sepultado y resucitó al tercer día y luego ascendió para sentarse a la diestra del Padre,

0: no lo hizo solo. El Padre nos colocó en él. Por eso es que es una realidad en el pecador arrepentido la transformación. Pasa de muerte a vida. En su alma ocurre un cambio. En su espíritu ocurre un cambio. Lo que allá en el huerto del Edén murió, lo que allá en el huerto del Edén se separó, lo que allá en el huerto del Edén se volvió inoperante, que es el espíritu del hombre, a través del evangelio, a través de la predicación del evangelio y la muerte de Cristo en la cruz del Calvario y su resurrección, se abre la oportunidad para resucitar lo que está muerto, para darle vida al pecador. Dios en su gracia y misericordia le pareció bien que a través de la predicación y la obra de su espíritu regenerase a los hombres y les diese vida. Por eso, apreciable hermano, pero para que haya vida, tiene que haber muerte. Para que haya nueva naturaleza, tiene que haber muerte a la vieja naturaleza. Para que haya gobierno de Cristo, el viejo hombre tiene que ser destronado. Y todo eso es lo que Cristo hizo en la cruz del Calvario, por gracia y misericordia, en bienestar de sus escogidos, en bienestar de todo el mundo, en bienestar de todo aquel que se arrepienta y cree en su nombre. Por eso, apreciables hermanos, es lamentable que el evangelio celestial, que el evangelio bíblico, que el evangelio que es una persona, que es Cristo, lo rebajemos a ritos, lo rebajemos a normas, lo rebajemos a reglas humanas, lo rebajemos a doctrinas humanas, lo rebajemos a mandamiento de hombre. Es una tristeza que el evangelio de Cristo sea pervertido, porque el evangelio de Cristo, porque el evangelio del reino de los cielos es poder de Dios para transformar al pecador. Es una vida interna, es un cambio interno, es Cristo, es el poder de Cristo entrando al vil pecador, cortando la vieja naturaleza, quitando la naturaleza pecaminosa, impartiendo su espíritu. Hermanos, esto es poder de Dios. Y que se recibe no por obras, no por portarse bien, no por portarse mal, no por algo que usted pueda hacer. No hay cómo pagar la deuda eterna con nuestro Padre. Se recibe por fe, por creer lo que Dios ha dicho. Se recibe por fe. Y si se recibe por fe, se sostiene por fe. Por eso el apóstol Pablo, escribiéndole a los Gálatas, los reprendió en amor, diciéndoles: oigan, ustedes comenzaron por el Espíritu y ahora van a volverse a la carne. Recibieron el Espíritu por oír con fe la palabra del Señor, y ahora quieren someterse a preceptos del Antiguo Testamento, quieren volverse a circuncidar, quieren volver a guardar la ley de Moisés, quieren volver a guardar los mandamientos que fueron creados para exponer que somos pecadores y no para salvarnos. Por eso, apreciables hermanos, el evangelio es en la obra de la cruz, muriendo juntamente con Cristo, siendo sepultado juntamente con Cristo y resucitando juntamente con Cristo, para que hoy andemos en novedad de vida, para que hoy andemos en nueva naturaleza, para que hoy vivamos no desde el viejo hombre, no desde la carne que aún sigue batallando en nuestro interior, sino que vivamos desde Cristo. Y eso es lo que me llama la atención en el verso 4. Vea lo que dice. Cuando Cristo, aquí hermanos, el apóstol Pablo está hablando de una realidad presente, pero también nos va a hablar de una realidad futura. Cuando Cristo, vea lo que dice. Cuando Cristo, vuestra vida, oiga, Cristo es mi vida. Ah, por eso el apóstol Pablo en otra carta llegó a expresar: ya no vivo yo. Saulo murió. Saulo fue llevado a la cruz del Calvario. Saulo fue crucificado. Saulo fue sepultado. Y Saulo fue resucitado. Pero ¿cómo se llevó a cabo eso? En Cristo. Por eso aquí está diciendo, cuando Cristo, vuestra vida, o sea, apreciable hermano, que ya no podemos decir, esta es mi vida. No, ahora mi vida es Cristo. Ahora la fuente de mi vida es Cristo. Ahora tengo una nueva fuente brotando desde mi interior, deseando gobernar todo mi ser, mi espíritu, mi alma y mi cuerpo. Por eso las Escrituras dicen, el que está en Cristo, nueva criatura es, nueva creación es, hay nueva vida. Hay una nueva sustancia. Hay algo en el interior que le gobierna, que es celestial. Por eso, apreciable hermano, usted debe de expresar a Cristo, porque Cristo está siendo formado en usted. Pero ¿cuál es el problema de la iglesia hoy en día? Andamos más en Adán, andamos más en la vieja naturaleza. Naturaleza que ya fue crucificada en la cruz del Calvario. Naturaleza que su poder ya fue quitado de nosotros. Pero como nosotros vivimos alimentando más la carne que el espíritu, vivimos como inconversos. Vivimos batallando todavía en la carne. No, apreciable hermano, muera a esos deseos carnales a través del poder del Espíritu. ¿Y cómo se lleva a cabo eso? Rindiéndose a Cristo, muriendo a través de Cristo, negándose a esos deseos carnales que batallan contra nuestra alma, contra nuestro espíritu, contra Cristo mismo. Hermano amado, usted tiene el poder de andar en la carne o andar en el espíritu. Todo va a depender de qué se alimenta cada día. Si se alimenta de Cristo, Cristo va a crecer en usted y Cristo le va a gobernar. Y aquel que reaccionaba de manera iracunda cuando alguien le provocaba enojo, gobernado por Cristo, ahora va a reaccionar diferente. Ahora se va a controlar. Ahora va a reprender ese deseo descontrolado de ira. Y va a comenzar a disfrutar de la nueva vida, de la paz, del dominio propio que Cristo provee. Ahí es donde la esposa va a decir, ¿qué le está pasando a mi jefe? ¿Qué le está pasando a mi esposo? ¿Qué le está pasando? Ya no lo veo igual que antes. Ahí es donde Cristo, vuestra vida, se estará manifestando. Ahí es donde Cristo, vuestra vida, se comenzará a manifestar. Y eso es solo un pequeño ejemplo, hermanos, en tantas cosas que Cristo desea manifestarse. Así que, apreciables hermanos, ya no vivo yo, mas Cristo vive en mí. Que la paz del Señor le gobierne, si Dios permite, el próximo jueves. Bendiciones.
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al contemplar la hermosura. Bueno, iniciamos alabanzas del ayer, 7:35, 7:35. Esto es Radio Evangélica Cred en el 1080 de la M. Queremos saludar y agradecer a nuestra hermana Fanny Judith de Granados en Virginia, que nos colabora este espacio de alabanzas del ayer. ¿Qué le parece si usted se reporta con nosotros y también puede solicitar su alabanza favorita para poder deleitarnos en la presencia del Señor, ya que solo en la presencia del Señor hay plenitud de gozo? Saludamos ahí a nuestros hermanos que están en sintonía en diferentes partes de nuestro país, El Salvador, en especial de la Perla de Oriente, acá en San Miguel. Así que saludamos a nuestros hermanos que están acá en la ciudad de San Miguel, ahí en las diferentes colonias, las diferentes residenciales, ¿verdad? Que Dios les bendiga de una manera muy especial, ahí en los cantones, caseríos de nuestro municipio, Comacarán. También saludos a nuestros hermanos que están siempre pendientes de nuestra programación. Y es que cuando encontramos el amigo ideal, mire, las cosas son diferentes. Esto es Radio Evangélica Cred en alabanzas del ayer. 7923 9593 está disponible para que usted pueda comunicarse con nosotros.

0: Bueno, ahí estamos escuchando el canto Todo lo que ven tus ojos, complaciendo a nuestra hermana Yamilet Pérez hasta Mariona. Saludos a la hermana Cecilia Martínez Canales en Plano, Texas. Al hermano José Funes en Dallas, Texas. Al hermano Mario Álvarez hasta el estado de Florida. A nuestra hermana Severiana Maya en el Llano Yamabal. Y al hermano Ernesto Segovia en Colonia San Fernando. Ahí están nuestros hermanos, ¿verdad?, en sintonía. Llegamos hasta acá con este espacio gracias a la hermana Fanny Judith de Granados, que nos patrocinó Alabanzas del Ayer, y ya venimos con Programando con el Oyente. No nos cambien porque esta bendición continúa.
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Dios quiere que tu existencia sea llena de propósitos y bendiciones. ¿Conoces tú el secreto de la felicidad? La respuesta a esta interrogante es Jesús, la razón para vivir en victoria.

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alegre cuando canta, cuando ora y cuando escucha la palabra del Señor. Bueno, iniciamos programando con el oyente en Radio Cret. La vida del cristiano es alegre cuando ora, cuando canta, cuando trabaja, cuando maneja, cuando desayuna, cuando almuerza, cuando cena. Y también cuando ofrenda. Así es, tenemos las 8 de la mañana con 6 minutos. Programando con el oyente, no cuenta con patrocinador. Saludamos a la hermana Rosa Gómez hasta Colonia Milagro de la Paz y a nuestro hermano José Portillo en Anchico, que ahí se han reportado ya para solicitar su alabanza en este espacio de Programando con el oyente. Tenemos las 8 de la mañana con 6 minutos. 8 de la mañana con 6 minutos. ¿Qué le parece si ustedes es él o la patrocinadora de Programando con el oyente de este día jueves? Porque nosotros podemos dejar pasar algo otros espacios sin patrocinador, pero Programando con el oyente no, hermanos, no, no es posible. Así que, ¿qué le parece si usted nos ayuda y es parte de la bendición patrocinándonos Programando con el oyente? Ya tenemos algunas alabanzas. Saludamos a todos nuestros hermanos dentro y fuera de nuestras fronteras patrias, ahí en los diferentes estados de la Unión Norteamericana. Como diríamos por ahí, a todos los de la USA, de la USA. Saludos ahí a nuestros hermanos de nuestra República El Salvador, en especial la ciudad de San Miguel, aquí la perla de Oriente. Así que saludamos a todos nuestros hermanos de las diferentes partes de nuestro país, El Salvador. Así que a reportarse se ha dicho, 8 de la mañana con 7 minutos, 8 de la mañana con 7 minutos. Esto es Programando con el oyente. Queremos que usted pueda comunicarse con nosotros y decirnos dónde nos está viendo y también dónde nos está escuchando a través de TV Cret, la señal de bendición, y a través de nuestra página en Facebook como Radio Cret 1080 San Miguel. Ahí estamos. Así que, ¿qué le parece a usted activar la línea telefónica 2609-1080, el 7923-9593? ¿Será que nos dejaron solos? ¿Será que el Señor vino y nos quedamos? No es posible, ¿verdad? No es posible. Dice la palabra del Señor que todo ojo le verá. Así que a reportarse se ha dicho. ¿Será que se fue la audiencia? ¿Dónde está la audiencia de Radio Cret? ¿Dónde está la fiel audiencia? ¿Dónde están nuestros hermanos a romper el silencio? Así que saludamos a todos nuestros hermanos. Ahí está nuestra hermana Elsa. Amén, se dice, hermana Elsa, un gusto. A nuestra hermana Elsa Argueta está la ciudad de Nueva York. Muchas gracias. Vamos a ver quién más se reporta. Usted puede patrocinarnos Programando con el oyente. Y vamos a ir complaciendo las alabanzas que nos han solicitado. Iniciamos con el dúo Emanuel con el canto Qué Maravilloso Es. Vamos a ver.

Pero yo dije que estaba compartiendo. Sí, ya está. Yo dije está compartiendo eso. Y gloria a Dios. Aleluya. Me alegro, me gozo. Y yo estoy en ese proyecto también, hermana. Con la ayuda del Señor también vamos a tener eso. Claro que sí. Bueno, canción cristiana nos ha solicitado nuestro hermano José Portillo desde la hermana República de Anchico. Ahí está nuestro hermano José, gozándose con los que se gozan. ¿Dónde hay más? ¿Dónde está la demás audiencia? Pues, ¿dónde? Libertad, vamos, dale la libertad. Canción cristiana de la isla de Patmos. Vamos, dale la libertad. Bueno, ahora sí vamos a ir complaciendo las alabanzas. Mientras las alabanzas están sonando, usted puede reportarse con nosotros y patrocinarnos programando con el oyente. 2609-1080, 7923-9593 está disponible. Vamos a reportarse, se ha dicho.

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0: Dios en el momento de la prueba, alaba a Dios en el momento de la angustia, del dolor, pero sobre todo cuando hay abundancia, cuando hay todo, ¿verdad? Lo que necesitamos es de alabar al Señor, porque Él es bueno y para siempre es su misericordia. 8:24, ahí estábamos complaciendo a nuestra hermana Cecilia Martínez Canales en pleno Texas. Ella nos dice, le voy a patrocinar, hermana, muchas gracias, que Dios le bendiga, y quería escuchar el canto Alaba a Dios a cargo de Dani Berrío. Seguimos con la programación, usted que está ahí, ¿verdad? A través de nuestra página en Facebook, que Dios le bendiga. Saludamos al hermano José Martínez. Dice por acá nuestro hermano José Martínez, muchas bendiciones, hermana, Dios le bendiga grandemente, amén, se dice, que Dios les bendiga a nuestros hermanos que se unen. Saludamos ahí a cada uno de nuestros hermanos que siguen pendientes de la programación de Radio Cret. Saludamos a Edith Ayala hasta Minnesota. Saludamos a la hermana Ana María Guevara de Marroquín en la ciudad de Washington también, ahí está reportando su sintonía, que Dios le bendiga. A la hermana Herodita Castellanos en North Carolina también, Dios le bendiga en una manera muy especial, gracias hermanas por estar siempre pendientes de la programación. Saludos ahí a nuestra hermana Brenda Judith hasta Oxicala, Morazán, el hermano Isidro Turcios en Colonia, Ciudad Pacífica también, ¿verdad? Y está en sintonía, que Dios le bendiga. Vamos a ir escuchando más alabanzas con mensaje espiritual y escuchamos Mi Doctor a cargo del conjunto Elín. Luego escucharemos el canto. El canto Me Llegó la Tarde, saludando ahí a nuestra hermana Antonia Molina hasta Virginia, ahí está nuestra hermana Antonia en sintonía. Saludos a la hermana María Argueta hasta Cantora, y que el Señor le bendiga. Nos ha solicitado el canto De Arriba Viene lo Bueno. Con este canto es que vamos a seguir, porque ya nos lo habían solicitado, se nos estaba dejando pasar por alto. No, y recuerde, hermano, que de arriba viene lo bueno, y no nos equivoquemos, que es de otro lado, solo de arriba. Vamos a ver quién tenemos en la línea telefónica. Radio Cret, Dios le bendiga. Amén, adelante, le escuchamos.
1: Dios le bendiga, hermana.
0: Amén, hermano Francisco, ¿qué tal, cómo está?
1: Ay, batallando, hermanita.
0: Ay,
1: con la vida.
0: Pero qué bueno que estamos con vida todavía.
1: Sí, ahí le voy a hablar del hospital cuando me ingresen. Se me vaya a ver hoy.
0: Vaya, está bueno, no le prometo, pero vamos a estar orando, estamos orando, hermano. Oye.
1: Ay, ahí está cerquita.
0: Lo que pasa es que no dejan entrar a cualquiera por ahí. Pero las oraciones entran, hermanos, aunque no entre uno.
1: Es cierto, pero no quieren que uno vaya solo, ¿eh?
0: Ay, Dios, imagínese.
1: Debe de andar compañía para entrar.
0: Va, imagínese, pues. Pero ahí vamos a estar orando a favor suyo, hermano Francisco.
1: Sí, espero, hermano, espero, y que me deje bien la lista siempre.
0: Sí, aquí lo vamos a dejar, y ya hoy vienen las hermanas Dorcas y van a estar clamando a favor de usted también.
1: Amén, hermana, quiero oír esa alabanza que dice, ¿por qué me, es la de, ¿por qué me clama? Cuando el pueblo de Israel iba y el pueblo Faraón iba detrás, ya sabes cuál es.
0: No, esa no la tenemos, hermano.
1: No entra.
0: No, esa no la tenemos.
1: Póngame de aquellas que les gusta a los dos, pues.
0: El grupo Fortaleza le va a sonar, Me Llegó la Tarde.
1: Una dos.
0: Vaya, está bueno, hermano Francisco, Dios le bendiga.
1: Felicidades, hermano, Dios le bendiga en su, ¿cómo llama?
0: Turno.
1: Turno,
0: bueno, Dios le bendiga, hermano.
1: Dios le bendiga.
0: Amén. Bueno, ahí están, hermano, desde el Papalón de Moncagua, y vamos escuchando De Arriba Viene lo Bueno.

0: Muy bien, vamos a cantar la canción a petición de los hermanos, Viuda sin nada. Ustedes conocen esta historia.
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0: 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Y sabe que Dios ha venido haciendo grandes cosas en nosotros, en nuestro hogar, en nuestra familia. Hemos podido ver la bendición de Dios, porque esto es para el que cree. La palabra dice que para el que cree todo le es posible.
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Bien, ahí estamos complaciendo con el canto Viuda Asignada, complaciendo a nuestra hermana Sonia Melgar hasta Carolina del Sur. Saludamos a nuestro hermano que nos escribe, dice bendiciones. Hermana Lorena, ¿me puede saludar a todos mis compañeros de trabajo? Y me complace

0: con la alabanza Fuego Santo del grupo Hexemaní. Bendiciones desde Nueva York, el hermano Isaac González. Dios le bendiga. Por acá nos había dejado una nota de voz nuestro hermano Isidro. Vamos a escuchar la continuación. ¿Qué nos dice nuestro hermano? Adelante.
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0: Bueno, él quiere escuchar las preferencias, nos dice, ¿verdad? Saludamos ahí a nuestra hermana Cecilia, que nos está patrocinando el programa, y también queremos agradecer a nuestra hermana Cecilia Martínez, ¿verdad?, que nos está patrocinando, y también queremos saludar a nuestra hermana Carmen Ramírez hasta Colonia Las Flores, y también a nuestra hermana Luz de Castillo, de parte de su hijo. Ahí está saludando a nuestro hermano Santiago Castillo. Saluda a su tía Carmen, a su mamá y también a su esposa. Él quiere escuchar el canto Como Saqueo. Así que vamos a ir escuchando Me Llegó la Tarde, saludando ahí a cada uno de nuestros hermanos que siguen en sintonía, y agradecer a usted que sigue pendiente. Ya a las 9 viene el programa La Hora de la Mujer. Algunos hermanos ya nos están dejando sus peticiones, así que les agradecemos. Saludos a la hermana Rosa Paz hasta la ciudad de Connecticut, ¿verdad? Ahí está nuestra hermana Rosa, que Dios le bendiga, y vamos a ir escuchando este bonito canto.

0: Bueno, llegaron las preferencias a la iglesia del Señor. Con esa parte de esos cantos vamos a finalizar porque ya tenemos las 8 de la mañana, ya con 59 minutos y 50 segundos. Mire, qué tremendo. Así que ya vamos finalizando este espacio. Gracias a nuestros hermanos que han estado en sintonía, en especial a nuestra hermana Cecilia Martínez Canales, en Plano Texas, que ella nos estuvo patrocinando esta hora de programación. Si usted desea unirse y colaborar con el siguiente espacio, puede hacerlo. Y también tenemos varias horas disponibles de este día jueves. Así que llegamos hasta acá y ya venimos con el espacio La Hora de la Mujer. Ya están nuestras hermanas del Ministerio Dorcas en las instalaciones de TV Cret para poder presentar ese programa.
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Señor les bendiga, mis queridos hermanos que están ahí en la radio en este momento, ¿verdad? Y la televisión. Tengan un saludo especial de parte del Ministerio Dorcas, ¿verdad? Como todos los jueves nos presentamos este momento, ¿verdad? De estar aquí con ustedes, dándoles las buenas nuevas de salvación, así también orando, ¿verdad? Por las necesidades y la salud de los enfermos. Así es que gracias al Señor y gracias a los patrocinadores de este día, como es la hermana María Santos Alfaro, allá en la colonia Chaparrastí, que ella está allá en Estados Unidos. Muchas gracias, mi querida hermana Santos. También por Fanny Judith de Granados, allá en Virginia. Muchas gracias, hermana. Por Lorena Elizabeth Hernández. Muchísimas gracias, mi querida hermana Lorena Hernández. Hasta allá, Virginia, llega este saludo especial de aquí del Ministerio Dorcas. Por Carmen Andrade, allá en la colonia El Molino, el Señor bendiga a mi hermana Carmen. Maybel Granado de Torres, allá en Baltimore, en Estados Unidos. Muchas gracias, mi querida Maybel. Por Morena Pérez, allá en Jasper, Colorado, muchas gracias por esas bendiciones. Paz Díaz Sandoval, allá en Cantón El Palón, Lolotique, muchas gracias, hermana Paz Díaz. Reciba saludo de aquí, de San Miguel, de la Central Radio Cret. Ana María Guevara de Marroquín, allá en Washington, también un saludo especial para ustedes y toda su familia, hermana. Berta Garza, allá hasta México, llevando este saludo, viniendo esa bendición desde México. Muchas gracias. Muchas gracias, mi hermana Berta Garza. Un saludo especial hasta allá, México. Por Gloribel Chicas Martínez, allá Estados Unidos también. Muchas gracias, mi querida Gloribel. Se une también la radio Éxodo y Nueva Visión, allá el dulce nombre de Culmí, allá en Olancho, y los pastores que están ellos allí trabajando, como es la hermana Juanita Medina y Freddy Bonilla. Saludo especial de aquí, de las cabinas de la radio de San Miguel, la central de Radio Cred. Le enviamos saludo especial para ellos que están allá arduamente trabajando, uniéndose con todas las radios para llevar las buenas nuevas de salud.

Él nos ha permitido el Señor estar nuevamente aquí, ¿verdad? Dándole la gloria, la honra y la adoración a nuestro Señor Jesucristo. Buen Dios y Padre que estás en los cielos, bendito y alabado sea su nombre, Señor, en esta mañana. Nos presentamos delante de tu presencia, Señor, para darte la gloria, la honra, la adoración, la alabanza, Señor. Bendito seas para siempre, Padre, en esta mañana nos presentamos. Estamos ante ti, Señor, para glorificar y exaltar tu nombre, porque eres nombre sobre todo nombre, Padre, dándote gracias, Señor, porque nos has permitido estar aquí, Padre, como ministerio, como mujeres, Señor, esforzadas, Padre, bendito Padre celestial, muchas gracias te damos, Señor, también así para los patrocinadores, Señor, de esta mañana, Dios mío, muchas gracias te doy, Señor, bendito Padre. Padre, ayúdanos, Señor, que tu Espíritu Santo... Oh.

0: Versículo 35 dice: ¿quién nos separará del amor de Cristo? ¿Tribulación, o angustia, o persecución, o hambre, o desnudez, o peligro de espada? Como está escrito, por causa de ti somos muertos todo el tiempo. Somos contados como ovejas de matadero. Ante en todas estas cosas, somos más que vencedores por medio de aquel que nos amó. Por lo cual estoy seguro de que ni la muerte, ni la vida, ni ángeles, ni principados, ni potestades, ni lo presente, ni lo porvenir, ni lo alto, ni lo profundo de ninguna otra cosa creada nos podrá separar del amor de que es en Dios Cristo Jesús, nuestro Señor. Amén, hermanos queridos. Y en esta hora, ¿verdad?, venimos con esta porción, ¿verdad?, como Dios, ¿verdad?, nos habla a través de la carta a los Romanos, ¿verdad?, en esta mañana. Nos ha hablado el Señor, ¿verdad?, cómo nosotros debemos de estar allí, ¿verdad? Dice que si nosotros estamos en la tribulación, nosotros no debemos de estar solos, porque tenemos a un Cristo de poder, porque Él nos saca de toda tribulación que podamos tener, ¿verdad? ¿Por qué? Por ese amor tan grande y esa misericordia que Dios tiene para con todos nosotros, hermano querido. Dice que, angustia, hermanos, porque todos hemos pasado esas grandes angustias, hermanos queridos. Todos hemos tenido angustia, ¿verdad? Pero tenemos un poderoso, grande, maravilloso, para que el Señor, pues, nos guarde y nos sostenga, ¿verdad? Nos sostenga y nos saque de esas angustias, de esas persecuciones, de esa hambre, ¿verdad? Puede ser que no tengamos hambre de terrenal, sino hambre espiritual. Esa hambre espiritual, esa desnudez espiritual que tenemos. ¿Por qué? Porque no ha habido una oración completa. No hay un acercamiento, una unidad, una intimidad con Dios, con el Espíritu Santo. Por esa razón, el hombre, ¿verdad?, de hoy en día, sucede que anda ansiedad, anda en esa ansiedad, esa hambre, ¿de qué? De Dios. No es hambre de comer, sino de Dios, de la palabra, de espiritualmente, anda desnudo, ¿verdad?, anda desnudo, hermano, ¿verdad?, anda en peligro. ¿Por qué? Porque anda solo. No anda cubierto de Dios. Anda solo y allí el enemigo, ¿verdad?, allí viene y se apodera de esa persona. Aunque diga que somos cristianos realmente, pero si nosotros andamos descuidados de la palabra, descuidados de los mandamientos, no andando en la palabra de Dios, no vivir la palabra de Dios, entonces sí hay peligro. ¿Vea? Hay peligro de que nosotros, que el enemigo venza. ¿Ah? Pero si nosotros andamos correctamente, hermano, el Señor va a quitar toda esa hambre, esa desnudez, y nos va a cubrir. ¿Por qué? Porque dice la palabra que sabemos que lo que aman a Dios, todas las cosas le hacen a bien. Le ayudan a bien. Bien, ¿verdad? Entonces, por esa razón nos habla el Señor. No es desnudez de que no tengamos ropa. Y lo que abunda, nadie, ninguno hemos visto en esta tierra que anda desnudo, ¿verdad? Completamente. Que anda con hambre. Si así fuere, Dios nos provee. Dios provee, dice el Señor. Porque no ha habido justo desamparado ni simiente que mendigue un pedazo de pan. Él siempre está sujeto, Él siempre está dispuesto a ayudarnos, a darnos el pan de cada día. Mira que las aves no trabajan, dice la palabra, y siempre comen. ¿Por qué? Porque esas aves adoran a Dios. Esas aves, nomás que se amanece, están cantando ahí en una ramita y están adorando a Dios y alabándolo. Así quiere que su pueblo también estemos en contacto con Dios en la oración. Porque la oración es eficaz. Es poder de Dios. Y si nosotros no oramos, no nos acercamos, no tenemos esa intimidad con Dios, con el Espíritu Santo, hermano, hay peligro, mi hermana, mi hermano. ¿Verdad? Aunque nosotros estemos allí diciendo, pues yo soy santo. ¿Sí? Así dice la palabra, sé santo porque yo soy santo. Por esa razón nosotros tenemos que tener esa cercanía cada momento con Dios, a través del Espíritu Santo. ¿Mm? Dice que como está escrito, por causa de ti somos muertos, dice todo el tiempo. Mire, todo el tiempo. Si nosotros nos descuidamos de la oración, de la cercanía con Cristo Jesús y el Espíritu Santo, estamos muertos espiritualmente. Morimos cada día, cada momento, dice aquí. ¿Verdad? Entonces viene el enemigo y se apodera de nosotros. ¿Ah? Y ahí es donde vienen las angustias, las atribulaciones, las persecuciones que usted siente. Usted siente que lo andan persiguiendo, usted siente que no haya que hacer, que no haya salida a su problema. Pero tenemos un Dios poderoso que todo lo puede, mis hermanos queridos. Somos más que vencedores, dice la palabra del Señor, con Cristo Jesús. Somos vencedores, mis hermanos. Por eso, ¿de qué vamos a tener angustia? ¿De qué vamos a tener tribulación? ¿Por qué? Si tenemos a un Dios poderoso, que todo lo puede, que está con nosotros. Dice que el ángel de Jehová acampa alrededor para los que se sienten que andan ahí en peligro, que los andan persiguiendo. No, mi hermana, confía en el Señor. Amén. El Señor es poderoso, es justo, es piadoso, misericordioso con todas sus ovejas, con todos sus hijos. Dice, muerto todo el tiempo somos contados como ovejas de matadero. Y eso es cierto, hermano. El cristiano hoy en día, hermano, solo veamos las noticias en otros países, cómo los están quitándoles la vida, cómo los están persiguiendo. ¿Ah? Pero ellos confían en un Dios de poder, un Dios poderoso, un Dios de salvación. Como dice el apóstol Pablo, que si morimos, morimos con Cristo. Y si vivimos, también vivimos para Dios. Así es que ellos están confiados, todas estas personas que son perseguidas en esos países, ¿verdad? Donde está prohibida la palabra de Dios, ¿verdad? Y si es que siempre el enemigo ahí anda buscando a quien devorar, anda como león rugiente, buscando a quien devorar. Y a los débiles, a esos son los que busca más el enemigo para devorarlo. ¿Ah? Para que se sienta perseguido, para que se sienta allí todo tribulado, angustiado. Pero déjeme decirle, hermana, hermano, que está escuchando, tenemos ese Dios poderoso, que dio la sangre, se sacrificó por nosotros para que viniéramos a ser salvos por Él. Derramó su preciosa sangre, nos ha comprado con un gran precio. Un gran precio que ha dado el Señor para que seamos dignos de Él, mis hermanos. Pero eso sí, tiene un precio, mi hermano. Tiene un precio. Tenemos que cuidarnos del enemigo. Tenemos que cuidarnos de todo, de todas las acechanzas que el enemigo hace, mi hermana. ¿Ah? Porque hoy en día hay tantas cosas en este mundo que están pasando y nosotros a veces nos descuidamos, nos gusta andar por allí en las cosas del mundo, también participando. Y la palabra dice que no andéis en esas cosas del mundo, sino que tenemos que apartarnos, hasta con lo que decimos, hasta con lo que pensamos, ¿verdad? Tenemos que pensar positivo, no negativo. De todo, de mi hermana, de mi hermano. Ah, todo positivo, no negativo. Porque esto es individual. ¿Verdad? Es individual, mi hermano. Por esa razón, mis hermanos, dice que ante todas estas cosas somos más que vencedores. Mire bien, por medio de aquel que nos amó, por lo cual estoy seguro, dice Pablo, de que ni la muerte, ni la vida, ni ángeles, ni principados, ni principados, ni potestades, ni lo presente, ni lo porvenir, ni lo alto, ni lo profundo, ninguna otra cosa creada nos podrá separar del amor de Dios que es en Cristo Jesús, Señor nuestro, mis hermanos. Así es que, hermanos, confiemos en el Señor. Tengamos esa más intimidad, más acercamiento a Dios. Levantémonos cuando tengamos más pereza, cuando más debemos de buscar a Dios. Y el Señor la va a fortalecer a usted, va a dar la fuerza que usted necesita para seguir adelante, avanzando mientras viene Cristo, porque Cristo está en las puertas. Amén. Él ya viene por nosotros, pero Él nos está dando quizás un tiempecito para que nosotros arreglemos nuestra vida, nuestras cuentas con Él, hermano. Amén. Querido, esta ha sido la reflexión de esta mañana. Amén. Vamos a orar por los patrocinadores y las necesidades que hay, hermano. Bueno, Dios y Padre, gracias te doy por esta porción de tu palabra, Señor, porque primeramente la tomo para mí, Señor. Oh, Dios mío, obra con poder, Señor, en aquellos débiles, Señor, espiritual, que están allí, Señor, debilitados, Señor, en este momento, Señor, porque eres grande y poderoso, Padre Santo, porque somos ovejas de tu prado, Señor, bendito de la gloria. Gracias, Señor. Gracias por los patrocinadores, Señor, que en esta mañana, Padre, ellos están aquí apoyando, respaldando esta radio, Señor, con su aporte, Padre. Bendice a mi hermana Santos Alfaro, Señor, llénala de tu poder, Señor, dale fuerza, fortalécela, Padre Santo. Así también por Fanny y Judith Granado, Señor, allá en Virginia, Padre, envía esa palabra, Señor, hasta donde está ella, Señor, allí fortalézcala. Quizás esté pasando algún problema ella, Señor, resuélvelo, Señor. Así también por Lorena Hernández, allá en Virginia. Señor, mira tu sierva, Señor, esa mujer trabajadora, Señor, en la obra, Padre, bendícela grandemente, Dios mío, bendice a su familia, Señor. Así también por Carmen Andrade, allá en la colonia del Molino, Señor, bendícela grandemente, Padre Santo, a mi hermana, Señor. Por Maybel Granados de Torres, Señor, allá en Baltimore, Estados Unidos, Señor. También te pido por ella, Señor, que la guarde, Señor, que la bendiga grandemente. En el nombre de Jesús de Nazaret, Señor. Por Paz Díaz Sandoval, allá en el cantón El Palón, Lolotique, Señor. Bendice a esta hermana, Padre Santo. Llénala de tu gracia, de bendiciones. Si está enferma, Señor, tu poder es suyo para sanarla, mi hermana, Señor, y quitarle toda dolencia, toda enfermedad, Señor, que pueda tener mi hermana, Señor. María, allá Ana María Guevara de Marroquín, también allá en Washington, Señor, bendice a mi hermana y toda su familia, Señor, guárdala, Dios mío, protege esa familia, Señor, en el nombre de Jesús te lo pido, Señor. Por Berta Garza allá en México, Señor, también te pedimos, Señor, que la bendiga grandemente, Padre, que la proteja, Señor, la guardes en el nombre de Jesús. Por Gloribel Chicas Martínez allá en Estados Unidos, Señor, también, Dios mío, bendito Padre Celestial, en tus manos la ponemos a Gloribel Chicas, Señor. Sea usted bendiciéndola, sea usted dándole fortaleza, Señor, que necesita, Padre Santo. También el Canal 2 Nueva Visión allá en Esterón, o Éxodo 101.1 en FM, allá en la radio 88.3 FM Nueva Visión, allá en Buenos Aires, a Dulce Nombre de Culmía, allá hasta el Ancho. El Señor bendiga esta radio, el Señor bendiga bendiga a los que están trabajando, Señor, bendíceles, dale fuerza, Señor, que sigan adelante, Padre, avanzando en este camino que estamos, Señor, todavía, y porque un poquito y ha de venir el Señor. Gracias, Cristo divino, bendice todas estas radios que están conectadas, Señor amado, allá en Olancho, Dios mío, Señor, a los pastores Juanita Medina y Freddy Bonilla también, Señor, allá en Olancho, ellos están trabajando arduamente allá por esta radio, Señor, llevando las buenas nuevas de salvación, Padre. Te lo pedimos en el nombre de Jesús de Nazaret. Bendito seas para siempre, Señor.
1: Por un momento, Dios mío, por una situación de salud, Dios mío, delicada, Señor, esta mañana, Señor, oramos por ella,
0: oramos por ella, hermana Cecilia,
1: por esa contestación,
0: Señor,
1: de esos exámenes, Señor amado, en el nombre maravilloso de Jesús de Nazaret, enviamos esa palabra, Señor amado, allí donde está mi hermana, Señor, enviamos esa palabra allí donde está escuchando, Señor amado, que sea usted poniendo su mano sobre ella, Señor, y sea usted sanando, Señor, toda enfermedad, Dios mío, y sea usted, Padre Santo de la Gloria, poniendo su mano de sanidad, Señor, en ese cuerpo, Dios mío. Y el nombre maravilloso de Jesús de Nazaret, enviamos, Señor, esa palabra en el nombre de Jesús de Nazaret. Oramos, Señor amado, por Gabriela, oh Dios mío, Gavidia, Señor, por esa protección, Dios mío, esa conversión, Padre amado. Oramos, Señor, por Candelario Sorto, Señor, oh Dios mío, por sanidad, Dios mío amado, enviamos esa palabra, Dios mío, allí donde está, Señor, y esa fortaleza, Padre, en el nombre maravilloso de Jesús de Nazaret. Oramos también por Gabriela García, Señor, Dios mío, por problemas, Señor, y sistema nervioso, Dios mío. Oramos, Señor amado, por Teodora Velar, Dios mío, de Corea, y por su hijo, Señor amado, por esa protección y por esa bendición, Padre amado. Oramos también por Herodita Castellano, Señor, por sanidad y conversión de sus hijas, Señor amado, y esa respuesta, Señor. Enviamos esa palabra, Señor amado, allí donde está, Señor. Oramos por Cecilia Gutiérrez, Señor, por problemas emocionales, Señor amado. Oramos por ella, Señor amado, que sea usted, Señor, dando esa respuesta, Señor amado, a ese problema, Dios mío, de gloria. Oramos por Eric Díaz, Señor, por ese problema de depresión, Dios mío, y ansiedad, Señor. Enviamos esa palabra en el nombre maravilloso de Jesús de Nazaret. Oramos, Señor, por manos santos, chicas, Señor, por sanidad, Señor amado. Oramos, Señor, allí donde está, Señor, enviamos esa palabra en el nombre de Jesús de Nazaret, por Juan José, Dios mío, y Cristian, Señor, Antonio Rivera Ramírez, Señor, en esta hora, por esa respuesta, Señor amado, por Juan Ramírez, Señor, por sanidad, Señor, enviamos esa palabra, Señor, en el nombre maravilloso de Jesús de Nazaret, por Lázaro Amaya, Señor, por sanidad y respuesta, Señor amado, de su esposa, Dios mío, esa sanidad, Dios mío, en ese cuerpo, enviamos esa palabra, Señor, ahí donde está mi hermana, Señor, donde está ese hermano esperando, Señor, un milagro, Señor, de su esposa, en el nombre de Jesús, enviamos esa palabra, por Ismael García, Señor, por sanidad de riñones, Señor amado, enviamos esa palabra, Señor amado, oramos por Susana de Vázquez, Señor, por sanidad divina, Señor, ella está, Señor, en ese hospital, Dios mío, enviamos esa palabra allí donde está, Señor amado, en el nombre de Jesús de Nazaret, por Elsie Rodríguez, Señor, por sanidad y respuesta, Señor, por Dina Ramírez, Señor, por sanidad, Señor amado. En el nombre de Jesús, por Francisco Mexicano, Señor, por sanidad y fortaleza, Dios mío. Por Ana de Iglesia, Señor, por sanidad, Señor. Por María Candelaria Martínez, Señor, por sanidad, Señor, y fortaleza. Enviamos esa palabra allí donde está mi hermana, Señor. Oramos, Señor, por José Argueta, Señor, por protección, Dios mío, y provisión de trabajo, Señor, allá en Estados Unidos, Señor. Enviamos esa palabra, Señor, ahí donde está, Señor amado, en el nombre de Jesús de Nazaret, por Valentín, Señor Argueta, Señor, por fortaleza y bendición, Dios mío, por María Argueta, Señor, por liberación de deudas, Padre. Enviamos esa palabra, Señor amado, en el nombre de Jesús. Oramos también por María Chavarría, Señor, por sanidad, Dios mío, y provisión, Padre amado, por Noel Lara Benavides, Señor amado, por sanidad, Señor. Él está hospitalizado, Señor. Enviamos esa palabra, Señor, allí donde se encuentran todos estos hermanos, Señor, Dios mío, estas personas que están esperando un milagro, Señor. Hemos puesto, Señor amado, todas estas peticiones, Señor, todos estos nombres, Señor amado, los hemos puesto en tus manos y creemos que usted estará dando esa respuesta, Señor mío santo, a ese problema de salud, Señor. Enviamos esa palabra en el nombre maravilloso de Jesús de Nazaret. Creemos, Señor amado, que para ti nada es imposible, Señor, que todo es posible para el que cree, dice tu palabra. Y creemos, Señor amado, que usted llevó todas las enfermedades, las dejó clavadas en la cruz del Calvario, y por sus llagas nosotros hemos sido curados. En el nombre de Jesús de Nazaret ponemos todo, Señor, en tus manos, Señor amado. Todas estas peticiones, Señor, están en tus manos, Señor amado, y creemos, Señor, que usted estará dando esa respuesta, estará respondiendo, Señor, en el nombre maravilloso de Jesús de Nazaret. Creemos, Señor amado, creemos, Señor, allí donde está, Señor eterno de la gloria. Oramos por los pastores, Señor, que están allá en Estados Unidos, Señor. Enviamos esa palabra allí donde están los pastores, Señor. Mano Vidalito, Mana Pasita, Mano Vidal, Señor. Oramos por ellos, Señor, para que sea usted bendiciéndolos, Señor amado, cubriéndolos con tu mano de poder, Señor, en el nombre maravilloso de Jesús de Nazaret. Que sea usted respaldando su vida, su ministerio, Señor amado, en el nombre maravilloso de Jesús, allí donde están predicando, Señor, que puedan haber almas, Señor amado, en el nombre maravilloso de Jesús. Enviamos esa palabra, Señor amado, en el nombre maravilloso de nuestro Señor Jesucristo. Que sea usted fortaleciendo, Dios mío, dando fuerza,
0: poderoso
1: Señor,
0: Dios, en esta hora. Gracias, Padre, Señor, te damos,
1: gracias,
0: Padre,
1: te damos
0: en esta hora, Padre Santo, en el nombre de Jesús. Te alabamos, Señor. Bien, mis queridos hermanos, hasta aquí llegamos con nuestro tiempo, ¿verdad? Será hasta el día de mañana con el programa de la Hora de la Mujer. Tengan ustedes un buen día y que el Señor los bendiga. Amén.

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A Dios gracias en esta mañana de hoy, que Dios me permite regresar nuevamente a este lugar. Tenemos que ser tan agradecidos, tan buenos que es con nosotros. Me siento contento que Dios me haya permitido este privilegio nuevamente llegar a esta cabina, a esta radio, y poderle saludar a ustedes. Espero que ustedes se encuentren muy contentos y también preparado, porque usted sabe las cosas que estamos pasando. Pero quiero orar. Padre, gracias por su santo voluntad, por su amor. Siempre le pido, Dios mío, por este espacio, que usted me dé la gracia para llevar un consejo de su palabra a tantas personas que nos escuchan, como también aquellos que hacen todo lo posible para que este espacio usted salga al aire. Dios mío, sea usted obrando de acuerdo a su voluntad. Es usted el que recompensa cuando con voluntad hacemos las cosas. Ahí, Dios mío, tendremos recompensa, y gracias por eso. Lleva bendición a cada uno de los fieles oyentes en diferentes partes donde nos escuchan. Qué bueno poderle saludar también, oh Dios mío, en esta mañana a tantas personas. Espero que usted también les dé esa gracia, esa consolación, esa fuerza. Algunos desanimados, otros que ya no quieren seguir adelante, pero sea usted en esta mañana obrando conforme a su bendita voluntad. Se lo pido en el nombre de su amado Hijo Cristo, el Señor. Qué bueno clamar. Puedo decirle, estimado oyente, que acá en la radio pues es breve la oración, pero si usted se diera cuenta a qué horas de la madrugada estoy clamando por este espacio, no solo por esto, por los hermanos que hacen posible este espacio radial y por muchas personas que son fieles oyentes a este espacio. Bendiciones. Sé que la hermana Edith Ayala estuvo cumpliendo años el 15, ¿verdad? Pero qué bueno que Dios le da esa fuerza, y un día la vamos a tener acá en la cabina de la radio, ¿verdad? Para que también pueda saludar a la audiencia. Y bueno, ella sabe qué es lo que va a hacer. Dios le va a dar las gracias para que lo haga. Bendiciones a todos. Allá el hermano Lázaro Amaya, hermano, estoy clamando por ese problema, ¿verdad? Esperamos que un día pues todo salga bien. El hermano Manuel Escobar, hermano Manuel, siempre allá en Maryland también. Problemas bien serios, pero Dios hace la obra. Bendiciones a la hermana Marielita Méndez. Hasta allá, hermano Cornelio, allá en Houston. Qué bueno poderle saludar. Mana Coralia de Morales, acá en la Hacienda del Platanar. Hermana, pues no sabemos si todavía el muchacho se encuentra allá o ya vino al país, pero yo siempre sigo clamando por ese problemita. Mana Francisca Blanco de Canales, bendiciones, hermana, hasta allá el Tablón, Sociedad Morazán. Mano Oscar Flores, qué bueno poderle saludar también a usted en ese lugar. Hermano Cornelio Benítez, un saludo muy especial, ya que usted pues también es un fiel oyente a este espacio. Hermana Carmen Ramírez, que anda allá por el lado de Cuco, ¿verdad? Hermana Isel, qué bueno saludarle. Y a cada uno de los que nos escucha, hermano Gustavo Joya, pues por acá anduvo, pero ahora creo que ya anda trabajando en su camión por allá en Manasa. El hermano Carlos Torres, qué bueno poderle saludar, y a todos los que nos escuchan en esta mañana. Quiero que escuchemos esta alabanza.

Bendiciones hasta allá, Virginia. Mana Lorena Hernández. Qué bueno poderle saludar en esta mañana, ¿verdad? Así de que aquí estamos, hermana Lorena, con otra Lorena. Así que bendiciones hasta allá y a todos los que nos escuchan en esos lugares. Quiero hacer una pregunta. ¿Y usted quiere saber cuántos días el Señor le va a dar? ¿Saber qué día usted va a morir? ¿Qué día va a partir de esta tierra? Hay un hombre que eso era lo que le pedía a Dios, saber cuántos días de vida le correspondían. Y si le dicen a usted que el 30 de agosto ese día termina su vida, ¿qué pasaría con usted? El 28 se muere de pura aflicción. Pero qué bonito lo que tenemos en la Escritura. Hay cosas muy hermosas. La Biblia es una riqueza que tenemos nosotros para informarlo. Queremos hablar de lo que le pedía David a Dios. En el Salmo 39, los versos, el 4 y el 5. Qué bonito esto. Y lo leo para honra y gloria del Padre, Hijo y Espíritu Santo, y dice de esta manera: hazme saber, Jehová, mi fin, y hasta y cuenta sea la medida de mis días. Sepa yo cuán frágil soy. El verso 5. He aquí, diste a mi día término corto, y mi edad es como nada. Oiga, ¿cómo somos nosotros? Como nada delante de ti. Ciertamente es completa vanidad todo hombre que vive. Oye, ¿qué habla la Escritura? Pero analicemos la razón por la cual tantas personas no pueden ir al cielo. Lo más tremendo es el orgullo. El orgullo no permite saber de lo que la Biblia nos enseña. Sabemos que nosotros nada, pero nada somos. Si vivimos es por el amor, por la voluntad de Dios. Y los días que Dios nos ha regalado hasta esta fecha, démosle gracias a Él, porque Él es quien nos dio todo eso. De aquí en adelante, ¿para qué pensarlo? Pero David, él quería saber. Es que estaba preparado David. Era un siervo de Dios, uno que amaba a Dios. Eso no fingía, era, pero una sinceridad tan grande. Lo que tenemos que aprender.

y siento el deseo de estar con ellos. Y eso no solamente una vez, sino que muchas veces he sentido ese deseo de estar con ellos allá. Pero esa es cosa mía, Dios sabe hasta cuándo. También usted tiene que estar preparado y sentir ese deseo. El día de ayer, pues estamos con unos hermanos en la congregación, estamos ahí en un sacrificio. Salimos de aquel ayuno y me quedé meditando y miraba y cerraba los ojos. Y como que me imaginaba aquellas calles de oro, que qué bonito aquellos que caminan allá. Esa es una hermosura, una bendición, estar preparado. Yo creo que esos pensamientos también por los cuales esta palabra la he traído esta mañana, porque también el rey David sentía ese deseo. Por eso está diciendo, hame saber Jehová mi fin y cuánta sea la medida de mis días. Él quería hacer cuenta cuándo iba a morir, porque sabía para dónde iba. Aquellas personas orgullosas no quieren morir porque saben para dónde van. Por eso hay un llamado aquí en la Escritura para usted, amigo, usted que no ha creído en el Señor. Usted que anda todo disperso, arruinado, sin esperanza alguna, con su alma vacía. Hay una invitación para usted, para que Dios también los trate así como nos trata a nosotros. Nosotros estamos esperando, ¿y usted a quién espera? ¿No se acuerda que un día vamos a seguir mirando la Biblia y no solamente estos versículos? Por eso está diciendo, sepa yo cuán frágil soy, eso, si nosotros con tantito. Si en este momento Dios nos quita el soplo, ¿qué podemos hacer nosotros? Preguntémonos, ¿qué podemos? Esas riquezas, esas grandes profesiones, ¿se quedan y para quién quedan? Lo importante es estar preparado para ese día glorioso que nos espera a nosotros. Y Dios es el que lo va a hacer, no porque nosotros tengamos fuerza o capacidad, es Dios con nosotros. Eso es lo lindo. Dios con nosotros. Si usted está trabajando, si usted tiene su casa, si usted tiene todo, es porque Dios nos ha prestado eso. No somos dueños de eso. Porque mire a lo que sigue hablando acá, el verso 5. He aquí diste a mi día término corto. Algunas personas quieren vivir una cantidad de años. Pero qué bueno sería. Cuando yo pasé por un proceso muy fuerte, pasé como 4 años, que para mí fue de aquello tan amargo, tan oscuro. Pero en ese momento, a pesar de lo que estaba padeciendo, yo le decía al Señor que me llevara. Yo sentí el deseo de morirme y estar con Cristo allá en el cielo. Y lo pensé tantas veces. Pero nunca me imaginé que el Señor me iba a levantar de esa cama, que me iba a dar la fuerza que yo no tenía. Empecé a mirar las cosas más claras. Había pasado por un proceso, pero difícil, que a mí solamente me tocaba día y noche casi estar llorando, quemándose mi cuerpo, el cielo de la boca, mis labios, mi mano, mis pies, todo era un puro juego en mi cuerpo. Y pasé esa cantidad de años, pero un día sentí como que alguien puso mano y aquella inmensa calor, aquel fuego en mi cuerpo desapareció. Ya no lloraba por el dolor, sino de gozo, de alegría, porque había sentido un cambio en mi cuerpo. Pero es que es lindo, pero ahí no, por aquello yo no renegué ni culpé al Señor, yo le pedía que me llevara. Porque sabía que iba a un lugar mejor. Y qué bonito que me hubiera llevado. Pero mira lo que dice. Aquí diste a mi día término corto. Y mi edad es como nada delante de ti. Eso es lo importante. ¿Qué somos nosotros delante de Dios? Nada. Que se nos quite ese orgullo. Que se vaya esa venganza, esos rencores, esos resentimientos. Tenemos que ser personas que de veras, Dios es que está con nosotros, el que nos hace perseverar hasta este momento. No porque tengamos fuerza, es porque Dios está

0: con nosotros porque nos ama. Y la verdad, Dios si de veras nos ama, pero hay muchas personas que no aman a Dios, y ahí está el problema, ahí está la situación. Pero siempre sigue hablando este versículo: ciertamente es completa, en completa vanidad todo hombre que vive. Dejemos ese orgullo, ese machismo, tantas cosas. Escucho hasta creyentes haciendo unas cosas fuera de orden, y qué penoso es. Y sabe usted, tal vez no tenemos la capacidad de predicar especialmente un mensaje, pero muy bonito, pero sí, lo más, el mensaje más precioso es el buen testimonio. Ese es un mensaje que sí, de veras, la gente lo reconoce y dice: yo quiero ser como esa persona. Tenemos que reflejar la personalidad de Cristo en nosotros, que alguien sienta el deseo de ser como somos nosotros. Pero si somos orgullosos, ¿quién va a sentir ese deseo? ¿Verdad que no se puede? Entonces, sigamos mirando la Escritura, allá en el libro de Job, hay algo tan importante también acá. Fíjate que allá en Job, en el capítulo 8 y el verso 9, ¿qué dice Job? Otro hombre, que cada uno de nosotros damos cuenta el proceso por donde pasó ese hombre, pero no negó a Dios. Fue difícil la vida, y ese testimonio es tan grande que nos aumenta la fe, nos da aliento, y queremos vivir así como Dios le ayudó a él en sus debilidades. También a nosotros nos ayuda el Dios del cielo, pero hay que creer. ¿Qué dice el verso 9 del capítulo 8 de Job? Dice: pues nosotros somos de ayer. Oiga bien lo que está diciendo Job: pues nosotros somos de ayer. Ayer nacimos. Pero sigue hablando: y nada sabemos. Pero qué prepotente a veces el ser humano se hace, burlándose, blasfemando, dándole la espalda al Dios del cielo. Y sabe perfectamente que es Dios quien le da la vida, y que también se dé cuenta que a pesar de ser tan orgulloso, es nada, totalmente no es nada delante del Señor. Y esto tiene que reflexionar, que dejemos tanta bravura, tantas cosas que da no sé qué escuchar a ciertas personas que dicen ser evangélicas, pero con un testimonio tan pésimo. No podemos vivir así. Sigue hablando este versículo: siendo nuestro día sobre la tierra como sombra. Así es la vida nuestra, como una sombra que pasó. Usted ha caminado en el campo, también en la ciudad, pero de repente aparecen unas nubes y cubren el sol, y ahí se hace una sombra, pero lo hace por un instante, ya luego el sol vuelve a alumbrar, pasó la sombra. Así es la vida nuestra. Pero ¿por qué nosotros nos portamos tan desleales? ¿Por qué somos tan orgullosos? ¿Por qué no queremos que otro nos diga algo y nos aconseje? Porque hay personas que no están de acuerdo que otro los pueda aconsejar, porque lo saben todo. No, hasta un niño nos puede aconsejar. Sí, hay algo que Cristo nos dejó escrito en la Biblia: aprended de mí que soy manso y humilde de corazón, y hallaréis descanso para vuestra alma. Esas palabras salieron de los labios de nuestro Señor Jesucristo. Aprender de Él. Lo más importante, cambiemos el orgullo por la humildad, ¿verdad? Cambiemos ese orgullo por la humildad que Cristo nos ofrece. Pero hay tanta gente que, Dios mío, no es posible que vivamos de así. Es que yo no puedo cambiar, es que yo soy así. Así me han dicho personas a mí que he pastoreado: yo no puedo cambiar, es que yo soy así, y a mí nadie me cambia. Qué bonito privilegio el que tiene, que dice que nadie lo cambia. No, solamente un pequeñito testimonio. Cuando yo vivía allá en la ciudad de Santa Rosa de Lima, antes de venirme a la ciudad de San Miguel, Dios mío, si mi vida era un desastre, era un desastre mi vida, y estaba bien joven, pero era una vida desastrada. No había felicidad, no había nada, mi alma estaba vacía. Pero un día sentí el deseo de ir a una campaña, pero me invitó un afiche que alguien pegó en un árbol. Los que conocen San Miguel, ahí en el parque del cementerio estaba ese árbol, flor amarilla. Ahí pusieron ese afiche, la invitación a una campaña. Yo lo leía por la mañana y por la tarde. Y nos vamos con mi esposa. Y recuerdo que ese día que yo pasé a aceptar a Cristo, bueno, Cristo me aceptó a mí. Qué lindo para mí, toda aquella carga, todo aquello se me fue. Yo lloraba y sentí que toda aquella carga que yo había adquirido aquellos años que viví en esa ciudad se fueron. Qué maravilloso cuando Cristo hace una obra. También tiene el mismo poder para que usted también sea libre, amigo. Le hablamos de Cristo. Mire qué cargado, qué amargado, emproblemado, que no encuentra salida, enjaranado. ¿Y cómo está su vida? Que no haya cómo hacer. Algunos hasta desean quitarse la vida. Para esta vida mejor la muerte. No, amigo, no piense de esa manera. Seamos positivos. Ahí también, en el capítulo 10 de Job, encontramos otro versículo. Pero este versículo lo encontramos Job 10, el verso 9 del capítulo 10. Dice el 9: acuérdate que como a barro me diste forma y en polvo me has de volver. Oiga, eso es lo que tenemos que entender. Seamos humildes. Dejemos ese orgullo, esa prepotencia. Dejemos tantas cosas tan feas que se pegan en el ser humano. En la Biblia encontramos un consejo tan hermoso, tan precioso. Estos hombres encontraron, resolvieron sus problemas porque se acercaron a Dios, obedecieron a Dios, amaron a Dios, y Dios les dio tanta recompensa. Y esa recompensa también es para nosotros. Solamente obedezcamos a su palabra. Acerquémonos a Él. Y este es lo más precioso, lo que está diciendo el versículo. Acuérdate que como a barro me diste forma y en polvo me has de volver. ¿A dónde queda el orgullo? ¿A dónde queda la prepotencia? ¿A dónde queda todos esos malos hábitos, malos costumbres que el ser humano tiene? Si son nada, amigo oyente, levántese. Esta mañana es el día que usted pueda recapacitar, entender que solamente a través de Dios, como estos hombres que hablan, fue porque tomaron a bien amar a Dios con toda sinceridad, con todo corazón. Así también tenemos nosotros la oportunidad de levantarlo. Le damos testimonio, que qué bonito. ¿Cómo Dios? Ahora la pregunta, yo tengo 46 años de haberle dado mi vida a Cristo, pero en ningún momento he sentido el deseo de regresar donde yo salí. Siento un tremendo agradecimiento de lo que Dios ha hecho en mi vida. Y yo quisiera servirle más. Sé que cuando estaba por allá como unos 35 años que empecé a pastorear, ahora yo sentía una fuerza tremenda, caminaba de un lado a otro, pues a mí me dieron el privilegio de ser un presbítero y primeramente supervisaba 12 iglesias allá en el departamento de Usulután, La Unión, pero me movía y yo me sentía con aquella fuerza. Ahora ya no los tengo, pero quisiera sentir esa fuerza que antes tenía para hacer las cosas, pero ya no tengo esa fuerza. Pero a Dios gracias que Él me dio la fuerza para moverme en ese tiempo. Y aún todavía con estos años que tengo, viera para dónde agarro, me muevo para otras partes porque siento el deseo de servir a Dios. Allá en el Salmo 89, el versículo 48. ¿Qué está diciendo en el 48? ¿Qué hombre vivirá y no verá la muerte? Oiga lo que está diciendo aquí el 89, capítulo 48. Ajá, y usted acaparando riqueza. Ahí estaba una familia que solamente son tres. Oiga bien, padre, madre e hija. ¿Y qué es lo que sucede? Tienen una casa grande y tienen 9 carros. 9. Y no carros baratos, pero carros de lujo, porque ellos tienen dinero. ¿Para qué tienen tanto carro si solo son 3? ¿Verdad? Qué tremendo, ¿va? Ahora analice usted. ¿Qué hombre vivirá y no verá muerte? ¿Librará su vida del poder del Seol o del castigo? No piensan en la muerte esta persona. Pero usted analice. Con eso que tiene, dele gracias al Señor. No sea una persona ambicionada, tener más y más y más. No. Se va a morir, amigo oyente. Mejor prepárese. Permita que Cristo entre su corazón, porque su alma está vacía, no tiene a Cristo. Porque toda persona que no tiene a Cristo en su alma, en su corazón, está vacía. Le invitamos para que se llene esa alma de gozo, de alegría, felicidad, que permita de entrarle a Cristo, de entrar, que Cristo entre a su corazón, y se va a dar cuenta, y después va a ser agradecido, va a decir gracias por aquellos que me aconsejaban con la palabra del Señor. Qué bonito es el poder considerar la palabra, que para que nos quite todo orgullo. ¿Qué somos nosotros? Nada, dice la Biblia. Nada. Somos barro. Aquí por un lugar de Guatayaba, aquí en Salvador, por ahí hacen comales, hacen ollas, hacen cántaros de barro. Y de repente se les cae, pues quedó nada, nada, nada. Así somos nosotros. Mejor busquemos al Señor. Amigo oyente, el Señor Jesús lo llama, lo ama y quiere salvarlo, quiere perdonarle y quiere darle vida eterna y ser miembro del reino de Dios. Esa invitación se la hacemos en esta mañana. Si Dios permite, el día de mañana, si me da vida el Señor, este mismo tema yo lo voy a traer. Le agradezco a usted por su fina atención. Hasta mañana, si Dios me lo permite. Que Dios les bendiga a todos.
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2: Imagino que si usted viviera en el Israel del primer siglo, habría pensado que Saulo de Tarso estaba demasiado perdido para ser salvo. Hoy veremos claramente que Saulo no solo se volvió a Dios para ser salvo, sino que también fue usado por Dios para ser uno de los primeros en llevar el nombre de Jesús al mundo. Así de maravillosa es la gracia de Dios. Iniciemos nuestro tiempo de estudio en oración aquí en A Través de la Biblia. Padre Celestial, te damos gracias por la esperanza que tenemos en Cristo Jesús. Te pedimos que muchos se sientan atraídos en el día de hoy a través de la enseñanza de tu palabra. En su precioso nombre te lo pedimos y oramos. Amén. Con nosotros, nuestro maestro Samuel Montoya y el estudio bíblico de hoy.
3: Continuamos estudiando hoy el capítulo 9 de los Hechos de los Apóstoles. Y en nuestro programa anterior estábamos reflexionando sobre la conversión extraordinaria de Saulo de Tarso. Y usted recordará que habíamos dicho que la conversión requiere que el Espíritu Santo obre por la palabra de Dios y por medio de un hombre de Dios. Y en cuanto a la conversión de Saulo de Tarso, dijimos que el agente humano había sido Esteban. Más tarde, el Señor Jesús apareció personalmente a Saulo. Ahora recordemos que el Señor Jesús, antes de dejar a sus discípulos, les dijo que iba a enviar a su Espíritu Santo, y les explicó lo que el Espíritu Santo haría. Dijo Jesús allá en el capítulo 16 del Evangelio según San Juan, versículos 14 y 15, con respecto al Espíritu Santo, «Él me glorificará, porque tomará de lo mío, y os hará saber las cosas que habrán de venir. Todo lo que tiene el Padre es mío, por eso dije que tomará de lo mío, y os lo hará saber». Ahora creemos que cuando el Señor Jesucristo apareció personalmente a Saulo, el Espíritu de Dios abrió sus ojos espiritualmente y los cerró físicamente, a fin de que Saulo pudiera ver al Señor Jesús. De modo que podemos decir que ciertamente el Espíritu Santo estaba obrando. Ahora, ¿qué en cuanto a la palabra de Dios? ¿Cómo fue usada en la conversión de Saulo? Saulo de Tarso era fariseo. Sabía muchísimo en cuanto a la palabra de Dios. El hecho es que si había alguien que estuviera saturado de la palabra de Dios, ese era Saulo de Tarso. Más tarde, cuando escribió sus epístolas, era obvio que conocía bien el Antiguo Testamento. Por tanto, es muy claro aquí que el Espíritu Santo y la palabra de Dios operaron en su conversión. Además, como dijimos, es muy claro que Esteban actuó como el instrumento humano para alcanzar a Pablo. Y como lo veremos más adelante, creemos que además de Esteban, el Señor usó también a Ananías como otro agente humano para alcanzar a Saulo. Creemos, pues, que Dios usa un instrumento humano en la conversión de todo individuo. Ahora, es posible que ese individuo no esté presente precisamente en la hora de la conversión. Pues la influencia de nuestro testimonio por medio de nuestra vida y por medio de nuestras palabras llega más allá del momento mismo del testimonio. Es por eso que usted y yo, amigo oyente, debemos siempre dejar un buen testimonio para el Señor Jesucristo. Permítanos ahora contarle algunos incidentes para demostrar que esto es cierto. El Dr. McGee, autor de estos estudios bíblicos, recibió en una ocasión una carta de un barbero. Y este barbero le contaba que tenía cierto cliente que había venido regularmente a su barbería ya por 20 años. Un día, cuando este cliente salió de la silla para pagar por su corte de cabello, le preguntó al barbero, ¿ha escuchado usted alguna vez el programa A Través de la Biblia? El barbero dijo que nunca lo había escuchado. Entonces, sin esperar más, este cliente se dirigió donde estaba el radio y le indicó al barbero dónde se podía sintonizar el programa. Luego le dijo al barbero, lo pasan por esa emisora todos los días a las 8 de la mañana. Escúchelo. Esa fue la última vez que estos dos hombres se vieron, pues el cliente murió repentinamente muy pronto después de este incidente. Usted, amigo oyente, quizá ya puede imaginarse cómo termina esta historia. El barbero empezó a escuchar el programa y después de 2 años se escribió. Y lo más maravilloso es que por medio del programa llegó a conocer a Jesucristo como su Salvador personal. Ahora, otro incidente. El doctor C. E. Scofield es el hombre que dirigió el trabajo relacionado con la Biblia anotada que lleva su nombre y que es muy valiosa para el estudio bíblico. Pues bien, antes de su conversión, Él era un abogado internacional sobresaliente, pero tenía un problema, y este era que solía tomar mucho. Tenía una madre piadosa y devota, quien oraba continuamente por él, pero ella murió antes de que el doctor Scofield fuera convertido. Cierta vez, el doctor Schaefer, otro hombre de Dios, estaba orando junto con el doctor Scofield. Más tarde, dijo que había oído al doctor Scofield decir, «Señor, si mi madre no sabe que me he convertido, favor de decírselo». Dios, amigo oyente, sí usa un instrumento humano en la conversión de toda persona. Es posible, repetimos, que esa persona no esté presente en el momento de la conversión, pero es por medio de un instrumento humano que Jesucristo entra en la presencia de un individuo. Dios obra en la conversión por medio de un hombre de Dios que usa la palabra de Dios y que es guiado por el Espíritu de Dios. Ahora, volviendo al capítulo 9 de los Hechos de los Apóstoles, leamos el versículo 17. Fue entonces Ananías y entró en la casa, y poniendo sobre él las manos, dijo, «Hermano Saulo, el Señor Jesús, que se te apareció en el camino por donde venías, me ha enviado para que recibas la vista y seas lleno del Espíritu Santo». ¡Qué cambio, amigo oyente! Todavía es Saulo de Tarso, pero ahora es hermano Saulo. Ya no es el enemigo, es hermano. Y amigo oyente, cualquiera que ame al Señor Jesucristo llega a ser hermano de todos los hermanos. Todos somos hermanos en Él. Lamentablemente, tenemos que añadir aquí que los hermanos no siempre se portan como hermanos. En fin, Saulo va a recibir ahora su vista física. También va a ser lleno del Espíritu Santo. Será lleno del Espíritu para servicio. Esta es la experiencia que se manifiesta en la vida del creyente. Saulo había sido bautizado ya con el Espíritu Santo en el camino a Damasco, porque fue salvado en ese camino. Pero no fue sino hasta cuando este hombre Ananías vino a él, cuando fue lleno del Espíritu Santo. Por medio de esta plenitud del Espíritu, llegará entonces a ser testigo para el Señor Jesús y recibirá su vista física y espiritual. Leamos ahora el versículo 18 de este capítulo 9 de los Hechos. Y al momento le cayeron de los ojos como escamas, y recibió al instante la vista, y levantándose, fue bautizado. Notamos ahora que Saulo es bautizado con agua. Ya había recibido el bautismo del Espíritu Santo al experimentar la salvación en el camino a Damasco. Pero ahora es bautizado con agua como señal y sello de su conversión. El agua no tenía nada que ver con su salvación. Ya había sido salvo y bautizado con el Espíritu Santo allá en el camino a Damasco. Cuando Ananías puso sus manos sobre él, fue lleno del Espíritu Santo para servicio. Ahora el versículo 19 dice, «Y habiendo tomado alimento, recobró fuerzas. Y estuvo Saulo por algunos días con los discípulos que estaban en Damasco». Veamos ahora cómo Saulo empieza a testificar en Damasco. Leamos el versículo 20. «Enseguida predicaba a Cristo en las sinagogas, diciendo que éste era el Hijo de Dios». Notemos que Saulo de Tarso empieza a testificar enseguida. ¿Por qué? Porque es lleno del Espíritu Santo. Empezó a predicar en la sinagoga y a decir que Cristo es el Hijo de Dios. Amigo oyente, es necesario que usted sepa quién es Cristo antes de poder creer en lo que Él hizo. Él murió por sus pecados. Es precisamente porque Él es el Hijo de Dios que le fue posible morir por sus pecados. No me fue posible a mí morir por sus pecados. No le es posible a usted morir por los míos. Ni tampoco puedo morir yo por los míos. Ningún ser humano puede hacer eso. Fue Cristo Jesús, el Hijo de Dios, quien tuvo que morir por sus pecados y los míos. Por tanto, Saulo empezó a predicar que Cristo es el Hijo de Dios. Eso es lo primero que es necesario saber. Continuemos ahora leyendo los versículos 21 y 22 de este capítulo 9 de los Hechos. Y todos los que le oían estaban atónitos y decían, «¿No es este el que asolaba en Jerusalén a los que invocaban este nombre? Y a eso vino acá, para llevarlos presos ante los principales sacerdotes». Pero Pablo mucho más se esforzaba y confundía a los judíos que moraban en Damasco, demostrando que Jesús era el Cristo. Ahora, la palabra Cristo significa el Mesías. Y parece que Saulo confundió a los judíos al predicar tal cosa. Saulo de Tarso es el número uno, o sea, la primicia en muchos departamentos. Es el número uno en sufrir y el número uno como misionero. Y creemos que también es número uno en cuanto a su cociente intelectual, pues estamos convencidos que era un hombre muy inteligente. Esto lo demuestra al poder confundir a aquellos que trataron de atacarle intelectualmente. Ahora, los versículos 23 al 25 de este capítulo 9 de los Hechos dicen: «Pasados muchos días, los judíos resolvieron en consejo matarle, pero sus asechanzas llegaron a conocimiento de Saulo, y ellos guardaban las puertas de día y de noche para matarle. Entonces los discípulos, tomándole de noche, le bajaron por el muro, descolgándole en una canasta». Cuando los judíos no pudieron ganar por medio de argumentos, hicieron entonces uso de otra táctica, y esa fue la simple eliminación del enemigo. Estamos seguros que debe haber sido una experiencia muy espeluznante haber sido bajado por el muro colgando en una canasta. Sin embargo, nunca leemos en ninguna parte del Nuevo Testamento que Pablo diera alguna conferencia titulada «Por el muro colgando en una canasta». No hay ningún registro de tal cosa, y eso debe servir de lección para muchísimos hoy en día que negocian en lo sensacional. Aquí está un hombre que ha tenido una experiencia extraordinaria, pero no va a todas partes del Imperio Romano hablando de cómo se escapó por el muro en una canasta. Bien pudo haberlo hecho, pero tiene algo mucho más importante que presentar. Necesitamos, amigo oyente, aprender a nunca dejar que nuestra experiencia impida que Cristo sea presentado. Nunca debemos dejar que nuestra persona impida que Cristo se vea. A veces oímos una oración que se supone muy piadosa. Dicen: «Esconde al predicador tras la cruz». Amigo oyente, esa no es la oración que se debe elevar. Debemos orar así: «Ayuda al predicador a presentar a Cristo de tal manera que el Espíritu de Dios pueda tomar las cosas de Cristo y revelárnoslas». Ayúdale a presentar a Cristo. Eso fue lo importante para Saulo. Ha sido lo importante por 2000 años. Y es todavía hoy lo más importante. Veamos ahora cómo Saulo es perseguido en Jerusalén. Leamos el versículo 26 de este capítulo 9 de los Hechos. Cuando llegó a Jerusalén, trataba de juntarse con los discípulos, pero todos le tenían miedo, no creyendo que fuese discípulo. Creían que esto era una decepción por parte de Saulo de Tarso. Se imaginaban que Saulo quería solo infiltrarse entre ellos como un gusano traidor. Después de todo, les había perseguido y ellos tenían experiencias con los que trataban de introducirse en las asambleas de esta manera. Probablemente habían oído acerca de Simón el Mago y de las tácticas que él empleaba en Samaria. Ahora el versículo 27 continúa diciendo: «Entonces Bernabé, tomándole, lo trajo a los apóstoles y les contó cómo Saulo había visto en el camino al Señor, el cual le había hablado, y cómo en Damasco había hablado valerosamente en el nombre de Jesús». ¡Cuán buen hermano era Bernabé, hijo de Consolación y Solaz! Ahora Bernabé se hace responsable de Saulo. Se le acerca y le favorece. ¡Qué bendición fue Bernabé para Saulo! Y aquí vemos un ministerio que todavía es necesario hoy en día. ¡Qué bendición ha sido esto a muchos cristianos! ¿Cuánto necesitamos favorecer a algún nuevo convertido y ayudarle en la fe? Ahora el versículo 28 dice: «Y estaba con ellos en Jerusalén, y entraba y salía». Notamos aquí que por fin aceptan a Saulo en la asamblea en Jerusalén, y él se asocia allí con los discípulos. Continuemos con el versículo 29. «Y hablaba denodadamente en el nombre del Señor, y disputaba con los griegos, pero estos procuraban matarle». Ahora, estos no eran realmente griegos, sino israelitas que habían sido criados fuera de Israel en alguna parte del mundo griego. El testimonio de Saulo fue tan poderoso que ellos concluyeron que la única manera de acabar con él era matándolo. Ahora, versículos 30 y 31 de los Hechos, capítulo 9, dicen: «Cuando supieron esto los hermanos, le llevaron hasta Cesarea y le enviaron a Tarso. Entonces las iglesias tenían paz por toda Judea, Galilea y Samaria, y eran edificadas andando en el temor del Señor, y se acrecentaban fortalecidas por el Espíritu Santo». Aquí vemos a Saulo volviendo a su pueblo natal. Probablemente volvió a su casa y nos imaginamos que contó a su padre, a su madre, a sus hermanos y hermanas y otros parientes acerca del Señor Jesucristo. Pero en realidad no sabemos nada en cuanto a ellos porque Saulo nunca habla acerca de ellos. Mientras tanto, la iglesia seguía creciendo. El evangelio llegó a Judea, a Galilea y a Samaria. Y dentro de poco comenzará a ir hasta lo último de la tierra. Permítanos, amigo oyente, volver atrás por un momento. Para ser exactos, mejor es que no digamos que no sabemos nada en cuanto a los parientes de Pablo, porque en la carta a los Romanos, capítulo 16, versículo 7, él escribe: «Saludad a Andrónico y a Junias, mis parientes». Y en la misma carta a los Romanos, capítulo 16, el mismo versículo 7, dice: «Saludad a Herodión, mi pariente». Esto nos dice que algunos de sus parientes también llegaron a ser creyentes en Cristo Jesús. Además, es muy posible que el versículo 13 del capítulo 16 de esa misma epístola a los romanos se refiera a su madre y a su hermano al decir, «Saludad a Rufo, escogido en el Señor, y a su madre y mía». Pasemos ahora a un pasaje que describe el ministerio de Pedro en Lida y en Jope. Leamos los versículos 32 al 35 de este capítulo 9 de los Hechos. Aconteció que Pedro, visitando a todos, vino también a los santos que habitaban en Lida. Y halló allí a uno que se llamaba Eneas, que hacía 8 años que estaba en cama, pues era paralítico. Y le dijo Pedro, «Eneas, Jesucristo te sana, levántate y haz tu cama». Y enseguida se levantó, y le vieron todos los que habitaban en Lida y en Sarón, los cuales se convirtieron al Señor. Pedro era un apóstol y tenía los dones de un apóstol. Ahora el versículo 36 dice, «Había entonces en Jope una discípula llamada Tabita, que traducido quiere decir Dorcas. Esta abundaba en buenas obras y en limosnas que hacía». Esta mujer prestaba un servicio social. Ese era su don. Este era uno de los dones del Espíritu Santo, es decir, tenía el don de costura. Ahora algunos dirán, ¿quiere usted decir que la costura es un don del Espíritu Santo? Así es, amigo oyente. Así lo era para esta mujer. Muchos hoy en día buscan algún don excitante como el de hablar en lenguas, por ejemplo. Permítanos sugerirle un don que es práctico. Le digo bondadosamente y con mucho cuidado, mi querida hermana, aprenda a coser. La costura era el don de esta mujer. Dudamos que jamás se parara para hablar en una convención de damas ni enseñar en la clase de las damas. No creemos que jamás tuviera la oportunidad porque ella era una de las primeras santas. Pero sí se ocupaba en hacer muchas cosas maravillosas. Y fíjese usted lo que ocurre aquí en el versículo 37. Y aconteció que en aquellos días enfermó y murió. Después de lavada, la pusieron en una sala. Fíjese cómo los cristianos preparaban el cuerpo para el entierro en aquel entonces. Ahora el versículo 38. Y como Lida estaba cerca de Jope, los discípulos, oyendo que Pedro estaba allí, le enviaron 2 hombres a rogarle, «No tardes en venir a nosotros». Enviaron palabra de Jope a Lida de que una maravillosa mujer en la iglesia en Jope había muerto. Al parecer creían que Simón Pedro la podría levantar de los muertos. Por lo menos le mandaron a decir que viniera. Ahora el versículo 39 de este capítulo 9 de los Hechos dice, «Levantándose entonces Pedro, fue con ellos, y cuando llegó, le llevaron a la sala donde le rodearon todas las viudas, llorando y mostrando las túnicas y los vestidos que Dorcas hacía cuando estaba con ellas». ¿Notará usted que fueron las viudas las que participaron en esta exhibición de modas? Todas sacaron a lucir los vestidos que ella les hacía. Ahora, ¿por qué hicieron esto las viudas? Simplemente porque eran pobres. No podrían haber tenido ningún vestido si no fuera porque Dorcas se los hacía. Ella había cosido ropa para ellas. En esto consistía su ministerio. Este fue su don del Espíritu Santo, amigo oyente. Continuemos con los versículos 40 y 41 de este capítulo 9 de los Hechos. Entonces, sacando a todos, Pedro se puso de rodillas y oró. Y volviéndose al cuerpo dijo, «Tabita, levántate». Y ella abrió los ojos, y al ver a Pedro, se incorporó. Y él, dándole la mano, la levantó. Entonces, llamando a los santos y a las viudas, la presentó viva. Aquí tiene usted un ejemplo del ejercicio de un don de un apóstol. Un don que fue acompañado por una señal. El libro de los Hechos de los Apóstoles es el libro histórico de la iglesia. Relata el ministerio de Simón Pedro, quien era apóstol, y de Pablo, quien también era apóstol. Simón Pedro era ministro en su propio pueblo, y sin embargo, es el que abriría la puerta para los gentiles. Saulo de Tarso, por otra parte, llegó a ser el apóstol Pablo y el apóstol a los gentiles. Ambos levantaron a los muertos. Es muy posible que levantaran a otros, pero el registro declara que los dos levantaron por lo menos a una persona de los muertos. Estos hombres tenían los dones de un apóstol, es decir, dones que fueron acompañados por señales. Les fue posible hacer milagros. Les fue posible sanar a los enfermos. Les fue posible levantar a los muertos. Estas eran las señales, las evidencias de un apóstol. Eran dones apostólicos. El apóstol Pablo dice que los apóstoles son el fundamento de la iglesia en el sentido de que la iglesia es edificada sobre ellos. Ellos son los que dieron el Nuevo Testamento sobre el cual la iglesia realmente está edificada. Hoy en día no tenemos necesidad de los dones apostólicos, los dones junto con señales para demostrar que alguien es apóstol. La cuestión hoy en día es la doctrina. Al fin de la época de las escrituras novotestamentarias, el apóstol Juan escribió sus epístolas. Escuche usted sus instrucciones para descubrir a los que engañan. Dice el apóstol Juan en su segunda carta universal, versículos 10 y 11, «Si alguno viene a vosotros y no trae esta doctrina, no le recibáis en casa ni le digáis bienvenido, porque el que le dice bienvenido participa en sus malas obras». Hacia el fin del ministerio del apóstol Pablo, la Escritura indica con toda claridad que Pablo no ejerció el don de sanar cuando estaba con los que se encontraban enfermos. El énfasis cayó más y más sobre la palabra de Dios, la que nos guía a la persona de Jesucristo. Ahora, esto no quiere decir que Dios ya no sana las enfermedades. Quiere decir, en cambio, que los dones con señales ya no son necesarios para poder autenticar el Evangelio ni para autenticar un apostolado. Leamos ahora los versículos 42 y 43, versículos finales de este capítulo 9 de los Hechos. Esto fue notorio en toda Jope, y muchos creyeron en el Señor. Y aconteció que se quedó muchos días en Jope, en casa de un cierto Simón, curtidor. Un curtidor toma pieles y las abreva en ácido. Y realmente lo que resulta es que el aire en tal parte se vuelve muy pestilente. Ahora, aquellos que han tenido la oportunidad de ir a Israel, a la Tierra Santa, y han podido visitar a Jope, han podido ver el lugar donde Simón Pedro se quedó, y es posible que sea hasta el mismo cuarto. Nos dicen que Jope es un pueblo algo pintoresco a la orilla del agua, y esta casa está en la ribera. La casa parece ser lo suficientemente vieja como para haber estado allí por mucho tiempo. Este, pues, es el lugar donde Simón Pedro se quedó por muchos días. Y así concluye el capítulo 9 de los Hechos de los Apóstoles. Llegamos ahora al capítulo 10. Y en este capítulo tenemos la conversión de Cornelio, el centurión romano. El capítulo 10 continúa el relato iniciado en el capítulo anterior acerca del ministerio de Simón Pedro. Más tarde la historia continuará con el ministerio del apóstol Pablo. Ahora, aunque Pablo es llamado el apóstol a los gentiles, no debemos olvidar que fue Pedro quien abrió las puertas para los gentiles. Veamos pues el primer versículo de este capítulo 10 de los Hechos. Había en Cesarea un hombre llamado Cornelio, centurión de la compañía llamada la italiana. Recuerde usted que Pablo había estado en Cesarea, como vimos allá en el capítulo 9, versículo 30, y que probablemente alguno de los otros apóstoles habían estado predicando el evangelio por la costa. Tel Aviv realmente es parte de la vieja ciudad de Jope. Al viajar uno por la costa desde Jope, el próximo lugar de algún tamaño sería la ciudad de Cesarea. Esta, en verdad, era una ciudad romana y era el lugar donde vivía Pilato. Esta ciudad era la residencia oficial del gobernador y de los que gobernaban la tierra. Por tanto, esta es la ciudad donde estaba apostado Cornelio. Él era centurión de una compañía de soldados romanos llamada la Italiana. Y bien, amigo oyente, hablaremos más con respecto a Cornelio en nuestro próximo programa, Dios mediante. Que Dios continúe bendiciéndole en gran manera.
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Así que, si elijo os libertare, seréis verdaderamente libres. Juan capítulo 8, versículo 36. Gocemos de estos minutos de...

0: viral. Cuán bueno y cuán delicioso es habitar los hermanos juntos en armonía. Salmos 133:1. 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

este mensaje de buenas nuevas de salvación a otras personas que no han sido alcanzadas por el Evangelio, porque es necesario hacerlo. Los hermanos de diferentes denominaciones, un saludo especial para cada uno de ustedes. Dios les bendiga, les fortalezca y creámosle al Señor. Si alguno está enfermo, también Dios puede glorificarse de manera especial. Las amistades, un privilegio también grande de parte de nuestro Dios saludarles, y usted pueda ser bendecido a través de esta palabra, la palabra viva, la palabra del Todopoderoso, que es la fuente de vida para nuestras vidas. Amén. Vamos a orar dándole gracias a nuestro Dios porque Él es bueno. Padre y buen Dios que estás en los cielos, Señor, venimos a esta hora, Padre, dándole la gloria, la honra, la alabanza, la adoración, mi Dios. Gracias, Dios Todopoderoso, porque nos permites, oh Dios amado, estar acá en este lugar para, Señor eterno, llevar su bendita palabra, oh Dios amado, a todos los fieles oyentes, oh Dios, los que están a través de la radio, Señor, bendiga su vida, fortalezca su vida por las diferentes plataformas, redes sociales, oh Dios amado, ahí está mi hermano, mi hermana, Padre, sintonizando, escuchando, viendo, Señor, sea usted glorificándose de manera especial, dando la fortaleza espiritual, Señor amado, en el nombre poderoso de Jesucristo de Nazaret, oh Dios, trayendo respuesta a mi Dios, dando siempre, Padre bendito amado, ese consuelo a través de su bendita palabra.

de manera especial. Bendito Dios de los cielos, le damos gracias, Señor, porque estamos confiando, creyendo en su poder, Padre poderoso. Gracias le damos, Señor eterno, en el nombre de Jesús de Nazaret. Amén y amén. Vamos a escuchar un precioso canto a esta hora. Dios les bendiga a los hermanos que se están conectando a través del Facebook Live. Un privilegio saludarles a todos. Vamos a dejar un precioso canto, luego continuamos. No nos cambien.

Gloria a Dios. Vamos a ir a la palabra de nuestro Dios, hermanos, amigos. Qué privilegio de parte de nuestro Dios a esta hora. Oh alma mía, precioso canto para edificación de nuestra vida. Leemos la palabra del Señor en el Evangelio de Juan, capítulo 7, verso 37 en adelante. Meditamos la palabra de Dios y la leemos como está escrita, honrando al Padre, al Hijo y al Espíritu Santo. La letra dice, Juan 7:37. En el último y gran día de la fiesta, Jesús se puso en pie y alzó la voz diciendo,

0: Si alguno tiene sed, venga a mí y beba. El que cree en mí, como dice la Escritura, de su interior correrán ríos de agua viva. Esto dijo del Espíritu que habían de recibir los que creyesen en él, pues aún no había venido el Espíritu Santo, porque Jesús no había sido aún glorificado. Palabra de Dios. La invitación del agua viva, ese es el tema, la invitación del agua viva. Cuando hablamos del agua viva, mi estimado pueblo del Señor, estamos hablando de algo especial. No es cualquier agua, sino el agua viva es Jesucristo. Hoy en estos tiempos vivimos en un mundo lleno de personas sedientas. No me refiero de solamente de sed física, sino la sed del alma. Amén. Sed del alma. Hay personas que tienen dinero, posesiones, estudios, éxito, pero siguen sintiendo un vacío interior. Por eso es importante que nosotros reconozcamos que el único que puede llenar ese vacío es Jesucristo. El único que puede llenar ese vacío en el corazón del ser humano es la presencia de Jesús. En el capítulo 7, el versículo que leímos, encontramos a Jesús en la fiesta de los tabernáculos. Vemos a Jesús en la fiesta de los tabernáculos. Durante esa celebración, los sacerdotes derramaban agua sobre el altar, recordando el milagro del agua que Dios dio a Israel en el desierto. Ellos celebraban, hermanos, hacían esa, gloria a Dios, hacían esa fiesta. En medio de aquella ceremonia, Jesús se levantó y proclamó una de las invitaciones más especiales, más gloriosas de toda la palabra del Señor. Jesús se puso en pie. Él fue claro y fue enfático. Si alguno tiene sed, venga a mí y beba. La invitación directamente de Jesús para aquellos que estaban ahí reunidos, hermanos amados. Ahora esa invitación es para cada uno de nosotros. Amén. Jesús se presenta como la única fuente capaz de satisfacer la sed espiritual del ser humano. Vamos a tocar dos puntos importantes acá. El 37 dice, si alguno tiene sed, Jesús habla de una necesidad que afecta a la humanidad. ¿Qué representa la sed? Mi estimado pueblo de Dios, amistades, la sed simboliza el vacío espiritual, la necesidad de Dios, hambre de salvación, deseo de paz y deseo de propósitos. Por eso es importante que nosotros podamos entender. En el libro de los Salmos, en el capítulo 42, la palabra de Dios nos dice que como el siervo vea lo que David, inspirado por el Espíritu Santo, está diciendo. Salmo 42, 1 y 2 dice, como el siervo brama por las corrientes de las aguas, así clama por ti, oh Dios, el alma mía. Alabado sea el nombre de Jesús. Lo que estamos viendo acá es lo que David sentía. Como el siervo brama por las corrientes de las aguas. Podemos ver nosotros, hermanos, que estos animalitos, cuando se sienten con esa sed profunda, esa sed, hermano, en el bosque, donde quiera que ellos se encuentran, ellos braman. Ellos, hermanos, braman fuertemente por las corrientes de las aguas, necesitando ese vital líquido. Así como ellos, la comparación que hace David, y está diciendo, como el siervo brama por las corrientes de las aguas, así clama por ti, oh Dios, el alma mía. Debemos de entender nosotros que David entendía lo que era tener sed de Dios, sed de Dios, sed espiritual. Eso es lo que hace falta en muchas vidas hoy en día. Sentir esa sed, esa búsqueda de Dios en las vidas de aquellos. Entendemos, hermanos, que cada uno de nosotros hemos sido llamados. Tenemos un ejemplo claro acá en la Biblia, en el Evangelio de Lucas, en el capítulo 14, en adelante, habla del hijo pródigo. Cuando el hijo pródigo se alejó de su padre, terminó hambriento y terminó vacío. Lo tenía todo en casa, pero lejos de su padre perdió la satisfacción. Así como ocurre con el pecado, lejos de Dios. El pecado es el que separa al hombre de Dios y lo hace sentir vacío. Lo hace sentir, hermano, seco espiritual. Este hijo pródigo tenía todo en la casa de su padre. Era hombre, hermano, que no hacía falta nada en ese lugar. Él mismo pidió la herencia y dijo: Padre, dame lo que me corresponde. ¿Y sabe qué es lo que hizo él? Fue vender esa herencia y se fue de su casa. Se fue lejos de la familia, se fue lejos del padre a deleitarse con sus amigos. Pero lo tremendo fue cuando ya estaba terminándose lo de la herencia. Lo que me llama tanto la atención es que este hombre, este hijo, reconoció que era necesario volver a casa del padre. Era necesario volver a su padre, que lo recogería, que lo esperaría con los brazos abiertos. Volvió en sí, porque cuando el mundo trata mal, es que el mundo no ofrece nada bueno en esta tierra. Nada bueno ofrece. Aparentemente puede ofrecer algo agradable a los ojos del hombre, pero delante de Dios eso es una falsedad. Por eso debemos de entender nosotros que separados de Dios nada podemos hacer. Venga lo que venga, nosotros debemos de permanecer fieles a Dios en obediencia, así como este hijo pródigo que reconoció, que sentía esa sed en su alma, en su vida, de regresar a la casa del Padre. Eso es importante, que el ser humano reconozca que separado de Dios nada puede hacer. Nada podemos hacer si nos apartamos de Dios. Por eso en muchas ocasiones el ser humano se puede sentir, hermano, vacío, que no hay paz, que no hay consuelo, que no hay esperanza, vaga, trata de, hermanos, de hacer muchas cosas para llenar ese vacío. Prueba una cosa, prueba otro, y nada sustenta ese vacío. Aparentemente, momentáneamente puede satisfacerse o llenar ese vacío, pero luego después queda igual. Pero cuando venimos a Cristo, ese vacío que muchas veces sentimos en nuestro ser, el único que puede suplir, el único que puede llenar ese vacío, esa sed espiritual, es la presencia del Cristo de la gloria en nuestra vida. Solamente Jesucristo de Nazaret puede llenar ese vacío en la mente y el corazón del ser humano. Por eso es importante que nosotros reconozcamos el poderío de Dios y vengamos a tomar de esa agua viva que ofrece nuestro Dios a través de esta palabra. Esa agua viva es la que satisface nuestro ser. Hay tantas personas que tienen sed de amor, sed de paz, sed de esperanza y sed de perdón. Podemos entender nosotros que cuando la persona se encuentra vacía, seca espiritualmente, hermano, vaga errante, no siente deseo de nada. ¿Por qué? Porque hay algo que no lo deja, buscar de esa agua que satisface nuestra alma, nuestro ser. Y es únicamente a través de Jesucristo que pide Dios de nosotros que reconozcamos como el hijo pródigo, volver en sí y ir nuevamente al dador de la vida, a la fuente de nuestra bendición, a la fuente de esa agua inagotable que es Jesucristo de Nazaret. Hoy en estos tiempos es necesario volverse a Dios. Ahora bien, sed de propósito, y solo Cristo puede satisfacer esa necesidad. La invitación divina, venga a mí y beba. Jesús no dijo, venga a una religión, venga a una tradición, venga a una organización. Dijo, venga a mí y beba. Veamos nosotros qué importante es venir a Jesús. No a una religión, no a una denominación, no. Es a Jesús. Es a Jesús, es a Él. Porque la salvación está en una sola persona, no en el hombre, sino en Jesucristo de Nazaret. Él es el dador de la vida. A través de Él podemos llegar nosotros al Padre. Él dice en su palabra, yo soy el camino y la verdad y la vida. Nadie viene al Padre sino por mí. Es a través de Jesucristo. Y Él está haciendo esta invitación claramente a esta hora. Si tú te sientes con esa sed de perdón, esa sed de justicia, esa sed de amor, esa sed que solamente Cristo puede llenar, está en Jesús. Esa sed que llena nuestro ser, hermano, únicamente la podemos nosotros saciar. Es a través de Jesús, la fuente inagotable. Esa fuente que solamente en Jesucristo la podemos encontrar. Mateo capítulo 5, verso 6 dice, hermanos, primeramente, ¿qué significa venir a Jesús? Reconocer nuestra necesidad. Mateo 5, 6 habla y dice, bienaventurados los que tienen hambre y sed de justicia. Bienaventurados los que tienen hambre y sed de justicia. Dios quiere, hermano, Dios bendice a quienes reconocen la necesidad de Él. Debe de haber arrepentimiento. Debe de haber, hermanos amados, ese deseo de querer mejorar. Ese deseo de que Dios transforme todo nuestro ser, amén, a través de esa agua especial. Esa agua representa a Jesús en nuestras vidas. Esa agua representa, hermanos, la bendición de la salvación. Por eso es importante, gloria sea el nombre de Jesús. La palabra del Señor nos habla claramente, mi estimado amigo que está escuchando. Mi estimado hermano que por alguna razón a lo mejor se ha quedado de los caminos del Señor, o ya no te estás congregando y sientes un vacío en tu ser, un vacío inmenso en tu corazón, te sientes solo, te sientes sola, porque a lo mejor has dejado de beber de la fuente inagotable de agua viva, y ahora ya estás con esa sed. Jesús te está invitando a esta hora y te dice, si alguno tiene sed, venga a mí y beba. Veamos qué importante es regresar nuevamente a los caminos del Señor, porque esto es para valiente. Ese vacío que sientes en tu vida, sientes en tu corazón, solamente Jesús puede llenarlo. Jesús claramente dice, claramente, hermanos amados, dice su palabra, gloria a Dios. El que cree en mí, como dice la Escritura, de su interior correrán ríos de agua viva. Y dice el 37, si alguno tiene sed, venga a mí y beba. Jesús quiere darte del agua de vida eterna. Jesús quiere llenarte ese vacío. Jesús quiere que tú vengas humillados, reconociendo su poder, reconociendo que hemos fallado, reconociendo que hemos faltado a Él. Si estás allí en tu casa, en tu habitación, en tu trabajo. A lo mejor puede ser que estés en el hospital, allí en esa camilla de ese hospital, atravesando un momento de dolor, de tristeza, por la enfermedad o por la respuesta, o estás esperando una respuesta y te sientes inseguro de lo que Dios puede ser. Yo te invito a esta hora que tú vengas depositando esa confianza y que le des lugar a Cristo en tu corazón y que te llenes de la fuente del agua viva que es Jesucristo, y en Él hay perdón y vida eterna. Solamente en Jesucristo tenemos la salvación. Solamente en Cristo podemos saciar nuestra sed, que es a través de su perdón. Romanos capítulo 10, verso 9 y 10 dice claramente, mi estimado amigo, o tú, mi hermano, que a lo mejor te has quedado, no te estás congregando, te has dejado de congregarte por A o B razón. Ven a los pies de Cristo, reconcíliate con el Señor. Confiesa a Jesús y pídele perdón. Y tú, mi amigo que estás allí, esta palabra es para ti. La palabra de Dios dice, Romanos capítulo 10, verso 9 y 10, dice claramente que si confesares con tu boca que Jesús es el Señor y creyeres en tu corazón que Dios le levantó de los muertos, serás salvo. Porque con el corazón se cree para justicia, pero con la boca se confiesa para salvación. Es importante que pruebes esta fuente inagotable de agua viva, a Jesús en tu corazón. Vamos a orar en esta hora y que sea Dios glorificándose en tu vida. Sea Dios obrando ese milagro, sea Dios llenando ese vacío en tu ser. Porque es importante que nosotros vengamos rendidos a los pies de Él y que le confesemos como Señor y Salvador personal de nuestra vida. Vamos a orar que sea Dios glorificándose a esta hora en tu vida. Mi estimado hermano, mi estimado amigo, Padre que estás en los cielos, te damos gracias, Señor, por tu palabra. Señor eterno, le pedimos que se glorifique en la vida de mi hermano o de mi hermana, Padre. El amigo, Señor, que está escuchando esta palabra, oh Dios. Padre Santo amado, que sea tu palabra llenando ese vacío, Señor, llenando su corazón, Padre poderoso. Pero es necesario, Señor amado, que él te confiese como Señor y Salvador personal de su vida, Padre Santo, para que usted pueda entrar en su corazón, Cordero de Dios. Le damos gracias por la vida de la audiencia, Señor, cada uno de los amistades de mis hermanos, Señor, que están a través de este medio, Padre. Bendiga su vida, fortalézcale, Dios de los cielos, en el nombre poderoso de Jesús de Nazaret, oh Dios. Usted es la fuente del agua vida, Padre. Gracias, Señor, porque usted es el único que sacia todo nuestro ser, Padre bendito. Gracias, Dios amado, en el nombre de Jesús. Amén y amén. Bien, mi hermano, mi amigo, será hasta el próximo jueves. Tú puedes comunicarte con nosotros para que oremos y sigamos siempre allí en pie de lucha, saciándonos de esa agua viva, esa agua que llena todo nuestro ser, y es Jesucristo. Será hasta la próxima. Dios te bendiga. Hasta la próxima.
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1: Efectivamente, no hay nada imposible para Dios. Vamos a quedarnos con este mensaje. Esperamos, ¿verdad?, que el Señor pueda bendecir tu vida y también a través de la programación de Radio Evangélica CRED 1080 del AM. Vamos a quedarnos con vamos a ver por acá. El mensaje, el poder de Dios para mi vida. Si usted desea colaborar con este espacio, está disponible, así que repórtese con nosotros. 2609-1080 está disponible para que usted pueda reportarse con nosotros.
2: Vayamos a la palabra del Señor. Primer libro de las Crónicas, capítulo 13 y versículo 14. Esta noche voy a hablar del poder de Dios en nuestras vidas. El poder de Dios en nuestras vidas. Primera de Crónicas, capítulo 13 y verso 14. La Biblia dice así: en el nombre del Padre, del Hijo y del Espíritu Santo. Y el arca de Dios estuvo con la familia de Obed-Edom en su casa 3 meses. Y bendijo Jehová la casa de Obed-Edom y todo lo que tenía. ¿Lo quiere leer conmigo? Y el arca de Dios estuvo con la familia de Obed-Edom en su casa 3 meses. Y bendijo Jehová la casa de Obed-Edom y todo lo que tenía. Oremos a Dios. Padre, bendice tu palabra, el consejo de tu palabra, Señor. Que mientras hablo tu palabra, tu pueblo reciba, tú le ministres, Espíritu Santo. Aleluya, da a tu siervo palabra para este pueblo. Ellos vinieron a escuchar, Señor, no palabra de hombre, palabra tuya, Señor. Y en esta noche tú lo vas a bendecir, a ministrar por tu palabra santa. Glorifica tu nombre, Señor. Glorifica tu nombre. Que esta palabra que sale desde este lugar llega, corra, fluya a todos los confines de la tierra, a través de los medios, a través de los cuales está escuchando. Y la gente que está allá al otro lado, Señor, en cualquier parte del mundo, reciba la palabra, sea salvo y conozca al Cristo de la gloria, en el nombre de Jesús. Amén, Señor. Amén. Ocupe su lugar, por favor, hermanos. Esta noche vamos a hablar un poco sobre cuál es la historia que nos refiere aquí este texto sagrado. Durante el tiempo del reinado del rey Saúl, el arca de Dios estuvo olvidada. Nadie, se supone que Saúl debía ser quien hiciera el esfuerzo por honrar a Dios y llevar el arca de Dios a Jerusalén. Pero Saúl se olvidó de Dios, se olvidó del arca de Dios. Gloria a Dios. Y el arca de Dios, hermano, dice la Biblia que estaba, aleluya, que había estado, hermanos, allá en un lugar allá guardada por muchos años, desde los tiempos de los filisteos, desde que los filisteos la habían robado, la habían regresado, ahí estaba el arca de Dios. Y un día, dice la Biblia que un día David reunió, en el versículo 5, 1 Crónicas 13:5, dice que David reunió a todo Israel desde Sior de Egipto hasta la entrada de Hamad, para que trajeran el arca de Dios de Kiriat Jearim, que era donde estaba. Escúchenme bien, hermanos. Dios escogió a David porque David era un hombre que amaba a Dios, un hombre conforme al corazón de Dios. A Saúl lo escogió el pueblo, pero a David lo escogió Dios. Y Dios siempre escoge hombres que le amen, que le busquen, que le sirvan, que sean, aleluya, dóciles a su palabra, a su dirección, a su espíritu. La Biblia dice, hermanos, que David reunió al pueblo, gloria a Dios, lo llevó hasta Kiriat Jearim, dice la Biblia, que entonces, aleluya, sacaron de la casa de este hombre donde estaba de Abinadab, sacaron, hermanos, el arca de Dios. El problema es que había pasado tanto tiempo que se les olvidó, aleluya, las instrucciones de Dios, y en lugar de cargarla los levitas la llevaron en un carro nuevo que parecía muy aceptable. Pero cuando Dios dice una cosa, no es como nosotros creemos, no es como pensamos, no es como se nos ocurre, es como Dios lo ha ordenado. Y Dios había dicho que lleven el arca sobre los hombros los levitas, porque el arca, ahí estaba la presencia de Dios, la gloria de Dios estaba en aquella, en aquel cofre sagrado, en aquella arca. La Biblia dice que en el camino, un hombre llamado Uza, al ver que la carreta donde llevaba el carro, donde llevaban el arca, tropezaba, extiende la mano. Dice la Biblia que Uza cayó, aleluya, muerto en aquel momento por aquella temeridad, así dice la Biblia. Porque la gloria de Dios no se puede manejar. Nosotros no podemos manejar a Dios. Dios es soberano. Él se mueve como Él quiere. Porque, aleluya, porque Él es Dios. Él es Dios, Él es Dios. Y los hombres no pueden mover la gloria de Dios, sino humillados a su presencia. Hace un momento sentíamos aquí la gloria de Dios, porque todos reconocíamos al glorioso Santo de Israel, al que es creador de los cielos y de la tierra, y todo el mundo alababa y daba gloria al Dios omnipotente. Ahora la Biblia me dice, hermanos, aleluya, que un día, que por causa de aquello, el arca fue llevada a la casa de un hombre llamado Obed Edom. ¿Cómo se llamaba? ¿Cómo? Obed Edom. Imagínense toda la asamblea de Israel, todo el pueblo de Israel. Imagínense a David con sus guardias reales, con sus ropas reales. Imagínense aquel espectáculo. Y van y le tocan a la casa de Obed Edom. Señor Obed Edom, le hablan allá afuera, es el rey David. Dios mío, ¿qué querrá el rey? Obed-Edom, te quiero hacer un encargo. ¿Puedo dejar aquí el arca de Dios? ¿Puedo depositar en tu casa el arca de Jehová? Obed-Edom le abrió la puerta de su casa. Y aquí es donde comienza la historia. La historia dice que el arca de Dios duró 3 meses. Pero en aquellos 3 meses se notó que la gloria de Dios estaba ahí en la casa de Obed-Edom. 3 meses fueron suficientes para que la gente notara que Obed-Edom estaba siendo bendecido, que todo lo que Obed-Edom tenía estaba siendo bendecido. Las gallinas ponían más huevos, las vacas daban más leche, hasta la mujer la miraba más bonita. Todo estaba bendecido en la casa de Obed-Edom. Y alguien va y le dice al rey: oiga, señor rey, ¿sabe que recuerda que dejamos el arca en la casa de Obed-Edom? Sí, recuerdo. Pues le tengo una noticia: Obed-Edom se está haciendo rico. Obed-Edom ha cambiado su casa, está bendecida. Yo le quiero decir a usted que desde que usted, aleluya, invitó a Cristo, que en el arca estaba la presencia de Dios. Y cuando usted invita a Cristo, que es el mismo Dios, a su casa, todo cambia. Hay menos pleitos, hay menos ira, hay menos contienda. Aleluya, hay más bendición. Aleluya, por eso su negocio prospera, su vida prospera, sus hijos prosperan, porque usted ha invitado al Dios creador de los cielos y de la tierra. Esto no falla, amigo, esto no falla. La gente dice, ¿por qué los hermanos están tan bien? Porque han decidido invitar la presencia de Dios. Y usted invita la presencia de Dios, está invitando la bendición. Bendición de toda clase. Dije de toda clase. Aleluya, hay veces que en la casa hay ruina, aleluya, hay miseria. Si en su casa hay todo esto, hay enfermedad, aleluya, hay todo esto. Yo le digo esta noche, invite a Cristo y las cosas van a cambiar. Invite a Cristo y las cosas serán distintas, las cosas serán diferentes. Cristo es la solución. Jesucristo es la solución. Un día me encontró un señor y me dijo, se me quedó viendo. Y yo sabía que iba a decir alguna palabra fuera de orden. Y dijo, qué buena camioneta trae, amigo. Le dije, pudiera traer otra mejor. Nada más por boca suelta como usted no la traigo. Pero puedo traer otra mejor. Porque el patrón que yo sirvo no es miserable. ¿Sabe que el Dios que yo sirvo, hermanos, es un Dios grande? Un Dios bueno. Dios, aleluya, le dio a Israel 40 años en el desierto. Aleluya, lo sostuvo. Le dio comida a toda una nación en el desierto. El Dios que yo sirvo, aleluya, está pendiente de todas mis necesidades, grandes y pequeñas. Por más pequeña que sea, Él está pendiente de qué es lo que hay necesidad en mi vida y en tu vida. Bendito sea Dios. 3 meses más tarde, la Biblia dice que van y le tocan otra vez a la casa de Obed-Edom. Señor Obed, ahí está el rey otra vez. Y sabe que le tengo una noticia. Dicen que vienen por el arca, pero Obed-Edom, gloria a Dios, fue tan sabio que la Biblia dice que prefirió irse con el arca de Dios a vivir a Jerusalén. Mire, cuando Dios te bendice, tú no puedes soltar la bendición de Dios. Y cuando yo digo bendición, es que mi primera bendición es que me da paz. Mi primera bendición es que me perdona. Fui perdonado. Soy perdonado, fui perdonado. Fui limpiado de mis pecados con la sangre preciosa de Cristo. Me dio paz. Está pendiente de mis necesidades. Y todos los días, aleluya, puedo disfrutar de la belleza, de la gloria de Dios. Eso es amistarse con Dios. El patriarca dijo, amístate con Dios y tendrás paz, y por ello te vendrá bien, y el Dios omnipotente será tu defensa. Dijo aquel hombre, yo no dejo que el arca se vaya. Yo me voy con todo y el arca. Mire, hermano, hay bendiciones que no podemos permitir que se vayan. Gloria a Dios. Como dijo el profeta Isaías, aleluya, buscad a Jehová mientras puede ser hallado. Llamadle en tanto que está cercano. Yo no entiendo, escúcheme bien, cómo hay personas que pueden vivir sin la presencia de Dios. Tampoco entiendo cómo hay iglesias que pueden vivir sin la presencia de Dios? ¿Cómo hay familias que pueden vivir sin la gloria de Dios en su casa? Aleluya. Dios creó al hombre para tener comunión con él. Cuando el hombre estaba en el huerto del Edén, Dios descendía y platicaba con su creación, Adán. Y desde el día que Dios ya no pudo hablar con Adán, todo fue miseria en la vida de este hombre. Amado hermano, si algo es importante en la vida tuya y la mía, es que Dios esté, aleluya, en nuestras vidas, que su presencia permanezca en nosotros. Se puede acabar la gasolina, la electricidad, los dólares, los colones, se puede acabar los zapatos, se puede acabar lo que quiera, pero que no se vaya la gloria de Dios, que es lo importante en la vida de la iglesia. Iglesia, la gloria de Dios es lo más importante en la vida de la iglesia. Lo repito, iglesia, la gloria de Dios es lo más importante en la vida de la iglesia. Amén, hermanos. Mire, la presencia de Dios cambió las prioridades de Obed-Edom y de su casa. Dice la Biblia, aleluya, que buscaron cantores y dijo Obed-Edom: yo le entro, quiero ser cantor. Primera de Crónicas capítulo 15 verso 6 dice la Biblia que preguntaron por cantores y Obed-Edom levantó la mano, dijo: anótenme a mí también. Hermanos, no hay cosa más hermosa que trabajar, aleluya, trabajar con el Dios creador y para el Dios creador. No hay cosa más hermosa que amanecer en la presencia de Dios. Dice la Biblia que fueron llamados a servir, aleluya, a todas estas personas. Y dice la palabra del Señor que buscaron voluntarios. Primera de Crónicas 15 y verso 18. Y ¿sabe quién levantó la mano? Obed Edom. Dice, con ellos sus hermanos del segundo orden, Zacarías, Ben-Jaziel, Semiramot, Jehiel, Unni, Eliab, Benaías, Maasías y Matitías, Elifeleu, Mignas, Obed Edom. Estaba Obed Edom ahí, dejó su casa, dijo: yo dejo lo que sea con tal de irme en la presencia de Dios. Yo dejo lo que sea. Bendito los hombres que dejan lo que sea. Hay gente que se entretiene, lo entretiene el mundo, lo entretiene los negocios, los deportes, los tienen atrapados, los tiene a los esclavos. Pero bendito los hombres y las mujeres que dejan lo que sea con tal de estar en la gloriosa presencia de Dios. Vale la pena. Vale la pena estar en la presencia de Dios. Mire, qué tan importante es esto. Cuando nosotros, hermanos, vamos a la Biblia, nos damos cuenta que hubo un hombre llamado Moisés. Según el libro del Éxodo, aleluya, capítulo 33 y verso 2, le dice Dios a Moisés: Moisés, yo voy a enviar a mi ángel contigo, pero yo no subiré, dice el verso 3, no subiré contigo porque eres pueblo de dura cerviz. Cuando Moisés oye aquella noticia y la da a conocer al pueblo de Israel, dice la Biblia que Israel entero, toda la nación, vistieron luto, y el único que iba y se metía al tabernáculo y descendía Dios en aquella columna de fuego y hablaba en aquella nube con Moisés, el único que entraba era Moisés. El resto de la nación, cuando Moisés entraba, aleluya, solo lo miraban, miraban a donde iba a entrar al tabernáculo, pero ellos no podían disfrutar de la presencia de Dios. Estaban, hermanos, de luto. Dios les había dicho: no subiré contigo. Pero bendito los hombres que saben y entienden la importancia de la presencia de Dios. Y Moisés le dice a Dios: si tú no vas conmigo, no me voy a mover de aquí. Es contigo, es tu presencia la que me va a asegurar la victoria, la paz y la bendición. Si no vas conmigo, no me muevo de aquí, Señor. Qué importante es caminar con Dios. Como dice la Biblia en el libro del Génesis: y caminó Enoc con Dios. ¿Y qué pasó? Dios se lo llevó. Un día Enoc se fue lejos de su casa y le dijo: Dios, ya no te voy a dejar regresar. Vete conmigo, eres tan cercano a mí. Quieres estar tan cerca de mí que te voy a llevar. Dice la Biblia: y Enoc vivió 365 años y desapareció porque le llevó Dios. Escúcheme bien, iglesia. Un evento como este está a punto de acontecer. Y Jesucristo viene por gente que tenga hambre de su presencia, que quiera estar en la presencia de Dios, que anhele lo de Dios, que lo del mundo sea plato de segunda mesa, pero que Dios sea la prioridad en tu vida, que amanezcas pensando en Dios y anochezcas pensando en Dios, que los negocios sean secundarios, pero que Dios sea primero en tu vida. Esa es la clase de gente que se va a ir cuando suene la trompeta. Dele fuerte el aplauso al Señor, hermano. Bendito los hombres que entienden esto, hermanos. Si tú no vas conmigo, le dijo Moisés, yo no me muevo de aquí. ¿A qué voy? Dígame, ¿a dónde vamos sin Dios? Como dijo Pedro, ¿a quién iremos? Solo tú tienes palabra de vida eterna. ¿A quién iremos sin Dios? Al fracaso, a la derrota, a ser títeres del enemigo. Pero bendito los hombres y mujeres que aman a Dios sobre todas las cosas y que en medio de las circunstancias más difíciles les sirven a Dios y sienten la gloria de su presencia. Denle un aplauso a Dios por ello, hermano. Dice la Biblia, Primera de Crónicas 15, 23 y 24, nos habla de que cuando se decía: queremos cantores, decía Obededón, yo le entro. Queremos porteros, yo también. Yo quiero ser portero, quiero ser cantor. Cuando nosotros vemos el ocaso de la vida de Obed-Edom, nos dice la Biblia en el capítulo 26 y verso 8 de Primera de Crónicas que Obed-Edom, aleluya, dice: todos estos son los hijos de Obed-Edom. ¿Cómo dice? Todos sus hermanos, hombres robustos, fuertes para el ministerio, 62 de Obed-Edom. ¿Qué me da a entender a mí esto? Que no solamente él disfrutó, sino que le dijo a sus descendientes: lo mejor es servir a Dios, lo más glorioso es servir al Dios creador de los cielos y la tierra. Al pasar los años, dice la Biblia que 62 varones de la descendencia de Obed-Edom estaban sirviendo en el tabernáculo de Dios. No era solamente Obed-Edom, eran ya sus hijos, sus nietos y sus bisnietos y los arañanietos, lo que sea, pero todos estaban sirviendo a Dios. Hermano, si algo yo recalco a mi familia, a mis hijos, tengo 5 hijos, 17 nietos, y le digo: hijos, lo que yo, el Dios que yo he servido, ustedes lo van a servir. Y sus hijos, enséñeles a servir a este Dios. Y no con reminiscencia, no de una forma lejana, porque hay gente que es muy, muy lejana para servir a Dios. No, acérquese a Dios. Deje que Dios haga en su vida lo que Él quiera hacer. Dios no puede tratar con alguien que es indiferente a Dios. Dios quiere corazones sinceros, sencillos. Aleluya. Me viene a la mente cuando el profeta Elías se iba y le dice a Eliseo: Eliseo, ¿qué quieres que te dé? Quiero una doble porción, Señor. Señor profeta, quiero una porción doble. Eso te va a costar, Eliseo. No le hace. No le hace. Pero quiero una porción doble. La Biblia dice, déjeme bajarme aquí para hacerlo de bulto. La Biblia dice que cuando iba subiendo el carruaje que vino por Elías, y déjeme decirle antes de seguir adelante, en el cielo no está solamente el carro de Elías. La Biblia dice en el libro de los Salmos: los carros de Dios se cuentan por veintenas de millares de millares. El carro que se llevó a Elías es uno, pero el carro que usted va a deleitarse y a subirse es otro, el que está en el cielo. Ya está esperando que usted llegue y disfrute de las calles de oro, del mar de cristal. Dele fuerte el aplauso a Dios. Bendita sea la gloria de Dios. Le dijo Elías: bueno, quédate muy pendiente, porque si no me ves cuando yo me vaya, no va a pasar nada. Ven aquí, hermano. ¿Cómo te llamas? Cristian, ven, Cristian, ven. Deja la Biblia ahí. Cristian, date la vuelta. Cristian es Elías. Yo soy Eliseo. Cristian daba un paso para allá y Eliseo se le quedaba viendo. Daba otro paso y Eliseo no lo soltaba. Volvía a caminar y me imagino que Eliseo lo agarraba de la capa. De pronto viene aquel carruaje y se lo lleva. Y grita: carro de Israel, padre mío, carro de Israel y su gente de a caballo. Se lo llevó Dios. Se lo llevó. Pero se le cae el manto a Elías. Se le cae el manto. Dijo: vamos a probar. Si de veras Dios me dio la porción doble, vamos a probar ahora. Y se para frente al río Jordán y grita y dice, golpea las aguas y dice: ¿dónde está el Dios de Elías? Y las aguas se abrieron. La doble porción había caído sobre la vida del profeta Eliseo. Dele fuerte el aplauso a Dios. Dele fuerte el aplauso a Dios. Había caído una porción doble. Mire, tan doble cayó esa porción que cuando Eliseo lo entierran y después llevan a otro muerto a enterrar, ahí cae sobre los huesos de Eliseo. Aquel muerto se levanta dando gloria a Dios. Los huesos de Eliseo tenían unción. Escúcheme bien, dije que los huesos de Eliseo tenían unción. Ese hombre tenía hambre de la gloria de Dios, de tener una porción de Dios, de tener la presencia de Dios con él. Hay gente que le da lo mismo, hermanos. Le van a preguntar a usted cómo estuvo el culto y usted va a decir: ah, de gloria. Gente que no se dio el tiempo para venir va a decir: ah, voy a creer, ¿a poco? no le interesa lo de Dios. Creo que usted está aquí porque le interesa lo de Dios. Obededón le interesaba lo de Dios. A Eliseo le interesaba lo de Dios. Usted está aquí porque le interesa lo de Dios. Quiere un toque de Dios, quiere una porción doble de Dios. Quiere que Dios le dé una porción abundante de su espíritu. Amén, hermanos. Para esto hay que luchar, hermanos. No hubo muchos aménes. Vamos al libro del Génesis. Aleluya. Capítulo 32. Génesis, capítulo 32. Aleluya. ¿Lo tienen, hermanos? Es la historia de un hombre llamado Jacob. ¿Qué quiere decir Jacob, hermanos? ¿Qué quiere decir que es un hombre, hermanos? Tramposo. Tramposo, allá en México le decimos tranzas. No sé cómo le dicen aquí. Alguien también tranza. Jacob era muy tranza, hermanos. Pero Jacob entendió la importancia de luchar por la bendición de Dios en su vida. Y la historia nos dice que cuando venía de con su tío Labán de Padán Aram, tenía miedo de que su hermano Esaú lo matara. Pasó, dice el verso 23, 32, 23, pasó el arroyo y pasó todo lo que él tenía. Y así se quedó como solo, dice el verso 24. Se quedó con él como solo y luchó con él un varón hasta que rayaba el alma. Estaba duro este viejo. Estaba duro de roer, era un hueso duro de roer. Pero nadie le aguanta a Dios, hermano. Qué tan duro podamos ser que Dios no nos quebrante. Dice la Biblia que cuando él entendió, estuvo luchando con ese varón, que no era otra cosa más que el Hijo de Dios en una teofanía. Estuvo luchando con él y viendo que no podía quitarse de encima, Jacob le dijo: suéltame porque raya el alba. Y el hombre este le dijo: no te voy a soltar si no me bendices. Déjeme hacérselo de bulto otra vez. Hay hermanos que vienen y hermanos se paran y nada más le hacen así y se van. Usted no luchó por su bendición. Usted no luchó por su bendición. Bendito los que se quedan aquí y gritan y lloran y saltan y gritan y dicen a Dios: Dios, yo no me voy a ir de aquí. Yo vine a que me bendijeras. Hace lo que Jacob. Yo vine aquí para dar, para recibir bendición. Y no me voy hasta que tú no me bendigas. Jacob dijo: no te suelto hasta que tú no me bendigas. Termino con esto, hermanos. El Espíritu de Dios me bautizó estando en el estado de California, en una iglesia muy pequeña llamada Peña de Oreb. Había estado en ayuno por algunos días. Y esa noche fui a la iglesia. Tenía poco tiempo de haberme casado y me dijo mi esposa: vamos a la casa del Señor. Le dije: vamos. Llegué y sentí, hermanos, de esas veces que el enemigo te hace sentir una pesadumbre, y un desánimo y una malicia del diablo. Y me quedé ahí, hermanos, esperando la bendición del Señor. El ministro cierra la Biblia, termina el culto y se van. Eran pocos en número, pero quedaron como 6 o 7.

diablo cuando se trata de alabar a Dios quisiera callarle la boca. Quisiera que usted no hablara, quisiera que usted no glorificara. Aleluya, porque sabe que cuando usted glorifica a Dios, Dios habita en medio de la alabanza de su pueblo. Me dijo mi esposa, me habló al oído y me dijo: glorifica a Dios. Cuando salió un gloria a Dios desde acá, de adentro de mi ser, tronó el techo de aquella iglesia. Yo no quise abrir los ojos, dije, se quebró, se partió en dos. Y cayeron unos hacia allá y otros hacia acá. Todo mundo cayó hacia atrás. Aleluya, quedaron, hermano, como si los hubieran llevado así, parados, un aire parado, y los dejó allí en cierto lugar. Yo sentía que aquel lugar se había quebrado en dos. Pero comencé a hablar en un lenguaje raro. El Espíritu de Dios me daba, aleluya, el bautismo en esa gloriosa noche. Me fui a la casa hablando en lenguas. Amanecí hablando en lenguas. Me fui al trabajo hablando en lenguas. Me fui a la iglesia esa misma noche de lunes hablando en lenguas. 3 días estuve hablando en lenguas. Yo creía que no iba a volver a hablar, pero hasta el día de hoy todavía tengo la gloriosa bendición de comunicarme con Dios en ese lenguaje celestial. Aleluya. El que pide recibe, el que busca halla, y al que llama se le abrirá. Yo creo que hemos venido, hermanos, con hambre de Dios. Amén, hermanos. Yo tengo hambre de Dios, hermanos. Yo siento que Dios quiere bendecir esta iglesia. Dios sabe que le he dicho a Dios: Señor, quítame lo que tú quieras. Yo no tengo carro nuevo. Le digo: quítame lo que quieras, pero tu presencia, la unción que me has dado para llevar este mensaje, primero llévame, mátame si quieres, pero tu presencia es lo más grande, tesoro más grande que tengo yo en mi vida. No hay nada más grande que la presencia de Dios. No hay nada más grande que sentir a este Dios grande y poderoso acariciando nuestras vidas. No hay nada más grande que sentir la dulzura del Espíritu Santo de Dios. Si nos quitan la riqueza, que no la quiten, lo que sea, pero que la presencia de Dios permanezca sobre nuestra vida, porque ese es el mayor tesoro de la iglesia. Dije que el mayor tesoro de la iglesia es la presencia de Dios en la vida de los creyentes. Shama y Kasama. Póngase de pie, por favor, póngase de pie. Siento tu presencia, Señor. Aleluya. Dios quiere gente que le digan al Señor: no te soltaré hasta que tú no me bendigas. No te suelto, Dios. Quiero llamar gente con hambre de Dios que venga, que le diga a Dios como el profeta Eliseo: dame una porción doble, Señor. Como Jacob: no te suelto hasta que no me bendigas. Que le diga como Moisés: si tú no vas conmigo, no me muevo de aquí. Quiero decirle al pastor y a la iglesia que la mayor riqueza, aparte de todo lo que Dios les ha dado, es la bella presencia de Dios que se siente en este lugar. En cuanto a santuarios, aleluya, suntuosos, aleluya, solo hay ritualismo. Aleluya,

La mayor riqueza de este lugar es la presencia de Dios. La mayor riqueza es la presencia de Dios. Te lo voy a repetir. La mayor riqueza de este lugar es la presencia de Dios. Clámele a Dios. Dios te quiere dar una porción doble. No te conformes. Eliseo pudiera haber dicho: dame cualquier cosa, pero Dios quiere una doble porción. Y aún después de muerto, los huesos de Eliseo tenían unción. Dios quiere gente con hambre como esa gente, gente con hambre de recibir más de Dios. Shala kenda soma le bajanda rabara.

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Shalakenda Rakamalabarabarabashai. Hay una presencia de Dios hermosa esta noche. La nube de Dios está sobre este lugar. La nube de Dios está en este lugar. La presencia de Dios está aquí. Aleluya, llénate de Dios, llénate de Dios, llénate de Dios. Varón, llénate de Dios. Dama, llénate de Dios. Joven, señorita, llénate de Dios. Aleluya. Pastor, esto no es del pasado, pastores. Esto es del presente. Aleluya, esto es del presente. Esto no lo tuvo solo Jacob ni Moisés. Aleluya, Jesús dijo: derramaré de mi espíritu sobre toda carne. El profeta dijo: lo llenaré, lo derramaré de mi espíritu y profetizarán. Shanaste le kenda rabaraba kanda la maraba. Liria barabara kanda la marabarabaraba shenda rakea samareka masai. Asamaya samalabare kanda rasaya. Yo siento a Dios. Siento a Dios, siento a Dios, siento a Dios. Yo siento a Dios, Él está aquí. Y quiere llenar tu vida, quiere llenarte a ti. Quiere que este 31 aniversario.

Rita Halama. Liria Samala, Sara Kemere Besai. La Rabare Kanda Rabara Masai. Oh Espíritu Santo. Bendito sea tu nombre, bendito sea tu nombre, bendito sea tu nombre. Dígale a Dios, no te suelto hasta que no me bendigas. No te suelto, Dios, hasta que no me bendigas. No te suelto.

Barabasai. Shalamarabakinda la Barabas. Shalamare Bekinda Ramasai. Samarabaraba. Yo siento la gloria de Dios en este lugar. Siento a Dios, siento a Dios, siento a Dios. Siento a Dios, Él está aquí. Siento a Dios. Aleluya. Hay lugar para aquellos que están ahí en su lugar. Venga, venga a recibir. La fuente del cielo está, aleluya, vertiendo agua del cielo, agua divina. Hay presencia de Dios aquí. Hay presencia de Dios. Hay presencia de Dios. Venga, reciba. Llénese, satúrese. Llénese de la. Sumérjase en la presencia bendita de Dios. Oh, Samarre Benecanda Rabarabasai. Santo, santo, santo, santo. ¡Santo! ¡Santo el Dios de Israel! ¡Santo! Siento la gloria de tu presencia, Señor.

no te suelto hasta que me bendiga. No te...

0: olvidar el día que escribí esta alabanza, cansado física y espiritualmente. Y en vez de quejarme ante Dios, asumí una postura de fe, de perseverancia, y anoté en un papel: voy a seguir levantando las manos aunque no tenga fuerzas. Y es que levantar las manos significa estoy de pie. Levantar las manos significa soy más que vencedor. Levantar las manos significa estoy derribado, pero no estoy destruido. Algo pasa en el cielo cuando usted y yo levantamos las manos. Por eso dice la palabra que cuando Moisés levantaba las manos, su victoria se activaba. Hay cosas que se activan cuando usted y yo, en el nombre de Jesús, nos atrevemos a levantar las manos. Eso no es mucha molestia para usted. Levante las dos manos bien altas al cielo conmigo.
1: Levanto mis manos.
0: Cante lo que siento a Dios en este lugar.

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Bueno, y teníamos ese bonito canto con ¿Qué podré pagar? Música de la isla de Patmos, 12 del mediodía con 6 minutos, 12 con 6. Una bendición el poder saludarles en el nombre que es sobre todo nombre. Queremos agradecer de una manera muy especial a nuestro hermano Manuel Navarrete en Canadá, que nos está patrocinando este espacio de 30 minutos de agradecimientos y también de saludos, ¿verdad? Motivación a usted a unirse a ser parte de los impulsadores de este ministerio. Le agradecemos de una manera muy especial a nuestro hermano por unirse a ofrendar a este ministerio. Tenemos las 12 del mediodía ya con 7 minutos, 12 con 7. Saludamos a nuestros hermanos que se están comunicando con nosotros. Es una bendición el que usted pueda reportarse a esta hora del mediodía. Queremos agradecer a los patrocinadores de estos de este día, ¿verdad? La gente que tenemos por acá, nuestros hermanos. Queremos agradecer al hermano Cornelio y María Méndez, a la hermana María Santos Alfaro, a la hermana Carmen Andrade, a nuestra hermana Lorena Hernández, a la hermana Fanny Judith de Grenaos. También agradecer a la hermana Irma Andrades, a la hermana Morena Pérez, al hermano Pablo Otoniel Salmerón en Atlanta, a la hermana Dinora Chicas en el estado de Maryland, a la hermana Mabel Granados de Torres, a nuestra hermana Ana María Guevara de Marroquín en la ciudad de Washington, a la hermana Paz Díaz Sandoval en el cantón El Palón Lolotique, a nuestra hermana Berta Garza en el estado de México, ahí en Nuevo León, México, a nuestra hermana Raquel Calderón también en el mismo lugar, ahí en Nuevo León, México, a la hermana Domitila Palacios de Moreno, que Dios bendiga, a nuestra hermana Gloribel Chicas Martínez, Ángela Rosario Ramírez, a la hermana Cecilia Martínez Canales y a nuestro hermano Manuel Navarrete, que nos patrocinan algunas horas de programación de este día. Muchas gracias. Es una bendición que ustedes puedan seguirse reportando y haciendo parte, ¿verdad?, de los impulsadores de este ministerio. ¿De qué manera vamos avanzando? De esa manera, pues yo sé que hay un grupo de hermanos, hermanas orando, intercediendo por cada una de las peticiones que tenemos acá en este ministerio de radio, y también queremos agradecer a los hermanos que aportan sus ofrendas económicas, y así todos vamos, ¿verdad?, a seguir avanzando, a seguir hacia adelante, no viendo a diestra ni a siniestra, sino el blanco perfecto que es Cristo Jesús. Y recuerde que de la manera que usted apoya este ministerio, nada, ¿verdad?, Dios no se queda con nada, Él siempre da de lo devuelve, ¿verdad?, quintuplicado, sextuplicado al 100%. Y tenemos ya las 12 con 9, feliz provecho a usted que está almorzando a esta hora del mediodía, ¿verdad?, que Dios pueda bendecirle. Saludamos a nuestros hermanos que están a través de la cadena cristiana de Radio y Televisión CRED, a través de Radio Estéreo Jericín en Ciudad Barrios, a través de Radio CRED Santa Ana, que Dios pueda bendecirles en una manera muy especial. Vamos escuchando el canto a cargo de Felipe Garibo, el canto que lleva por tema ¿Dónde está Dios? Y este canto, pues con este canto estamos saludando a nuestro hermano patrocinador, y esa pregunta, no sé si usted se la hace, no sé si usted la ha hecho o la va a hacer, pero es importante, ¿dónde está Dios? Muchas veces Dios se nos refleja en las acciones que nosotros podamos hacer y no las hacemos. ¿Por qué? Porque queremos saber Dios tal cual, ¿verdad? Usted dice, no, es que Dios no me ha tocado, es que Dios no ha venido, es que Dios esto y lo otro. Si Dios está en todo lugar, esos son los atributos divinos de Él, la omnipresencia, la omnipotencia. Él es único, ¿verdad? Él es el Todopoderoso. Pero hay de nosotros que si no le damos lugar a Él, Él no llega si usted no le da permiso. Él no llega si usted no le da lugar. Por eso Él dice, dame, hijo mío, tu corazón y vean tus ojos por mis caminos. Así es que, ¿qué le parece, verdad? Si dejamos entrar a Dios en nuestro corazón, que sea Él el Señor y dueño de nuestra vida. Él quiere gobernar nuestra mente, nuestro corazón, y Él quiere que nosotros también seamos parte de la bendición y seguir avanzando hacia adelante. 12 del mediodía con 10, escuchamos a Felipe Garibo con el canto ¿Dónde está Dios? Y luego pues vamos a estar dejando el reporte que nos hacen nuestros hermanos de Radio Jericín, así que no nos cambien porque esta bendición continúa.

Que el Señor les bendiga, hermanos, en esta hora del mediodía. Les saludamos en el nombre de nuestro Señor y Salvador Jesucristo. Si usted almuerza, muy buen provecho. Gracias a cada uno de ustedes por estar en sintonía de la cadena CREP a esta hora del mediodía. Si usted ha ofrendado, ha patrocinado algún espacio en este día, el Señor será quien le bendiga grandemente. Bien, hermanos, paso para dar el reporte de este día. Agradecemos a la única hermana que ha ofrendado para el Señor en este día, es la hermana María Pineda, hasta el cantón Guanaste. Ella ha hecho efectivo su ofrenda y solamente tenemos dos patrocinadores, y ella es la hermana Flor de Quintanilla, que nos estuvo patrocinando los primeros 30 minutos de Programando con el Oyente de 8 a 8:30, y la hermana María Pineda, que nos estará patrocinando tiempo de oración de 8 a 9 de la noche. Si es que ellas son las únicas dos hermanas que patrocinadoras, la demás programación está disponible de patrocinar. Entre ellos tenemos este espacio de 12 del mediodía a 1 de la tarde, de 1 a 2, tiempo finales de la historia, a las 2 de la tarde, música variada, la hora novena de la oración, Programando con el Oyente, Atardecer con Cristo, el programa especial de 6 a 8 y tiempo de el mensaje de Dios para nuestras vidas de 9 a 10. Todos esos programas que le he mencionado no cuentan con patrocinador, así es que le invitamos a usted, si desea, pues unirse a llevar esas buenas nuevas de salvación, a formar parte de este ministerio a través de su ofrenda de patrocinio. Puede hacerlo a través de una llamada, un texto o una notita de voz. Puede comunicarse, con gusto le vamos a estar atendiendo. Y si desea visitarnos en este día por la tarde, también puede hacerlo, ya que las puertas de la radio estarán abiertas hasta las 6 de la tarde. Bien, hermana, este ha sido mi reporte. Que el Señor le bendiga.

Bueno, ahí estamos con el informe que nos ha proporcionado nuestra hermana Cristabel Gómez desde el lugar de Radio Estéreo Jericín. Tenemos las 12 del mediodía con 18 minutos, 12 con 18. Saludamos al hermano Manuel Navarrete en Canadá, que nos patrocina el espacio. Muchas gracias. Agradecemos también a nuestra hermana Gloribel Chicas Martínez, verdad, también que ha enviado su ofrenda. Que Dios le bendiga grande y poderosamente a ella y a toda su familia. Seguimos con la programación y escuchamos a Ricardo Rodríguez, o mejor dicho, Alex Rodríguez, con este canto merecedor de alabanza. 12:19, feliz provecho a usted que almuerza, y esperamos ahí, verdad, que nos brinden el informe de Radio Creta en Santa Ana, y saludamos a todo el pueblo del Señor que se mantiene pendiente de la programación de Radio Creta 1080 AM.

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Bueno, y escuchamos a Alex Rodríguez con el tema Merecedor de Alabanza, y también ahí escuchamos a, vamos a ver, a Juan Bautista con el canto Siempre Gano, porque con él somos más que vencedores, dice la palabra. Le recordamos que eso de las 12:40 vamos a estar presentándole el programa Lectura Pública de la Biblia, a la 1 el programa CRED en tiempos finales de la historia. Tenemos a las 2:00 un llamado de Dios para salvación a las naciones, a las 3 la hora novena de la oración. Así que esperamos que usted se mantenga pendiente de nuestra programación. Queremos agradecer a nuestros ofrendantes, la hermana Gloribel Chicas Martínez y también la hermana Melania del Carmen Guevara, el hermano Dilia Serrano y el hermano Eulalio Díaz. Así que muchas gracias, hermanos, por brindar esa ofrenda especial a este ministerio. Muchas gracias para los socios colaboradores, que Dios les bendiga. Y que Dios sea, ¿verdad?, bendiciéndole y fortaleciéndole, es nuestro deseo. Bueno, por ahí nos habían compartido nota de voz, no la hemos escuchado por el momento. Y dice, ahorita estoy escuchando el programa, quiero escuchar el canto, el fin del mundo se acerca ya. Bueno, ya lo vamos a estar complaciendo, no habíamos podido escuchar su nota de voz, pero ya el hermano Francisco Sánchez Aguilar Sánchez, dice, Francisco Sánchez Aguilar, ahí está. Bueno, muchas gracias desde México, ¿verdad? Bueno, vamos a estarle complaciendo con el canto El fin del mundo se acerca. Bueno, vamos a estarle complaciendo entonces. Y agradecemos a nuestros hermanos que se mantienen pendientes con la programación de la cadena cristiana de radio y televisión CRED. Y la verdad es que el fin del mundo está cerca, pero nosotros que ya estamos, ¿verdad?, que el Señor nos pueda ayudar para poder seguir adelante. Y dice por acá de México, Puebla. Bueno, muchas gracias, muchas gracias. Así que vamos escuchando el canto, lo vamos a escuchar a cargo de Urbano Arroyo, el canto El fin del mundo. 12:30 Gracias por seguir en nuestra sintonía.

Estamos escuchando La Novia Perfecta. Ya tenemos las 12 del mediodía, 37 minutos. Vamos a ir escuchando este canto y luego venimos con la lectura pública de la Biblia. Gracias al hermano Manuel Navarrete que nos ha patrocinado estos 30 minutos. Si usted desea unirse y ser parte de la bendición, llámenos 2609-1080, 7923-9593 para comunicarse con nosotros. Recuerde que a la una viene su programa Tiempos Finales de la Historia, así que no nos cambien porque esta bendición continúa.

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2: El libro de Salmos, Salmo 95, versículos 8 al 11.
3: El Señor dice: No endurezcan el corazón, como lo hizo Israel en Meriba, como lo hizo el pueblo en el desierto de Masá. Allí sus antepasados me tentaron y pusieron a prueba mi paciencia, a pesar de haber visto todo lo que hice. Durante 40 años estuve enojado con ellos,

0: no se alejen de mis instrucciones. Pues yo, igual que ustedes, fui hijo de mi padre, amado tiernamente como el hijo único de mi madre. Mi padre me enseñó: toma en serio mis palabras, sigue mis mandatos y vivirás. Adquiere sabiduría, desarrolla buen juicio. No te olvides de mis palabras, ni te alejes de ellas. No des la espalda a la sabiduría, pues ella te protegerá. Ámala y ella te guardará. Adquirir sabiduría es lo más sabio que puedes hacer. Y en todo lo demás que hagas, desarrolla buen juicio. Si valoras la sabiduría, ella te engrandecerá. Abrázala y te honrará. Te pondrá una hermosa guirnalda de flores sobre la cabeza. Te entregará una preciosa corona. Hijo mío, escúchame y haz lo que te digo, y tendrás una buena y larga vida. Te enseñaré los caminos de la sabiduría y te guiaré por sendas rectas. Cuando camines, no te detendrán. Cuando corras, no tropezarás. Aférrate a mis instrucciones, no las dejes ir. Cuídalas bien, porque son la clave de la vida. No hagas lo que hacen los perversos, ni sigas el camino de los malos. Ni se te ocurra. No tomes ese camino. Aléjate de él y sigue avanzando. Pues las personas malvadas no pueden dormir sin hacer la mala acción del día. No pueden descansar sin antes hacer tropezar a alguien. Se alimentan de la perversidad y beben el vino de la violencia. El camino de los justos es como la primera luz del amanecer, que brilla cada vez más hasta que el día alcanza todo su esplendor. Pero el camino de los perversos es como la más densa oscuridad. Ni siquiera saben con qué tropiezan. Hijo mío, presta atención a lo que te digo. Escucha atentamente mis palabras. No las pierdas de vista. Déjalas llegar hasta lo profundo de tu corazón, pues traen vida a quienes las encuentran y dan salud a todo el cuerpo. Sobre todas las cosas, cuida tu corazón, porque este determina el rumbo de tu vida. Evita toda expresión perversa. Aléjate de las palabras corruptas. Mira hacia adelante y fija los ojos en lo que está frente a ti. Traza un sendero recto para tus pies. Permanece en el camino seguro. No te desvíes. Evita que tus pies sigan el mal.
1: El libro de Proverbios, capítulo 5.
0: Hijo mío, presta atención a mi sabiduría. Escucha cuidadosamente mi sabio consejo. Entonces demostrarás discernimiento y tus labios expresarán lo que has aprendido. Pues los labios de una mujer inmoral son tan dulces como la miel, y su boca es más suave que el aceite. Pero al final, ella resulta ser tan amarga como el veneno, tan peligrosa como una espada de dos filos. Sus pies descienden a la muerte, sus pasos conducen derecho a la tumba, pues a ella no le interesa en absoluto el camino de la vida. Va tambaleándose por un sendero torcido y no se da cuenta. Así que ahora, hijos míos, escúchenme. Nunca se aparten de lo que les voy a decir. Aléjate de ella. No te acerques a la puerta de su casa. Si lo haces, perderás el honor y perderás todo lo que has logrado a manos de gente que no tiene compasión. Gente extraña consumirá tus riquezas y otro disfrutará del fruto de tu trabajo. Al final, gemirás de angustia cuando la enfermedad consuma tu cuerpo. Dirás: ¿cuánto odié la disciplina? Si tan solo no hubiera despreciado todas las advertencias. ¿Por qué no escuché a mis maestros? ¿Por qué no

0: Preste atención a mis instructores. He llegado al borde de la ruina y ahora mi vergüenza será conocida por todos. Bebe el agua de tu propio pozo. Comparte tu amor únicamente con tu esposa. ¿Para qué derramar por las calles el agua de tus manantiales teniendo sexo con cualquiera? Deben reservarla solo para los dos. Jamás la compartan con desconocidos. Que tu esposa sea una fuente de bendición para ti. Alégrate con la esposa de tu juventud. Es una sierva amorosa, una gacela llena de gracia. Que sus pechos te satisfagan siempre. Que siempre seas cautivado por su amor. Hijo mío, ¿por qué dejarte cautivar por una mujer inmoral o acariciar los pechos de una mujer promiscua? Pues el Señor ve con claridad lo que hace el hombre, examina cada senda que toma. Un hombre malvado queda preso por sus propios pecados. Son cuerdas que lo atrapan y no lo sueltan. Morirá por falta de control propio. Se perderá a causa de su gran insensatez.
1: El libro de Proverbios, capítulo 6.
0: Hijo mío, si has salido fiador por la deuda de un amigo, o has aceptado garantizar la deuda de un extraño, si quedaste atrapado por el acuerdo que hiciste y estás enredado por tus palabras, sigue mi consejo y sálvate, pues te has puesto a merced de tu amigo. Ahora trágate tu orgullo, ve y suplica que tu amigo borre tu nombre. No postergues el asunto, hazlo enseguida. No descanses hasta haberlo realizado. Sálvate como una gacela que escapa del cazador, como un pájaro que huye de la red. Tú, holgazán, aprende una lección de las hormigas, aprende de lo que hacen y hazte sabio. A pesar de que no tienen príncipe, ni gobernador, ni líder que las haga trabajar, se esfuerzan todo el verano, juntando alimento para el invierno. Pero tú, holgazán, ¿hasta cuándo seguirás durmiendo? ¿Cuándo despertarás? Un rato más de sueño, una breve siesta, un pequeño descanso cruzado de brazos. Entonces la pobreza te asaltará como un bandido. La escasez te atacará como un ladrón armado. ¿Cómo son las personas despreciables y perversas? Nunca dejan de mentir. Demuestran su engaño al guiñar con los ojos, al dar golpes suaves con los pies o hacer gestos con los dedos. Sus corazones pervertidos traman el mal y andan siempre provocando problemas. Sin embargo, serán destruidos de repente, quebrantados en un instante y sin la menor esperanza de recuperarse. Hay 6 cosas que el Señor odia. No, son 7 las que detesta: los ojos arrogantes, la lengua mentirosa, las manos que matan al inocente, el corazón que trama el mal, los pies que corren a hacer lo malo, el testigo falso que respira mentiras y el que siembra discordia en una familia. Hijo mío, obedece los mandatos de tu padre y no descuides la instrucción de tu madre. Guarda siempre sus palabras en tu corazón. Átalas alrededor de tu cuello. Cuando camines, su consejo te guiará. Cuando duermas, te protegerá. Cuando despiertes, te orientará. Pues su mandato es una lámpara y su instrucción es una luz. Su disciplina correctiva es el camino que lleva a la vida. Te protegerán de la mujer inmoral, de la lengua suave de la mujer promiscua. No codicies su belleza. No dejes que sus miradas coquetas te seduzcan. Pues una prostituta te llevará a la pobreza, pero dormir con la mujer de otro hombre te costará la vida. ¿Acaso puede un hombre echarse fuego sobre las piernas sin quemarse la ropa? ¿Podrá caminar sobre carbones encendidos sin ampollarse los pies? Así le sucederá al hombre que duerme con la esposa de otro hombre. El que la abrace no quedará sin castigo. Tal vez haya excusas para un ladrón que roba porque se muere de hambre. Pero si lo atrapan, deberá pagar 7 veces la cantidad que robó, aunque tenga que vender todo lo que hay en su casa. Pero el hombre que comete adulterio es un necio total, porque se destruye a sí mismo. Será herido y deshonrado. Su vergüenza no se borrará jamás, pues el marido celoso de la mujer se enfurecerá y no tendrá misericordia cuando se cobre venganza. No aceptará ninguna clase de compensación, ni habrá suma de dinero que lo satisfaga.
1: El libro de Proverbios, capítulo 7.
0: Hijo mío, sigue mi consejo. Atesora siempre mis mandatos. Obedece mis mandatos y vive. Guarda mis instrucciones tal como cuidas tus ojos. Átalas a tus dedos como un recordatorio. Escríbelas en lo profundo de tu corazón. Ama a la sabiduría como si fuera tu hermana y haz a la inteligencia un querido miembro de tu familia. Deja que ellas te prevengan de tener una aventura con una mujer inmoral y de escuchar las adulaciones de una mujer promiscua. Mientras estaba junto a la ventana de mi casa, mirando a través de la cortina, vi a unos muchachos ingenuos, a uno en particular que le faltaba sentido común. Cruzaba la calle cercana a la casa de una mujer inmoral y se paseaba frente a su casa. Era la hora del crepúsculo, al anochecer, mientras caía la densa oscuridad. La mujer se le acercó, vestida de manera seductora y con corazón astuto. Era rebelde y descarada, de esas que nunca están conformes con quedarse en casa. Suele frecuentar las calles y los mercados, ofreciéndose en cada esquina. Lo rodeó con sus brazos y lo besó, y mirándolo con descaro le dijo: acabo de hacer mis ofrendas de paz y de cumplir mis votos. Tú eres precisamente al que estaba buscando. Salí a encontrarte y aquí estás. Mi cama está tendida con hermosas colchas, con coloridas sábanas de lino egipcio. La he perfumado con mirra, aloes y canela. Ven, bebamos sin medida la copa del amor hasta el amanecer. Disfrutemos de nuestras caricias, ahora que mi esposo no está en casa. Se fue de viaje por mucho tiempo. Se llevó la cartera llena de dinero y no regresará hasta fin de mes. Y así lo sedujo con sus dulces palabras y lo engatusó con sus halagos. Él la siguió de inmediato, como un buey que va al matadero. Era como un ciervo que cayó en la trampa, en espera de la flecha que le atravesaría el corazón. Era como un ave que vuela directo a la red sin saber que le costará la vida. Por eso, hijos míos, escúchenme y presten atención a mis palabras. No dejen que el corazón se desvíe tras ella. No anden vagando por sus caminos descarriados, pues ella ha sido la ruina de muchos. Numerosos hombres han caído en sus garras. Su casa es el camino a la tumba. Su alcoba es la guarida de la muerte.
1: La primera carta de Pablo a los Corintios, capítulo 14, versículos 1 al 9.
2: Que el amor sea su meta más alta. Pero también deberían desear las capacidades especiales que da el Espíritu. Sobre todo, la capacidad de profetizar. Pues si alguien tiene la capacidad de hablar en lenguas, le hablará solamente a Dios, dado que la gente no podrá entenderle. Hablará por el poder del Espíritu, pero todo será un misterio. En cambio, el que profetiza fortalece a otros, los anima y los consuela. La persona que habla en lenguas se fortalece a sí misma, pero el que dice una palabra de profecía fortalece a toda la iglesia. Yo desearía que todos pudieran hablar en lenguas, pero más aún me gustaría que todos pudieran profetizar, pues la profecía es superior que hablar en lenguas, a menos que alguien interprete lo que se dice, para que toda la iglesia se fortalezca. Amados hermanos, si yo fuera a visitarlos y les hablara en un idioma desconocido, ¿de qué les serviría a ustedes? En cambio, si les llevo una revelación, o un conocimiento especial, o una profecía, o una enseñanza, eso sí les sería de ayuda. Aún los instrumentos inanimados como la flauta y el arpa tienen que emitir sonidos nítidos, o nadie reconocerá la melodía. Si el toque de trompeta no es entendible, ¿cómo sabrán los soldados que se les llama a la batalla? Lo mismo ocurre con ustedes. Si hablan a la gente con palabras que no entienden, ¿cómo podrían saber lo que ustedes dicen? Sería igual que hablarle al viento.
3: Hasta aquí fue la lectura de hoy. 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

0: Bien, vamos a agradecer a nuestros hermanos que en esta oportunidad están en sintonía de Radio Cret San Miguel, Radio Alerta Final en el 102.1 FM y también a nuestros hermanos que están a través de Radio Cret Santa Ana, Radio Estéreo Jericín y también Radio Cret en Santa Ana, ¿verdad? Y Radio Estéreo Jericín, Radio Cret San Miguel y Radio Alerta Final. Queremos agradecer a la hermana Fanny Judith de Granados en Virginia que nos está patrocinando el programa. Que el Señor le bendiga en una manera muy especial a nuestra hermana, que Dios sea derramando ricas y abundantes bendiciones. Es nuestro deseo que el Señor pueda derramar de esas bendiciones maravillosas. Agradecemos a nuestro Dios por la oportunidad que Él nos da de poder presentar en esta hora, ¿verdad?, a cada uno de nuestros hermanos que están en sintonía a través de la cadena cristiana de radio y televisión CRET. Así que vamos a orar dándole gracias a nuestro Dios, que sea el Señor bendiciendo en una manera muy especial esta programación y que el Señor sea, ¿verdad?, dando esa cobertura maravillosa a poder clamar en esta hora. Padre, en el nombre de Jesús, sea Dios mío amado, tu mano poderosa bendiciendo la vida, oh Dios, de mi hermana Fanny Judith de Granados en Virginia, que ella, Señor, nos está patrocinando este espacio. Señor, bendícele en una manera muy especial, que sea tu mano poderosa, oh Dios, bendiciendo, fortaleciendo, Dios mío, las vidas de nuestra hermana, Señor, su familia. Padre, en el nombre que sobre todo nombre, Dios mío amado, que sea tu mano poderosa, oh Dios, obrando en una manera muy especial, Señor, en el nombre de Jesús y a cada uno de los colaboradores. Señor, bendice la vida de nuestro hermano Vidal Alvarado, la vida de nuestra hermana Pasita, Señor, nuestro hermano Vidal Junior, Padre, y toda la audiencia, Señor, bendíceles en una manera muy especial a cada uno de los patrocinadores, Padre, en especial a nuestra hermana Fanny Judith de Granado. Señor, gracias, Dios mío, te damos, Padre eterno, en el nombre que sobre todo nombre, Señor, te lo pedimos. Amén. Y amén. Bien, también queremos agradecer, ¿verdad?, a nuestros hermanos que retransmiten este programa, a nuestros hermanos del canal 98 en Cable Ayajo Coro Morazán. Que Dios bendiga a nuestros hermanos ahí en el canal también en Choluteca, Honduras. Que Dios bendiga a nuestros hermanos en el canal Unción Network. Que el Señor les bendiga también a nuestros hermanos que están a través de las redes sociales, a través, ¿verdad?, de la página del Pastor Vidal, a través de la página de TV Cret y de Radio Cret San Miguel. Que el Señor les bendiga, ¿verdad?, a nuestros hermanos en diferentes partes que están retransmitiendo este programa. Que el Señor les bendiga en una manera muy especial y que sea el Señor añadiendo bendición hasta que sobreabunden. No nos cambien, que esta bendición continúa. Y si el Señor, pues, le toca su corazón y puede patrocinarnos para las radios Alerta Final, Radio Cret Santa Ana y Radio Estéreo Jericín, no cuentan con patrocinador, así que usted puede unirse y también ser parte de esta bendición. Así que continuamos con el programa Cret en tiempos finales de la historia.
1: El Señor, gloria a Dios, gloria a Dios, gloria a Dios. Bendice a nuestra hermana Raquel, aleluya, y también Turcio. Señor, gracias, gracias, amén. Hermanos, vamos a entrar un poquito mal de la garganta, pero así estamos varios días, pero estamos con todo. Vamos a entrar al tiempo de las alabanzas. Tenemos ahí con Héroes por la Fe, Ayúdame, Señor. Vamos a escucharlo.

esa debe ser la lucha de todos los cristianos. Luchar, no dejar que el enemigo robe tu felicidad. Así que vamos con todo. Tenemos que estar seguros. La única forma de poder defendernos es con el poder del Espíritu, con el poder de la palabra. Aleluya. Si Dios con nosotros, ¿quién contra nosotros? Levántese, vamos luchando. Aleluya, estos días difíciles, mejoremos nuestra vida espiritual, presentémonos aprobados por Dios, alabado sea Dios, bendito el Señor. Tenemos la otra alabanza y es Dios viajará, perdón, dúo, viajeros de Cristo, creo que es esto, se mueve la mano de Dios.

Amén, aleluya, bendito sea Dios. Vamos ahora a predicar la palabra de Dios. La iglesia tiene la autoridad de representar a Jesús en esta tierra. Dios tiene la iglesia en el mundo para poder decirle al mundo entero que Cristo viene, Cristo salva, Cristo cambia, Cristo transforma. Y en estos últimos días, con más razón, la iglesia no puede quedarse callada, sino que tenemos que hablar de nuestro Señor Jesucristo, hablar de esa grandeza, de ese poder que hemos recibido cada uno de nuestro Señor. A todos Dios nos ha bendecido, Él nos ha llenado de su gracia. Y queremos leer un versículo de la palabra. La iglesia tiene que hacerse sentir en este mundo, en estos últimos días. Bendito sea Dios. Vamos con número 14. Vamos a estar leyendo el versículo 21. Mas tan ciertamente como vivo yo y mi gloria llenó toda la tierra, todos los que vieron mi gloria y mis señales que he hecho a Egipto y en el desierto y me han tentado ya 10 veces y no han oído mi voz. El pueblo de Israel no había oído en el desierto la voz de Dios. Bien, aquí estamos viendo que la iglesia, alabado sea Dios, aún el pueblo de Israel está hablando el Señor en este versículo, y la palabra que aún con todo lo que Dios había hecho, con todos los milagros, con todo lo que había hecho, sacarlos de la esclavitud de Egipto, liberarles, darles agua, darles comida, darles todo en el desierto, y el pueblo no obedeció. Ahora, Dios de ese pueblo levanta, o sea, de ese pueblo levanta, y el pueblo gentil levanta un pueblo, que es la iglesia, un pueblo diferente, un pueblo que Dios tiene para hacerse sentir en el mundo por medio de la iglesia. Y la iglesia, aunque tiene que pasar por pruebas, tribulaciones, problemas serios, pero la iglesia, aleluya, va a tener, la iglesia mostrará la gloria de Dios en la tierra. La iglesia obtendrá el respeto del mundo, de los habitantes del mundo, quieran o no quieran. Y por eso debes de sentirte contento tú, mi hermano, que sos parte de la iglesia, porque vamos a ser vencedores. Que nos digan, que nos hagan lo que quieran, como hagan lo que quieran, pero nosotros vamos a vencer. Alabado sea Dios. Nosotros vamos a salir victoriosos de este mundo. Alabado sea Dios. Y eso es lo que nos debe de llenar de gozo. Alabado sea Dios. Mire, Dios hizo con Moisés tanto. No solo Moisés tenía que estar esforzando, hizo tantas cosas con Moisés que solo tocaba, él solo estiraba las manos y los milagros y la voluntad de Dios se hacía, y ahí estaban los milagros. Ya Moisés solo hacía, decía, y se hacían los milagros. Era tanto el poder de Dios que había. Lo mismo viene para la iglesia. La iglesia tiene el poder de Dios, solamente que creamos, solamente que seamos como Moisés para poder ver los milagros. Aleluya. Alabado sea Dios. La iglesia mostrará la gloria de Dios en esta tierra. Y para eso está puesta la iglesia, para mostrarle al mundo que no somos una religión, que no somos cualquier cosa. Somos el cuerpo de Jesucristo, y como cuerpo de Cristo vamos a mostrar el poder de Dios.
Dios necesita gente obediente y valiente en estos días, porque, aleluya, Él va a volver. Dios necesita gente valiente, con potente poder, gozo, paz, seguridad, porque Él viene. Y Él viene por un pueblo fuerte, un pueblo poderoso que no se avergüenza del Evangelio. Un pueblo, aleluya, que le alabe, que le glorifique en todo momento. Él viene a mostrar su poder, el poder, aleluya, de Él juntamente con la iglesia. Alabado, el fin del siglo se aproxima. Se aproxima, por eso debemos de, mire, luchar, mejorar cada día, cada miembro de la iglesia, cada hombre que ha recibido a Cristo, cada mujer tiene que luchar por mejorar su vida. Alabanza a Dios, aleluya. Fíjese qué tremendo, porque estamos en víspera de el arrebatamiento de la iglesia. ¿Qué necesita Dios? Gente obediente, valiente. ¿Ah? En estos días, eso es lo que necesita Dios, que tengan valor, que no se avergüencen, ¿ah?, para mostrar el poder de Dios en los últimos días. El fin del siglo se aproxima. Estamos viviendo aceleradamente, o sea, si solo pasamos, amanece y ya es tarde, ya es otro día, pasa una semana, pasa domingo y viene todo y se está yendo rápido el tiempo. Alabado sea Dios. Así que estamos viviendo aceleradamente. Por eso se dice que el fin del siglo se aproxima rápidamente. Alabado. Sin embargo, esto no es una hora de tristeza, el hecho que se estén pasando los días, el hecho de las guerras, del hambre, de las amenazas, no es un tiempo de tristeza, es la hora de la gloria de Dios en la tierra, es la hora del escogimiento de que está haciendo Dios con los seres humanos. Dios está llamando, aleluya, y ¿quiénes son los que se salvan, los que responden, los que oyen esa voz de Dios, los que no le temen a nada, no tienen miedo de nada, sino que son fuertes, valientes y reciben a Jesús? Porque no pueden los cobardes recibir a Jesús. Los que reciben a Jesús son los valientes, los que no se avergüenzan de nada y no le tienen miedo a nada. Alabado sea Dios. Esos son los que reciben a Jesús. Los cobardes dicen no. Los cobardes dicen no, yo no quiero nada. Pero los valientes son los que están saliendo en estos últimos días. Aleluya. También quiero decirte que esto no es una hora de tristeza, como estamos diciendo, es la hora de la gloria de Dios. El cuerpo de Cristo, quiero que entiendas bastante esto, está escribiendo las últimas páginas de la historia de la iglesia. El cuerpo de Cristo, que es la iglesia, estamos escribiendo las últimas páginas. Por eso debemos de ser fuertes, debemos de ser valientes. No nos acobardemos, no se conforme con ir una vez al culto en la semana, no se conforme con ir a la iglesia y no trabajar. Metámonos, trabajemos, son los últimos días. Hagamos la obra que el Señor quiere que hagamos. Vamos a ser testigos. Fíjense, esto último, está escribiendo las últimas páginas de la iglesia, y vamos a ser testigos de la más, o sea, magnífica demostración del poder de Dios que la tierra ha visto jamás. Nosotros somos vamos a ser testigos del arrebatamiento, vamos a ser testigos de cómo Dios, aleluya, va a obrar en estos últimos días. Alabanza a Dios, bendito el Señor. Qué tremendo, hermano. Va a ser grande, la más manifestación grandísima que viene sobre la tierra del poder de Dios. Vamos a hacer, vamos a ver, vamos a experimentar la más, mire, grande demostración
del poder de Dios que la tierra ha visto jamás, nunca había visto nada. Dios le dijo a Moisés: mas tan ciertamente como vivo yo y mi gloria llenó toda la tierra, en número 14:21, así como vivo yo y mi gloria llenó la tierra, alabado sea, la gloria de Dios viene sobre la tierra. Qué lindo va a ser ese momento. Cómo se va a sentir cada persona cuando siente ese poder, que Jesucristo está recogiendo su pueblo de acá de la tierra, que Jesucristo está levantando a todos los que no se han avergonzado, los que aceptan a Cristo, los que viven para Él, los que se preocupan por mejorar cada día el conocimiento con Dios. Qué lindo va a ser. Alabado sea Dios, bendito sea el Señor. Así que usted en este momento puede mejorar su vida, puede prepararse, luche, esfuércese. Mire, hermano, puede ser muy importante la comida, la ropa, la casa y todo, pero lo más grande e importante es su relación que usted tiene con Dios. ¿Qué tiempo ocupa para Dios? Alabarse a Dios. ¿Usted está sirviendo a Dios? ¿Usted está demostrando el amor, la obediencia, la sinceridad para Dios? Pero a veces a Dios lo tenemos en segundo lugar allá. Oiga, cuando tenemos tiempo, ir al culto, no tengo tiempo. No, y qué tremendo es esto, tener a Dios en segundo lugar. No podemos tener a Jesús en segundo lugar. Él nos ama tanto que dio su vida por nosotros. Alabado sea Dios. Él se entregó por ti, por mí, y dio su vida hasta lo sumo, se entregó. Bendito sea el Señor. Alabado sea Dios. ¿Y usted por qué lo pone allá en lo último, Dios? Ah, sí, me queda tiempo. Ah, sí. Y usted no le importa. Con ese testimonio que usted está dando, está arruinando al resto de la gente, a sus hijos, a su familia. No hay esperanza que ellos busquen al Señor por el mal testimonio que están dando. Levántate, demuestra que amas a Dios para que tus hijos, tu familia también lo hagan. Pues es necesario que los prepare para estos últimos días que estamos viviendo. Alabanza a Dios, aleluya, bendito sea. Cada generación tiene su propio papel que jugar en el plan completo de Dios. En el tiempo de Moisés, Dios manifestó su poder a favor de los hijos de Israel. En ese tiempo Dios demostró el poder sacando a Israel de la esclavitud de Egipto. Fíjense qué tremendo, ¿ah? Con respecto a Egipto, cuando Él lo sacó, el pueblo de Israel era esclavo. Ellos fueron verdaderamente considerados como gente de Dios, porque nadie podía sacar a un pueblo como estaba. Era el poder más fuerte que existía. No había esperanza, no había forma como salir de la esclavitud de Egipto. Pero a la hora llegada, aleluya, mira, tremendo, el mismo faraón abrió las puertas que salieran todos, y salió el pueblo de Egipto. Y ellos quedaron consternados porque habían perdido a sus hijos, todos estaban decapitados, el ángel de Jehová había matado a todos los primogénitos. Y óigame qué tremendo, y el pueblo de Israel sale, allá se le atraviesa el mar, el río, lo que fuera, ahí solo metían los pies adentro del agua y se secaba y pasaba, y había comida y había todo en el desierto, donde nadie podía subsistir. El pueblo de Israel vivió porque el poder de Dios estaba ahí. Alabado sea Dios. Así que es importante saber que el Dios que liberó a Israel de la esclavitud de Egipto, ese es el Dios que mandó a su hijo para que muriera en la cruz del Calvario,
y al morir Jesús pudiéramos tener vida nueva, cada uno de nosotros, los gentiles que no teníamos esperanza de nada, que éramos personas despreciadas, pero Cristo vino a ser un solo pueblo de los judíos y gentiles, y ahora estamos aquí y tenemos una misma oportunidad para poder volar, irnos al cielo, pero es necesario entregar nuestra vida al Señor, es necesario abrir el corazón y decirle: Jesús, yo te recibo, toma mi vida, yo quiero prepararme porque el tiempo se termina. Alabado sea Dios. Aleluya. Es importante, hermano, que podamos, aleluya, tener el respeto del mundo en estos últimos días, como tuvo el respeto Israel de Egipto en aquellos días. Así que vamos adelante. Aleluya. Cuando Él sacó a los israelitas de la esclavitud, ellos fueron verdaderamente considerados como gente de Dios, porque solo Dios, solo un milagro podía hacer eso. Por la muestra de, o sea, de lo que había sucedido, el poder sobrenatural con que había sacado Dios a Israel de Egipto. Así también se va a demostrar el poder con la iglesia. El Señor viene muy pronto a las nubes. Viene muy pronto, Jesús viene a las nubes y de las nubes nos manda a traer. Va a venir ese gran poder desde las nubes hasta la tierra y nos va a levantar a todos los cristianos, los verdaderos, los que no nos avergonzamos, los que hemos aceptado a Cristo y vivimos para Él. Vamos a ser levantados. Aleluya, alabado sea Dios. No hay cosa mejor, no hay cosa más linda que poder estar preparado en ese día y poder levantarnos. Por eso hay que luchar, hay que forzarnos, hay que pagar un precio por preparar a tu familia, preparar a tus hijos, preparar a todo. Aleluya. Y no solo todos, sino a los vecinos y a todos los que podamos. Hagamos el trabajo porque Dios no quiere que nadie se pierda, sino que todos procedan a arrepentimiento. Pero da tristeza ver un montón de gente cristiana haragana que apenas van al culto y se van a dormir, se van. Y es el tiempo, estamos en los últimos días. Estamos viviendo ya en tiempos difíciles. Todo está cambiando, todo es diferente. Hasta la naturaleza ahorita está desbordada por todos lados. Las guerras que están ya aproximándose, haciendo ver que estamos en los últimos días. La iglesia debe de prepararse, debe de cambiar. Alabado, alabado sea Dios. Mire, tenemos que luchar. Creo que nuestra generación experimentará el mismo suceso que experimentó Israel. Ahora, el día ha llegado para que Dios levante el grupo de cristianos que están preparados. Ya llegó. La gloria de la iglesia, mire, viene. Y esta iglesia será glorificada porque estaremos recibidos en las nubes. El Señor dijo: me voy a preparar lugar. ¿Para qué? Para que todo aquel que llegue, que sea levantado, llegue a ese lugar, a estar donde Él fue a preparar. Alabado sea Dios. Qué tremendo. Hay un mover, pero un mover tremendo en el cielo y en la tierra. Alabado sea Dios por ese gran acontecimiento que está para suceder. Está para suceder ese gran acontecimiento del arrebatamiento de la iglesia. La iglesia va a desaparecer de la tierra. Y lo más tremendo es que también los niños de brazos, niños inocentes, van a desaparecer. Alabado sea Dios. Aleluya, aleluya, bendito sea el Señor. Está, ya el día ha llegado y nosotros tenemos que prepararnos. La iglesia, hermanos, el día
ha llegado para que Dios levante el cuerpo de Cristo, que es la iglesia. La gloria, la gloriosa iglesia sin, mire, arrugas, sin manchas. La iglesia obtendrá, aleluya, el respeto del mundo porque tiene el poder milagroso de Dios. En, o sea, manifestación de señales, milagros, la iglesia mostrará la gloria de Dios, porque es en la iglesia la que está demostrando los milagros. Dios está mostrando los milagros para que la iglesia entienda. Ahora, los que no son cristianos, aunque Dios está mostrándolo, pero la gente no lo entiende porque no sabe la palabra de Dios, no entiende a Dios, no, ni siquiera lee la Biblia. Mejor están leyendo esos libros mentirosos, diabólicos de Harry Potter. Ahí están leyendo todo eso y así metiéndose a la brujería y haciendo un montón de cosas. Y hasta niños andan con mire, figuras de Harry Potter y todo. Que el Señor reprenda al diablo. Hay que agarrar la palabra. Y si te quieres parecer a algo, busca a Jesús. Jesús, vale la pena. Demostrar el amor, el gozo, la paz de Jesús. Aleluya, bendito sea el Señor. Dios tiene que tener alguien que fuera leal y se atreviere a actuar en la palabra de Dios. Eso es lo que Dios quiere que la iglesia, Dios quiere tener alguien que ¿y quién es ese alguien que hemos cogido? Es la iglesia. Es la iglesia que fuera leal y se atreviese a actuar en la palabra, vivir la palabra, estudiar la palabra, enseñar la palabra. Aleluya. Mire, eso es lo que necesitamos. Pero ¿a dónde están los que aprenden de la palabra? ¿A dónde están los que enseñan la palabra? Si uno va a dar una enseñanza, no llega la gente. Vaya o invítelos para que va a haber una cena, va a haber comida. Todos llegan. Pero para el estudio de la palabra no les gusta. ¿Ah? ¿Por qué? Perdón. Es importante, hermano, que todos nosotros entendamos, Dios tiene que tener a alguien que sea leal, y para ello tiene la iglesia. Pero la iglesia son aquellos que son leales y atrevidos a actuar en la palabra. Gloria a Dios. Bendito el Señor, hermano. Alabado sea Dios. Ahora, cuando Moisés extendía su mano, Dios extendía la suya. Y llevó a cabo los milagros y señales y maravillas. Dios necesita gente fiel y obediente en esta hora, como Moisés, porque él va una vez más a mostrar la fuerza, su poder sobre la tierra. Él está esperando esa gente como Moisés. Él está esperando que alaba, gracias. Amén, gracias. Está esperando esa gente. Está esperando hombres como Moisés, fieles. Aleluya, que puedan moverse en medio de este mundo y mostrar el poder de Dios a todas las naciones. Alabado sea Dios. Dios se reveló a sí mismo a los hijos de Israel como Jehová Dios, el guardador del pacto. Él llevó a cabo todas estas señales, maravillas, que fueron necesarias para sacarlos de la esclavitud, de Egipto. Dios necesitaba a Moisés para eso. Ellos trabajaban juntos
Dios usó a Moisés porque él conocía su camino, su vida. Él conocía todo lo que era Moisés. Alabado sea Dios. Y a los hijos de Israel nunca hubieron visto sus hechos, nunca hubieran visto ni conocido a Dios si no hubiera sido por Moisés, por ese corazón de Moisés. Era leal hacia Dios y se hizo a sí mismo disponible a Dios. Y eso es lo que queremos, que haya Moisés, hombres como Moisés, que sean disponibles, leales a Dios, que lleguen, aleluya, lleven esta palabra al mundo entero. Alabado sea Dios, aleluya. Mire, en estos tiempos que estamos viviendo, aleluya, fíjese usted que el Espíritu de Dios está tratando con nosotros de la misma manera como hizo con Moisés. En estos días, en estos momentos, Dios está tratando con el pueblo, con los cristianos, con los pastores, con los ministros, con los, mire, supervisores, con diáconos, quien sea. Está tratando como trató con Moisés, hablándole. Alabado sea Dios, para que nos preparemos. Aleluya, bendito sea el Señor, porque Dios, aleluya, quiere hacer su voluntad. Hemos experimentado un mover en el cuerpo de Cristo, en el cual Dios nos ha enseñado su camino. Hemos aprendido a vivir de acuerdo a la palabra. Hemos sido enseñados el andar por fe, no por vista, porque Dios necesita un cuerpo de gente que tenga una función sólida en su palabra. Él necesita aquellos, alabados a Dios, aquellos que no serán llevados de todo viento de doctrina.

del Espíritu estará sobre ellos y creará grandes bendiciones, aleluya, que vendrán sobre todos nosotros. Alabado sea Dios. En la venida del Señor va a ser una bendición especial, donde vamos, aleluya, quizás a sufrir antes, quizás vamos a pasar por problemas, y esto es un anuncio o un aviso, mejor dicho, no anuncio, sino un aviso para toda la iglesia que no quiere involucrarse, a esa iglesia que está más fría que saber qué. Oiga, tenemos que esforzarnos porque tenemos que pasar por momentos difíciles, y solo el poder, la comunión, la bendición que tengamos del Señor nos puede ayudar para pasar las pruebas que vienen. Aleluya. Ahora, si somos fieles, si estamos en integridad con mi Cristo y el Espíritu Santo nos guía, somos vencedores. Somos personas que vamos a triunfar, y eso es lo que queremos. Eso es lo que queremos, que tú seas un triunfador, que seas una persona especial, que no te avergüences del Evangelio, porque es poder de Dios para salvación. El diablo está incrementando más fuerza, más demonios, más trampas para poder engañar, pero con Cristo tenemos la victoria. Todo lo podemos en Él que nos fortalece. Alabado sea Dios. Levántate ahora. Es un tiempo especial. Cristo viene, Cristo salva, Cristo cambia, Cristo transforma. Alabado sea Dios. Ah, la única cosa que Satanás ha tenido para usar en contra de la iglesia desde el Calvario es la debilidad de la carne. Eso es lo que ha tomado, que es lo que ha tenido la gente débil de la carne. Eso es lo que el diablo usa, ¿verdad? La carne, cuando nosotros nos debilitamos y cedemos nuestro cuerpo al diablo, ha tenido que depender en la decepción de a través de la debilidad de, o sea, que ha atrevido, mejor que no atender, sino usarnos. O sí, mejor dicho, atender. Pero cuando la gente es débil en la carne, entonces el diablo prepara todo y empieza a hacer lo que él quiere con ese débil, con ese tibio, con esa persona. Y más si ha sido cristiano y ha estado por allá y ahora quedó en una bajeza, de debilidad, una pobreza espiritual. Eso lo aprovecha el diablo. Tenemos que, aleluya, apartarnos del mundo. Tenemos, aleluya, que trabajar mucho para poder servir al Señor y tener fuerza, ¿ah? Y su poder en el mundo espiritual no nos perjudique, que podamos vencer, que podamos avanzar, que podemos levantarnos. Aleluya, alabado sea Dios. Luchemos, hermanos. Yo no sé, pero quisiera tener otras palabras para poder explicarles mejor todo esto, porque la lucha, Satanás se aprovecha de cualquier debilidad, cualquier situación, cualquier error, cualquier cosa que tú cometas, Satanás la aprovecha, y aquí es donde se van todos para abajo. Y yo no sé por qué la iglesia ha entrado en una mortandad, en una tibieza. Ahora, miren, no les interesa el prosperar, no interesa privilegio, no interesa nada. Ellos solamente contarles que les digan que son cristianos y que van a la iglesia, se sientan, se duermen y se van para la casa. Eso es todo lo que está sucediendo en las iglesias hoy. Y no es en una, sino en todas. Dios se ha revelado a sí mismo, a nuestra generación, en el Espíritu. Hemos aprendido a escuchar de Dios en nuestro espíritu y a consolarnos por su palabra. Por la mayor parte, Él no se ha revelado a sí mismo en la forma que pudiera verlo hecho. Él está, aleluya, sensible a cada uno de nosotros que lo buscamos, que entramos en esa búsqueda de la presencia, del poder de Dios. Mire, cada uno

0: Los cristianos deberíamos estar tristes cuando no sentimos la presencia del Señor, la presencia del Espíritu Santo, no sentimos gozo, no sentimos, además de eso andan con miedo, andan con un tremendo terror, andan ahí tristes, arruinados, decaídos. Y el cristiano no debe andar así, tenemos que andar prendidos en el Espíritu, hablando positivo, aunque el mundo esté terminando, aunque el diablo esté haciendo lo que esté haciendo. Nosotros tenemos autoridad de Dios, poder de Dios, alabado sea Dios, para poder demostrar que con Cristo somos más que vencedores. Pero tenemos que luchar, esforzarnos, tenemos que hacer lo que Dios nos manda. Estamos viviendo en los últimos días. Alabado sea Dios. Alabado sea Dios. Es importante. Miren, tenemos nosotros que luchar. Tenemos que esforzarnos. Hemos tenido que aprender a caminar por fe y no por vista. Eso es lo que hemos aprendido. Satanás ha reinado en el aire, en la esfera de la carne de cada uno de nosotros. Esto ha sido su única, o sea, triunfo que va a tener en cada uno de nosotros, que ha tenido, porque estuvo reinando en mí, reinó por muchos años, pero vino Cristo y me lo sacó a él, y ahora reina Cristo en mí. Y eso es lo que usted debe de hacer, tomar una decisión. ¿Quién quiere que reine en su cuerpo, en su vida, en su carne? ¿Quién quiere que reine? ¿Dios, Jesús o el diablo? Piense, medite, tome decisiones. Si usted quiere ir al infierno y vivir en una desgracia y arruinado toda la vida, pues deje que el diablo lo siga usando. Pero si usted quiere cambiar, quiere tener una prosperidad, un cambio especial en su vida, permita que Cristo reine en su vida. Y hoy lo puede hacer. Hoy puede tomar esta decisión. Hoy puede decirle a Jesús: yo no quiero nada con el diablo, yo quiero todo contigo. Y puede abrir su corazón y recibirlo. ¿Quiere hacerlo? Antes de que sea tarde. Porque el mundo va corriendo hacia el fin. Todo, Cristo viene. Todo lo que está pasando son señales de la venida del Señor. ¿Quiere orar conmigo en esta hora? Usted entregando su vida al Señor. Y usted que es un caído, venir al Señor y agarrar fuego de Dios, que el Espíritu Santo ministre tu vida para que no vuelvas otra vez atrás. Cierra tus ojos, repite conmigo: Señor Jesús, en esta hora, Dios, te doy gracia, gloria, honra, adoración, alabanza, porque tú me has mostrado tu amor, me has hablado, me has, aleluya, hecho entender que estoy perdido, arruinado, pero que hay esperanza, que tú viniste a buscar y a salvar lo que se había perdido. Y ahora reconozco que solo en ti hay salvación y que no hay otro nombre bajo del cielo dado a los hombres en quien podamos ser salvos. Te recibo, Señor. Te acepto, Señor, como único y suficiente Salvador. Perdona mis pecados, cambia mi vida, lléname de tu poder, lléname de tu gracia, lléname de tu espíritu, lléname, lléname, lléname, lléname más, más, más, y escribe mi nombre en el libro de la vida, séllame con el Espíritu Santo. Aquí estoy, Señor, entrego todo. Yo quiero cambio, yo quiero el cambio, yo quiero ser diferente de este momento en adelante. Aleluya, aleluya, aleluya. Rechazo toda obra del diablo, rechazo todo demonio, todo espíritu, se va de mi cuerpo. Y ahora, aleluya, Jesús, tú reinas en mi corazón, tú eres mi amparo, mi fortaleza, mi pronto auxilio en las tribulaciones. Gracias, Señor, gracias, Cristo, gracias, aleluya, aleluya, aleluya. Alabado, alabado, alabado, alabado, alabado, alabado sea Dios. Bendice, Señor, a los hermanos que se conectan, Dios mío, ahí en las redes, Dios mío, hermano Lizeth Romero, Señor, bendícelo. A López Flores también, Narciso Angulo, Dios, y a todos los otros que están ahí, Señor, en las redes, en los otros plataforma. Padre, en el nombre de Jesús, tómalos en tus manos y llénalos de tu gracia, de tu poder, de tu misericordia. Gracias te damos, Señor. Bendice a los enfermos, bendice a todos. Y usted, aleluya, que ha entregado su vida al Señor ahora, que le dijo a Cristo que le perdonara, busque una iglesia donde congregarse y siga adelante, no se quede. Alabado sea Dios. Aleluya, bendito sea Dios. Así que, hermanos, llevamos a pasar ya de una vez a la que nos lean los comentarios. Sin antes, pues, decirle a nuestros amigos, hermanos, que sigamos adelante fuerte, que nadie nos detenga. Agarremos más fuerza, agarremos fuerza. Si usted está teniendo algunos momentos difíciles, métase en oración, busque la palabra, pida al Señor el poder, el Espíritu Santo que le ayude, y usted va a ser diferente y va a vencer, porque con Cristo somos vencedores. Dejamos a nuestros hermanos en la cabina de la radio.
1: Bueno, agradecemos a cada uno de nuestros hermanos que están ahí pendientes de esta programación y queremos saludar a nuestros hermanos que han dejado sus comentarios. Tenemos por acá a nuestro hermano René Crespo, dice amén, pastor, la hermana Mari Quintinia Sánchez, saludos desde Honduras, la hermana Liz Romero, bendiciones hermano pastor Vidal, Dios le bendiga, dice... Dios le dé mucha sabiduría para que por medio de su persona la palabra de Dios dé vida eterna y sea escuchada por más personas por esta transmisión para que acepten su palabra. Armida Mendoza dice, Dios le bendiga, siervo. Hermana Reina Díaz, amén. Isaac Flores, amén. Dice, Dios le bendiga. Eliseo Díaz, amén. La hermana Liz dice, a Dios sea toda la gloria. También tenemos a la hermana Roxana de Campos. Amén, amén, gloria a Dios. Qué bueno es Dios por traernos su bendita palabra, a la hermana Roxana Campos. Jesús, dice Jesucristo, viene, aleluya. La hermana Roxana dice, bendiciones, familia pastoral. También tenemos por acá, saludos de parte del hermano René Crespo, nos dice por acá nuestro hermano. Dios le bendiga al pastor Vidal en esta hermosa tarde, que Dios nos permite la vida. Estoy en mi trabajo esperando esta hora de bendición. Dios le dé vida, salud, para que nos siga predicando la santa palabra de Dios. Bendiciones a quienes están en cabina de la radio. Muchas bendiciones. El hermano René Crespo nos deja ahí. También saludos especiales de parte del hermano José Funes desde Dallas, Texas, que también está pendiente de la programación. Así que nos quedamos a continuación con el programa TV Cred, ¿verdad? Así que gracias a nuestros hermanos que han dejado sus comentarios y esperamos que sea de mucha bendición, y será hasta la próxima que presentaremos nuevamente un programa más de Cristo, Refugio en la Tempestad, en tiempos finales de la historia.
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2: Volverá. Gloria a Dios. El día ni la hora nadie lo sabe, pero le estamos esperando. Cristo viene pronto a levantar su iglesia. ¿Cuánto nos vamos con Cristo, hermanos? Aleluya, porque esa es la esperanza que tenemos. Aleluya, de ir, hermanos, al encuentro del gran Rey y gozar por los siglos de los siglos con ese Dios todopoderoso. Aleluya, en esta hora, hermanos, vamos a venir en palabra de oración. Aleluya, para oír ese mensaje glorioso, esa palabra que alimenta nuestra alma. Gloria a Dios. Así es que invito a la iglesia a orar en esta hermosa tarde. Señor, en este momento ha llegado la oportunidad de oír tu santa palabra. Esa palabra de poder, esa palabra de vida. Aleluya. Pedro dijo: Señor, ¿a quién iremos si solo en ti encontramos palabra de vida eterna? Señor Jesús, ya ese mensaje, esa palabra de vida ya está preparada. Esa palabra usted ya se la regaló al hermano Walter Herrera, Señor Jesús Santo. Aleluya. Gloria a Dios. Pero en esta tarde, Señor, ayúdanos para saborear esa palabra de poder. Aleluya. Que esa palabra, aleluya, hable a cada uno de nosotros conforme la necesidad de nuestra vida, y que también las amistades, Señor, aleluya, puedan reconocer que solamente en Cristo está el camino de salvación, está el camino de vida, aleluya, está el camino de esperanza, Señor, aleluya. Hay poder en ti, Maestro amado. Ayúdanos a estar atentos a esa palabra de poder. Sea usted declarando esa palabra de vida, Señor, aleluya. Aleluya, gloria a Dios, porque tú eres maravilloso. Te adoramos, Padre. Que esa gloria de Dios fluya, esa gloria de Dios se mueva en esta tarde maravillosamente. Te adoramos, Maestro glorioso. Aleluya, gracias, Señor. Amén y amén. Gloria a Dios. Bien, hermanos, en esta hora dejamos ya al hermano Walter Herrera con el mensaje de la palabra del Señor. Que el Señor les bendiga en esta hora.
3: Dios les bendiga, hermanos.

Se pone de pie, vamos a buscar Mateo capítulo. Gloria al Señor. Ahora sí, hermanos, ya está. Dios les bendiga nuevamente, hermanos. Gloria al Señor. Quiero agradecer a Dios en primer lugar, hermano, por estar en esta actividad y ser parte de la bendición de la Iglesia Apóstoles y Profetas en este lugar del Divisadero, y de mi hermano Joel Bonilla y todos los diáconos y líderes que nos han cedido esta plataforma para transmitir el mensaje de salvación. Bendiga a Dios también a los pastores, hermanos, que están con nosotros, sus consiervos pastores. Su servidor, hermano, es pastor desde el 2005. Estamos pastoreando en la Iglesia de Dios de la Profecía en El Salvador. Estamos en la estancia, esto es en Moncagua, amados hermanos. Y ese es, ahí nos ha llamado el Señor a pastorear. Pero, hermanos, también con la ayuda del Señor, hermano, estamos atendiendo este ministerio de la predicación del Santo Evangelio en las campañas para la honra y la gloria del Señor. Así es que, pero nuestro más tiempo está ahí en el pastorado. Así que bendiciones a los consiervos pastores. Siempre hay que orar por los siervos pastores, amados hermanos. Porque los pastores no somos superhombres, sino seres humanos comunes y corrientes como usted, que sentimos, que lloramos, pero tenemos una responsabilidad. Y nuestras quejas están con el príncipe de los pastores. Él los conforta, Él los consuela. De lo contrario, no pudiéramos estar de pie como pastores, como ministros dentro de la iglesia. Pero la gracia del Señor se ha glorificado en nuestras debilidades, y por eso estamos en pie. Y bendiga a Dios los oyentes de Radio Cret, los que a través de TV Cret los están viendo, hermanos, y a través de Facebook Live también. Bendiciones, desde aquí del Divisadero estamos llegando para...

a todo el mundo. Bendito sea el Señor. Capítulo 12 de Mateo. Hermanos, verso 9. Amén. Leemos esta palabra para la gloria del Padre, del Hijo y del Espíritu Santo. Y dice: pasando de ahí, vino a la sinagoga de ellos. Y he aquí, había ahí uno que tenía seca una mano. Y preguntaron a Jesús para poder acusarle: ¿es lícito sanar en el día de reposo? Él les dijo: ¿qué hombre, oiga bien, qué hombre habrá de vosotros que tenga una oveja y si ésta cayere en un hoyo en día de reposo, no le echa mano y la levante? Pues cuánto más, es la pregunta del 12, pues cuánto más vale un hombre que una oveja. Por lo consiguiente, es lícito hacer el bien en los días de reposo. Entonces dijo al aquel hombre: extiende tu mano. Y la extendió y le fue restaurada sana como la otra. Y salidos los fariseos, tuvieron consejo contra Jesús para destruirle. Sabiendo Jesús, se apartó de allí y le siguió mucha gente y sanaba a todos. Y les encargaba rigurosamente que no la descubriesen, para que se cumpliese lo dicho por el profeta Isaías, cuando dijo: he aquí mi siervo, a quien he escogido, mi amado, en quien se agrada mi alma, pondré mi espíritu. Sobre él, y a los gentiles anunciará juicio. No contenderá, ni voceará, ni nadie oirá en las calles.

de su voz. La caña cascada no quebrará y el pábilo que humea no apagará hasta que saque a victoria el juicio. Y en su nombre esperarán los gentiles. Pueden sentarse, hermanos. Vamos a predicar en esta tarde acerca de la misión restauradora de Cristo Jesús. Ese es el tema que vamos a predicar esta tarde con la ayuda del Señor, la misión restauradora de Cristo Jesús. Hermanos y amigos, cuando nosotros estudiamos el Nuevo Testamento, en cualquiera de los evangelios que nosotros miremos, siempre nos vamos a dar cuenta de que los fariseos, los hombres que estaban en el poder religioso de aquella época de Cristo, siempre estaban buscando cómo desacreditar el ministerio de Cristo Jesús. Ellos siempre estaban a la expectativa. Ellos, a diferencia de mucha gente que se acercaba a Cristo para recibir un milagro, para recibir un bien, para ser bendecidos por nuestro Señor y Salvador Jesucristo, ellos estaban cerca de Jesús, mandaban espías, mandaban gente que anduviera detrás de él para ver en qué momento se equivocaba, en qué momento él cometía un error, en qué momento él quebrantaba la ley o alguna tradición que ellos ya tenían establecida, aunque no proviniese de la palabra del Señor. Y esa ocasión la aprovechaban para acusarlo, para, hermano, denigrarlo, para contradecir lo que Cristo estaba enseñando y lo que Cristo estaba predicando. Y en este caso, hermanos, hay un incidente que se da. Hay dos en este capítulo 12, hermanos, donde ellos están criticando. Lo primero es que él va con sus discípulos en el inicio del capítulo y ellos les da hambre natural, hermanos, eso es muy natural. Y cortan espigas y comen, eso estaba permitido. Pero ellos comienzan y le comienzan a recriminar: ¿cómo es que eres el maestro? ¿Cómo eres realmente el gran enseñador? Y permites que tus discípulos realmente estén quebrantando la ley. No es permitido que hagan esas cosas. Él les dio respuesta y no los vamos a entretener ahí. Y ahí es donde dice que entró a la sinagoga de ellos, de esos que le estaban contradiciendo, de esos que habían tenido ya ese primer incidente. A esa sinagoga entró Cristo Jesús. Y al estar ahí, se da cuenta que ahí hay un hombre, hermanos, que realmente estaba en un problema serio. Tenía una mano seca y eso, hermano, algunos de los evangelios hablan que era la mano derecha la que tenía seca. Es decir, hermanos amados, era difícil. Pero ese hombre estaba ahí, había llegado, hermanos, a la reunión. Y cuando ellos vieron que Jesús entra y ven al hombre, ellos estaban seguros que algo tenía que pasar, porque a pesar de ser enemigos, de ser los críticos de Cristo y del mensaje que Cristo predicaba en ese momento, ellos, hermanos, estaban seguros y conocían la compasión y la misericordia de nuestro amado Salvador. Ellos dijeron: no va a pasar por alto. Ese hombre que tiene la mano seca, ese hombre que tiene un problema, algo va a recibir. Así es que antes de que lo haga, le vamos a ir a preguntar. Vamos a usar ese hombre, lo vamos a ver. Ellos lo estaban viendo a ese hombre como para que recibiera un milagro, como para que recibiera un bien. Ellos estaban viendo a ese hombre para usarlo de carnada, para poder, hermano, agarrar en algo a Cristo Jesús. Porque ellos no estaban entendiendo la misión de Cristo, amados hermanos. Ellos no estaban comprendiendo realmente, aunque eran lectores
del Antiguo Testamento, tenían las escrituras, aunque sábado a sábado estaban, hermano, estudiando, escudriñando, pero ellos en ese momento el celo religioso, hermano, las tradiciones que tenían los había cegado y no podían visualizar quién en realidad era la persona de Cristo que estaba frente a ellos. Ellos no podían aceptarlo como el Hijo de Dios. Ellos no podían aceptar su palabra. Ellos estaban, hermano, cegados por su mismo celo. Entonces ellos están diciendo: no, esta es la oportunidad que tenemos. Vamos a usar este hombre para poder tentar a Jesús. Pero ¿sabe por qué, hermanos? Ellos van a usar al hombre. ¿Por qué cree que Mateo, hermano, incluye este pasaje maravilloso? Porque en el tiempo de Jesús había una situación que se llamaba la justicia retributiva. Es decir, que eso implicaba que muchos de los que los judíos creían que algunos de los que estaban enfermos era porque estaban maldecidos de parte de Dios. Ellos decían: el que está ciego es una maldición, está en pecado. El que está pobre está en pecado. El que está paralítico está en pecado. Entonces ellos tenían ese conocimiento. ¿Acaso no ve usted en el Evangelio de Juan, en el capítulo 9, en el verso 2, los discípulos tenían esa misma línea? Cuando vieron a aquel ciego, le preguntaron a Jesús: mira, ¿fue él el que pecó o fueron sus padres que pecaron? Y Jesús le dice: ni él ni sus padres. Esto es para que la gloria de Dios se manifieste. Entonces estaba ese concepto de la justicia retributiva que ellos decían. No, los judíos estaban conscientes: ese está enfermo porque está, es una maldición, no lo podemos tocar porque vamos a contaminarlo. Entonces por eso es que estaban esperando a ver qué era lo que Cristo iba a hacer con ese pobre hombre. Porque ellos pensaron: no, si lo toca cae en trampa. Y vamos a ver, encima de que es una maldición lo que tiene, encima de que esa enfermedad puede ser la consecuencia de un pecado grave, y por eso Dios lo ha castigado. Eso era el pensamiento judío en ese momento. Entonces decía: y aparte es sábado. Entonces hay que ver, oiga bien, la condición de este hombre que encontramos aquí en la sinagoga no era fácil, amados hermanos. No era fácil. Era una condición que él había llegado ahí, hermano, pero no podía recibir un bien de esos líderes. No podía recibir algo, hermano, para de nada, porque ellos lo consideraban un marginado. Estaba solo, tenía familia, tenía cuantas cosas, hermano, pero él estaba ahí. Pero ellos no hacían nada por él. Ellos no miraban que tenía dignidad. Ellos no miraban, hermanos, que tenía valor. Ellos no miraban, hermanos, nada en eso. Ellos lo estaban viendo como una oportunidad para usar la enfermedad, para usar a ese hombre para tentar a Jesús. Y es entonces donde comienza Cristo a revelar la esencia de su misión. ¿Cuántos alaban al Señor? Ante ese cuestionamiento: es lícito sanarlo, es lícito hacer lo que vas a hacer, porque mira, aquí está, pero hoy es sábado, tú no puedes tocarlo. Y Jesús les comienza a decir: ¿qué hombre de ustedes que tiene una oveja, si la oveja se va a un pozo, se va a un hoyo, no le echa la mano, la levanta y la saca? Entonces quiere decirle, dice, y les pregunta del verso 12, la pregunta, y les dice: ¿y acaso vale más una oveja que un hombre? Y cuando habla de hombre, habla de las mujeres también. Ahí está la palabra. Y le dice: ¿acaso vale más una oveja que un hombre? Ellos estaban valorando más una oveja. Ellos le daban más valor a las cosas, hermanos, que hacían para su propio beneficio. Y Jesús les dice: las cosas han cambiado. Hay un momento de gracia. En este momento este hombre vale más que cualquier oveja. Este hombre tiene la imagen de Dios. Este hombre fue creado con un propósito. Y a su nombre, iglesia, bendito y alabado sea Dios. Este hombre fue creado con un propósito claro. Está todo arruinado aquí. No es una enfermedad para morirse, pero ustedes lo han apartado, lo han discriminado, porque le dan más valor para una oveja. ¿Cuántos bendicen al Señor? Y esa es la esencia del capítulo 12: el valor del ser humano. Porque Jesús está hablando ahí, hermano, porque lo cuestiona. Porque si vamos a hacer una misión, debemos de valorar qué es lo que vamos a ir a rescatar, hermano. ¿Qué
Porque no vamos a ir a hacer una misión. No vamos a hacer una misión de rescate por algo que no vale la pena. Entonces cuando Jesús está diciendo, mira, una oveja no vale lo mismo que este hombre, vale más que una oveja. Por este hombre yo he venido, por este marginado, por este arruinado, por este que ustedes consideran bajo maldición, por este hombre yo estoy aquí. Por lo tanto, como yo soy el Señor del sábado, yo soy el que tomo las decisiones, qué cosas son correctas en el día sábado. Y esta cosa es correcta porque está en bien la vida de un hombre. Alabado sea Dios. Y le, hermano, y le dijo, extiende la mano, usted puede ver el relato, extiende la mano, y enfrente de ellos, hermano, y extendió la mano, realmente, hermanos, el hombre, la mano le fue restaurada. Se le fue normalizado, hermanos, todo su estado fue recuperado. Y estos hombres entraron, hermano, en un celo peor. Y no estaban contentos. Y no le podemos ganar. Vamos a tomar un consejo. Porque hay que matarlo. Esta versión habla de destruirlo. Pero hay versiones que hablan: hay que matarlo. Hay que aniquilarlo. Hay que terminar con este hombre. Hay que terminar con Jesús. Porque nos está quitando el negocio. Nos está contradiciendo. Está levantando los marginados, está levantando la gente arruinada, está levantando los que tienen manos secas, está levantando los inservibles. Es que ese es el Cristo que predicamos. Por eso estamos en este parque, con un mensaje de esperanza, con un mensaje de vida para los oyentes del Divisadero, para los que lo ven a través de la televisión, con un mensaje que puede levantar la familia. No importa hasta dónde hayas llegado, no importa hasta qué condición te encuentres, tú vales delante de la presencia de Dios. Por eso estamos acá, hermano. Aquí no estamos por otra cosa, estamos por eso. Entonces que ellos se quedan asombrados y hay que destruirlo, porque lo que nosotros estamos votando, nosotros no queremos esta gente enferma, no queremos estos hombres empedernidos con la mano tullida, que no lo sirven para nada. Pero Cristo le está abriendo los brazos. ¿Cuántos pueden bendecir al Señor? Y eso es lo que en esta hora, hermano, quisiera que los amigos entendieran. El valor. Aquí Jesús menciona esta palabra. A mí me ha llenado de gozo, hermano, cuando Él habla de ese valor. Pues ¿cuánto vale un hombre? Oiga bien el verso 12. Dice, pues ¿cuánto más vale? ¿Cuánto más vale un hombre? Para ellos, hermanos, no tenía valor ese hombre. ¿Cuál era el valor que ellos le daban? Ellos lo estaban valorando para usarlo nada más. Y eso es lo que, hermano, está pasando el día de hoy. Eso es lo que la gente, hermano, se cree. Por eso es que hay gente que se está quitando la vida. Por eso es que hay gente que se está ahorcando. Se está, hermanos, pegando un tiro. Están haciendo cuantas cosas. Porque la sociedad los ha arrinconado y les ha dicho que ellos no tienen ningún valor. Que es un joven arruinado, que fracasó en la escuela, que fracasó en todo. Por lo tanto, está condenado a morir en cualquier lugar, pero que no tiene valor alguno. Por eso estamos esta tarde, para recordarte que vales mucho en la presencia de ese Dios todopoderoso. Y a su nombre, iglesia. Estamos en una sociedad que no está valorando al ser humano. Hermano amado, ¿cuántos hombres están matando a las mujeres? Las están matando con lujo de barbarie, no hay valor. Aquí en San Miguel, hermano, que no los habíamos librado, que tanto asesino maniático, hermano, descuartizando mujeres, botándolas en cumbo de basura. Porque matar una mujer es como matar cualquier cosa, hermanos amados. Matar un hombre es como matar cualquier cosa. Como matar un animalito, como matar una ave, hermanos, como matar un reptil, hermano amado. Aquí en San Miguel se dio cuenta, tu nombre mata a la mujer y le da fuego a la casa. Hermano querido, ahora el ser humano no tiene ningún valor. Hoy en estos momentos, hermano, el ser humano, pero como estaban en el tiempo, hermano, de los profetas del Antiguo Testamento, que el precio que tenía un ser humano era un par de zapatos. Eso valían. El día de hoy el ser humano vale $50. El ser humano vale $20.
Hermanos, mujeres, jóvenes que se están vendiendo su cuerpo a precio de me lo llevo. Hombres, hermanos, que están cometiendo barbarie por precio, hermanos amados, donde hay una discriminación. Y en este momento, hermano, el ser humano se siente más decepcionado porque estamos en una época política donde hay candidatos de diversos colores, de diversos tipos, hermano, que andan detrás del ser humano, pero la sociedad se ha dado cuenta que solo es para usarlo, que no tienen valor alguno delante de ellos. Entonces la gente se ha decepcionado, la gente, hermano, vive ya sin esperanza, la gente dice ¿para qué? Y ya no tenemos nada, ¿y qué estamos haciendo? No valemos nada, la vida no vale nada.

haciendo este esfuerzo. Tú vales mucho delante de la presencia del Señor. Tú vales mucho delante de la presencia de Dios. Y a su nombre, iglesia. Ese es el problema que tenemos hoy, donde el ser humano no está considerando su valor. Y se dice, no, yo no tengo más nada que hacer. Yo no valgo nada. Nos tocó, hermanos, evangelizar un muchacho que ya no está en esta tierra. Pero antes de fallecer, tuvimos que evangelizarlo. Hermano, ¿y sabe qué decía? ¿Qué me dijo? Mire, hermano Walter, ¿y de qué le sirve estarme evangelizando a mí? Si yo soy un muerto andando, yo no valgo nada, yo no valgo para mi familia, yo arruiné mi familia, defraudé a mi familia con esta vida, he estado preso por unos 10 años, o sea, ¿cuál es la vida? ¿Dónde está mi compañera? ¿Dónde está mi hijo pequeño? Yo no sirvo para nada. En un momento dado yo puedo venir aquí a la congregación de donde usted predica, pero cuando acuerde aquí en el patio me van a matar. O sea, ¿para qué quiere usted una persona como yo? Y en ese momento yo le digo, es que yo no la quiero para mí. Es Cristo que a usted lo está llamando. Así manchado como anda, así como se siente defraudado, así como se siente que no es nadie, Él lo está llamando. Y eso es el mensaje, hermano. El mensaje, por eso es que Cristo, hermano, decide, y el Dios de los cielos decide establecer esta misión de rescate, una misión de amor, una misión incluyente. Bendito sea el nombre del Señor. A raíz del valor del hombre, entonces dice Dios, hay que rescatar a ese hombre. Hay que rescatar a ese hombre porque vale más que una oveja. ¿Cuántos alaban al Señor? Quizás los ángeles le dijeron, Padre eterno, estés usando una imaginación, pero ¿por qué vas a ir a rescatar los del divisadero? ¿Por qué va a ir a rescatar los de la estancia, los del platanar, donde es su servidor? Si ahí solo hay malcriados, ahí solo hay gente que no vale la pena. Quizá Graviel pudo dar una opinión pensando, usando un poco la imaginación, pero dijo Dios, no, es que no es que ellos merezcan ser rescatados, es que yo los amo de pura gracia, y aunque ellos no me amen, pero yo los amo a ellos, y por eso voy a mandar a mi hijo. Y a su nombre, iglesia. Aleluya. Y entonces aquí en Mateo, hermanos, añade a este incidente esta gran declaración que comienza en el versículo 15. Y dice que cuando ellos quisieron destruirlo, Jesús, sabiendo esto, se apartó de ahí. Pero él no cesó de hacer el bien. Dice que todos los que estaban enfermos, esta es una de las pocas partes en la Biblia donde dice que sanó a todos. ¿Cuántos bendicen al Señor? Ve el versículo 15. Y sabiendo esto, Jesús se apartó de allí y le siguió mucha gente y sanaba a todos y les encargaba rigurosamente que no dijesen realmente, oiga bien, quién era el que no lo descubriesen. Y comienza el verso 17. Aquí comienza, hermanos, a hablar Mateo para un público judío lo que ya Isaías había dicho, bendito sea el nombre del Señor. Dice, para que se cumpliese, ve el 17, lo dicho por el profeta Isaías cuando dijo, he aquí mi siervo, en quien, oiga bien, mi siervo, a quien he escogido, mi amado, en quien, oiga bien, si agrada mi alma, verso 18, si agrada mi alma, pondré mi espíritu sobre él. Si hay un hombre perdido, si hay un hombre que ir a restaurar, si hay un hombre que vale delante de la presencia de Dios, que tiene un alto valor, entonces dice Dios, vamos a rescatarlo, vamos a establecer esta misión de amor. Pero para que eso sea cumplido, no va a ir cualquiera. Yo no voy a mandar un ángel, voy a mandar a mi siervo escogido. Cristo no vino a ser servido, Él vino a servir a toda la humanidad. Bendito y alabado sea su nombre en esta hora.
Aleluya, cuánto se gozan, hermano, porque Cristo es bueno con nosotros. Entonces dice, tiene que cumplir algunos requisitos, tiene que ser mi siervo escogido, tiene que hacer mi voluntad, porque cuando Dios dice, es el que agrada a mi alma, y todo aquel que agrada a Dios es el que hace la voluntad de Dios. Entonces viene Cristo como el escogido, no, oiga bien, como el hombre perfecto, como el nuevo Adán. Oiga, hermano querido, pero no solamente viene, hermano amado, en obediencia a la palabra, en obediencia al Padre, sino que viene con una unción especial, y pondré mi espíritu sobre él, dijo el profeta. Bendito y alabado sea el nombre del Señor, porque el hombre perdido, el hombre arruinado, el hombre que está sin valor, no podía restaurarse de otra manera, sino el yugo no se iba a poder de otra manera, sino a causa de la unción. Bendito sea el Señor. Es el Espíritu, es la unción especial en Cristo, que vino para anunciar las buenas nuevas al pobre, para dar vista a los ciegos, para sanar los quebrantados de corazón. Esa es la unción especial. Por eso es que hoy nos gozamos nosotros, hermanos, al ser

gozo, hay gozo. Acaba de terminar un año y muchos están llorando, hermano, porque algunos amanecieron este primero en la cárcel, otros amanecieron sin mujer, hermanos. Los dejó la mujer porque ya borrachos se pusieron a bailar con otra. Otros, hermanos, en los hospitales. Otros sin trabajo, otros endeudados, otros hermanos perdidos que no han llegado a la casa. Y hermano, y a pesar de que tuvieron una fiesta, pero fue temporal, todo terminó ya, los cohetes ya pasaron. La iglesia de Cristo, como somos libres, y esa unción nos libertó. Pasa este año, pasa el otro, y el gozo sigue. Aquí no hay aflicción, aquí no hay tristeza, hermano. Aquí no nos alegran los cohetes a nosotros, aquí en la presencia de nuestro Salvador, el que nos ha libertado, que lo mantenemos, hermano. Bendito sea Dios. No era cualquier siervo. El escogido no fue Buda, no fue Mahoma, no fue nadie más. Fue Jesús. Fue Jesús. Y esa misión de rescate no solamente incluía esa unción, ese ser que estuviera en su voluntad, sino, hermanos, que dice ahí, para que se cumpliese lo dicho. Cuando el profeta dijo que no iba a discutir, no iba a vociferar en las calles, estaba hablando del carácter bondadoso y amoroso de Cristo Jesús. Es decir, que el mensaje de Cristo, Cristo no se iba a hacer escuchar a través de la violencia. Él hubiera podido armar a los 12 hermanos, pues ya andaban ahí. Pedro no era tan fácil con la espada. Él pudiera armar a esa gente, pudiera haber levantado un ejército y poder decir en Israel, en las calles: yo soy el Mesías, tienen que oírme, tienen que escucharme y tienen que venir aquí, tienen que darle gloria a mi Padre, porque yo soy el Mesías de ustedes. Con violencia, no, con ruido, no. Su reino es un reino de paz. ¿Cuántos alaban su nombre? Su reino es un reino de paz. Bendito sea el Señor. Él no iba a andar discutiendo en las calles, él no iba a andar ahí en las calles peleando y manifestando. Él estaba predicando. Bendito y alabado sea el nombre del Señor. Porque la pelea, hermanos, que tiene el pueblo, no es con ejército, no es con espada, es con el Espíritu de Dios. Él es el que convence al pecador, él es el que trata con el pecador. Bendito y alabado sea Dios. Qué misión tan especial, hermano. Qué misión tan especial la de Cristo. Esa misión de rescate, esa misión de amor. Pero no solamente, hermanos, era una misión, no era el escogido. No solamente viene Cristo en esa dirección, sino que la misión de Cristo, dice el versículo 19, hermano, versículo 20, es una misión incluyente. ¿Cuántos bendicen al Señor? Es una misión incluyente. Porque hay muchas misiones que los hombres salen haciendo, pero que incluye determinado sector, pero a otro lo excluye, hermano, de su bendición, o sea, de su alcance. Pero el alcance de la misión de Cristo es una misión que incluye a todos. En el verso 20 dice, vea lo que dice el verso 20, hermano: la caña cascada no quebrará y el pábilo que humea no apagará hasta que saque victoria el juicio. ¿Sabe qué significa eso? Esa visión incluyente de Cristo. La caña era una planta que crecía en los ríos de Israel, en las partes húmedas, pero era una planta débil, no era una planta firme. Era una planta débil que con el viento se quebraba. Era una planta, hermano, que quizás la misma agua, si el río rebalsaba, también esa planta se dañaba. La planta la usaban realmente para poder hacer instrumentos de música. Es decir, aquella la cortaban y con gran cuidado le sacaban lo que nosotros le llamamos el corazón o el centro de esa caña. Pero como era tan delicada, quizá en el proceso de elaborar la música, la flauta que se hacía de esa caña, el que estaba haciéndola la podía quebrar.
pero a él no le importaba, la quebraba y la tiraba nuevamente. Porque había más, la cortaba y hacía otra. Es decir, una vez cascada, una vez quebrada, ya no la ocupaba. ¿Qué habla esta figura? Y el otro caso, él habla del pábilo que humea. Él pone dos figuras aquí. El Evangelio de Mateo habla de dos figuras. El pábilo que humea era la mecha que trasladaba el aceite hacia la lumbre. Es decir, eran lámparas de aceite, como el candil que nosotros conocemos. Entonces, de tanto estar prendida esa mecha, ese pábilo se cristalizaba, se llenaba de tila y de un olor nauseabundo. Entonces, ahí habían dos opciones. Llegaba el momento que ella solo humeaba, ya no daba luz. Entonces, lo que hacía el dueño de la lámpara era botarlo, tirarlo. No lo limpiaba, era tirarlo y cambiarlo, poner otro y seguir. Entonces, cuando el profeta Isaías ya habló de estas dos figuras, está hablando de algo débil, de una planta débil, de algo, hermanos, que está ahí. ¿Qué representa esto? Que Cristo en su misión iba a incluir todos aquellos seres humanos que, por débiles que aparezcan, que por quebrados que estén del viento de la vida, que por todo lo que hayan pasado, los que estén agonizando, él no los iba a acabar de matar. Al contrario, él los iba a fortalecer. Bendito y alabado sea el nombre de Cristo Jesús. Eso es lo maravilloso. Es una misión incluyente, que incluye a todos, incluye al viudo, a la viuda, al huérfano, al que está llorando, al que está endeudado, al que está enfermo, al que está frustrado. Está incluido en esta misión de rescate de nuestro amado Salvador. La caña cascada es la gente oprimida, hermanos, débil, que ya no tiene más alternativa. Quizás cuando sabe cómo actúa el ser humano, cuando mira un hogar que está acabado, que por alguna cuestión de la vida el hogar cayó en quiebra, y está la deuda, el problema, las enfermedades, y llega alguien y le dice: ya no tenés remedio, estás totalmente quebrado, ya no tenés nada que hacer, ya te consumiste, ya los riñones te mataron, los pulmones se están acabando, ya no tienes familia. Oiga, esa caña que está ahí quebrada, ese no recibe fuerza, al contrario, está recibiendo una crítica, y a lo mejor por eso te ha venido este mal, porque te has portado mal. Pero Cristo no viene con ese mensaje. Cristo no viene a decirle a ese hogar que está terminado, a ese hijo que está en la calle, a ese borracho que no puede levantar cabeza, que anda en estas calles deambulando como que no tuviera familia. Él no viene a decirte que estás terminado. Él viene a decirte: yo te amo, yo te amo, yo he venido por ti, yo quiero cambiarte a ti. Y a su nombre, iglesia, bendito y alabado sea Dios. Yo he venido por ti. A ese, porque los fariseos dijeron: él no puede hacer nada por esa mano seca que está ahí. Pero él no había venido para destruir el que estaba ya a punto de morir. Él no vino para destruir a ese. Cuánta gente está doblada por cualquier cosa, por lo viento de la vida. Cuántas jóvenes que me están oyendo están viviendo en una desolución terrible. Es terrible ver lo que vimos hace, no sé si fue en noviembre o en octubre, hermano, aquí por esta zona, que una joven llegó de la escuela a esta zona de la Unión, algo así, hermano, y se ahorcó sin saber por qué. La gente, no, hermano, está con el uniforme, quedó una silla verde, ahí apareció en la fotografía. Y la gente se preguntaba: ¿y por qué una joven que está estudiando, que lleva buenas notas, este gueso? Porque las jóvenes tienen una presión, porque quizás las han despreciado, las han decepcionado, y dice: ya no sirvo para nada, yo fracasé, yo tuve un embarazo que no lo deseaba, yo soy la vergüenza de mis padres, me pusieron a estudiar y yo salí embarazada, y no me queda más que hacer esto, abandonar esto. Eres una caña quebrada, cascada. Cristo no ha venido a condenarte, Él ha venido a bendecirte, Él ha venido para fortalecerte.
Y a su nombre, iglesia. Y a su nombre, iglesia. Él ha venido para dignificarte. La caña cascada no quebrará. Él te va a hacer sonar nuevamente. Quizá ya no des música, quizá lo que dejes es lástima, pero Cristo te dará el valor que tú tienes. Cristo te da el valor que tú tienes. Lo que el diablo te ha robado, lo que el hombre te ha quitado, lo que ese hombre te quitó, Cristo te lo devuelve. Quizás eres un joven y has fracasado en todo. Quizás estás...

que yo no voy a juzgarte ni Dios. Pero ya tu pábilo ya solo humea. Ya no tienes luz, ya no tienes vida. Cristo no ha venido a terminarte, Él ha venido a darte más aceite, Él ha venido a limpiarte para que vuelva a encender esa llama, para que vuelvas a brillar. Y a su nombre, iglesia, y a su nombre. La misión de Cristo es incluyente. Y finalmente, hermano, esta palabra sonó terrible para los judíos del verso 21, porque ellos consideraban las naciones gentiles como gente que estaba ahí inmunda, que no tenía nada que hacer, ni parte en los pactos del Señor. Pero el verso 21 dice, hermano, lo que profetizó Isaías, hermano, dice: en su nombre esperarán los gentiles. El nombre de Cristo es la esperanza para los gentiles. El nombre de Cristo es la esperanza para el divisadero. El nombre de Cristo es la esperanza para este mundo que nos ve a través de la televisión. El nombre de Cristo es la única esperanza. Cristo es la única esperanza. La misión de Cristo no solo es incluyente, sino que es universal. ¿Cuántos bendicen al Señor? Y que esta tarde, yo quiero decirle a los amigos que están con nosotros, que usted no vino a esta campaña por casualidad. Usted no vino hoy simplemente porque quiso acompañar al pastor y la iglesia que vino. Usted vino esta tarde, o si no vino de algún lugar que nos está visitando, quizás de aquí mismo, los vecinos de este alrededor, quizás esté diciendo: pastor, mi vida no vale la pena, mi vida ya no tiene razón de ser, soy una basura, soy alguien que no sirve para nada. Tú vales mucho, tú vales mucho, tú vales mucho, hasta el grado que Cristo murió en la cruz del Calvario para convertirse en tu esperanza esta tarde. Pongámonos de pie, hermanos. Este es el momento para que aquellos hombres y mujeres realmente puedan comprender la misericordia de Dios. ¿Dónde están los amigos? La iglesia se mantiene de pie. Los servidores van donde están los amigos mientras cerramos nuestros ojos y oramos a Dios. Padre, vamos orando, iglesia, en el nombre poderoso de Cristo Jesús. Y que ese nombre, Dios mío, que es sobre todo nombre, en esta hora, Padre, aquí hay vidas, oh Dios, gloria a Dios, que están pasando por momentos difíciles.

0: que no tiene a Cristo en su corazón, que pueda acompañar a este hombre. Donde hay alguien, queremos invitar, o estamos invitando a todos estos hombres. Quizás eres como esa caña cascada, quizás ya la oportunidad. Señora, usted de azul, si no está en la obra, hay una oportunidad maravillosa para usted. Venga, Cristo le ama. Camine, hay una oportunidad. No se vaya sin Él esta tarde. No se vaya sin Jesús. Hijo, tú de camisa roja, tú ya tienes una edad, hijo, para que vengas y recibas a Cristo. ¿Qué te detiene, hijo? ¿Por qué no vienes esta tarde? Hay una oportunidad. Quizás te sientes incómodo, quizás te sientes mal.
1: Salvador,
0: ¿por qué no te levantas? Aquí está Cristo para dignificarte. Aquí está Cristo para darte ese valor.
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0: Usted que está aquí, ¿por qué no viene esta tarde? Dios bendiga a este hombre. Dios bendiga a este caballero que viene reconociendo la gracia del Señor. Sigue orando la iglesia, hermano. Yo le pregunté al pastor por el tiempo y aquí no tenemos límite de tiempo, dice el pastor. De manera que lo vamos a invitar. Hijo, vete, hijo. Cristo te ama, hijo. ¿Sabe una cosa? Yo quisiera que los amigos comprendieran cuál es el mal que Cristo habrá hecho para que ustedes lo rechacen hoy. ¿Cuál es el daño que les hizo?

garras del infierno. Tenemos tres vidas acá. Pero si hay alguien más, hay una oportunidad maravillosa esta tarde. Creo que ahí viene una mujer más. Iglesia, sigo orando, sigo orando, sigo orando, sigo orando, sigo orando. Dios está salvando. La misión de Cristo es salvación. Traigo otra silla. Que viene una mujer más aquí para adorar, para convertirse, para la gloria del Señor. Alabado sea Dios. Hay alguien más. Mire, ya le dejamos el espacio libre a nuestra amiga. Ya se lo dejamos libre.

iglesia. Manténgase orando. Manténgase orando. Las almas es de vida o de muerte. Esto es vida o muerte. Esto no es posible sin la oración, sin la intercesión de usted. Aleluya. Hay vida para usted, mi amigo. Hay vida para usted. Hay restauración para usted. Hay restauración para su vida. Hay alguien que quiere esta tarde.

0: vale más que una oveja. Santiago vale más que una oveja. José vale más que una oveja. Teresa, tú vales más que una oveja. Todo ser humano vale más. Vales más. Si hay alguien más en esta hora, si hay alguien más, que rápidamente, si no lo hay, pues los servidores vamos a comenzar a ministrar. Pero si hay alguien más esta tarde que quiera salir de la multitud y quiera venir y correr a la gracia, quizás le parezca cansoso y diga: ¿por qué me ruegan tanto?
1: Porque a su imagen.
0: ¿Por qué me están neciando tanto?
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0: No es nosotros. La urgencia
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0: es Dios que quiere restaurarte.

0: Dios que quiere restaurarte. Esa es la urgencia. Qué bueno por estas vidas. Qué bueno. Un momentito más. ¿Será que hay alguien más, hermanos servidores, en la parte de atrás? ¿Será que hay alguien más? Pues cerramos este llamado. Los que están en la televisión, los que están a través de la radio, también ahí donde están pueden recibir a Cristo. Los que nos ven a través del Facebook, los que están a través de todos los medios, esta tarde, esta es la oportunidad maravillosa. ¿Hay alguien más esta tarde? ¿Alguien más? No porque lo estemos invitando deje de venir mañana. No, si hoy no quiere, no. Usted es dueño de su voluntad en este momento. Jovencita, usted que está allá, ustedes dos que están allá, yo quisiera saber si en esta tarde la oportunidad. No se mueva, iglesia, todavía. Si hay alguien más, si no lo hay, vamos a orar por estas vidas. Hermanos servidores, ponga su mano. Vamos a orar por esta vida. Los que vienen recibiendo a Cristo por primera vez y los que están a través de la radio, haga esta oración de fe, pero hágala creyendo desde lo más profundo del corazón. Los que están recibiendo a Cristo por primera vez, diga conmigo: Señor Jesús, te recibo como único y suficiente salvador de mi alma. Perdona mis pecados, Jesús, y escribe mi nombre en el libro de la vida. Si vienes por la iglesia, ten misericordia y no me dejes. Amén. Los que vienen reconciliando, solo los que vienen reconciliando, repita conmigo: Señor Jesús, perdóname por haberme apartado de tus caminos, por haberme alejado de tu gracia. Pero esta tarde yo me reconcilio con el Padre, con el Hijo, con el Espíritu Santo y con esta amada iglesia. Amén. Vamos orando, iglesia. Vamos orando por estas vidas. Padre, en el nombre poderoso de Cristo, ahí ministrele, hermano, ministrelo. Padre, mira las cargas que esta gente tiene. Mira, Señor, las decepciones que han vivido. Padre, en el nombre poderoso de Cristo Jesús de Nazaret. Oh, Dios de la gloria, tú eres grande y maravilloso. Tú eres grande y glorioso, Señor. Y para usted no hay nada imposible, Padre. Todo es posible, todo es posible, todo es posible, todo es posible. Vamos orando, iglesia, en el nombre poderoso de Cristo. Trae, Señor, la vida, trae la vida, Dios mío. Mira esta mujer, tú sabes los problemas que ella está viviendo, tú sabes, oh Dios, qué es lo que pasa con ella. Mira este hombre, Señor, ese espíritu inmundo que lo ata, que lo lleva a este vicio. Padre, se lo reprendo ahora, Señor amado. Yo sé que tú tienes poder, Señor, para romper estas cadenas. En el nombre de Jesús, mira este caballero, Señor, que se reconcilia contigo. Tú sabes la necesidad, Padre. En el nombre de Jesús, mira este joven, oh Dios, para la gloria de su nombre, Padre. Mira los niños, Padre. En el nombre poderoso de Cristo, Padre. Oh, glorifícate, Señor amado. Extiende tu mano de poder. Extiende tu mano de misericordia, Señor. Aleluya, aleluya, aleluya. Sigo orando, la iglesia. Sigo orando. Ahí donde está, iglesia. Ahí donde están los enfermos. Aleluya. La palabra que hemos predicado dice que Él los sanaba a todos. Y en esta hora, en el nombre poderoso de Cristo Jesús, vamos contra toda enfermedad. Si gusta pasar, el que está enfermo, pase aquí. Y los pastores vamos a orar. Los que están enfermos, caminen hacia el altar. Y vamos a orar. Los que sienten esa necesidad, pueden pasar al altar. Oh, gloria a su nombre, Padre. En el nombre poderoso de Cristo, Padre. Yo sé que tú eres ese Dios maravilloso. Yo sé que tú eres ese Dios glorioso, Padre. Y para usted no hay nada imposible. Vamos, vamos, vamos, iglesia. En el nombre de Jesús. En el nombre de Jesús de Nazaret. Toda la trampa del enemigo, toda enfermedad, todo quebranto, Señor. Aleluya. Todo dolor de cabeza, todo problema emocional, todo problema en el corazón, Señor, en el nombre poderoso de Cristo. Aleluya. Tú eres ese Dios glorioso y nada imposible para usted, Señor. Nada imposible para usted. Nada imposible para usted. Padre, echamos fuera toda enfermedad. Echamos fuera toda enfermedad por el poder de la palabra. Por el poder de la palabra.
1: Señor,
0: en el nombre poderoso.

sea Dios. Alabado sea Dios. Alabado sea Dios. Todo el espíritu inmundo se va en el nombre poderoso de Cristo Jesús. Oh, te adoramos, Dios de los cielos. Te exaltamos, oh Dios.

0: Aleluya. ¿Cuántos pueden bendecir al Señor, amados hermanos? La gloria y la honra sea para Él. Bendito sea Dios. Aleluya. Dios bendiga a nuestros nuevos hermanos. Estamos muy contentos, hermano. Y ya les están tomando nombre. Si son de la localidad, aquí se le va a dar seguimiento. Y si anda con algún hermano pastor, igual se le va a dar seguimiento. Muchas gracias, hermano, por venir. Muchas gracias porque Dios le permitió estar con nosotros, hermano. Y será una bendición tenerle el día de mañana, si Dios así lo concede. También los que nos están viendo a través de TV Crep, a través de la radio, que nos están escuchando a través del Facebook, Dios les pueda bendecir de una manera grande. Si este culto fue de mucha bendición para usted, pues escríbale al hermano Bonilla, escríbale a la radio y diga que recibió a Cristo como Salvador en esta campaña a través de la radio, que recibió el milagro, porque tenemos un Cristo que sana a la distancia. ¿Cuántos alaban su nombre? Tenemos un Cristo que puede. Bendito sea el Señor. Dijo a nuestro hermano pastor con nosotros. Dios bendiga a los siervos que nos acompañaron, hermano, y Dios les bendiga a todos.
1: Gloria a Dios, aleluya. ¿Cuánto le damos la gloria al Señor, hermano? En el cielo hay fiesta por estas vidas que han recibido a Cristo. Aleluya. Y el pueblo del Señor también debemos de sentirnos regocijados en el Señor. Aleluya. Porque Dios, hermano, sigue salvando vidas. Gloria a Dios. Y Dios le bendiga, ¿verdad?, a nuestros hermanos que han recibido a Cristo. Gloria a Dios en esta hermosa tarde. Gloria a Dios, ¿verdad?, a nuestros hermanos y también a los dos niños que recibieron. Pues ellos son de aquí, de la localidad. Y la hermana, pues, que recibió al Señor, es de Candelaria arriba. Gloria a Dios. Así es que le felicitamos en esta hermosa tarde. Y así también, hermanos, gracias a todo el pueblo del Señor que hemos estado congregados en este lugar. Los hermanos que nos han estado oyendo a través de la radio, Dios les bendiga. Los que nos han estado viendo a través de la televisión, decíamos que el Dios de poder les siga bendiciendo maravillosamente. Y también los que nos están viendo a través de las redes sociales en distintas partes del mundo, gloria a Dios, que Dios pueda también libertar sus vidas. Hemos orado por sanidad. ¿Cuántos creen que Dios siga sanando, hermanos? Aleluya, declárese libre en esta tarde. Gloria a Dios. Mañana, hermanos, seguimos en esta preciosa actividad. Gloria a Dios, el segundo culto de campaña, hermanos, donde estamos dando.
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1: Pedro y Juan subían juntos al templo a orar, a la hora novena de la oración. 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

Durante el tiempo de la pandemia, ¿alguien vio alguna transmisión durante el tiempo de la pandemia? ¿Sabe? Tenía yo las peticiones en casa, impresas. Me llegaban una cantidad de peticiones, de todo tipo de peticiones. Y yo las fui a imprimir. Y todas las noches agarraba yo, así de hojas, impresas con tantas peticiones. No crea que no oramos por sus peticiones. Me sorprendió tanto de algo que nunca había pasado en mi vida, que cuando empezamos a salir, después de 8 meses, se acercaban los hermanos y me decían: hermano, Dios me sanó. Hermano, Dios, aquí está mi nene y Dios lo sanó. Usted dijo que pusiera mis manos sobre él y Dios lo sanó. Usted dijo que pusiera mis manos en el dolor y Dios me sanó. En una transmisión, ¿cuántos creen que Dios tenemos un Dios poderoso y grande, omnipotente, omnisciente? Me sorprendió tanto. Y por eso, esto es lo que hacía: agarrar mi piano, tomar un micrófono y adorar. Intimidad con Dios y los que se conectaban, 2,000, 1,500 personas. Nos metíamos con Dios. Después de eso, yo iba de camino para la Boca Costa, en la recta. Si alguien conoce una recta por ahí, no recuerdo cómo se llama ese lugar, Palín, no sé. Pero iba a la recta y vino el enemigo, me habló literalmente como no tiene idea. Y me dice: ¿piensas que esto se va a quedar así? No se va a quedar así, Jacobo. Espérate, me las vas a pagar. Y yo le dije al Señor: Señor, si tú estás conmigo, ¿quién contra mí?

0: Iba yo manejando, porque iba solo, esa actividad, yo iba solo, cuando literalmente escuché esa voz. ¿Y sabe? Ahí surgió en grabar la alabanza que dice: no me dejes, no me olvides, tierno Salvador. Aunque se levante guerra contra mí.
1: Alabado sea el nombre del Señor. En esta tarde vamos a clamar a nuestro Dios. Vamos a entrar en la hora novena de la oración. Queremos saludar y bendecir a cada uno de nuestros hermanos que están pendientes de la programación. Ahí en especial a nuestra hermana Domitila Palacios de Moreno, y también al hermano Pablo Otoniel Salmerón en Atlanta, que ellos son los patrocinadores de este espacio. Así que queremos agradecer a nuestros hermanos que siguen pendientes. Vamos a leer la palabra de nuestro Dios. Es importante, ¿verdad?, estar clamando a nuestro Dios por las diferentes peticiones, y sobre todo traer, ¿verdad?, lo que la palabra del Señor nos dice. Vamos a leer unos versículos de la palabra del Señor, y dice en el capítulo 53, versículo 4 de Isaías, dice: para la gloria de nuestro Dios, Padre, Hijo y Espíritu Santo, dice a la letra: ciertamente llevó Él nuestras enfermedades y sufrió nuestros dolores, y nosotros le tuvimos por azotado, por herido de Dios y abatido, mas Él herido fue por nuestras rebeliones, molido por nuestros pecados. El castigo de nuestra paz fue sobre Él, y por su llaga fuimos nosotros curados. Todos nosotros nos descarriamos como ovejas, cada cual se apartó por su camino, mas Jehová cargó en Él el pecado de todos nosotros. Angustiado Él y afligido, no abrió su boca. Como cordero fue llevado al matadero, y como oveja delante de sus trasquiladores enmudeció y no abrió su boca. Alabado sea el nombre del Señor. En esta hermosa tarde le damos la honra y la gloria a nuestro Dios, porque Él es bueno. Ahí nos envía la petición nuestra hermana Marina Rodríguez, nuestra hermana Blanca Betty. Vamos a estar orándole al Señor, creyendo que Él tiene el control de todas las cosas, ¿verdad? En especial de nuestra salud. Hay momentos difíciles en los cuales podemos decir nosotros estamos solos, pero el Señor, Él dice que no nos dejará ni nos desamparará. Así es que vamos a clamarle a Él, vamos a creer que Dios es bueno y que su fidelidad es para siempre. Alabado sea el nombre del Señor. Es una bendición saber que el Señor está con nosotros, y si Él es por nosotros, ¿quién contra nosotros? Alabado sea el nombre del Señor. Vamos a clamar. Soberano buen Dios y Padre que estás en el cielo, venimos delante de su presencia agradecidos, Señor, con usted por la oportunidad que nos da, Señor, de presentarnos delante de su presencia, agradeciendo, Dios, el oportuno socorro, la gracia, el favor, la misericordia suya, oh Dios, que usted tiene para con nosotros. En esta tarde, Rey de Gloria, nos presentamos, oh Dios, aleluya, y presentamos la vida de mi hermana Domitila Palacios de Moreno. Ella pide oración, Señor, para que usted pueda restaurar su salud, sus huesos, esa situación de sus arterias, Padre. En el nombre de Jesús de Nazaret, obre poderosamente, Dios eterno, en el nombre que es sobre todo nombre, Rey de Gloria. Mira la vida de mi hermana, Señor, siga obrando, Señor, tome control de la salud de mi hermana Domitila Palacios de Moreno, su familia, oh Dios poderoso. La vida de mi hermano Pablo Toniel Salmerón, Señor, ahí están mis hermanos, Dios mío amado, aleluya, esperando, Señor, siempre de su misericordia, de su favor y de su gracia. Solamente podemos agradecerte, Dios, en esta tarde por tu fidelidad, por tu presencia en nuestras vidas, por tu oportuno socorro, Señor, porque tú eres nuestro amparo, nuestra fortaleza. Eres el que nos, aleluya, nos levanta, nos da la fuerza para seguir adelante, confiando plenamente, Señor, que tú eres el autor y consumador de nuestra fe. Eres el, aleluya, eres el principio, eres el final. Aleluya, eres el que viene. Aleluya, eres el que nos sustenta, Señor. Eres la vida, eres el camino, eres la verdad. Aleluya, eres el Todopoderoso, eres nuestro pastor. Aleluya, eres, Dios mío amado, nuestra roca, nuestro escudo, nuestro libertador. Eres el deseado de las naciones, el amado de las naciones. Aleluya, eres, Dios mío amado, el Cordero de Dios que quita el pecado del mundo. Aleluya. aleluya, te adoramos, Señor, te adoramos porque eres bueno, porque eres santo, aleluya, porque eres, aleluya, Dios mío, el Todopoderoso, alabado sea tu nombre, Señor, alabado sea tu nombre en esta tarde, Maestro bueno, alabado sea tu nombre, Rey de gloria, te adoramos, Señor, porque tú has sido bueno con nosotros. Y David decía: hubiera desmayado yo si no creyese que veré la bondad de Jehová en la tierra de los vivientes. Oh Cristo poderoso, tome control de nuestras vidas, Dios, tome control de nuestra vida, de nuestra familia, Señor, de la audiencia, Padre, oh Rey de gloria, tome control, Dios mío, aleluya, de aquellos que están, Señor, en los hospitales, Padre, oh Cristo glorioso, de aquel hermano, de aquella hermana, Señor, aleluya, que está en su trabajo, que va en su automóvil, Padre, tome control, Dios mío, en el nombre de Jesús de Nazaret, Dios eterno, siga obrando y operando milagros, Rey de gloria, maravilloso eres, Padre eterno, en esta hora, Padre de la tarde, Dios, que estamos, Dios mío, de gloria, unidos, Señor, en clamor, en intercesión, Dios mío. Gracias, Dios poderoso, por los favores recibidos. Gracias, Dios amado, por todo lo bueno que haces para con nosotros. Gracias, Cristo bendito, por el favor, Dios mío, que tienes para con nosotros, Dios. Gracias, Cordero Santo. Oh, mi alma te alaba, Señor, mi alma te alaba en esta hora, Padre. Oh, gloria a tu nombre, Señor. Liberamos los aires en el nombre de Jesús. Atamos todo espíritu contrario, Dios mío, oh Padre celestial, todo aquello que quiere desestabilizar nuestro clamor delante de tu presencia, Rey de gloria, aquí estamos, Dios mío, delante de usted para agradecerle su infinita bondad y su infinita misericordia. Tú eres un Dios bueno, tú eres un Dios poderoso, tú eres un Dios maravilloso. Alabamos tu nombre, glorificamos tu nombre, exaltamos tu gracia para con nosotros, Dios mío. Adoramos al que vive por los siglos de los siglos, Señor. Te adoramos, Cordero Santo, en esta hora, Dios mío. Adoramos tu nombre, Señor. Adoramos tu nombre, Señor. Alabado sea tu nombre, Señor. Tú eres bueno, Señor. Tú eres bueno, Señor. Aleluya. Poderoso eres, Rey de gloria. Poderoso eres, Dios mío amado. Aleluya, aleluya, aleluya, aleluya, aleluya. Oh, gloria, gloria, gloria, gloria, gloria, gloria a tu nombre. Aleluya, aleluya, aleluya, aleluya. Te adoramos, Señor. Te adoramos, Señor, porque tú eres bueno. Porque tú eres poderoso, Señor. Porque tú eres el que nos da la vida, Dios eterno. Aleluya, aleluya, aleluya. Bendito sea tu nombre. Alabado sea tu nombre, Padre eterno. Alabado sea tu nombre, Señor amado. Aleluya. Te adoramos, Cristo glorioso. Eres grande en misericordia, Señor.
2: Y todo lo que hará.
1: Aleluya, bendito tu nombre, Señor, bendito tu nombre, Padre. Te adoramos, Señor, te adoramos, oh Dios.
3: Está con una gran gripe y una gran fiebre.
1: Oh Cristo glorioso, clamamos, Señor, Dios mío, por esta petición, Padre, en esta tarde. En el nombre de Jesús, ahí la vida de mi hermana Gloria. Señor, mira esa petición. Alabado sea tu nombre, Señor. Alabado sea tu nombre, Rey de gloria. Bendito eres, Cristo amado. Bendito eres, Cristo amado. Bendito eres, Rey de gloria. Aleluya. Tome control, Señor, y dé respuesta a esa petición, Señor. Aleluya. Alabado sea tu nombre, Señor. Ahí la vida de mi hermana Gloria, Señor. Oh Padre Santo, tú eres bueno, Señor, tú eres bueno, Dios. Para usted no hay nada imposible, Rey de gloria. Para usted no hay nada imposible, Rey amado. En esta hora, Padre, liberta vida, Señor, transforma vida, Señor, sana para tu gloria, para tu honra, Señor amado. Venimos clamando, Dios eterno, por estas peticiones, Señor, por María Argueta, Señor, por bendición, provisión y liberación de deuda, Padre. Padre, en el nombre de Jesús de Nazaret, por Noel Ara Benavides, por sanidad divina, Dios. Mire esos pulmones, Señor. Mire ese hígado, Padre Santo de gloria. Usted, Señor amado, es el que conoce, Dios, nuestra condición. Y sabemos, Padre, que tu palabra nos dice que usted llevó nuestras enfermedades. Hay promesas fieles, Señor. Hay promesas fieles, Rey de gloria. En el nombre de Jesús de Nazaret, Señor, estamos clamando a favor de mi hermana Susana de Vázquez, Dios mío. Oh Padre celestial, que sea usted tomando el control de la vida de la hermana Susana, Padre, en el nombre de Jesús de Nazaret, Dios mío. Aleluya, restablece, Padre, restaura, Señor. Aleluya, la salud de mi hermana, en el nombre de Jesús, en el nombre de Jesús, por el poder de la palabra, por el poder de la palabra. Espíritu Santo, Espíritu Santo, glorifícate, oh Dios. Mira la vida de Valentín Argueta, mira este anciano, Señor, de 84 años, Padre eterno. Él se siente triste, Señor, aleluya, a raíz de la pérdida de su esposa, quizás por muchos años, Dios, pero usted sea consolando, confortando, fortaleciendo, Dios, en el nombre de Jesús de Nazaret, Padre. Mira la vida, Señor, de José Argueta, Padre. Mira este joven, Señor amado. Aleluya, Dios eterno, da esa protección, esa cobertura, esa provisión de trabajo, Padre. Él necesita, oh Dios, ese trabajo, Dios, para suplir sus necesidades, Dios mío amado, ahí en esa área de Washington, Padre. Provee, Padre Santo de gloria, en el nombre de Jesús, en el nombre de Jesús, por el poder de la palabra, Dios mío. Seguimos clamando, Dios, por la vida de mi hermana Erodita Castellano, Señor, ahí en North Carolina, Dios mío, clamamos a favor de ella, Señor, que conceda las peticiones que hay en ella, Señor, pero que también conceda las peticiones que hay en el corazón de cada uno, Señor, aleluya, de sus hijos, Padre, en el nombre de Jesús, por el poder de la palabra, Dios mío, por el poder de la palabra, la familia, Señor, Marroquín Guevara, Padre, oramos por mi hermana Ana María, por la vida de su esposo, por la vida de sus hijos, Dios mío, por María, por Jessica, Padre, usted conoce las peticiones que hay a favor de ella, Dios mío, en el nombre de Jesús, en el nombre de Jesús, por el poder de la palabra, por el poder de la palabra, Rey de gloria, clamamos, Señor amado, aleluya, en esta tarde, Padre, por la vida de mi hermana Digna Ramírez, Señor, ahí está mi hermana Digna, Señor, un milagro vivo de tu poder, Señor, quizás los médicos pueden dar un diagnóstico, pero usted puede, Señor amado, cambiar ese diagnóstico, Señor, para mejorar, Señor, su condición física, Señor, aleluya, espiritual y material, Señor, en el nombre de Jesús, en el nombre de Jesús de Nazaret, Rey de gloria, por el poder de la palabra, Dios mío, por el poder de la palabra, Rey de gloria, en el nombre poderoso de Jesús de Nazaret, por la palabra, por la palabra, por la palabra, por la palabra. Mira la vida, Dios mío, mi hermana, Señor, aleluya, Digna Ramírez, Padre, la hermana Elena Ramírez, Señor, la hermana Carmen Ramírez, Señor, oramos, Dios mío, por ella, por su familia, por sus hijos, Padre eterno, oramos en esta tarde, Rey de gloria, en el nombre poderoso de Jesús de Nazaret, Dios mío, glorifícate en la vida, Dios mío, de Ismael García, Padre, por esos riñones, Padre eterno, Dios mío, usted puede, aleluya, dar, Señor, que hay un donante, Señor, de ese riñón, Padre, en el nombre de Jesús de Nazaret, Rey de gloria, por el poder de la palabra, Señor, por el poder de la palabra, seguimos clamando, Dios mío, en esta tarde, por mi hermana Juanita Carranza, Señor, por mi hermana Juanita Canales, Señor, oramos, Dios mío, por mis hermanas, Señor, por el poder de la palabra, Señor, por la hermana Marta Castillo, Señor, por la hermana, aleluya, Candita Cruz, mi hermana Candelaria Martínez, mi hermana Blanca, Señor, oramos, Dios mío, por la familia González, la hermana Patty, sus padres, sus hermanos, sus sobrinos, sus cuñadas, Señor, oh, Dios mío, glorifícate en la vida de mi hermana Araceli Hernández, Señor. Oh, Padre Celestial, oramos, Dios mío, por la vida de mis hermanos, Dios, por el poder de la palabra, Señor, por el poder de la palabra. Oh, Cristo glorioso, toma, Señor amado, aleluya, aleluya, de tu gracia para con nosotros, Señor. Alabado sea tu nombre, Rey de gloria. Aleluya, Señor, no tenemos con qué pagarle, Señor, las maravillas, Señor, que usted ha hecho, Dios mío amado, te lo suplico, Padre Santo, que nos ayude, Señor. Ayúdanos, Cristo glorioso, a seguir confiando plenamente, Señor. Alabado sea tu nombre, Señor. Alabado sea tu nombre, Señor eterno. Alabado sea tu nombre, Rey de gloria. Te adoramos, Señor, porque tú has sido fiel con nosotros, Señor. Porque tu palabra, Señor, nos da aliento de vida, Señor. Porque tu gracia nos ha sostenido, Señor. Porque tu Espíritu Santo nos da aliento, Señor, para seguir clamando y creyendo, Dios, en tus bondades, en tus maravillas, Señor. En el nombre poderoso de Jesús de Nazaret, Dios mío. Tu palabra dice que para el que cree todo le es posible, Señor. Le adoramos y le exaltamos en esta tarde, oh Dios. Oh Padre Celestial, seguimos clamando. Mira la vida de mi hermana Blanca Betty Rodríguez, Señor. Dios mío amado, ahí está mi hermana Blanca Betty, Padre. Por sanidad, Dios mío eterno de gloria. Por la vida de Marina, Señor Rodríguez. La vida de su hermano, Señor. Cubre esta familia, Señor. Provéele, Padre Santo. Provisión para esta familia, Señor. Te lo suplicamos, Padre Santo. Aleluya. Te adoramos, Señor, y te bendecimos, Dios, por el poder de la palabra, Señor. Aleluya, por el poder de la palabra, Señor amado. Te adoramos, Señor, te adoramos, Dios. Alabado sea tu nombre, Señor. Alabado sea tu nombre, Señor poderoso. Alabado sea su nombre, glorioso Dios. Te adoramos, Señor, te adoramos, Dios. Te adoramos, Señor, en el nombre de Jesús. Aleluya, poderoso Dios. Alabado sea tu nombre, Señor. Aleluya, bendito Dios. Aleluya, aleluya, te adoramos, Dios, te adoramos, Señor. Porque para siempre es tu misericordia, Señor. Seguimos clamando, Dios mío, mira la vida, Señor, de Alba Díaz, Señor, de esta amiga, Padre, que ha sentido en su corazón, oh Dios, aportar económicamente para este ministerio. Su mamá dejó ese legado, Señor. Oramos por ella y por su familia, por la vida de nuestro hermano Raúl Martínez, Señor. Ahí está tu siervo, Padre. Bendecimos su vida, oh Dios, su esposa, sus hijos, Señor, toda su familia, Señor, que está ahí fuera de las fronteras patrias y también acá en nuestro país, Señor. Te pedimos, Padre Celestial, de gloria, que sea usted concediendo esas peticiones que hay en el corazón de nuestra hermana, la vida del hermano René Crespo, la vida de mi hermano, Señor amado, aleluya, hasta allá Pueblo México, Francisco Sánchez. Oramos, Señor, por mi hermano Joel Bonilla, Señor poderoso, bendícelo, Padre Santo, dale fuerzas, Padre, a seguir adelante, Rey de gloria, por el poder de la palabra, Dios mío, aleluya. Bendecimos la vida, Señor, de mi hermano Manuel Navarrete, Señor, hasta Canadá, Padre Santo. Bendice la vida, Señor, de nuestro hermano, Padre Santo de gloria, en el nombre poderoso de Jesús de Nazaret, Dios mío, en el nombre que es sobre todo nombre, Señor Jesucristo. Alabado sea su nombre glorioso, alabado sea su nombre glorioso, Padre eterno, glorificado sea tu nombre, Señor. Te adoramos, Señor, te adoramos, oh Dios, aleluya. Bendito eres, Señor Jesucristo, tú eres bueno, Señor, y para siempre es tu misericordia, Dios mío, en el nombre de Jesús de Nazaret, aleluya, en ese nombre que es sobre todo nombre, Dios mío. Mira la vida de mi hermana Marta ahí en Jucuarán, Padre. Oramos, Cristo glorioso, por mi hermana Rosa Paz, Señor, por mi hermana María Chavarría, Señor, por la vida de mi hermana Cecilia, Padre. Ahí está mi hermana Ceci, Señor. Mira esos análisis que le van a hacer, Señor, esos análisis, Señor, que sea usted tomando el control, Señor, y la respuesta sea favorable, Dios mío. Sabemos, Señor amado, que el tiempo de los milagros no ha cambiado y no ha pasado, Señor. Siguen siendo lo mismo de ayer, lo mismo de hoy y por los siglos de los siglos, Señor. Oh Padre eterno de gloria, adoramos y glorificamos tu nombre, Señor. La vida de mi hermana Cecilia, Padre, usted conoce, Dios mío amado, lo que a ella le agobia en su salud, Padre, pero usted puede libertarla, Señor, aleluya. Libérate la,
4: Padre Santo, en el nombre de Jesús. Liberta, Señor, las vidas, Dios, de aquellos que están, Señor, aleluya, obstruyendo, Señor, el paso de tu misericordia, el paso, Señor amado, de una palabra de sanidad, aleluya, en el nombre poderoso de Jesús de Nazaret, Señor. Adoramos tu nombre, Señor, adoramos tu nombre, Padre, por el poder de la palabra, por el poder de la palabra, Espíritu Santo, por el poder de la palabra, Rey de gloria. Adoramos tu nombre, Señor, adoramos tu nombre, Espíritu de Dios, te adoramos, Jesús. Te adoramos, Señor, saludamos, Dios mío, bendecimos, Señor amado, aleluya, la vida de cada uno de mis hermanos, Señor, que dejan sus mensajes, Señor, la vida del hermano Salvador, la vida del hermano Isaac González, Señor, allá en Nueva York, Padre, oramos por él y por su familia, por mi hermano Mario Álvarez, Señor, oramos a favor de él y de su familia, Señor, mi hermana Sonia Melgar, Señor, ahí en Sur Carolina, Señor, ahí está mi hermana Sonia, Padre, bendícela, ayúdala, fortalécela, Señor, por el poder de la palabra, Rey de gloria, por el poder de la palabra, la vida de mi hermano Isidro, Señor Turcios, Padre, ahí en Ciudad Pacífica, la vida de su familia, oramos, Dios mío, por la vida de mi hermana Elsa Argueta, Dios, ahí en Nueva York, Padre, mira, Dios mío, la vida de mi hermana Elsa, Señor, las cosas no están fáciles, Dios, pero usted le ha prometido estar con ella, no la va a dejar ni desamparar, Señor, fortalece la vida de mi hermana, Señor, en el nombre de Jesús, por el poder de la palabra, Señor, por el poder de la palabra, Cristo glorioso, te adoramos, Señor, y te bendecimos. Te adoramos, Señor, te adoramos, oh Dios. Mira la vida de mi hermano José Funes, Señor, ahí en Dallas, Texas. Padre, oramos por él y por su familia, por conversión de su familia, Señor, por conversión de su familia. Mi hermana Yamilet Pérez, Señor, la vida de su abuelita, su tío, Padre, sigue ayudando la vida de mi hermana, Señor, por mi hermana Severiana Amaya, Señor, ahí está mi hermana, Señor, pedimos, Señor amado, que clamemos, Dios mío, aleluya, estamos clamando, Rey de gloria, en el nombre de Jesús de Nazaret, Dios mío. Te adoramos, Señor, te adoramos, Dios mío, porque tú eres bueno y para siempre es tu misericordia, Señor. Te adoramos, Señor Jesús. Alabado sea su nombre, Señor. Seguimos clamando, Dios, mira la vida, Señor, del hermano Eduardo, Señor Gavidia, Padre, mi hermano Marco, Señor Gavidia Amaya, Señor, toda esta familia, mi hermana, Señor, los ponemos en tus manos, Señor, tome control de cada vida, oh Dios, tome el control de cada vida, Señor, por el poder de la palabra. Oramos, Dios mío amado, por toda esta familia, Señor, por la vida de mi hermana Mabel Martínez, Señor, la vida, Dios mío, la hermana Orfa, Dios mío, la vida de sus hermanas Sarita, Señor, la vida de Gladys, Señor, la niña, Dios mío, mi hermana Silvia de Alfaro, Señor, oramos por la vida de mi hermana Silvia de Soto, Padre, en el nombre de Jesús. Por Gabriela García, Señor, por salud, por sanidad, Señor, por problemas del sistema nervioso, Padre. Oramos, Dios mío amado, por la vida de mi hermano Lázaro Amaya, Señor, por la vida de su esposa Nastrid, por sanidad, por recuperación, Dios mío amado, por restauración de su hogar, Padre, la vida de mi hermano Julio Lorenzo, Señor, bendice la vida de nuestro hermano, Señor, ayúdale, Padre, en el nombre de Jesús de Nazaret, Dios mío, por el poder de la palabra, Señor. Alabado sea tu nombre, Señor, Dios Todopoderoso. Aleluya, presentamos la vida, Dios mío, de mi hermana Mayra en Lislique, Señor, por la vida de sus hijos, Juan José, Cristian Antonio, Ramírez, Ventura, por la vida de Juan Ramírez, Señor, la vida de mi hermana Dora Escobar, Señor, la vida de mi hermano Marcelo Cruz, Señor, oramos, Dios mío, por la vida de mi hermana Antonia Molina, Señor, en el nombre de Jesús de Nazaret, Dios mío, glorifícate, oh Dios eterno, la vida de mi hermana Cristabel, la vida de mi hermana María Méndez, la vida de Cornelio, Señor, si es que, aleluya, pero te tenemos un Dios poderoso, un Dios poderoso, aleluya. Bendito sea tu nombre, Señor. Bendito sea tu nombre, Dios eterno. Te adoramos, Señor, y te bendecimos. La vida de mi hermana Ana de Iglesia, Señor, por sanidad. Oh Cristo glorioso, en el nombre de Jesús, mi hermana Elsie Rodríguez, ahí en Colonia Conde, Padre. Bendice la vida de nuestra hermana, Señor. La vida de mi hermano Jaime Girón, la hermana Domitila, Dios mío amado, la familia Cruz Amaya, Señor. La vida de mi hermana Marina Márquez, Señor. Glorifícate, Dios poderoso. En el nombre de Jesús de Nazaret, mi hermana Rosita Villanueva, Señor. Oramos, Dios mío amado, aleluya. Glorificado sea tu nombre, Señor. Alabado sea tu nombre, Señor, aleluya. Alabado sea tu nombre. Alabado sea tu nombre, Señor eterno. Bendito sea tu nombre, Señor, aleluya. Alabado sea tu nombre, Señor. Alabado sea tu nombre, Dios. Clamamos por la vida de mi hermana Ana del Rosario, Señor, por la vida de mi hermano Nicolás Bonilla, por la vida de mi hermano Elisa Arabia, Señor, por la vida de Wilfredo Gómez, Padre, por Ángel Lobo, Dios mío, por Ángela Lobo, Señor, Dios mío poderoso, glorifícate, Rey de Gloria, por el poder de la palabra, Señor, tú has sido fiel con nosotros, tú eres grande y poderoso con nosotros, Señor, aleluya. Te adoramos, Señor, te adoramos, Dios. Oh, Padre Celestial, tú eres grande en misericordia. Mira la vida de mi hermana Lilian, a Hernández, hacia allá, Señor amado, aleluya. En las hitas arriba, Padre. Mi hermana, Señor Ana Torres, Señor, la hermana Carmen Bonilla, Señor. La vida, Dios mío amado, mi hermano Carlos Bonilla, Señor. La vida, Dios mío, aleluya, de Roberto Guevara hasta el lugar de Colorado, Dios mío. La vida del pastor Miguel Ángel, Señor. Oh, Padre Celestial, puede Dios eterno de gloria bendecir la vida de todos aquellos, Señor. Mi hermana, aleluya, Virma Hernández, la vida de Noemí Rodríguez, Señor. Glorifícate, Padre Celestial, glorifícate, oh Dios, por el poder de la palabra. Por el poder de la palabra, Señor, aquí estamos, Dios mío. Te adoramos, Señor, y te bendecimos. Oramos por la vida de Alex Chávez, Señor. Que él pueda, Señor amado, estar, Señor. Aleluya, bendecimos tu nombre, Señor. Alabado sea tu nombre, Señor. Te adoramos, oh Dios, te adoramos, oh Dios. Aleluya, aleluya. Cristo viene por su iglesia. Aleluya, aleluya, bendito Dios. Aleluya, Señor. Te adoramos, Señor, te adoramos. Dios, mira la vida de mi hermana Rosa Vilia Galeas de Pai, Señor. Mi hermana Mabel Granados de Torres, mi hermana Fanny Judith de Granados, Señor. Mi hermana Gloribel Chicas, Padre. Oh, Cristo glorioso, mi hermana Mabel Romero, Padre. La vida de mi hermano, Señor, Gabriel Romero, Señor. Oramos, Dios mío amado, en esta tarde, Cristo glorioso. Aleluya, la familia Pérez González, Señor. Glorifícate, Padre Celestial. Alabado sea su nombre, Señor. Aleluya. Glorifícate, Padre Santo, por el poder de la palabra, Señor. Alabamos y glorificamos tu nombre, Señor. Aleluya, Señor poderoso. Te adoramos, Señor, y te bendecimos, Rey de Gloria. Glorifícate, Dios, aleluya. Tú eres bueno y para siempre es tu misericordia, Señor. Te adoramos, eterno Dios. Bendito eres, Dios mío amado, bendito eres, Padre, por el poder de la palabra, Señor. Mira la vida de mi hermana Consuelo Chávez, la vida de mi hermana Delmi Carballo, Señor, mi hermana Marta Escobar, Señor, mi hermana María Fuentes, Dios mío. la vida, Señor eterno de gloria, mi hermano Nelson Ponce, Señor, la vida, Dios mío, mi hermana Lidia González, Padre, la vida, Dios mío, mi hermana Elena, Señor, aleluya, la vida, mi hermano Juan Hernán Argueta, la vida de Wilber Argueta, Señor, la vida de Salvador Martínez, Padre eterno, la vida de Luis Campos, Señor, por liberación, por Manuel Morales, Señor, por conversión y liberación, Padre, la vida de Elvi Rodríguez, Señor, por sanidad en este nervio ciático, Padre, en el nombre de Jesús de Nazaret, Dios mío, por el poder de la palabra, por el poder de la palabra, la vida de mi hermano Oscar Jr., Señor, allá en Nueva York, Dios mío, por la vida de él y de su esposa y toda su familia, por mi hermana Evelyn Flores, Señor, allá en Texas, Padre, oramos, la vida de mi hermano Ramón Vázquez y su familia, Señor, en el nombre poderoso de Jesús de Nazaret, Dios mío, por la, aleluya, por mi hermano José Portillo, Señor, por la vida de la hermana Joana Viera de Escobar, por la vida de Rolando Viera, Señor, la vida de mi hermana Luisa Viera, el hermano, aleluya, Dios mío amado, en el nombre de Jesús de Nazaret, Señor, por el poder de la palabra, por el poder de la palabra, Señor, tú eres bueno, Señor, alabado sea su nombre, aleluya, porque tú eres fiel y justo para con cada uno de nosotros, Señor. Alabado sea tu nombre, Señor Dios Todopoderoso. Gracias te damos, Señor. Bendice la vida de mi hermana Irma Andrade, Señor, de Sara Vázquez, Señor. La vida, Dios mío amado, aleluya, mi hermana Yesenia Torres, Señor. La vida, Dios mío amado, de mi hermana Lorena Hernández, Padre, sana, Dios mío, toda dificultad de gripe, Padre, en el nombre de Jesús de Nazaret, Dios mío. Aleluya, bendito sea tu nombre, Señor. Bendito sea tu nombre, Rey de Gloria. Te adoramos y te bendecimos, aleluya, poderoso eres Dios, aleluya, te adoramos y te bendecimos, Señor, en esta tarde, Dios mío, sigue obrando, llega visitando las vidas, Dios, de aquellos que todavía no se han conectado, Señor, aquellos que no pudieron reportarse, oh Dios, pero usted tiene el control de ellos, Padre, sana toda dolencia, Dios mío, la vida, Dios mío, la familia Pleites, Señor, la familia Rivera Varillas, Padre, mi hermana Elsie Rodríguez, Padre santo, clamamos, Señor, por mi hermana Ardinora Mejía, Señor, por su familia, mi hermana Bernarda Bonilla, Padre Celestial, la vida, Señor, de Mili Sánchez, allá en San Salvador, aleluya, te adoramos, Dios mío, porque tú eres bueno, Señor, porque tú eres poderoso, Dios, porque tú eres grande en misericordia, Señor, tu amor, tu fidelidad sigue siendo, Dios mío, oh, bendice cada director de programa, Señor, cada uno de los pastores de las filiales, la vida del pastor Vidal Alvarado, Señor, esa cobertura para ella, para su esposa, para Vidalito, Señor, en el nombre de Jesús de Nazaret, Dios mío, sigue obrando en la vida de mi hermana Carmen Andrade, mi hermana Carmen Navarro, Señor, sigue obrando, Dios mío, por el poder de la palabra, por el poder de la palabra, cubre las vidas, Dios, cubre las vidas, Dios, aleluya, en el nombre de Jesús de Nazaret, Dios mío. Grande y maravillosa son tus obras, oh Jehová. Grande y maravillosa son tus obras, Espíritu Santo. Llegue obrando, Dios mío, aleluya, en cada vida, Señor. En cada detalle, Señor amado, sabiendo que usted, Señor, tiene el control de todo este ministerio, Dios mío. Mira los que están en las cárceles, en los hospitales, bendecimos esta nación. Oh Dios poderoso, envía la lluvia, Señor, a este sector de este país, Señor. Oh Padre celestial, muévete con poder y gloria, Dios mío. Aquí estamos, Padre eterno, aleluya, para poder, Dios mío. Alabado sea tu nombre, Señor. Aleluya, aleluya, aleluya, aleluya. Te adoramos, Señor. Te adoramos y te bendecimos, Cristo glorioso. Gracias te damos, oh Dios. Gracias te damos, Dios mío. Cubre nuestra vida, Señor. Cubre nuestra familia, Dios. En el nombre de Jesús, bendice el ministerio Dorcas, el ministerio de intercesión, Señor. Bendice los Padre poderoso en ese nombre que es sobre todo nombre, Dios mío. Oh, te adoramos, Señor, te adoramos. Llegue obrando, Señor. Llegue respaldando.

esa llaga fuimos nosotros curados. Por su llaga hemos sido nosotros curados. En el nombre de Jesús de Nazaret, Dios mío. En el nombre de Jesús de Nazaret, Padre poderoso, en esta tarde, Dios, adoramos tu nombre, Señor. Adoramos tu nombre, Padre, porque nos permite, Señor, el poder exaltar y glorificar, Señor. Aleluya, bendito sea tu nombre, Señor. Adoramos tu nombre, Dios eterno. Aleluya, alabado sea tu nombre, Señor. Alabado sea su nombre, Señor. Te adoramos, Señor, en esta hora, Padre. Guarda mi vida, mi familia, mis padres, Señor. Guarde mi corazón, Dios mío, porque su palabra dice que de ahí es donde emana la vida, Señor. Guarda, Señor, a cada uno, Dios, en el hueco de tu mano. Aquí estamos, Señor, para que sigas obrando y ayudando y síganos usando para su gloria y para su honra, Padre, en esta tarde. Gracias te damos, Señor. Gracias te damos, Cordero Santo, porque tu gracia, Señor, nos ha sostenido, porque tu presencia, oh Dios, es maravillosa y solamente podemos agradecerte, oh Dios. Gracias, Maestro bueno, por tu bondad, por tu misericordia, Espíritu Santo, aleluya. Te adoramos, Señor, te adoramos, Dios, te adoramos, Señor. Porque tú eres digno de que te adoremos y te glorifiquemos, Señor. Gracias, Dios. Gracias, Espíritu Santo, por todo lo que has hecho y lo que vas a seguir haciendo, Dios. Por el poder de la palabra, Señor. Por el poder de la palabra, Dios mío. Gracias te damos, Señor. Gracias te damos, Cristo bendito, por todo lo maravilloso que eres, Señor, para con nosotros. Oh, Santo, Santo, Santo. Santo, Santo eres tú, Señor. Santo eres tú, Señor, Dios Todopoderoso. Gracias te damos, Señor, en el nombre de Jesús. Amén y amén.

Aprendí a creerte es el canto que escuchamos, gracias a nuestro Dios que nos ha permitido poder, ¿verdad?, compartir este día en esta oportunidad. Sea el Señor pues bendiciendo la vida de su pueblo y de usted que ha estado en sintonía. Seguimos con la programación, pero yo me voy despidiendo. Si el Señor así nos lo permite, nos escuchamos la próxima semana. Deseamos que el Señor Dios Todopoderoso sea derramando ricas y abundantes bendiciones. Recuerde orar los unos por los otros, ¿verdad? Y que Dios se glorifique en cada necesidad dando la respuesta. Nos quedamos con este bonito canto, Las huellas de Dios en mi vida, y luego pues venimos con Programando con el Oyente. Gracias por seguir nuestra sintonía. 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

Dios les bendiga, amados hermanos, en esta hora de la tarde. Dios les bendiga a cada uno de ustedes. Estamos iniciando esta hermosa bendición a través de este espacio de Programando con el Oyente. Tenemos las 4:07, 4:07. ¡Qué alegría, qué gozo poder acompañarle y poder llegar hacia cada uno de ustedes con esta hermosa bendición! Le invitamos en esta hora para que usted se reporte con nosotros. Llámenos al 2609-1080 o escríbanos al 7923-9593, 2609-1080. Y 79-23-95-93. Queremos en esta oportunidad, complacerle a cada uno de ustedes y saludarle también. Así que saludos para nuestro hermano José Salvador hasta Lislique. Él nos solicita por ahí dos alabanzas. Dice por acá el maestro con el dúo Sinaí. Vamos a buscarle ya este cántico para poderle complacer en estos momentos. Tenemos por acá esta hermosa alabanza. Y bueno, usted también puede unirse. Puede solicitar ese cántico. Estamos ya a 8 minutos, pasada ya de las 4. Así que bendiciones para usted, bienvenido. Usted que recién se va conectando con nosotros, queremos que usted se una a esta hermosa bendición. Recuerde que usted está en sintonía de Radio Cred 1080 AM. Así que mientras buscamos estas alabanzas para ya empezar a complacer, vamos a escuchar este cántico especial, ¿verdad? Por parte de Andrés Galdame, escuchamos El Arca.

Bueno, continuamos con más en esta hora de la tarde y estamos complaciendo con esta hermosa alabanza en estos momentos, ¿verdad? Estamos escuchando esa cadena de coro por parte de Francisco Marroquín. Nos habían solicitado estas hermosas alabanzas. Y bueno, queremos saludar también a nuestro hermano Isidro Turcio, que desde Ciudad Pacífica también se reporta con nosotros. Ya le vamos a estar complaciendo con las alabanzas que nos ha solicitado. En esta oportunidad estamos en este día jueves 20 de agosto de ese año 2026. Estamos muy alegres, contentos, acompañándoles a cada uno de ustedes a través de este espacio de Programando con el Oyente. Y queremos animarle en esta hora para que usted también, ¿verdad?, desde el lugar donde se encuentra en sintonía, pueda llamarnos, coméntenos desde dónde usted nos está escuchando. Recuerde los números telefónicos 2609-1080 y tenemos también el número de WhatsApp 7923-9593. Continuamos con el gozo. Escuchamos a continuación la siguiente alabanza. Este tema lo escucharemos por parte del conjunto Elín, Un Sueño Tuvo Jacob.

0: Bueno, continuamos con más en esta hora de la tarde. Esto es Programando con el Oyente a través de Radio Cred 1080 AM. También estamos a través de Radio Alerta Final 102.1 FM. Tenemos las 4:44 minutos. Queremos gozarnos con estos hermosos cánticos, así que le animamos a usted a que siga en sintonía con nosotros. Pueda también solicitar su alabanza. Márquenos al 2609-1080 o lo puede hacer a través del número de WhatsApp 7923-9593. Por acá estamos recibiendo las siguiente llamada, vamos a corresponderla en este momento, vamos a ver si logramos conectar, dice por acá, Radio, que Dios le bendiga.
1: Bien, hermano.
0: Amén, Dios le bendiga. Sí, dígame, ¿cuál alabanza se escucha?
1: El huérfano.
0: ¿Cómo?
1: El huérfano.
0: El huérfano, con Ramón González.
1: Sí, sí, sí, no,
0: hermano. Amén, hermano, ¿con quién tenemos el gusto? Después de la muerte. ¿Con quién tenemos el gusto, hermano?
1: Con Santo Benito.
0: Amén, mi hermano. Gusto saludar.

Bueno, continuamos con más en esta hora de la tarde y bueno, nos vamos a ir despidiendo ya de esta hermosa programación, este espacio de Programando con el Oyente. Vamos en esta hora a despedirnos con las últimas alabanzas. Por acá nos han escrito, tenemos a nuestra hermana Ana Torres que nos saluda y también nos solicita la alabanza Nubes Calladas con José Cedillo. Vamos a ver si tenemos por acá esta alabanza para poderle complacer a nuestra hermana, ¿verdad? En esta hora, antes de finalizar con este espacio de Programando con el Oyente, y de hecho sí, aquí tenemos ya esa alabanza, así que vamos a complacerle, le invitamos a que ustedes sigan en sintonía con nosotros. A las 5 venimos con el siguiente espacio, el espacio de Atardecer con Cristo al estilo ranchero norteño y mariachi cristiano.

esas nubes calladas que cruzan lentamente el azul de los cielos, ese viento que pasa llevándose el aroma de las flores del huerto, la fuente cristalina que va recorriendo las veredas y pueblos.

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Mira qué lindo es nuestro Dios. Así es así como iniciamos esta hermosa bendición y este espacio de Atardecer con Cristo, al estilo ranchero, norteño y mariachi cristianos. Con mucho gozo exaltamos el nombre del Señor. En esta oportunidad queremos animarle a usted, así a usted que está ahí en sintonía, para que se reporte con nosotros, para que usted pueda solicitar su alabanza. Así que márquenos en esta hora. Estamos muy atentos acá para poder corresponderle, poderle saludar a cada uno de ustedes. Seguimos con más y escuchamos Falsa Acusación.

Muy bien, continuamos con el gozo. Esto es Atardecer con Cristo. Saludos muy especiales a usted que sigue en sintonía. Y estamos escuchando a Channel Monterrey por parte de Tony Sauceda. Saludos a nuestra hermana Raquel Calderón hasta México y nuestra hermana Berta Garza también, ¿verdad? Y nos están escuchando. Y bueno, vamos a estarle complaciendo con la alabanza que nos han solicitado por parte de Widman Camposeco. Tenemos Quiero Mirarte, así que vamos a buscarla en este momento, esta alabanza, para poder complacer. Y así le invitamos a que usted siga en sintonía con nosotros, en sintonía de Radio Cred 1080M. Recuerde reportarse, llamarnos al 2609-1080 o al 7923-9593.

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2: Cinco de la tarde con treinta y seis minutos.
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Y continuamos con el gozo, así es, porque aquí hay gozo, amados hermanos, a través de este espacio de Atardecer con Cristo. Tenemos las 5 con 40 minutos, 5 de la tarde con 40 minutos. Es así como nos deleitamos a través de estos cánticos al estilo ranchero norteño y mariachi cristiano. Saludos muy especiales para usted que está en sintonía, que sigue con nosotros, que nos acompaña y se goza a través de esta hermosa programación. Queremos animarle para que usted en ese municipio, esa colonia, ese caserío, ese departamento, ese país, ahí donde usted se encuentra, pueda llamar. Nos puede hacer parte de esta hermosa bendición. Así que márquenos al 2609-1080 o al 7923-9593.

Muy bien, es así como vamos a ir llegando al final de este hermoso programa. Ha sido una hermosa bendición poder compartir cada uno de esos cánticos. Ahí estábamos escuchando esa alabanza por parte de Heriberto de Jesús. Así que sígase gozando, siga en sintonía de Radio Cred 1080 AM. Vamos a escuchar a continuación la siguiente alabanza por parte de Paola Marino.

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0: 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Con todo el corazón te alabamos, Señor.
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